Buenas tardes, buenas noches, buenos días, decadentes. Lo que sea cuando oigáis esta edición de Novedades Decadentes. Un programa oscuro, pero verbenero. Aquí en el 101.8 de la FM Zaragoza, que es Radio Topo. Y empezando nuestra quinta temporada, después del parón veraniego. Aquí estamos de nuevo. 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Y oye, eso, primer programa de temporada, desajustados y esas cosas, volviendo a la radio. Y bueno, pues eso, cinco temporadas, casi nada. Y como asumiréis después de todo el verano, pues hay novedades atrasadas, mucho acumule. Aquí soltaremos de todo un poco lo que se pueda, pero mucho acumule, mucha novedad. Y a saco.

Pues sí, vamos a hacer un programa casi casi a toda piña. A meter todas las novedades que podamos en una horita. Así, para empezar temporada. Sí, que sin perder más tiempo y dilación, pues vamos a ir empezando ya esta cosita de hoy.

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1: Pues venga, vamos a empezar a toda la piña, desde Irlanda, Ben of Brick, No Magic, No Magic, de agosto.

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y nos vamos hasta Costa Rica con esta banda que se llama Scupa, que acaba de sacar discos enfermos, y este LP que se llama Esta oscuridad no es mía.

y de Costa Rica a Marruecos, a Casablanca concretamente, con este grupo con un nombre impronunciable para mí, traducido Resistencia, y otra de las últimas ediciones de Zaragoza Desorden.

0: Hoy estoy aquí y el día 15, a quien quiera acordarse de que se acuerde de que yo, aunque no sea físicamente, estoy aquí y mucha más intensidad que en el día de hoy.
1: Vamos con unos cuantos grupos franceses. Los primeros, estos que están sonando, se llaman Aro, desde Bordeaux, France, y también han editado disco este julio. Pasa.

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1: Y vamos con una reedición de esas que molan mucho. Effigy, un grupo inglés de esos oscuros de mitad de los 80. Con grabaciones imposibles de conseguir. Pues reeditado así lo poco que hay. Juntico todo en un LP, Bird Offerings.

Vamos con un poquito más de post-punk, con gente que ya lleva varios discos a sus espaldas, Kilma Crypta, con su nuevo trabajo, La Tuya Criplasta.

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2: Venga, un poquito más de post-punk moderno, moderneo para bailar. Las Heras desde Buenos Aires, Argentina, con su nuevo trabajo La Caída del Velo.

y nos vamos a ir a Australia, a Brisbane, con Ancient Channels y su nuevo trabajo Static Spirit. Así que un poquito de soegace y grunge así arrejuntados para que no se diga.

y vamos a ir acabando el programa ya, ya, ya, casi, casi, casi. Tema más o algo así y vale. Y vamos a ir con Trade the Union, con Distress Preventive, un EP del agosto pasado, y que estarán tocando el mes que viene por aquí, por Zaragoza.

0: Y una vez
1: Jorge,
0: más,
1: ¿quieres cerrar ya la radio? No me puedo concentrar.
2: Y sí, vamos a acabar por hoy las novedades decadentes de hoy. Como siempre, con Grupo del Estado, y en este caso pues va a ser el Grupo de Aragón y concretamente Ratas de Pardina. Por la carretera. Y este Polvo, Suciedad y Goteras, que ha aparecido este verano. Así que nos despedimos ya a la entrada de temporada de la quinta temporada de Novedades Decadentes aquí en Radio Topo. Gracias por aguantarnos. Un besazo. Hasta dentro 15 días.

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0: ¡Viva la ciencia! ¡Viva la clarividencia! ¡Viva la esencia! ¡Y viva! ¡Viva la supraconciencia!
1: Mezclas conceptos, Nicolás del Giro. La supraconciencia es un término...
0: ¡Claro, profesor! ¡Me encantan las mezclas! Como, por ejemplo, dejar que surja el amor entre los núcleos pesados y los neutrones gordos, gordos, gordos, para que haya ¡pum! ¡Catapum!
1: En la naturaleza, Nicolás, los procesos de fisión son altamente improbables. Las estrellas no rompen núcleos pesados como hacen las bombas atómicas. Hacen justo lo contrario. Unen núcleos ligeros de hidrógeno para formar helio. Es lo que llamamos fusión nuclear.
0: ¡Fusión!
1: Y gracias a ella, el Sol lleva brillando más de 4.500 millones de años.
0: ¡Guau! Entonces en las estrellas hay unión luminosa y creadora. Y en las bombas, separación y ruptura violenta. ¿Y puede haber en el espacio grandes cataclismos como los que producimos los humanos?
1: Pues cuando una estrella muy masiva llega al final de su vida, entonces sí, puede producirse un auténtico espectáculo cósmico.
0: ¡Oh!
1: Su núcleo colapsa, las capas exteriores salen despedidas al espacio y nace una supernova.
0: ¡Bum!
1: En apenas unos segundos libera más energía que la que nuestro Sol emitirá durante toda su vida.
0: ¡Bum! ¡Eso sí que es un bombazo, profesor!
1: Pues espera, que aún no hemos llegado a los pesos pesados del universo.
0: ¡Oh!
1: En el centro de muchas galaxias habitan agujeros negros supermasivos con masas de millones e incluso trillones de veces la del Sol.
0: Una masa tan inconcebiblemente gigantesca como la fortuna de Elon Musk.
1: Más o menos. Y aunque los agujeros negros son famosos por no dejar escapar ni la luz, lo curioso es que lo más brillante del universo ocurre justo antes de que la materia caiga dentro de ellos.
0: ¡Oh! ¡Lo más brillante del universo! ¿Lo más brillante? ¡Es lo que tengo yo aquí delante!
1: Si vieras el gas, el polvo e incluso estrellas enteras cayendo hacia un agujero negro supermasivo. Si vieras todo eso, Nicolás del Giro, no hablarías así. Antes de desaparecer en su interior, giran formando un enorme remolino que se calienta hasta millones de grados y emite una cantidad descomunal de luz. A estos objetos los llamamos ¡núcleos activos de galaxias!
0: ¡Núcleos activos de galaxias! ¡Qué psicodelia cósmica! ¡Qué baile sideral más hermoso! ¡Que vivan los orgasmos galácticos y los agujeros profundamente negros! Pero un momento, profesor. ¿Me está usted contando todas estas historias para evadir la responsabilidad de los científicos? ¡Y de esta
1: la ciencia!
0: ¡La ciencia!
1: Como construcción humana que es, no está exenta de las dinámicas perversas en las que nos vemos involucrados los humanos. Me refiero a que, por supuesto, hemos causado ciertos problemillas con nuestros procesos de...
0: ¡Invasión y sometimiento!
1: No.
0: ¡Colonización!
1: Más o menos.
0: ¡Expansión demográfica!
1: ¡Eso es más
0: desproporcionada! Acertado. ¡Cancerígena! ¡Consumista!
1: ¡Suficiente! ¡Ya basta, Nicolás del Giro! La ciencia no tiene moral. La moral la ponemos nosotros. La ciencia no decide construir una bomba, ni una vacuna, ni un misil, ni un telescopio. La ciencia simplemente nos ayuda a comprender cómo funciona el universo. Lo que hacemos con ese conocimiento depende de nosotros.
0: Sí, hablando así, profesor, me relaja la raja.
1: Gracias a la ciencia, hemos erradicado enfermedades, multiplicado la producción de alimentos, viajado al espacio.
0: El espacio y el tiempo.
1: Hemos descubierto que todos los seres vivos compartimos un origen común y aprendido que los átomos que forman nuestros cuerpos nacieron en el corazón de antiguas estrellas.
0: Sí, bueno, pero también hemos degradado los ecosistemas y condenado a miles de especies a la desaparición. Por no hablar de la pizza con piña y el genocidio, claro.
1: En cualquier caso, no fue la ciencia la responsable.
0: Ni tampoco testigo inocente. Y mucho menos su hija, la tecnología.
1: La tecnología.
0: ¡Tecnología! Compañías que antes al servicio de ellas mismas. ¡Vivimos en un nuevo tecnofeudalismo, profesor!
1: Entiendo que te refieres a los abusos de poder de las grandes empresas tecnológicas como Tesla, Google o Amazon.
0: ¡Boycott! ¡Boycott! ¡Boycott! ¡Boycott! ¡Abajo la tecnociencia!
1: El fin de esta dominación no significa en ningún caso el fin de la ciencia y la tecnología. Una correcta interpretación y uso de estas nos puede llevar, de hecho, a liberarnos del trabajo asalariado.
0: ¡Oh, abajo el trabajo!
1: Precisamente el avance tecnológico nos ha permitido simplificar muchas de las labores que antes hacían los humanos. ¡Los científicos! Cuando trabajan colaborativamente, Nicolás.
0: ¡Los científicos! ¡Claro, don Darwinia! Todos sabemos que el Proyecto Manhattan fue un retiro pacifista de científicos preocupados por el ecofeminismo y las políticas agrarias para acabar con el hambre en el mundo, ¿verdad?
1: Bueno, bueno. Existen casos en la historia en el que el papel de los científicos no ha sido quizá el más acertado. Es cierto. Pero es preciso comprender también cuál era el contexto histórico de la época. Con los ojos del presente, es muy fácil juzgar el pasado, Nicolás.
0: Después de visto, todos somos listos.
1: Así es.
0: Visto el pleito, todos son abogados.
1: Exacto.
0: O a toro pasado, todos somos Manolete, que le gusta así más a pescar.
1: Ya basta, Nicolás. Veo que comprendes la importancia del contexto histórico.
0: Sí, claro, claro. Pero dígame, profesor, ¿qué dirán las futuras generaciones cuando se encuentren un planeta en ruinas? ¡Bum! ¡Ah! Entre estupidez artificial, drones asesinos y una red de pedófilos del más alto poder equipados con tecnología punta. ¿Qué va a pasar, profesor? ¿Qué va a pasar?
1: Comprender el mundo no es lo que nos hace menos humanos, Nicolás. Aprender nos hace más libres. La ignorancia alimenta el miedo, el fanatismo y la superstición. El conocimiento nos permite decidir mejor. Y aunque la ciencia nunca responderá por sí sola qué debemos hacer, sí puede ayudarnos a distinguir la realidad de la mentira.
0: Separar la paja del trigo.
1: Exacto.
0: Llamar al pan pan y al vino vino. Mi pepino.
1: Bueno.
0: Lo dar al César lo que es del César y a Augusto un disgusto.
1: Más o menos.
0: Cada cosa en su sitio y un sitio para cada vecino del alcalde.
1: Ya basta, analogías. Lo que quiero que comprendas, Nicolás del Giro.
0: ¿Giro?
1: Es que el mayor descubrimiento científico no es probablemente una ecuación ni un telescopio, sino comprender que cuanto más aprendemos sobre el universo, más responsables somos del pequeño rincón que habitamos.
0: ¡Despierte, profesor Darwinia! El capitalismo profana, pervierte y corrompe a diario la ciencia y la tecnología, poniéndola al servicio del interés privado de aquellos que están en la cúspide del poder.
1: No, exactamente.
0: ¡Milei, Trump, Netanyahu! Actúan y dominan a sus anchas en esta pocilga que llamamos mundo. ¡Viva la humanidad y el progreso!
1: Por cada Milei de turno hay cientos de almas profundas que no hacen ruido, que no son trending topic, que pasan desapercibidas. El desastre, Nicolás, se anuncia a bombo y platillo porque da likes, porque genera dividendos. Pero hay personas que actúan silenciosamente, sin esperar galardones, sin apenas levantar sospecha. Mira,
0: mira,
1: quiero que escuches la historia de Mirjana Pobic, nuestra invitada. Ella es una inspiración para muchos de nosotros. De hecho...
0: ¡Profesor, profesor! Entonces el diálogo ya está en su punto.
2: Y hasta aquí, diálogos en su punto. Vamos ahora con la sección Voces en la Frontera.

0: tenemos una invitada muy especial. ¿Quién viene hoy al Universo en Duda, Yaldis?
1: Pues hoy tenemos con nosotras a Mirjana Pović, doctora en astrofísica por la Universidad de La Laguna e investigadora científica del Instituto de Astrofísica de Andalucía. Su investigación se centra en la formación y evolución de las galaxias, los agujeros negros supermasivos y la relación entre ambos a lo largo de la historia del universo. Más allá de esta labor científica, Mirjana ha dedicado buena parte de su carrera al desarrollo de la astronomía en África. Durante 8 años trabajó en Etiopía, donde ayudó a poner en marcha el primer gran centro de investigación en astronomía y ciencias espaciales del país, formando así a la primera generación de astrónomos y promoviendo colaboraciones científicas entre Etiopía, Uganda, Ruanda, Sudáfrica y numerosos centros de investigación europeos. Además, ha impulsado numerosos programas de educación y divulgación científica, promoviendo el acceso de niñas y jóvenes a las carreras científicas y trabajando para fortalecer el papel de la mujer en la ciencia como motor de desarrollo social. Por esa combinación de excelencia científica y compromiso social, ha recibido reconocimientos tan importantes como el Nature Research Award for Inspiring Science y la Jocelyn Bell Barnell Inspiration Medal de la Sociedad Astronómica Europea. Es un auténtico placer hoy darte la bienvenida al Universo en Duda, Mirjana.
2: Buenos días, muchísimas gracias a los dos por todo el trabajo de promover la ciencia y científicos con este programa y por vuestra invitación e introducción. Muchas gracias.
0: Gracias a ti, Mirjana. Bueno, comenzamos entonces. Pues para hacer esta entrevista habíamos pensado algo diferente, en el sentido de que hoy no nos centraremos en un tema científico concreto, sino más bien en tu trayectoria vital, en tu biografía, porque nos parece mucho más relevante e inspiradora. Y para ello
3: tenemos que remontarnos, claro, a un país que ya no existe, que es Yugoslavia. Tú naces en Pasevo en el año 1981, y cuando apenas tienes 9 o 10 años estalla la guerra de los Balcanes. Sí. Entonces, ¿Cómo es como niña vivir estos sucesos no tan, tan dramáticos?
2: Sí, pues fue bastante complicado. Primero porque, bueno, pues cuando, como pasa siempre, ¿no? La guerra no empieza de un día para otro, sino que durante años empiezan noticias de violencia que empieza a ocurrir en un sitio, otro sitio, empieza a subir el miedo, la ansiedad, y después, bueno, pues se anuncia ya por la parte de los políticos de que ha empezado una guerra, de que no hay una vuelta atrás, de que se hace la guerra para traer la paz, etcétera. Y siendo una niña, yo no tenía no entendía nada, ¿no? Lo que está pasando. Y claro, es pasa además en tu país, que de repente escuchas de que cosas terribles. Yugoslavia ha sido un país muy con mucha mezcla, con muchísimos matrimonios mixtos, familias mixtas, y esto ha sido dentro de mi propia familia también, ¿no? Mm. Mi padre nació en Croacia, mi madre en Serbia, mis tíos en Bosnia, entonces, y después en la familia más extendida, pues había gente de todas partes.
3: Cuando hablas de matrimonios mixtos, ¿te refieres a nivel nacional, de nacionalidades o religiosos?
2: Todo, a nivel étnico, a nivel religioso también, y todos estos cambios de durante Yugoslavia antigua realmente se consiguió por primera vez en la historia de Balcanes, después de Segunda Guerra Mundial, cuando vino Tito, se consiguió por primera vez tener esta unión, ¿no? de varios grupos étnicos que durante toda la historia antes de Primera y Segunda Guerra Mundial estaban con muchos conflictos, guerras, bajo diferentes ocupaciones, ¿no? del Imperio Otomano, de Austro-Hungría, de, como he dicho, distintos imperios. Y entonces por primera vez se consiguió juntar la gente, de unir la gente, y se trabajó mucho en conseguir un sentido de nación y un sentido de la misma identidad. Y entonces esto se conseguía justamente a través de de una mezcla en los pueblos, cuando se hacían, por ejemplo, servicios militares que en aquella época eran obligatorios, pues, por ejemplo, tú no podías hacer el servicio militar en tu propia región, sino que te tenías que uh-huh. mover, y entonces pues esto contribuyó, entre otras cosas, de que hay esta mezcla y una unión más, que se sentía una unión entre gente. Entonces, cuando esto empezó a caer uh-huh. y de repente de cada vez más escuchar de odio, de violencia, de agresión y de ya perder de alguna forma humanidad, ¿no? Y que empezó uh-huh. la guerra, fue bastante, primero duro de aceptar, de entender qué está pasando para siendo una niña, ¿no? Pues fue bastante complicado. Uh-huh. De hecho, todavía, pues claro, todavía cuesta entender lo que realmente ha pasado y por qué. Y después, claro, la guerra duró 10 años, después todo el tiempo de recuperación de posguerra, después del bombardeo, después de todos los 10 años de todo lo que ha pasado. Y bueno, pues ha sido casi toda la infancia, ¿no?
3: Claro.
2: Porque. Sí. Cuando ya se firmó el acuerdo de paz, pues yo estaba ya a punto de acabar la escuela secundaria y de entrar en la universidad. Entonces, realmente cuando pienso en mi infancia, en crecer en Antigua Yugoslavia, después Serbia, entre Yugoslavia y Serbia hemos cambiado el nombre del país varias veces, ¿no? Mm-hmm. Pues sí, no ha sido fácil. Por otro lado, bueno, pues ha sido un gran aprendizaje, ¿no? De entender muchos aspectos de la vida, de la sociedad y del mundo también.
1: Dentro de ese aprendizaje, Miriana, quiero rescatar una frase que has dicho hace un pelín, que es la de que la guerra no empieza de un día para otro, ¿no?
2: Sí.
1: Es como eso, ¿no? Estabas describiendo una violencia que va aumentando, cada vez esa violencia va incrementando su intensidad y su frecuencia hasta que finalmente alguien dice, mira, es que esto es una guerra, ¿no? Y ya se justifica todo el resto de violencia que venga por delante porque tiene un fin mayor o algo así, ¿no? Y también muchas veces por la violencia pasada, ¿no? Con todo, ya los que han muerto, pues ya hay que seguir, ¿no? Hasta que no alcancemos nuestro objetivo
2: o bueno,
1: algo así.
2: Esto forma parte de toda una propaganda política también, ¿no? De cómo se cómo se informa la población, cómo se presenta toda la realidad, de cómo se va alimentando el odio hacia otros, de cómo se directamente polariza, de quién es bueno, quién es malo, de traer pues distintas justificaciones. Entonces, de alguna forma, la población, cuando digo que la guerra no empieza de un día para otro, porque los que realmente están detrás de las decisiones necesitan un apoyo de la gente. Entonces, para conseguir este apoyo y de presentar la guerra como algo necesario y que no hay otra forma, al final, pues claro, es todo un proceso de esto de cómo informar, de cómo dividir la gente, de cómo propagar el odio, de utilizar el sufrimiento como una justificación para que al final, pues de un día para otro se ya informa a la población de que...
1: De que van a caer bombas, ¿no? Por todos lados.
2: De que va... Sí. De hecho, ahora voy al final de la guerra, cuando empezó el bombardeo, pues ni teníamos la población ninguna información de que van a caer las bombas. Posiblemente vosotros en España y el resto del mundo ya sabía que va a haber un ataque de OTAN a todo lo que es Serbia y Kosovo, pero la población, los que estábamos ahí, no teníamos ninguna información. Y esto también fue una arma, el gobierno por supuesto lo ha tenido, ¿no? Pero fue una arma de victimizar, o sea, del propio gobierno, de victimizar, de crear ahora otro tipo de odio hacia el occidente, Estados Unidos, todos los miembros de la OTAN, etcétera. Y fue terrible porque nadie sabía, o sea, yo me enteré en la escuela, escuché primeros rumores, estaba en la secundaria, en el último año de la secundaria, y escuché los primeros rumores en un descanso de entre las clases de que nos van a bombardear. Y entonces, claro, te entra una ansiedad, un agobio, y dice, pero ¿cómo que nos van a bombardear? ¿Cómo que no? Y entonces... es totalmente fuera de claro, nadie es una cosa tan terrible, y además de que no hay ninguna información oficial para que la gente se prepara de claro, para la evacuación para y así fue, o sea, empezamos. Yo de hecho quedé con mi amigo por la tarde y estando fuera de casa empezamos a escuchar las primeras detonaciones y las primeras alarmas de evacuación. Cuando no sabes, estábamos en la plena calle, no sabíamos ni dónde evacuarnos, ¿no? Wow. Y fue terrible, pero lo digo de hasta qué punto pues pasan las cosas de que la población civil, pues claro, no nos enteramos de nada y no tenemos ninguna capacidad, poder de reaccionar, y tenemos líderes que al final deciden el futuro de muchísima gente y generaciones que vendrán, ¿no? Por todos los impactos de la guerra.
3: Y entonces, claro, en ese contexto, Mirjana, tan, tan complicado, ¿cómo surge el interés científico a esa niña en la adolescencia de decir, me interesa saber más sobre...
2: Sí, bueno, yo creo que el hecho de que yo hoy en día soy una científica tampoco ha sido una cosa de un día para otro, sino lo que decidimos a lo largo de nuestra vida hacer, y bueno, pues depende de muchísimos factores, ¿no? Y es algo que yo creo se va desarrollando dentro de nosotros dependiendo de, pues, una búsqueda interior de lo que nos gusta hacer, lo que queremos hacer. Esto está mezclado con posibilidades que tenemos, está mezclado también con apoyo que tenemos dentro de familia, sociedad, está mezclado con ciertos referentes, etcétera, ¿no? Combinando todo esto, pues yo creo que por una parte, para mí, todas las asignaturas relacionadas con ciencia siempre me han llamado muchísima atención y siempre lo hacía con bastante facilidad. Creo que es uno de los factores importantes, porque no, cuando hacemos algo que nos va bien, ¿no? Pues es como ya un requisito, ¿no? De pensar, bueno, pues esto me interesa, me gusta, de que saco buenas notas, ¿no? Y entonces, bueno, pues ya abre un espacio de interés, ¿no? Pero aparte de esto, la verdad que la escuela para mí fue fundamental. Fue un, aparte de, digamos, curiosidad, de ganas de aprender que siempre tenía, fue más allá. Estudiar para mí realmente fue una transformación de la vida, pero no solamente una herramienta de salir adelante, sino también una herramienta de salir adelante con todo lo que nos rodeaba y todo lo que pasaba, ¿no? Porque cuando de día a día, pues tú creces en una sociedad donde se escuchan muchísimas mucha información relacionada con el odio, con la violencia. Después, dentro de mi familia, pues también fue todo muy complicado. Éramos 8 personas en una casa pequeña, 3 generaciones entre mis abuelos, mi madre, mis tíos, mis sobrinos, yo, con muchísimas dificultades de sobrevivir. Esto además traía, pues, muchísimas tensiones, peleas de día a día, claro. Nadie tenía su espacio donde nos podíamos refugiar, tener un poco de paz, etcétera. Entonces, escuela para mí fue, pues, otro espacio de poder realmente con los libros, maestros y todo el tema de estudiar, encontrar otro mundo donde ya era un mundo tranquilo, ¿no? De que de alguna forma te ayuda de mantener la paz interior, salud mental, de seguir adelante, de mantener una esperanza, ¿no? Y entonces esto también ha hecho de que yo seguía estudiando. Además, tenía ese apoyo en mi propia familia de estudiar. Creo que es otro factor muy importante. En mi familia, nadie de mi familia tuvo oportunidad de ir a la universidad, terminar la carrera. Yo crecí sobre todo con el mundo de mujeres, con mi abuela, con mi madre, con mi tía, que estaban ahí. Ninguna de ellas tenía oportunidad de cumplir sus sueños, de estudiar, de hacer lo que querían. Entonces, ellas no me podían aconsejar qué debo hacer yo para que sea mejor para mi futuro. Pero lo que tenían claro es que yo debo estudiar, ¿no? Entonces, por lo menos ese tipo de apoyo que yo he encontrado en mi familia ha sido muy importante, ¿no? De yo poder enfocarme en los estudios, desarrollar esa independencia, ¿no? De pensar lo que me gustaría hacer. Y después, la parte de astronomía realmente ha venido durante la guerra, porque el cielo nocturno tiene muchos significados, ¿no? El cielo nocturno nos puede despertar la curiosidad por toda la belleza que hay ahí y nos puede despertar muchas cosas, ¿no? Puede proporcionar, pues, este espacio para desarrollar la curiosidad, el interés por estudiar, hacer ciencia, hacer muchas preguntas. Todo esto estaba ahí durante la guerra. Teníamos restricciones de luz cada día, con lo cual el cielo se quedaba precioso, totalmente oscuro, y para mí, además de esa belleza que ofrecía, era un espacio seguro. Porque cuando tú creces, yo pienso que para todos los niños, cuando los niños crecen, necesitan un espacio seguro para, incluso no solo niños, incluso de adultos, necesitamos un espacio seguro para proyectar la vida, ¿no? Para proyectar, pensar, contemplar cosas importantes en la vida, ¿no? Problemas que nos rodean, de cómo solucionar, pero también qué es lo que esperamos de la vida, ¿no? Entonces, cuando somos niños, que tenemos todas estas inquietudes y pensar qué es lo que nos gustaría hacer y qué nos gustaría ser en la vida, pues necesitas de este espacio seguro. Y yo ese espacio seguro no lo encontraba en la casa, en todo lo que nos rodeaba, con tantos problemas que había en la sociedad, ¿no? Pero el cielo ofrecía ese espacio seguro, ¿no? De dejar la mirada, de cerrar los ojos, de estar maravillada con toda la belleza, pero además de encontrar ese espacio seguro y sin límite, ¿no? Porque cuando miras en el cielo nocturno es un poco cuando miras hacia el horizonte, ¿no? Te deja llevar en estos espacios un poco infinitos, que es un poco, pues, similar con la proyección de la vida, ¿no? Y entonces ofrece ese espacio de pensar qué es lo que queremos ser, ¿no? Y pensar, contemplar la vida, ¿no? La vida de que cuando tú vives en una situación de guerra civil necesitas muchísimo contemplar la vida y realmente tomar la vida con cierta filosofía, que muchas veces pensamos que como niños pues esa filosofía de la vida no está, pero realmente es algo que se va construyendo, ¿no? Se va construyendo como vamos creciendo, ¿no? Y bueno, pues el cielo nocturno ofrecía todo esto. Entonces yo ahí pues ya empecé a desarrollar esa curiosidad también de lo que es el universo y todo lo que veía. Y esto poco a poco se fue desarrollando cuando ya entré en las clases de física, que tenía un maestro maravilloso, súper dedicado a los estudiantes, a sus clases. Y además de realmente amar su profesión, ¿no? Y con mi maestro de física realmente fue un referente muy importante, ¿no? Fue como el primer referente de tener una persona referente que yo podía ver un poco relacionada con algo que me interesaba, ¿no? Y después de esto, pues ya empecé, cuando ya terminé la secundaria, tuve por primera vez oportunidad de visitar en Belgrado, en la capital, un pequeño observatorio público. Ahí me enteré de que hay un curso de astrónomo, como para astrónomos jóvenes, y que si lo pasas, pues puedes durante fines de semana estar en el observatorio abriendo la cúpula con un pequeño telescopio y entonces hablar al público. Y entonces pues yo me apunté al curso, empecé tenía 17 años, pues haciendo autostop de mi ciudad a Belgrado para ir al curso cada fin de semana. Lo pasé después en verano, después empecé a trabajar en el observatorio, después... Fueron como varios pasos, ¿no? Un proceso hasta que al final decidí estudiar astrofísica. También
3: existía la carrera de astrofísica.
2: Sí, ya. En Serbia existía ya, de hecho, en antigua Yugoslavia, como fue uno de los países que provenía del comunismo, después del socialismo, donde se ponía muchísimo enfoque en lo que son ciencias fundamentales, pues astrofísica existía como un departamento. Entonces nosotros...
1: Independiente, perdón, de la física, ¿no?
2: Sí, sí. O sea, yo cuando ya empecé a estudiar, ya existía la cátedra, el departamento de astronomía y astrofísica, además de la facultad de física. Ajá. Entonces podías hacer la carrera en astrofísica. Entonces yo hice mi carrera en astronomía, que era más enfocada en temas, en astronomía más relacionada con cálculos matemáticos, ¿no? Todo el tema de efemérides, posicionamiento, o sea, la mecánica celeste, etcétera, ¿no? Entonces sí, ya existía la carrera. Yo me apunté. También un factor importante fue de que sabía que hay muy poca gente que podría entrar, pero que había, como la carrera era bastante fuerte, de que había muchas posibilidades de que se consiguen las becas para hacer el doctorado después, ¿no? Entonces para mí fue realmente uno de los factores importantes también, porque yo tenía claro de que incluso antes de empezar la carrera, de que sí quería continuar con mis estudios y estaba también muy cansada de todo lo que pasaba en el país con toda la propaganda política, y realmente quería ver cómo es el mundo, ¿no? Del resto del mundo, que nunca... También me gustaría mencionar de que en aquella época no fue como hoy. Yugoslavia primero, después Serbia, cuando empezó toda la guerra civil, Serbia estaba bajo sanciones durante toda la guerra civil, y después todos los años mientras yo estaba ahí en el país estábamos en plenas sanciones. Significa que nada entraba, nada salía. En aquella época no teníamos acceso, empezaba el acceso al internet, yo no tenía computadora, no tenía móvil. Quiero decir que estar conectado con el resto del mundo fue mucho más complicado que hoy en día. Claro. Entonces uno dependía mucho de las noticias que venían las fuentes clásicas de información, la televisión, radio, pues era lo que había. Y entonces, claro, los medios de comunicación más libres, que no eran dominados por el partido político y por el gobierno, al principio eran totalmente sancionados, y después desarrollaba la guerra y iba pasando el tiempo, pues hubo cada vez más y más oposición, con lo cual hubo cada vez más y más una revolución por la parte de y una protesta, ¿no?, por la parte de toda la población civil. Muchísima represión también por la parte del gobierno. Pero bueno, podía uno obtener más información, pero no tenía nada que ver con realmente tener una visión real de lo que ha pasado.
1: Vivimos en otra época, desde luego, pero es verdad que muchas de las cosas que cuenta están reverberando hoy en día, ¿no? Estaban su eco bien fuerte, y el tema de la desinformación y la propaganda, sin duda, una tónica ahora mismo, ¿no?
2: Sí, exacto.
1: También respecto a lo que has dicho del espacio seguro, es que quiero rescatarlo de nuevo, porque es muy importante. Es muy importante ese espacio seguro. seguro que se identifica con la calma y con el infinito, ¿no? Y al final con el desarrollo personal, ¿no? Y a través de eso, de hacer lo que te gusta, que es otra cosa, ¿no? A través de ese brillo que tenemos cada uno y de intentar desarrollarlo, es como logramos esquivar lo que se pone en dicotomía, que es esa espiral de violencia e irritabilidad. Sí. Cuando estás en una situación como la que estás contando, lo fácil, la inercia, te lleva a la violencia y a la irritabilidad, ¿no? Sí. No tener tu espacio seguro, el vivir en una casa con mucha gente, el tener que luchar por algo de comida y por cosas que son básicas, lo fácil es dejarse llevar, ¿no? Por esa situación y volverse más violento porque está justificado y todo el mundo es violento y todo a mi alrededor es violencia, ¿no? Sí. Y sin embargo, por lo que apostamos es por justo lo contrario, por mirar al infinito, ¿no?
2: Sí.
1: Eso es lo que...
2: Sí, sí, esto es totalmente verdad. Lo que pasa, claro, cuando tú estás en un país que pasa por una guerra civil, como he dicho, con tanto odio y tanta polarización y todo lo que conlleva, porque nadie puede ser el propio sistema te obliga de no ser neutral de alguna forma, ¿no? Uh-huh. Y como todo el mundo sufre, pues claro, al final son tantas heridas, tanto daño que se hace a toda la población, además de toda la dificultad de sobrevivir y todo lo que conlleva, ¿no? Mm-hmm. Pero realmente esto se convierte en una normalidad, porque cuando pasa un año y otro año y otro mm-hmm. año y otro año, llega un momento en el que esta es la realidad que tenemos. Uno se acostumbra a lo que hay y el cuerpo humano y la mente humana aprende a vivir con lo que hay. De hecho, la capacidad de adaptación a las condiciones increíblemente difíciles de ser humano es impresionante. Vale. Realmente ser humano porque viene con la propia supervivencia, ¿no? Entonces, con la lucha de sobrevivir, ¿no? Entonces, lo que pasa mientras estás dentro, que es la única realidad que uno conoce, uh-huh. pues es muy difícil de darse cuenta de que eso no es normal, ¿no? Uh-huh. Porque realmente las cosas no normales se convierten en nuestra normalidad, uh-huh. ¿no? Y uno, pues, aprende a vivir con esto como se puede, con todas las consecuencias que esto puede crear, ¿no? Uh-huh. Yo realmente... nunca, cuando dije al principio que nunca he entendido lo que realmente pasaba, yo desde que era pequeña realmente nunca caí en esa maquinaria de lavado de cerebro donde se presentaba uno como malo, otro como bueno, porque de alguna forma esa, digamos, empatía hacia el sufrimiento humano, independientemente de qué color de piel, de qué religión, de qué grupo étnico, rasgos faciales uno es, o cómo acaba su apellido, ¿no? Digo cómo acaba su apellido porque en Balcanes, pues como acaba tu apellido, sabemos de qué zona uno es, ¿no? Nunca realmente desde que era pequeña caí en esto, posiblemente por la división que había en mi propia familia y por mucha mezcla que existía a mi alrededor. Como he dicho, nunca caí en esto de realmente llegar a justificar la guerra, con lo cual fue un sufrimiento interno porque vives condiciones que no entiendes y no entiendes por qué tiene que ser así, ¿no? Mm-hmm. Siendo una niña, y por qué no puede ser de que hay otras formas de vivir y llevar los problemas mm-hmm. y diferencias, etcétera. Pero realmente cuando me di cuenta de lo no normal que todo es, fue cuando ya se firmó el acuerdo de paz después de los bombardeos y que por primera vez tuvimos posibilidad, se organizaron unos campamentos entre los estudiantes de Kosovo, entre los estudiantes musulmanes kosovarís y estudiantes ortodoxos serbios. Uh-huh. Y yo me apunté a estos campamentos. Estaba en aquella época en la universidad, principio de la universidad, y estuve en dos campamentos, 2 años, que se organizaron como en un espacio neutral en Macedonia. Uh-huh. Y esto fue una de las primeras experiencias donde yo ahora podía interactuar con los estudiantes, con la gente de mi misma edad, y de intercambiar lo que hemos vivido y de realmente ver otro tipo de realidades, ¿no? Y esto fue sí, muy, muy importante para abrir los ojos hacia todo lo que ha sido la propaganda política, de cómo se representaba toda la guerra durante todos los años atrás. Y sí, fue una experiencia muy, muy importante.
1: Sí, sí. Claro.
3: Entonces, en el año 2005 tú terminas, te gradúas en Belgrado. Y luego empiezas la tesis en Canarias. Entonces, sí. El primer viaje a la África europea.
2: Sí.
3: ¿Cómo es cambiar eso de contexto cultural, político, también científico? Cuéntanos cómo es tu andanza por...
2: Canarias ha marcado muchísimo mi vida. Ha sido realmente una etapa muy importante en todo lo que has mencionado ya. Por una parte, de empezar a formarme en el campo de ciencia, de poder hacer el doctorado, continuar con mis estudios, obtener la beca, que si no ha sido así, si no ha sido por tener una beca que cubría todos los gastos, pues yo nunca hubiera podido continuar con mis estudios. Incluso la universidad, siempre me gusta mencionar de que independientemente de que durante primaria, secundaria he sido una de las mejores estudiantes, si la carrera no ha sido gratis, de que había becas que yo no tenía que pagar nada, yo jamás hubiera podido estudiar, jamás. Por esto yo siempre digo de que la educación gratis es fundamental para transformar la sociedad, ¿no? Y es fundamental de que todo el mundo puede tener este acceso y que no, de que estudiar no está relacionado con nuestro estatus económico, social, político, religioso, etcétera, ¿no? Porque si no, entonces ya nos podemos olvidar de una sociedad justa, ¿no? Entonces, en mi caso ha sido así, ¿no? Gracias de que fue un sistema todavía con rasgos sociales donde la educación pública gratis fue valorada y fue como una parte del sistema político, además de todo lo malo que había, ¿no? Pero había cosas todavía muy importantes, buenas. Claro. Pues yo, gracias a esto, he podido estudiar. Y todo este esfuerzo de muchísima gente, generaciones anteriores, que han luchado para que exista una educación gratis, ¿no? Y después lo mismo para hacer el doctorado en España, ¿no? Claro. Entonces, llegando a Canarias, pues fue, por una parte, un cambio radical de la vida, de poder continuar estudiar y ya empezar a formarme como científica. Un cambio de vida radical de dejar un país, de mi país, después de todo lo que ha pasado. Yo tengo que admitir de que realmente cuando salí de Serbia yo estaba agotada. Estaba agotada no solamente por todo lo que ha pasado, sino también, bueno, pues esto de vivir toda la... Fue una vida muy intensa, ¿no? Con todo lo que pasaba en la familia, todo lo que pasaba en la sociedad. Después, como había tantos problemas a nuestro alrededor, pues yo ya con 15 años empecé con mucho trabajo voluntario. Entonces empecé a trabajar pues en un orfanato que teníamos en mi ciudad, que en aquella época eran orfanatos de cientos de niños, sin ninguna atención. Se hacía lo que se podía, ¿no? Pero eran condiciones muy difíciles. Empecé a trabajar como voluntaria en el orfanato, en un centro de día. Formamos la primera asociación para los perros y para los animales en la calle, ¿no? Después con la gente sin techo. Entonces había muchísimo trabajo aparte de estudiar, y entonces, claro, muchas cosas que al final te involucras, los problemas de la sociedad, pues te comprometes. Había mucho que hacer, poca gente, como siempre pasa con
1: sigue
2: el
1: habiendo,
2: activismo social,
1: sigue habiendo mucho que
2: sigue
1: hacer,
2: siendo y... así, desafortunadamente, ajá, que tenemos siempre muchos problemas en la sociedad y muy poca gente comprometida con el activismo social, ¿no? Y entonces yo, cuando además salí de mi país, pues esto, estaba harta de toda la propaganda política y necesitaba un respiro, ¿no? Llegué a Canarias, que ha sido todo un cambio radical. No se puede imaginar un cambio más drástico, ¿no? Porque llegué de toda mi vida en Yugoslavia antigua, llego de repente en una isla, perdida en el Atlántico, totalmente aislada ya geográficamente y con todo lo que esto implica, con una paz infinita. Y entonces, pues había, pues eso ha creado todo un espacio de contemplar la vida y pensar. Y de hecho, el trabajo duro vino cuando llegué a Canarias, porque por una parte tenía muchísimo que hacer por todo lo que ha sido el doctorado. Yo cuando llegué a Canarias estaba por detrás de todos mis compañeros del primer año, porque claro, mis compañeros ya dominaban pues un montón de partes técnicas, sabían Linux, cómo programar en IDL. En aquella época se utilizaba mucho IDL, tenían experiencia con un montón de herramientas, con AIRA, muchas otras herramientas que se utilizan en astronomía, con la reducción de los datos, de manejar los datos, etcétera. Yo no tenía experiencia con nada de esto, entonces era de aprender todo lo que teníamos que aprender en los cursos de doctorado, además todo estaba en español, y además aprender el idioma, además estaba con una depresión por una nostalgia de dejar mi familia, de encontrarme sola, de integrarme en la sociedad, de poner ese esfuerzo, porque nadie tiene por qué quererte, tienes que mostrar a los demás quién eres. Y y después, además, por primera vez de salir de Serbia, pues claro, yo me di cuenta de que lo que hemos vivido no es normal, ¿no? De que esa normalidad de la que hemos hablado antes, ¿no? De que cuando vives en circunstancias de la guerra, eso es la normalidad, se convierte en la normalidad porque no hay otra cosa.
1: Lo
2: ¿no?
1: creemos así, claro.
2: Claro, pero claro, de salir ahora, pues uno tiene que hacer el trabajo de decidir qué hacer ahora con toda la vida anterior, ¿no? Y claro, la guerra te marca de una forma que te guste o no te guste, pues claro, todos somos humanos y desarrollamos pues las consecuencias dentro de nosotros, y entonces uno tiene que hacerse la pregunta, por lo menos yo me hacía la pregunta, pues yo ahora, ¿qué hago con todo esto, ¿no? ¿Qué hago yo ahora con estos 20 años de mi vida, ¿no? De crecer en condiciones que hemos tenido, y qué tipo de persona quiero ser, ¿no? Y bueno, creo que es una pregunta muy importante de hacer cuando sufrimos ciertas injusticias, algo que nos marca mucho, que no somos capaces de cambiar en la sociedad y que son experiencias difíciles. Pues, ¿qué queremos hacer con esta? Porque desde luego nos crea, nos ¿cómo se dice? Shape us, nos
1: moldea, ¿no?
2: Remoldea, eso es, gracias. Nos remoldea como personas, y la cuestión es, pues, eso de hacer ahora ese trabajo interior de que con todo el pasado, ¿qué hacemos con esto? Y a partir de ahora, pues, ¿qué tipo de, cómo queremos ser como persona, ¿no? Porque podemos seguir con duelo, miedo, odio, justificar pues el daño que hemos sufrido, o podemos aprovechar esto para cosas más positivas, ¿no? De aprender y de lo que hemos sufrido, para que intentamos de que no ocurra, ¿no? En un futuro, ¿no?
3: Vamos con un poco de ciencia, ¿no? Ya que hemos llegado a la época en la que empiezas a hacer la tesis.
1: Ciencia dura, sí.
3: Dale, sí, duro. Vamos a hablar un poco de qué es lo que tú estudias en Canarias, qué datos usas, qué es lo que se sabía en ese momento. Vamos a intentar explicarlo de una manera que todo el mundo pueda entenderlo.
2: Pues yo llegué a Canarias para hacer mi tesis doctoral en una época muy interesante para España, porque fue el momento cuando se construía Gran Tecán. Y de hecho, mi tesis, cuando salió la propuesta de tesis, la idea era utilizar los primeros datos de Gran Tecán y de Osiris, de uno de los instrumentos que se estaba desarrollando, para la tesis, con lo cual había mucha ilusión, muchas expectativas. Después las cosas no salieron como se esperaba, porque claro, como los retrasos en desarrollo de telescopios, desarrollo instrumental también son muy comunes en astronomía, pero al final tuvimos que un poco cambiar no el enfoque de la tesis, pero sobre todo los datos que hemos utilizado. Pero bueno, salió todo muy bien. En vez de datos de GTC, pues utilizamos también datos novedosos, pero en rayos X, porque en el mismo tiempo empezaron los primeros datos en rayos X con Chandra y con XMM, y entonces pues fue también una época muy interesante. Entonces mi tesis se centraba en estudiar las propiedades de galaxias activas, que son galaxias más luminosas que tenemos en el universo y por lo tanto muy importantes para estudiar la evolución de galaxias. Como son galaxias más luminosas, significa que son galaxias más lejanas que podemos uh-huh. observar. Y con esto, pues, podemos utilizar estas galaxias activas para estudiar sus propiedades físicas cuando el universo era más joven y en día de hoy, y así estudiar la evolución de galaxias activas y galaxias en general y el universo en general también.
1: Uh-huh. Pregunta rápida. Sí. ¿Galaxias activas? ¿Hay galaxias pasivas? ¿Hay galaxias que les gusten las dos?
2: Cuando hablamos de la actividad nuclear, es una fase en la evolución galáctica, uh-huh. es una fase por la que pueden pasar galaxias, no todas las galaxias pasan por esa fase de actividad nuclear, uh-huh. pero básicamente es una fase en la que el agujero negro supermasivo que tenemos básicamente en el centro de todas las galaxias, uh-huh. puede tener mucha más acreción. El material que cae en el agujero negro supermasivo, uh-huh. y durante ese proceso de acreción, pues emite una cantidad muy grande de energía.
1: Chorrazos de energía, que es lo que tú detectas,
2: sí,
1: en rayos X, ¿no?
2: Que es parte de esa energía. A lo largo de todo el espectro electromagnético, uh-huh. desde las altas energías en rayos X, rayos gamma, hasta las energías muy bajas, como en infrarrojo lejano o en radio, ¿no? Uh-huh. Y entonces, como he dicho, son objetos muy particulares porque justamente son muy brillantes, no solamente en el rango óptico en el que nuestro ojo puede ver y la luz óptica que podemos detectar con nuestro ojo y con los telescopios ópticos, sino además en todas otras longitudes de onda. Uh-huh. Y como he dicho, esa actividad nuclear no ocurre a lo largo de toda la vida de una galaxia, sino que se puede activar en ciertas épocas. ¿Cuándo y cómo? Es todavía una de las preguntas abiertas que estamos estudiando. Uh-huh. Entonces, durante mi tesis, pues lo que queríamos hacer y entender, teniendo una muestra de galaxias activas y utilizando datos en rayos X que nos pueden dar una información más de la parte central de la galaxia, de lo que es un núcleo activo, y después utilizando datos en el óptico que nos da la información sobre la galaxia anfitriona, toda la componente estelar que tenemos en la galaxia y como por ejemplo lo que es la estructura de propia galaxia, uh-huh. pues cuál es la conexión entre los dos, ¿no? Combinando los datos. Y bueno, ahí hemos trabajado con dos cartografiados en aquella época, dos cartografiados que eran unos de los más grandes que había, y como he dicho, utilizando pues los primeros datos en rayos X, primero de Chandra, después de XMM, y los datos ópticos de distintos telescopios que teníamos
3: en Canarias,
2: sí. En concreto, con William Herschel. Y bueno, fue una tesis que fue bastante interesante y que desde luego a mí me proporcionó con un conocimiento y una experiencia amplia para después poder extenderlo a otros campos.
3: Claro, entonces digamos que fue una de las primeras veces, ¿no?, en la que se hace un estudio de este tipo de galaxias activas con una muestra suficientemente grande, ¿no? Que se pueda encontrar la relación que hay entre esos agujeros negros activos y la morfología, ¿no? La estructura que tienen las galaxias que albergan estos.
2: Sí, fue uno de los, no fue el único trabajo que se hacía, porque claro, como fueron los primeros datos de rayos X, pues había varios grupos que utilizaban en Europa, Estados Unidos sobre todo, pero sí fue uno de los de estos primeros trabajos donde podíamos hacer los primeros estudios más detallados de conexión.

0: galaxias más masivas que las galaxias que no tienen el núcleo activo. Sí. Entonces, lo que son galaxias dominadas por bulbos, donde el bulbo es más dominante que el disco de una galaxia, suelen ser galaxias que tienen más AGN. Y eso ahora está confirmado, ¿no? Ahora tenemos las muestras mucho más grandes a distintos tiempos cósmicos y esto está más demostrado. Incluso cuando se va a las épocas más tempranas en el universo, donde la mayoría de las galaxias son galaxias espirales que tienen un disco potente, aún así las galaxias que son activas suelen estar en galaxias más masivas, ¿no? Y también que tienen bulbos más dominantes.
1: Muy bien, luego seguiremos ahondando un poco más en la ciencia para ver qué es lo que sabemos ahora en la actualidad, sí, después de todo el tiempo que ha pasado.
2: En la ciencia dura, pero vamos a buscar un poco, a ahondar en la ciencia social, ¿no?
1: En la ciencia social, efectivamente.
2: Justamente, ya estando allí en Canarias, parece que hiciste también algún otro voluntariado, ¿no? Acabamos de descubrir que no era para nada el primero, pero sí que fue Canarias quizá el primer contacto ya con África, ¿no? Tierra africana, aunque europea, ¿no? Sí. Pero ya empezaste, ¿no?, con contactos más estrechos con la tierra africana con la que te has ligado tanto, ¿no?, a lo largo de tu carrera.
0: Sí, sí, sí. De hecho, yo cuando llegué a Canarias fue algo que yo tenía claro. No fue una decisión que se desarrolló ahí, fue una decisión que, o sea, digamos, una como... ¿Cómo se dice? Que no me sale la palabra. Como una inquietud, sí, una inquietud que yo tenía desde incluso cuando estaba en antigua Yugoslavia, que quería realmente trabajar en África, hacer el voluntariado, e incluso durante durante la facultad estaba mirando, buscando las posibilidades de voluntariado, pero era imposible. En aquella época, pues no había tantos programas de voluntariado donde había, pero tenías que cubrir los gastos de viaje como mínimo, ¿no? No había financiación para que tú igual podrían alojarte en los sitios donde se hacía el voluntariado, pero como mínimo tenía que uno que pagar billetes de avión, visado y todos los estando en antigua Yugoslavia era absolutamente imposible. Entonces cuando llegué a Canarias, como por primera vez tenía mi beca, pues los primeros meses empecé a ahorrar el dinero para devolver la deuda en Serbia, que tenía que prestar el dinero para poder comprar billetes de avión y cubrir los gastos de visado, etcétera, para llegar a Canarias. Wow. Para empezar, y entonces durante primeros meses estaba ahorrando el dinero para devolver el dinero a mi familia en Serbia y después para también mantener mi familia, porque yo cuando empecé la carrera en Canarias con mi doctorado éramos realmente 4 miembros. Yo estaba en Canarias, pero después tenía que mantener mi familia en Serbia, mi madre estaba sin trabajo, mi tío, mi tía, la situación era muy complicada, entonces había que realmente economizar muy bien la beca de doctorado, ¿no?
2: Vaya.
0: Pero también podía permitir de con cada mes ahorrar un poco de dinero y de empezar a mirar las posibilidades de voluntariado. Y después del primer año, pues conseguí desplazarme a Tanzania, a Kenia, y fueron los primeros trabajos de voluntariado que he hecho, que fueron muy importantes porque, claro, yo antes tenía esa conexión con el continente africano desde que era pequeña, que tenía África como un continente que traía muchísima curiosidad, ¿no? Quería realmente, por una parte, descubrir lo que África, el continente africano es, con toda la diversidad que tiene, y por otro lado también participar en lo que era la lucha ahí de día a día, ¿no? Y lo que eran las dificultades de vida día a día. Y realmente llegando a Tanzania, Kenia, estamos hablando de hace ya más de 20 años, el

0: El primer trabajo que yo he hecho fue en una zona de Tanzania, en el norte de Tanzania, en Lago Victoria. No sé si habéis visto la película Pesadilla de Darwin, que es muy antigua, pues es una película que si no la veis es muy antigua. Salió de hecho muy poco después de mi vuelta de Tanzania y realmente lo que la película cuenta es la pura realidad que existía en la zona de Mwanza en aquella época. Yo trabajé en unos pueblos alrededor de Mwanza, en tres orfanatos, con los niños de la calle en la misma ciudad y después en los pueblos que estaban en la costa del lago Victoria, donde se sacaba toda la tilapia, todo el pescado. La gente dependía del resto, de comer la cabeza, la cola y lo demás, todos los filetes se mandaban, se exportaban. Fuera de Tanzania y bueno, pues fue una época muy complicada, ¿no? Tanzania, la vida ha cambiado muchísimo, ha mejorado mucho, ha mejorado mucho las condiciones en también zonas remotas rurales, pero en aquella época fue bastante duro. Entonces yo cuando volví de ahí a Canarias, realmente tuve que luchar mucho conmigo misma y de hacer una decisión, qué quiero hacer en mi vida, ¿no? Y estaba a punto de dejar mi doctorado, porque en aquella época nadie hablaba. Yo estaba en el IAC, es un centro, en aquella época era el centro de investigación más grande en astrofísica en toda España, uno de los más grandes en el mundo en general, con muchísimos investigadores. Pero no había tanta conciencia y conversación sobre
1: Lo que
0: cómo con
1: pasa en el resto del
0: astronomía.
1: mundo, lo que pasa en el resto del mundo, ¿no?
0: Lo que pasa en el resto del mundo, pero también cómo con una ciencia como astrofísica nosotros podemos contribuir a la sociedad y a una lucha social, ¿no? Porque yo siempre tenía esa línea de activismo social. Creo que eso es por vida, ¿no? Un compromiso con la sociedad, pero después me gusta la ciencia. Entonces, de cómo compaginar las dos cosas, realmente fue todo un viaje, ¿no? Fue un camino, un viaje que he ido un poco, por una parte, descubriendo cómo he podido por mi cuenta, después en este viaje, pues conociendo cada vez más y más gente y al final, pues claro, conoces cada vez más y más gente que comparten las mismas inquietudes, la misma visión del mundo, la misma, digamos, sensibilidad respecto a la sociedad.
1: La misma normalidad, se puede incluso decir. Creemos
0: Sí,
1: que es
0: ¿por qué
1: normal lo
0: no?
1: mismo.
0: Hay muchas normalidades,
1: Ahí
0: ¿no?
1: está.
0: En la vida, en el mundo, entonces, pues sí, de alguna forma de compartir la misma normalidad o lo que nos gustaría que sea la normalidad,
1: Claro,
0: ¿no?
1: ojalá crearla, ¿no? Si todos creemos que eso es lo
0: Eso
1: normal, que
0: es,
1: lo normal es ayudar al otro, va a ser una
0: sí.
1: realidad, ¿no? Va a ser lo normal.
0: Exactamente, sí. Debe ser la normalidad, ¿no?
1: Eso es.
0: De ayudar, de no olvidarnos de la sociedad y de que formamos parte de esta sociedad y de que cómo nosotros vamos a ser depende de cómo es la sociedad, de que es una conexión. Que no se puede evitar, ¿no? El mundo
1: Así
0: en el
1: es.
0: que estamos viviendo hoy en día, cada vez escuchamos más yo y vivimos más este individualismo que se mete en absolutamente todo, pero realmente es importante de no olvidar de que solos no somos nada, ¿no? Y
1: Así
0: que
1: es.
0: formamos parte de una sociedad, sí.
1: Entonces, estás a punto de dejar el doctorado, pero no lo dejas.
0: Pues sí,
1: Continúa.
0: estaba a punto de dejar el doctorado porque, claro, toda la experiencia durante casi 3 meses en Tanzania a mí me marcó mucho. Yo ahí totalmente me reconocí a mí misma de lo que yo quiero hacer, cómo la educación transformó mi vida, pues yo realmente quería trabajar en educación, en donde las necesidades todavía son grandes, donde los niños, yo los orfanatos donde estaba trabajando, los niños no tenían el acceso a la educación, no podían ir a la escuela porque no había posibilidades de ir a la escuela. Entonces, la educación que se proporcionaba dentro del orfanato por la gente que estaba, pues era lo que los niños recibían, ¿no? Entonces, pues vas a un extremo, ¿no? Vas a un extremo donde te encuentras con necesidades muy grandes y entonces ahora de repente regreso a Canarias, a totalmente otro mundo, ¿no? Y a mi tesis doctoral, la que ocupa o debe ocupar toda mi mente y mi tiempo, etcétera, pero ya con un conflicto mental y un conflicto emocional y un conflicto interior, ¿no? De qué es importante, cuál es el propósito de la vida, qué es lo que en la vida que tenemos, qué es lo que debemos hacer, ¿no? Y entonces, claro, yo me volví a mi doctorado a estudiar la correlación entre la luminosidad en rayos X y la masa del agujero negro, pero como nadie a mi alrededor, yo estaba en primer año del doctorado, estaba introduciéndome al mundo de ciencia, como nadie a mi alrededor estaba ahí para decir, pues aunque tú estás estudiando esto, en un futuro vas a poder contribuir a la sociedad, aunque ahora no lo veas. Pues claro, yo estaba realmente perdida y tenía pues ese conflicto interior que fue real y muy intenso, ¿no? No dejé el doctorado solamente por el compromiso y porque había tanta gente que pusieron, digamos, su confianza y ilusión en mí. Primero por mi familia, para no decepcionarles. Segundo, por mi grupo de investigación, por mis directores de tesis, por mi grupo de investigación, por el IAC, por conseguir una beca, que si yo ahora lo dejo, pues una beca se pierde, que pues, para no decepcionar toda la gente y de no, digamos, dejar que se claro. pierda, pues yo dije, vale, pues voy a terminar el doctorado, ya que tanta gente confiaba en mí. Pero una vez que termino el doctorado, pues voy a buscar el trabajo en África, ¿no? Para poder compaginar la ciencia con el trabajo social, ¿no?
2: Y así fue, ¿no? Terminaste el doctorado.
0: Así fue. En aquella época, Sudáfrica era el único país, eso fue en 2010, en el que yo podía encontrar el trabajo, conseguir el trabajo como astrónoma profesional. Y me fui a Sudáfrica. Me fui a una de las universidades que el departamento de astronomía estaba en desarrollo, con lo cual encajaba muy bien en la línea de lo que yo quería, de poder contribuir al desarrollo de ciencia, de un campo nuevo en una universidad que empezaba, de poder dar clases a los estudiantes y además pues empecé con todo el trabajo en la sociedad, o sea, social, con los niños de la calle, con en un orfanato también que estaba enfrente de mi casa, que fue un poco por lo que he buscado también el sitio donde quedarme. Y bueno, pues sí, así un poco fue. Sí,
1: porque, claro, Sudáfrica, a veces pensamos en África como un ente homogéneo.
2: Justo pensaba.
1: Nada más lejos de la realidad, ¿no? ¿Por qué Sudáfrica es diferente?
2: ¿Tiene algo que ver con Kenia y Tanzania?
1: De otros países de África. Que has estado.
0: Pero te refieres en aquella época, porque sí. Sudáfrica fue el único país donde yo...
1: Bueno, podía... en general me refería, ¿no?
2: Que tenemos la concepción de que África es un todo, ¿no? Como un solo ente.
0: Entiendo lo
2: ¿no?
0: que... Sí, sí, no. Mientras que... África es un auténtico universo, es un océano, es tan diverso, tan grande y claro... muchísimas veces se simplifica todo, ¿no? Diciendo África en general, lo mismo que pasa con Europa, ¿no? Europa también es muy diversa, no tanto como el continente africano,
2: más
0: porque son menos,
2: es.
0: Sí, pero porque son menos países más pequeños, etcétera, por en la existencia de una europea también que muchas cosas se han homogenizado, pero sí, desde luego continente africano. Para mí yo siempre digo que y de hecho de alguna forma esa pasión por continente africano y la pasión por astrofísica realmente son muy similares, porque para mí los dos son como libros sin fin, ¿no? Donde pues la vida que tenemos no nos basta para realmente entender, ¿no? Y esa curiosidad que se abre, ¿no? Para aprender, entender, pues sí, yo creo que el continente africano para mí es fascinante por toda la diversidad que tiene a nivel antropológico, a nivel de humanidad, ¿no? De con tantos grupos étnicos, todas las diferencias, incluso dentro de un solo país, ¿no? ¿no? Como en Etiopía, que tenemos más de 100 grupos étnicos, o uh-huh. Camerún, donde tenemos más de 300, o, wow. Nigeria, que también hay entre 200 y 400 grupos uh-huh. étnicos. Son diversidades increíbles, ¿no?
2: Dentro sí. de esas diversidades también quiero poner un poco el acento en el tema del lenguaje, que es algo que a mí siempre... lo he creído como una limitación a la hora de eso, de mis deseos también de pasar por África de alguna manera, ¿no? Mientras sí. que aquí eso es bastante homogéneo en la Unión Europea, incluso tienes pues una lengua un poco más vehicular y compartida. En África hay un montón, ¿no?, de lenguas.
0: Sí, claro. Sabiendo inglés, francés, por toda la historia del continente africano, facilita mucho la vida a la hora de comunicarse, porque muchísima gente habla... o inglés si vas a los países que tienen más contacto con Reino Unido, o francés si vas a la parte más occidental, ¿no?, de África y a Maghreb también. Entonces, esto ya facilita, pero por otro lado también se aprende mucho comunicar de otra forma que no es solo lenguaje de hablar, ¿no? De lo que es el idioma, ¿no? De comunicación tiene muchísimas formas hay muchas formas de hablar y esto se nota sobre todo con los niños, ¿no? Con los niños, yo cuando fui a Tanzania la primera vez y después también los orfanatos con los niños de la calle con los que trabajé en Ruanda, en Ghana, en Sudáfrica. En Sudáfrica, claro, con el inglés fue mucho más fácil, pero por ejemplo en Ruanda, en Ghana y después muchas partes de Etiopía, pues claro, los niños no comunican en inglés o en francés y entonces pues tienes que buscar otra forma de comunicarse y uno puede, o sea, hay muchas formas, muchas veces, es. Sobre todo con los niños, puede mostrar un cariño, ¿no? A través de tu cara, sonrisa, tocar, dar un abrazo, pues
2: conecta, no hace falta hablar, ¿no? Para
0: conecta
2: entender.
0: Mucho con la gente. Después, claro, para dar clases es otra cosa, ¿no? Porque ahí sí que ya pues tiene que existir una forma de que existe un idioma, ¿no?, que nos podemos comunicar. Yo conseguí aprender un poco swahili cuando estaba durante 3 meses en Tanzania y Kenia, ahora se me olvidó bastante, y después en Etiopía durante ya más de 10 años, pues sí, aprendí amárico. Mi amárico es muy malo, pero me puedo manejar, puedo comunicarme por lo menos para una comunicación ordinaria, no tengo ningún problema, ¿no? Y incluso para un poco enseñar, pero claro, no puedo dar clases en la universidad, ¿no?, para en amárico.
1: Tú vuelves, vienes por primera vez a España peninsular, al reino de Granada.
0: Sí.
1: ¿Por qué de Tenerife Granada? Pasas aquí 6 años, pero sigues teniendo contacto con África.
0: Sí.
1: Cuéntanos un poco de tu época.
0: Sí.
1: Por aquí.
0: Bueno, pues mi idea inicial cuando me fui de Canarias a Sudáfrica fue de quedarme por lo menos 2-3 años. Pero bueno, no todo estaba como yo lo planificaba. En el primer año pues pasé por una experiencia bastante difícil, que sufrí una violencia de género, y esto fue, fue todo un proceso de recuperación, de salir de todo el estrés postraumático, es todo un proceso que en mi caso duró casi 3 años, ¿no? De volver de alguna forma a ser yo, ¿no? Y de volver a tener confianza en mí misma, en la gente, en hombres, etcétera, ¿no? Entonces, en ese proceso, cuando sufrí cuando pasé por todo el ataque, mi grupo en Canarias, donde mi grupo donde con el que estaba haciendo el doctorado, pues me ofrecieron un contrato de volver, de recuperarme, y una vez que estoy recuperada, de un poco decidir qué es lo que quiero hacer, ¿no? Fue un momento delicado porque yo estaba recién salida del hospital, no tenía nada claro qué pasa, lo que va a pasar. Incluso antes del ataque, la vida en Sudáfrica no fue fácil, porque hay muchísima violencia que pasa, sobre todo hacia mujeres, y entonces, claro, pues de un día a otro te vas encontrando con tu ánimo que va subiendo, bajando, ¿no? Un día veo que puedo hacer lo que realmente quería, y entonces estoy súper contenta. El día siguiente escuchas noticias que te echan para atrás por temas de seguridad, y así fue, ¿no? Entonces, cuando ya me pasó a mí misma, toda la experiencia, pues claro, recién salida del hospital, estaba súper medicada, mi grupo me ofreció el contrato, y fue como pasan con los contratos en España, que dice, pues hay un contrato ahora, lo coges o no, ¿no? Pues yo, de no tener la cabeza clara y de estar todavía con todo el estrés postraumático y medicada, pues dije que sí. Y aparte que ya, claro, mi pareja estaba en España, ya no tenía apoyo de mi pareja de quedarme ahí, no tenía apoyo de nadie realmente, y entonces, pues claro, me encontré en una situación bastante vulnerable, con lo cual decidí volver a España, aceptar el contrato, decidí quedarme un año y durante ese año recuperarme y de buscar otras posibilidades en África de trabajo. Como el contrato en Canarias pues tomaba tiempo, yo volví a Granada porque mi pareja estaba en Granada, y durante ese tiempo en el IA pues conocí mi grupo de AGNs, me ofrecieron el contrato, lo acepté. Después del primer contrato vino otro contrato, y así al final me quedé 6 años. Durante este tiempo pues yo empecé, después de un año me fui a Ruanda. Esto fue una experiencia muy importante porque yo sabía que tengo que volver a África cuanto antes, porque si no uno se queda con la frustración y entonces dices, pues... Y entonces después del primer año pues volví a Ruanda, me fui a Ruanda por primera vez, empecé a colaborar ahí con la universidad, con mi compañero Phineas Nkundabakura, que fue el primer astrónomo que acabó de terminar su tesis doctoral en Sudáfrica, volvió a Ruanda, necesitaba muchísimo apoyo, y entonces ahí encontramos pues todo una sintonía, ¿no?, de lo que él quería hacer, lo que era mi pasión también, y empezamos a formar los primeros estudiantes. Esto se trasladó a Uganda, con lo cual las colaboraciones empezaron con Ruanda-Uganda. Después empecé con NACE, con Network for Astronomy School Education, que conocí a Rosa, María Ross, que empezó con todo el proyecto en 2009.
1: ¿Cuál es este proyecto? ¿Nos puedes decir un poco de qué va?
0: ¿NACE? Pues NACE está enfocado a formar maestros de secundarias, enseñando a los maestros lo que es astronomía, pero sobre todo cómo enseñar astronomía y utilizar astronomía para mostrar una metodología donde se pueden construir los experimentos sin ninguna financiación. Entonces nosotros todos los experimentos que hacemos los construimos con materiales reciclados, materiales que tenemos en nuestra casa o que necesitas invertir muy, muy poco dinero, ¿no? De comprar harina, de comprar bombillas, de comprar cosas básicas de esto que se encuentran en casa, y de construir experimentos que pueden mostrar distintas leyes en física y astrofísica. Y esto está pensado sobre todo para las escuelas que no tienen financiación, que no tienen laboratorios. Y entonces con Rosa empezamos con primeros cursos de NACE en África. Primero en Ghana, después en Kenia, después en Ghana otra vez. Y ya después de esto yo me instalé en Etiopía y yo ya después hicimos un montón de cursos más. Yo por mi parte, cada vez que iba en algún país, pues intentábamos organizarlo, y después Rosa hizo también por su parte y por parte de ya compañeros que pasaron por NACE, empezaron a organizarlo. Organizar cursos por su cuenta, y entonces ahora NACE tiene pues casi 500 cursos que se han dado en todo el mundo. en todo el mundo se ha hecho muchísimo trabajo desde 2009, sí. Vale. Sobre todo por Rosa y por Beatriz, otra compañera que está en Argentina, sí.
2: Qué buena red, qué buen trabajo, la verdad. Bueno, y luego Etiopía, ¿no? Es donde pasaste gran parte del tiempo, ¿no? Y ha invertido gran energía ahí.
0: Sí, y luego Etiopía, que ha sido todo un capítulo de mi vida, un capítulo muy importante. Uh-huh. Sí.
1: ¿Por qué eliges Etiopía? ¿Y por qué Etiopía es tan diferente al resto de África? Todo el mundo cuenta, ¿no? Como que hay quizá otro universo aún más dentro de...
0: Sí. Bueno, yo diría que yo no he elegido Etiopía. Etiopía me ha elegido a mí de alguna forma, porque yo sí que ya tenía claro que con los años que estaba aquí en Granada, yo ya quería buscar un trabajo en África. Entonces, en 2015, pues yo recibí una invitación de Etiopía, recibí un correo electrónico del futuro director, bueno, en aquel momento del director del observatorio que estaba en preparación, y se planificaba abrir el primer centro de ciencias espaciales y tecnología en Etiopía por la parte del ministerio y del gobierno etíope, y no tenían expertos. En aquella época había solo dos astrónomos, poca gente en lo que fue física espacial, geodesia espacial y observaciones de la Tierra. Y el primer instituto empezó en esos cuatro campos. Entonces éramos cinco personas con el doctorado.
1: Esto era el año 2016, ¿no?
0: No, esto 2015. Fue en 2015. 2015. En 2015 yo recibí la invitación. Entonces, bueno, pues yo dije, vale, no acepté el trabajo directamente porque no sabía cómo es Etiopía. Y entonces acordamos de yo ir pasar dos meses ahí, ayudar con primeros estudiantes de doctorado que estaban empezando. Uh-huh. Y de ver un poco, pues... si lo aceptó, ¿no? Hmm. Y después de estos dos meses, pues yo decidí ya de aceptar el trabajo. Me quedé en Granada otro año porque no quería dejar mi grupo aquí. Estábamos en mitad de un proyecto que yo quería terminar. Y entonces durante un año, pues yo iba a Etiopía cada 3-4 meses, pasaba una estancia, ya empecé a supervisar los primeros estudiantes de doctorado, de apoyar con las clases. Y en 2016 ya me fui a instalar a modo completo, ¿no? Uh-huh. Aquí con el instituto, bueno, pues dejé todo, dejé mi trabajo en el IA, dejé mi pareja, dejé pues mi vida cómoda en España, todo el apoyo que tenía de mi familia, porque realmente para mi familia fue totalmente incomprensible e inaceptable. Vale. Y también, bueno, pues ahora, claro, ahora hay mucha más astronomía en África, hay muchas más posibilidades, se ha hecho muchísimo trabajo, hay más conciencia, pero hace más de 10 años la gente te veía como una oveja negra y decir, pero tú qué vas a hacer en Etiopía, que te vas a Etiopía, que dejas todo, y claro, yo todavía era una investigadora joven, ¿no? Uh-huh. Pero bueno, fue un capítulo muy importante de mi vida, que, bueno, un capítulo nada fácil, pero justamente porque no ha sido fácil, ha sido un aprendizaje por vida, ¿no? Que para mí, a la pregunta que tú dijiste, ¿por qué Etiopía? Entonces, en realidad, de verdad, de alguna forma Etiopía, yo no di ninguna prioridad a Etiopía en aquel momento porque no conocía Etiopía, no sabía muy poco de Etiopía en realidad. Pero esto durante el primer año pues empecé a aprender mucho más, y realmente con la primera visita pues ya me enamoré del país, porque es un país en muchísimos aspectos realmente único en el mundo en el que estamos viviendo. Es un país muy antiguo, es un país que tiene muchísima diversidad de lo que hablábamos antes, más de 100 grupos étnicos, más de 80 idiomas. Uh-huh. Es el país muy montañoso, casi 60-70% de todas las montañas del continente africano están en Etiopía.
2: Wow.
0: Y entonces, ¿por qué digo esto? Digo esto porque eso implica toda una dificultad de moverse, de infraestructura, con lo cual hay muchísimos grupos étnicos que están muy aislados, y 80% de población etíope, que es el segundo país más poblado de todo el continente africano, ahora son más de 140 millones de habitantes, pues o sea, 80% viven todavía en zonas remotas rurales. Uh-huh. Eso conlleva muchísimas dificultades. Por otro lado, forma parte de ese patrimonio único, porque la gente vive su cultura, tradición, religión y todo lo demás de forma muy auténtica, como lo han vivido durante siglos atrás, ¿no? Uh-huh. Y entonces Etiopía es un país que ofrece muchísimo por aprender. Además, tiene una historia muy compleja. Además, pues esto con tantos idiomas, que cuando te vas de un sitio para otro es como cambiar de un país a otro. Pero tienes que realmente entender muy bien cómo funciona el país. Y después son, además, pues desafortunadamente muchas cosas, muchas necesidades, mucho apoyo que hace falta, que para mí fue uno de los factores importantes de decir que sí, porque veía que realmente el tiempo en la vida que yo quiero dedicar, pues no hay mejor sitio, bueno, hay mejor, no mejor, pero quiero decir que es uno de los sitios donde realmente hace falta dedicar el tiempo, esfuerzo, estar a tiempo completo, porque hay muchas necesidades, con lo cual hay mucho que se puede hacer. Uh-huh. Y es lo que yo realmente quería, ¿no? Y de tener esa oportunidad de que se abría el primer centro de investigación. En aquella época, Etiopía tenía esa visión que yo compartía totalmente, de que a través de ciencia y a través de educación y tecnología realmente el país puede salir de pobreza y de salir de ser low income, ser middle income o low middle income dentro de 10 años, etcétera. Eso, por supuesto, ha cambiado mucho cuando vino la guerra en 2020, pero sí existía esa visión cuando yo me fui. Y yo, con todos los trabajos que he hecho en África, para mí siempre ha sido fundamental y siempre ha sido, digamos, la filosofía que he seguido hasta ahora, de no trabajar para ninguna organización internacional, sino que quería con mi trabajo apoyar las iniciativas locales, porque pienso que desde fuera pues podemos ayudar mucho, apoyar con lo que hace falta, compartir nuestro conocimiento, experiencia, etcétera, pero las iniciativas tienen que venir de dentro, ¿no? Porque, claro, bueno, tiene que ese aspecto de apoyar con algo que la gente local quiere es muy importante, con toda la complejidad que significa, que implica lo que la gente local quiere, porque sabemos que gente local es tanta como el número de gente que hay, y que no todo el mundo comparte la misma visión, etcétera, ¿no?
2: Claro.
0: Pero quiero decir, de poder contribuir a un proyecto del propio gobierno de Etiopía, del ministerio, de mis compañeros, todos etíopes, porque yo cuando me fui para allá era la única extranjera. Había un otro profesor ruso que se quedó unos meses cuando yo llegué, después volvió a Rusia. Y claro, pues apoyar esa visión nacional que había y apoyar a mis compañeros en la visión que tenían, pues fue una cosa muy, muy importante.
1: Claro, es difícil, ¿no? Porque tú llegas también con tus propias ideas, con tu concepción de lo que debe ser la ciencia, pero claro, la realidad del país es la que es, ellos tendrán su propia visión, entonces ¿cómo se conjugan?
0: Bueno, pues fue todo un viaje de aprendizaje que no fue para nada fácil, sobre todo el primer año, porque claro, el primer año, yo cuando llegué a Etiopía, es un país muy particular comparando con lo que tenemos aquí, por ejemplo, ¿no? Ahora me refiero, no toda la diversidad, diferencias culturales, idioma, etcétera, sino además lo que es un sistema político. y lo que es la estructura de toda la sociedad. La estructura de toda la sociedad etíope es totalmente piramidal. Tienes una persona, todas decisiones. Y esto vale en todos niveles. Pues si es a nivel del país, pues el primer ministro. Si es a nivel de centro de investigación donde yo trabajaba, pues el director general. Y entonces, bueno, pues eso conlleva pues de que te tienes que, cuando vienes de un sistema que no es así, que aunque el sistema español puede estar centralizado, pero no tiene nada que ver con lo que me encontré yo cuando me fui de España a Etiopía, ¿no? Además, yo me fui a Etiopía ya no solamente como una estudiante o como una postdoc, sino me fui a Etiopía donde la gente esperaba de mí, pues tenía una responsabilidad, ¿no? Porque con la propia contratación, pues yo tenía que dar primeras clases, formar los primeros estudiantes, participar en desarrollo institucional, empezar a trabajar en los primeros planes estratégicos, todo lo que hacía falta, empezar a mover el observatorio, todo lo que había que hacer porque no había más gente. Yo cuando llegué éramos menos de 20 personas, solo 5 personas con el doctorado, uno en cada departamento. Yo estaba la única para el departamento de astronomía, y entonces pues te toca hacer de todo. Y claro, siendo además extranjera, la única persona blanca, existe un rechazo hacia gente extranjera en Etiopía, como existe en toda África,
2: por lo que sea,
0: de la,
2: ¿no?,
0: colonización, por toda la historia, por todo lo que la gente ha sufrido, etc. Existe una desconfianza, que claro, yo llego ahí y tengo que ganarme la confianza, no es una cosa que viene de un día para otro, ¿no? Tenemos que aprender, pues el primer año fue todo esto, ¿no? De encontrarme sola con, además, la única mujer, la más joven de todos mis compañeros que tenían el doctorado. O sea, tienes que buscar la forma de que tu voz tenga peso, de que ganas respeto, de que ganas la confianza de gente. Porque no viene de un día para otro, no viene con contratos, sino viene con muchísimo trabajo y bueno, de construir todo ese espacio, relaciones con el tiempo, ¿no? Y de aprender, mucho de aprender, de tener la mente muy abierta, de aprender y de tener, desde luego, un objetivo claro, una estrella clara, una estrella como guiada, ¿no? Que dice, vale, pues yo estoy aquí porque profundamente creo de que a través de educación ciencia podemos mejorar las condiciones y que esto está por encima de las dificultades que yo podía sufrir de día a día en mi propia vida de día a día, ¿no? Pues tienes que poner esto por encima porque si no, no sobrevives, si no, pues te vuelves.
2: Y es que las dificultades no han sido pocas, ¿no? Otra de las cosas que has dicho es que te volviste a encontrar con la guerra en Etiopía, ¿no?
0: Sí, esta fue la parte muy, muy dolorosa. Fue por primera vez después de todo lo que pasó en Yugoslavia, en la que yo me encontraba en un país viviendo donde empezaba otra vez una guerra civil. Y fue muy, muy doloroso, sí, fue muy doloroso. Fueron años de otra vez caer en todo el tema de la ansiedad, de por lo que puede pasar. Fue imposible evitar de que esa nueva situación abre todas las huellas, que todas las heridas, ¿no? De que existían del pasado. Todo el miedo de lo que va a pasar, de qué pasará con Etiopía, de cómo se va a ir desarrollando la guerra, además de reconocer los patrones, ¿no? Porque eso era exactamente lo mismo. Los mismos discursos políticos, la misma forma de justificar la guerra, de que la gente, mis propios compañeros, estudiantes, de un día para otro, justifican la guerra y ven la guerra como la única solución, ¿no? Todo este proceso de preparación, de tensiones que han ido aumentando,
2: el odio
0: que se creaba, etcétera. Entonces sí, fue muy, muy doloroso.
2: Qué terrible.
0: Fue muy doloroso.
2: Que me acuerdo también eso de tu familia, ¿no? Que no entendía cuando te fuiste a Etiopía después de haber ganado ya una situación acomodada en la Europa occidental y y encima cuando ya estalla la guerra, pues que me imagino que claro, que tirándose de los pelos, ¿no?
0: Mi familia fue muy complicado y totalmente incomprensible, y de hecho todos los años de mi vida en Etiopía fue una lucha de que mi familia acepta, de que, bueno, porque tenemos otras prioridades que yo totalmente entiendo, ¿no? Pues vivimos sí. en un... Bueno, tenemos otras prioridades, ¿no? Y es mucho más normal tener, o sea, ver de que, claro, ellos... Me apoyaron cuando yo de Serbia me vine a España porque pensaban, bueno, pues va a tener una vida mejor. Uh-huh. Claro, para mí, irme a Etiopía, para mí significa una vida mejor porque me abre oportunidades de poder hacer lo que quiero, aprender del mundo como es, de vivir las situaciones que no son fáciles, uh-huh. que también te ofrecen un aprendizaje. Uh-huh.
2: Y solo llegar... tú lo entiendes así, perdona, cuando vas justo a Etiopía, es decir, tu familia no lo entiende, los propios etíopes dicen, yo soy astrónoma, dicen, ¿qué es astronomía? ¿No? Es decir, sí. realmente, en un primer momento eres tú, pero lo tienes claro desde el principio, ¿no?
0: Sí, bueno, yo lo tenía claro, pero claro, tienes que convencer los demás también, claro. o no, para tener un apoyo. Y llega un momento en el que o ese apoyo se consigue... O no se consigue y tenemos que aceptar de que, bueno, pues el mundo es como es y de que no siempre todo el mundo nos va a dar un apoyo y vamos a compartir las prioridades y, bueno, pues es lo que hay.
2: Vaya. Sí. Pero bueno, yo creo también mucho en eso, ¿no? En seguir lo que uno cree que tiene que hacer, ¿no? Lo que es el deber de uno.
1: Habría que hacer un programa entero para comprender exactamente todo lo que sucede en África y en particular en Etiopía.
2: Completamente.
1: Pero tenemos que seguir avanzando en esta entrevista que está llegando ya a su epílogo. Entonces, en el año 2024, Mirjana, tú consigues ya una plaza fija en el Instituto de Astrofísica de Andalucía. Entonces, creo que una década, ya más de una década después de tu tesis... puede ser un buen momento para hacer balance otra vez de la ciencia, volver por un sí. momento
2: a la ciencia dura.
1: ¿Qué es lo que hemos aprendido en todo este tiempo de lo que tú investigabas en tu tesis respecto a lo que no se sabía en ese momento?
0: Sí, bueno, pues mucho. Nuestro campo ha avanzado un montón con mi grupo aquí en el instituto y después con todas las colaboraciones que se han ido creando. Yo sigo colaborando con muchísimos países africanos, para mí es fundamental, creo que es una nueva forma de abrir espacios, ¿no? Para profundizar más las colaboraciones, extender a otros grupos de trabajo que no solo son relacionados con astronomía extragaláctica, pero otros grupos de investigación, de conectar la gente, etcétera. Y con estas colaboraciones que tenemos, pues seguimos trabajando en campo de galaxias activas que sí se han conseguido mejorar muchísimo para empezar las muestras que tenemos, que ahora tenemos muestras mucho más grandes, con lo cual se pueden confirmar algunos de los datos que tenemos de antes, como por ejemplo de mi tesis doctoral, pero ahora teniendo mejores estadísticas. Estudiando más la evolución de galaxias, utilizando, como he dicho, las muestras más grandes, con mis grupos de investigación aquí, pero también en distintas partes de África, también hemos aumentado el campo de investigación. Hemos visto que, por ejemplo, el núcleo activo, esa actividad nuclear en galaxias pues puede afectar las propiedades del host en distintas formas, sobre todo cuando se trata de actividad de formación estelar. Esto ya se sabe de antes, por la parte teórica, por los modelos, pero ahora tenemos más observaciones también de ver de que por una parte el núcleo activo puede... aumentar la formación estelar y por otro lado puede parar la formación estelar. Cómo ese proceso sucede todavía no está de todo claro y nosotros nos hemos en varios proyectos de investigación nos enfocamos mucho en esto. También hemos mejorado mucho en la clasificación morfológica, de tener ahora nuevos métodos de poder estudiar la estructura de galaxias. Sobre todo cuando las galaxias están más lejanas, ¿no? Más lejos de nosotros, porque entonces tenemos imágenes con menos calidad, ¿no? Menos resolución. Y entonces pues, hemos podido participar en el desarrollo de algunos de los métodos nuevos, como por ejemplo utilizar primero estudiar, digamos, utilizar, hacer pruebas con distintos métodos de machine learning, pero además desarrollar nuevos métodos utilizando no solamente las imágenes, sino también los espectros. Y esto es ahora un campo nuevo que está empezando, hay cada vez más trabajos, pero con uno de mis grupos de investigación, que es una colaboración grande entre gente en Canarias y en todas partes un poco en España, estábamos trabajando en esto también. Después también hemos progresado mucho con el estudio de galaxias en cúmulos, yendo a masas más bajas, masas estelares, estudiando
1: en
0: propiedades.
1: Galaxias que están en cúmulos, son galaxias que están agrupadas, ¿no? Juntas en el universo.
0: Sí, exacto, sí. Los cúmulos de galaxias son estructuras grandes donde tenemos cientos o miles de galaxias atraídas por su propia gravedad y entonces forman estas estructuras más grandes que pueden ser cúmulos, como he dicho, cuando tenemos cientos o miles de galaxias, o estructuras más pequeñas como grupos cuando se trata de decenas de galaxias, ¿no? Pues nosotros con uno de los proyectos llevamos ya años estudiando propiedades de galaxias en cúmulos. Y otra vez, cogiendo datos, muestras más grandes, datos espectroscópicos con mejor resolución, hemos podido contribuir y mejorar nuestro conocimiento en cómo son las relaciones de galaxias, si existe una relación dentro de galaxias que están en los cúmulos con, por ejemplo, la estructura, actividad nuclear y también con propiedades en otras longitudes de ondas, sí.
2: Me hace gracia, Viriana, el tema de que hasta en las galaxias buscan la dimensión social, ¿no? La galaxia por sí sola
0: luego,
2: no es nada, ¿no? Hace
0: desde
2: falta
0: luego,
2: un cúmulo.
0: La mayoría de las galaxias se encuentran en grupos.
2: Se mueven en grupos, ¿no? Sí. Seres sociales
0: sí,
2: también.
0: Sí, totalmente.
1: Dicen, no obstante, que las galaxias que evolucionan en cúmulos envejecen más rápido.
0: Sí.
1: Que las que están aisladas, esto
0: sí,
1: es
0: sí.
1: Un poco...
0: Sí, sí, todavía es una de las preguntas abiertas, ¿no? Porque todavía no sabemos cómo este proceso va en distintos tiempos cósmicos, ¿no? Pero desde luego sí, tienen una evolución mucho más rápida.
2: Una vida más intensa, ¿no?
0: Sí.
1: Sí, eso es lo que tiene las relaciones sociales.
2: Vaya.
1: Sí. Pues no sé si tenemos tiempo para una pregunta más, para mirar al futuro, ¿no? ¿Qué planteas de cara al futuro? ¿Qué pensamiento tienes en términos científicos, sociales, relación con África? ¿Cómo ves?
0: Sí, bueno, yo creo que ya después de tantos años de intentar compaginar lo que es la investigación con lo que es un impacto social, ya estas dos cosas... yo creo que es imposible para mí ya ver una desconexión, ¿no? Entonces... yo creo que en un futuro me gustaría seguir en esta línea, ¿no? De que cada cosa que está relacionada con la investigación yo vea que tiene un impacto en la sociedad y que a través de la investigación podemos contribuir a lo que es una generación del conocimiento, también una generación de capacidades en los países donde hay más necesidad. Como astronomía me ayudó a mí cuando era pequeña de salir adelante observando el cielo, yo creo que utilizar astronomía como un motor de promover la educación, un pensamiento crítico, analítico y de ayudar a la gente salir adelante, aunque no tiene nada que ver con la ciencia, creo que es un aspecto muy importante. Entonces, en un futuro, pues a mí me gustaría seguir con todas las actividades que he podido hacer hasta ahora. No dejar mi investigación seguir participando en lo que son últimos datos, colaboraciones que ofrecen pues, acceso a los últimos datos que tenemos, pero no olvidar de que a través de ciencia y colaboraciones, ¿con quién colaborar, no? Y de buscar colaboraciones que es con países, compañeros que necesitan más apoyo, o porque astronomía está todavía en una fase temprana o que todavía no existe y que hay que empujar, o porque los países están pasando por una situación complicada, como en Ucrania, como en Palestina, como en Sudán, como en otros, Etiopía, otros países que van pasando por situaciones de conflicto, guerras, y que hay que apoyar los compañeros, ¿no? Entonces, hacer investigación con grupos de investigación donde realmente se va más allá de lo que es simplemente producir los papers, ¿no? Pero que es importante para también formar toda la generación de nuevos científicos y realmente utilizar ciencia y astronomía como una herramienta de desarrollo. Y de no olvidarse de la sociedad. Todo lo que son actividades con relación con los estudiantes de primaria, secundaria, universidad y después grupos sociales que van pasando por las circunstancias complicadas, pues de utilizar astronomía como una herramienta de aprendizaje y de belleza también.
2: La ciencia para el cambio social, ¿verdad?
0: Sí.
2: Justamente. Totalmente, y contra la violencia, sí. Más ciencia todavía, ¿no?
0: Sí. Yo creo que como científicos, de intentar promover en el mundo que tenemos, en el que tenemos ahora mismo, con tanta polarización, yo creo que más que nunca necesitamos utilizar ciencia para promover la diplomacia, paz, colaboraciones, porque es fundamental, sí.
2: Quizás es un buen momento, con todos estos buenos deseos en la mente.
1: Tenemos una sección que es Dudas Recurrentes, en la que hacemos unas cuantas preguntas a todos los invitados, pero bueno, por falta de tiempo vamos a saltarnos estas preguntas, ya que todas las que has respondido han sido muy, muy interesantes. Excelentes. Pero
2: vamos a dejar una, ¿no?
1: Terminar el programa sin hacerte entrega de la taza del programa.
0: ¡Oh, qué bonito!
1: Y con ella te vamos a pedir que mires a esa cámara de ahí y pidas un deseo científico o científico-social, como tú quieras. Sí.
0: ¡Qué bonito! El universo en duda, pues qué bien.
2: Tu deseo.
0: Bueno,
2: sería,
0: pues mi deseo es un deseo que no tengo que pensar mucho, porque llevo mucho tiempo, casi toda la vida, con el mismo deseo, y es que podemos llegar a un mundo mejor en el que, bueno, que podemos llegar a un mundo mejor en el que todos los niños que nacen, independientemente de dónde han nacido, pueden tener el acceso a la educación. Y que con la ciencia que estamos haciendo podemos contribuir a esto, de tener un mundo más igual, y que los niños, donde han nacido, no tienen que marcar y decidir de cómo va a ser su vida, ¿no? Yo creo que es un mundo que realmente, para mí, no podemos hablar de un mundo que es buen sitio para estar si no llegamos como humanidad a ese objetivo, ¿no?
2: Magnífico.
0: Gracias.
2: Brindemos por ello.
1: Pues lo dejamos ahí con ese deseo de Miljana. Muchísimas gracias.
2: De verdad que sí, ha sido un
0: muchísimas
2: placer.
0: Muchísimas gracias a vosotros. No sé qué vais a hacer con todo esto.
1: Y hasta aquí la entrevista a Miljana Bobic, investigadora del Instituto de Astrofísica de Andalucía. Y ahora vamos con la sección Laboratorio de Versos, con Arancha Vázquez. La

el que asedia, sino la ignorancia. La historia llora pólvora y tú te mojas los labios para recordar la verdad. Desdibujas fronteras en los ojos de una niña etíope que no sabe si quiere mirar. Contemplas el vacío del espacio con la paciencia de un hombre que desaprende sus propias conductas para reconocer que aquí dentro debe de haber otro mundo. Revelas la poesía de lo que se expande. Al abrirte paso entre la incertidumbre hacia la fe de quien confía en algo más que aranceles y espejismos, haces del desierto un observatorio hacia las estrellas.

Avanzas firme sin más recompensa que la suerte de creerte parte de este universo donde hay quienes aún luchan por ser libres y vulnerables.

0: Así sonaban los versos de Arancha Vázquez sobre esta magnífica taranta del compositor y guitarrista Gerardo Núñez. Y ahora vamos con...
1: Incógnitas conclusiones. Conclusiones inconclusas.

0: La trayectoria personal de Mirjana Pović, fuertemente marcada por un contexto de dificultad económica, social y el padecimiento de una de las guerras más cruentas de Europa, nos recuerda una vez más la importancia de defender con uñas y dientes una educación pública, universal y de calidad en todos los niveles educativos. No solamente perdemos un talento inmenso si excluimos del juego del conocimiento a aquellos niños y niñas que no nacen rodeados de abundancia, sino que además perdemos la oportunidad de construir una sociedad capaz de resolver sus conflictos de manera pacífica y civilizada.
1: Mientras que las bombas solo causan destrucción y muerte, la ciencia, en cuyo espíritu radica el pensamiento crítico, la libre asociación de ideas y el germen mismo que habilita la creación de aquello que antes no era posible, debe servir como motor de la transformación social. Mientras la guerra se presenta con frecuencia como la única solución posible, la capacidad adquirida que proporciona la práctica científica puede ayudarnos a vislumbrar nuevos caminos que no transiten por los cauces de la violencia y la barbarie.
0: Además, descubrimos que las carreras científicas, incluso las más brillantes, no son en ningún caso incompatibles con mantener una mirada que vaya más allá de la propia práctica científica. Es decir, que sea capaz de tejer alianzas con aquellos y aquellas en situación de vulnerabilidad y exclusión. Pues no solamente queremos comprender mejor la termodinámica de los agujeros negros y los procesos que gobiernan la evolución de las galaxias, sino que además pretendemos que este conocimiento constituya un bien inmaterial de la humanidad, en el que todas seamos partícipes y beneficiarias.
1: Y hasta aquí el universo en duda.
0: Volvemos en el futuro en la misma frecuencia.
1: Con los mismos decibelios.
0: Con más dudas.

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Millones de indígenas fueron acabados en este continente. Compañeros y compañeras, ese colonialismo no ha acabado. Por eso esta lucha es tan dura para los pueblos indígenas. Y hay un aparato del Estado al servicio de eso. Pero también tenemos poder, compañeros y compañeras. Por eso existimos todavía.

Con estas palabras de Berta Cáceres y el Cypher Voces de Raíz, abrimos un nuevo programa de Toma la Tierra dedicado a la lucha de los pueblos por conservar su soberanía en sus territorios, pueblos nativos, originarios, autóctonos e indígenas, a través de dos figuras internacionales, la militante Lenca asesinada en marzo de 2016 que acabamos de escuchar, cofundadora del COPIN, el Consejo Cívico de Organizaciones Populares e Indígenas de Honduras, y Flor Calfunao Payarev, embajada ante la ONU en la misión del pueblo mapuche, exiliada en Suiza desde 1990.

A principios de 2015, la Comisión Interamericana de Derechos Humanos firmó un acuerdo con el Estado de Honduras para nombrar un grupo interdisciplinar de expertos independientes, el GIEI, con el fin de investigar las circunstancias del asesinato de la representante Lenca. En enero, 10 años después de los acontecimientos, el GIEI presentó sus conclusiones en un informe donde podemos leer en la página 103: el asesinato de Berta Cáceres debe analizarse como el desenlace trágico de esta sucesión de hechos que fueron configurando una racionalidad empresarial orientada a privilegiar los objetivos de rentabilidad del negocio energético por encima de la preservación del ambiente y el derecho de las comunidades locales a supeditar la ejecución del proyecto hidroeléctrico a su consentimiento previo, libre e informado. Con Pedro Vizcay, uno de los 3 expertos del GIEI, entraremos entonces en los detalles del contexto político de los acontecimientos, del montaje financiero del proyecto hidroeléctrico Aguasarca y de la implicación del Fondo para el Desarrollo del Banco Holandés FMO. Conectando territorios. Con Berta Zúñiga, coordinadora general del COPIN e hija de Berta Cáceres, volveremos en estos 10 años de la campaña Justicia para Berta, que sigue siendo un elemento fundamental en la internacionalización del caso. Y cerraremos el programa con el testimonio de la representante de las autoridades mapuches, Flor Calfunao Payaref, que compartió con nosotras su experiencia sobre el funcionamiento de instituciones internacionales en materia de defensa de los pueblos frente a la violencia y el expolio institucionalizados.

pues muchas gracias, Pedro, por recibir nuestra llamada. Eres Pedro Vizcay, formas parte del Grupo Interdisciplinario de Expertos Independientes para Honduras de la Comisión Interamericana de Derechos Humanos. Eres especializado en criminalidad económica. Has llevado investigación sobre delitos

0: financieros, corrupción y lavado de activos. Y has trabajado en organismos internacionales como la ONU. Pues tras un acuerdo firmado entre el Estado de Honduras y la Comisión Interamericana de Derechos Humanos en 2025, investigaste con Roxana Altos y Ricardo Guzmán las circunstancias del asesinato de Belta Cáceres. Y en enero habéis presentado las conclusiones de esta investigación en un informe muy extenso de más de 500 páginas que podemos encontrar en acceso libre en la página web de la Comisión. Primero, el asesinato de Belta Cáceres se enmarca dentro de una situación de privatización de órganos públicos, de una multiplicación de grandes proyectos financiados por fondos europeos e internacionales. Y nos interesaba mucho saber un poco más, si nos podías contar tú este contexto político y económico en el que sucede el asesinato de Belta.
1: Bueno, Stephanie, muchas gracias por hacer contacto conmigo. La verdad que es una buena oportunidad para conversar sobre un caso tan importante vinculado con la actividad que desarrollé como integrante del GIEI Honduras. Para el momento del golpe, que es un momento clave en el país, en Honduras, el golpe ocurrió en el año 2009, en el mes de junio del 2009. Honduras estaba atravesada fundamentalmente por una presión interna muy dominante por parte de los sectores económicos que buscaban la privatización de todo el sector energético y de los principales proyectos que en materia hidroeléctrica podían llevarse adelante a partir de un cambio de régimen político. Por supuesto que hubieron motivos formales vinculados con el golpe, eso se refiere al famoso caso de la cuarta urna y la consulta popular que el entonces presidente Manuel Zelaya llevaba adelante para intentar reformar la Constitución, pero esos fueron que dieron una excusa para poder plantear un cambio radical de fondo sobre cómo se reconfiguraba el poder económico dentro del país. Y ahí hay actores claves. La figura de Juan Orlando Hernández es central porque queda a cargo del país que en el año 2018 fue reelecto presidente. Y solo agregar un dato adicional, que es lo que se llama la diarrea legislativa en Honduras, que fue un momento clave donde el Congreso aprobó de manera simultánea, en un solo acto jurídico, aprobó más de 100 proyectos hidroeléctricos. Ahora no recuerdo la cifra exacta, pero son más de 100 proyectos hidroeléctricos que se aprueban en una sola noche y que abren toda la catarata de licitaciones orientadas a distribuir los principales recursos naturales energéticos del país en manos de las principales familias del poder económico. Ahí hay una familia clave que para ese momento está cambiando su modelo de negocios, que es la familia Taras Habla, que históricamente se ve dedicado a la actividad bancaria y a la actividad de alquiler de camiones. Pero en el 2016, eso también se pudo constatar en la investigación, empiezan a tener un interés directo en la inversión en el sector hidroeléctrico y la apertura de esta catarata de concesiones aprobadas por el Poder Legislativo da la oportunidad para que la familia Taras Habla comience a invertir en el desarrollo del proyecto Aguazarca.
0: Y precisamente son ellos, después de haber leído el informe, que lo explica muy bien, es esta familia que va a constituir como todo un tramado de empresas holdings, empresas offshore para recaudar dinero a través de bancos europeos y del Banco Centroamericano de Integración Económica, que es como una institución multilateral de desarrollo, como se presenta ella misma en su página web. Entonces van a montar una estructura para recibir dinero y fondos internacionales para poder montar lo que va a ser el proyecto de hidroeléctrico Aguazarca.
1: Eso es así. Ahí hay un elemento histórico también muy importante, que es, digamos, la aparición dentro del proyecto de David Castillo. David Castillo era en el momento de la concesión del proyecto Aguazarca, en el 2009, era funcionario de la Empresa Nacional de Energía Eléctrica. Era el asesor técnico del interventor. Como el país estaba bajo un golpe de Estado, las principales áreas de gobierno, las principales agencias de gobierno, entre ellas la Empresa Nacional de la Energía Eléctrica, estaba bajo una intervención directa de las Fuerzas Armadas, y el interventor en ese momento, que era Aristides Mejía, era el secretario de Defensa, era un civil, pero el secretario de Defensa tenía entre sus equipos a David Castillo, que era el asesor técnico del directorio, donde estaban sentados los diferentes directores que dirigían la empresa de energía eléctrica. Y en esa calidad, siendo director, fue quien llevó adelante la digitación del proceso licitatorio para favorecer a una empresa denominada DESA, que en ese entonces estaba constituida bajo titularidad de dos testaferros, que eran los choferes de David Castillo. Pero hay un elemento adicional que es muy significativo también, y es el hecho de que Castillo era un militar de inteligencia. Es un dato clave porque en calidad de inteligencia él había sido designado por la Jefatura del Estado Mayor Conjunto el 14 de enero del 2008 en la Empresa Nacional de Energía Eléctrica. Para ese momento él tenía el cargo de subteniente de inteligencia militar. Y lo designan para encomendarle una tarea justamente de inteligencia. En esa condición lo designan dentro de la Empresa Nacional de Energía Eléctrica. Esto es un dato también muy importante porque muestra la vinculación de los sectores militares con los sectores de inteligencia y los sectores empresarios en torno a los intereses extractivos en el país. Entonces acá la pregunta es cómo se vincula David Castillo, que era el presidente de esta empresa llamada DESA, que para el momento en que se entregan las concesiones en el año 2000, 2009, cómo se vincula con la familia Atala-Sabla, puntualmente con Jacobo Atala-Sabla, que era el accionista, uno de los accionistas de una sociedad denominada Inversión en las Jacarandas, que era la sociedad holding que la familia Atala tenía para invertir en distintos proyectos, entre ellos el proyecto hidroeléctrico. Y se vinculan a partir de conocimientos que van teniendo, se conocen. Castillo pide un financiamiento para llevar adelante el proyecto hidroeléctrico, y esto da lugar a que la familia Atala-Sabla empiece a interesarse por el proyecto y desembolse finalmente, en el marco de esos primeros contactos, desembolse cerca del 80% del capital social que se reunió para posteriormente ir a los bancos internacionales a pedir un crédito sindicado. El Banco Centroamericano para la Integración Económica, el BCIE, y al Banco de Desarrollo Holandés, FMO, a pedir unas cuotas suplementarias de crédito para llevar adelante la operación.
2: Bueno, este río tiene una importancia ancestral, espiritual, porque en ello vive el espíritu femenino desde la cosmovisión del pueblo lenca. Y siempre se nos ha enseñado de que son las niñas las que custodian los ríos.
3: Berta Cáceres, en el reportaje de presentación del Premio Goldman, que recibió en 2015.
2: Este río Hualcarque sirve para la alimentación, que hay plantas medicinales y por supuesto toda esta agua sirve para mucha población río abajo.
4: En dos cabildos abiertos y en más de 150 asambleas indígenas, esta población decidió que no quería el proyecto hidroeléctrico, no quería daños al río, no quería privatización de un río sagrado como es el Hualcarque. Pese a que nos han ofrecido cárcel, asesinarnos, campañas de desprestigio, hicimos denuncia. Nadie ha escuchado a este pueblo. Entonces se vio la obligación de actuar de manera inmediata, poniendo aquí todas sus esperanzas, su resistencia.
5: Durante más de dos años, los lencas mantuvieron el bloqueo de la carretera, soportando acoso y ataques violentos.
6: Trágicamente, durante una protesta pacífica, los militares hondureños dispararon a Tomás García, líder lenca de la comunidad de Río Blanco.
4: La enorme indignación de la comunidad, ver al compañero asesinado, tirado, esto llevó a que la comunidad emplazara al Sinohidro y le pidiera que salieran.
7: Vamos como 500 personas que tenemos de arriba. Por eso defendamos aquí en Río Blanco, porque de aquí no pasarán.
4: Así se fue Sinohidro de Río Blanco, pero eso ha sido a costa de sangre de este pueblo.
6: Sinohidro rescindió su contrato, alegando la continua resistencia de la comunidad. El Banco Mundial retiró más tarde su financiación debido a preocupaciones sobre violaciones de derechos humanos.
4: Cuando iniciamos la lucha de Río Blanco, me metí al río, podía hablar con el río, sentía lo que el río me decía, y yo sabía lo duro que iba a ser. Pero sabía que íbamos a triunfar. El río me lo dijo.
0: Y aquí también lo contáis muy bien en el informe, que lo que nos interesaba también era poner en evidencia este papel de fondos de desarrollo europeos e internacionales en un proyecto que buscaba también expulsar a la comunidad lenca del río Huarcarque, un río fundamental para esta comunidad. El informe enseña muy bien que estos bancos no podían no saber que estos fondos estaban también dedicados a un proyecto cuya ejecución tenía muchas lacunas, ¿no?
1: Sí, exactamente. Déjame contarte que el control final de toda la operación, desde el punto de vista financiero, lo tenía la familia Talasaula, porque es quien tenía capacidad económica real para poder distribuir los 19 millones de dólares que se colocaron como capital social para que los bancos internacionales dieran un financiamiento. De esos 44 millones de dólares aprobados, se ejecutaron 18 millones. Es decir, que hay en la historia precedente al asesinato de Berta Cáceres, hay solicitudes de ejecución de fondos que lleva adelante la empresa Edesa para empujar el proyecto hidroeléctrico Agua Zarca por el orden de 18 millones de dólares, de los cuales 12 millones de dólares fueron desviados a finalidades irregulares o ilícitas. Se usó dinero para pagar a periodistas, se usó dinero para financiar lobistas ante la Comisión Interamericana de Derechos Humanos, que fueron a explicar que los proyectos de desarrollo no eran agresivos contra la naturaleza. Se efectuaron pagos a funcionarios públicos para comprar dictámenes favorables a la empresa. Se pagaron a policías y a militares. Se le pagaba el sustento diario, la alimentación, los vales de nafta. Y también se pagó una red de informantes. Y esto es importante porque es esta red de informantes la que hacía el seguimiento continuo de las actividades de Copín y de los movimientos de Berta Cáceres en el contexto de la oposición al desarrollo del proyecto hidroeléctrico. Y esto marca la existencia de una red de colusión de aliados estratégicos que estaba destinada a mantener un sistema de protección y de influencias afines al modelo de negocios contra el cual se enfrentaba el Copín.

0: podemos cuestionar, ¿no?, cómo estas empresas o bancos pudieron financiar proyectos avalados por un Estado corrupto y que ya desde 2009, ¿no?, había abusado de recursos y que había sido denunciado por el COPIN por estar expoliando a comunidades.
1: Exactamente, esto es tal cual lo decís, y los bancos internacionales, pero fundamentalmente en este caso puntual, el Banco FMO y el BCE, conocían perfectamente de lo que ocurría en las comunidades locales, del conflicto que existía con el COPIN a través de tres fuentes distintas. Por un lado, conocían de esto porque uno de los requisitos para facilitar o para autorizar los pagos vinculados con el proyecto consistía que las empresas de auditoría, Monkey Forest y demás, que se encargaban de analizar el avance del proyecto y del cumplimiento con las políticas ambientales y sociales, le brindaban informes al banco, pero claro, era información sesgada. Por ejemplo, la información que daban hacía constar de que no había comunidades indígenas, a pesar de que las estadísticas oficiales, el censo oficial del país, mostraba que en la zona el 99% de los habitantes eran lencas, pero además los bancos tenían áreas delegadas y funcionarios que aún, inclusive algunos aún hoy están dentro de la institución, que estaban en contacto permanente con David Castillo, que era el presidente del banco, y con Daniel Atala, que actualmente está prófugo de la justicia. Pero además hay un elemento adicional, y es que Berta Cáceres había enviado dos notas al board del banco FMO explicando que la autorización del préstamo sindicado solo iba a generar más violencia, porque ya estaban dadas las condiciones estructurales en el proyecto Aguasarca para empujar a las comunidades lencas a una situación de violencia y de desconocimiento de sus derechos fundamentales. Solo para destacar un aspecto más, hay un dato curioso de todo este caso que muestra a las claras cómo el banco FMO en definitiva terminó puertas adentro de la institución, reconociendo a los accionistas en la Asamblea General que tuvo lugar el 17 de mayo del 2017, que el proyecto de Aguasarca había estado trazado por problemas de gestión reputacional, pero sobre todo porque se habían advertido fallas muy, muy serias vinculadas con el contacto con las comunidades locales donde el FMO invertía dinero. Es decir, que el FMO, durante todo el tiempo que duró el proyecto y duró el conflicto, prefirió optar por escuchar la voz de los desarrolladores y de los empresarios y no escuchar la voz de las comunidades indígenas.
0: A ningún momento parece que el Banco FMO se ha planteado la posibilidad de participar en lo que podría ser justicia para Berta Cáceres y la comunidad lenca y a compensar los daños, porque me ha parecido muy interesante el planteamiento que tiene la Comisión Interamericana de pedir justicia, pero también pedir reparación y pedir que no se vuelva nunca a repetir. Me interpela que en ningún momento se escuchó la voz del Banco FMO en este sentido.
1: Durante la vigencia del mandato del GIEI tuvimos una reunión con el banco, el FMO, que hicimos específicamente para poder contarle de forma previa a la publicación de los hallazgos que estábamos encontrando. Estuvimos reunidos con el CEO del banco, con sus asesores legales, y en esa reunión intentamos, y ese fue el motivo de la reunión, contarle que habíamos descubierto en torno a la administración de los fondos financieros que ellos habían desembolsado, estamos hablando cerca de 18 millones de dólares, cómo esos fondos habían sido objeto de distintas maniobras de desvío que el banco tendría que haber identificado a tiempo, porque eran muy notorias. Y sobre todo, una notoria discordancia entre las facturas que se enviaban a los bancos para solicitar los pagos y los números de cuenta a los que se remitía el dinero procedente de esas facturas. Esa discordancia era muy notoria porque rompía un principio elemental en materia de prevención de fraudes, que es el principio de conozca a su cliente. La falta de una correspondencia clara entre el titular de la factura y el titular de la cuenta de pago daba cuenta de que, al menos para el banco, la contabilidad y las cuentas bancarias no habían sido minuciosamente escrutadas al momento de efectuarse cada pago, tal como exigían los contratos de crédito. Para el momento en que tuvimos la reunión, no teníamos una prueba fundamental, que fue la prueba que conectó los fondos financieros procedentes de los bancos de desarrollo con los pagos de los cheques que cobraron los sicarios. Esa prueba la obtuvimos después de esa reunión y, por lo tanto, en el marco de esa reunión no conversamos puntualmente respecto de ese hallazgo. Pero sin lugar a duda, lo que pudimos conversar fue que teníamos la sospecha de que esto solo podía haberse explicado si dentro del banco existía una red interna de corrupción que estaba perjudicando los intereses económicos del banco, el derecho de los accionistas y, en definitiva, dado que el banco tiene el 51% de su capital en manos del Estado holandés, los esfuerzos tributarios de todos los contribuyentes del Reino de Holanda. El 28 de noviembre el banco contestó mediante una misiva en la que nos sugería que revisáramos la propuesta que ellos habían realizado en otro proyecto que también tuvo consecuencias muy negativas en materia ambiental, que es el proyecto Barro Blanco, un proyecto hidroeléctrico en Panamá, y que sin perjuicio de darnos toda esa información, ellos rechazaban punto a punto las conclusiones a las que habíamos arribado nosotros, porque entendían que eran conclusiones que no estaban suficientemente demostradas. Nosotros tenemos conocimiento de que en Holanda hubieron investigaciones por parte de la Fiscalía Anticorrupción, pero esas investigaciones se cerraron por motivos que no conocemos con precisión, a pesar de que tuvimos reuniones también bastante abiertas y honestas con la Fiscalía en Holanda. Tuvimos una reunión larga donde pudimos hablar de muchos de estos temas, pero no hemos tenido acceso al motivo preciso del cierre de estas investigaciones, pero sí, la verdad que los hallazgos de este informe son suficientemente robustos como para reconsiderar la reapertura de un caso criminal.
0: Pues muchísimas gracias, Perú, que ha sido muy interesante y muy agradecedor, la verdad, para entender, ¿no?, todo este mecanismo y sobre todo poner en evidencia que Europa tiene claramente una responsabilidad para denunciar lo que está pasando a través de sus bancos y de su modelo de financiación al desarrollo.
1: Sí, así es, creo que es un aspecto central y ojalá el trabajo del GIEI y este tipo de informes sirvan para que a nivel internacional se puedan construir estándares más eficaces al momento de pensar tanto el diseño de préstamos vinculados con finanzas para el desarrollo como la protección de los derechos fundamentales de comunidades indígenas en todo el mundo. Creo que esto es un aspecto clave.
0: Sí, ¿y tú piensas así para cerrar, como que podemos ser optimistas o que también desafortunadamente, la multiplicación de gobiernos de extrema derecha en América Latina como en Europa no augura muy buenas prácticas para el futuro?
1: Bueno, yo creo que construir liderazgos en temas tan complejos y asimétricos como tiene que ver, como son, por ejemplo, estos, nos obliga a ser optimistas. No tenemos el derecho a no serlos, tenemos la obligación de ser optimistas y de poner todos los días nuestros esfuerzos por construir sociedades más justas. Por lo menos así fui enseñado yo en mi infancia, así que el desafío es muy fuerte hacia adelante y creo que además el hecho de que el crimen organizado esté avanzando de manera tan notoria sobre los estados muestra la necesidad de seguir trabajando en estos temas.
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0: Muchísimas gracias, Berta, por recibir nuestra llamada. Eres Berta Zúñiga, eres coordinadora general del sindicato COPIN en Honduras y eres también hija de Berta Cáceres. Y nuestra llamada viene en el contexto de estos 10 años de la muerte de Berta Cáceres y también de la publicación del informe que ha redactado el grupo interdisciplinario de expertos independientes para Honduras de la Comisión Interamericana de los Derechos Humanos. En esta ocasión nos interesaba mucho hablar contigo. Me preguntaba si lo habíais tenido claro desde el primer momento que era muy importante internacionalizar esta lucha, esta gran campaña de comunicación que ha permitido también que en el mundo entero conozcamos mejor la lucha de Berta Cáceres y también el acontecimiento de su asesinato.
1: Sí, sí, desde el principio nosotras pensamos, ¿verdad?, en apoyarnos en el campo internacional debido a que, pues, en Honduras no teníamos mucha esperanza de lograr un avance sustantivo en el proceso de búsqueda de justicia e investigación por una gran desconfianza respecto al Estado y por la claridad de saber que el mismo Estado tenía una participación directa e indirecta en el crimen. Pues son cientos de personas las que han sido asesinadas en defensa de los territorios y sobre las que no ha habido una investigación. Entonces, para nosotras, la impunidad no era un camino, la impunidad no era algo que podíamos aceptar bajo de ninguna forma. Entonces, para nosotras eso fue indispensable, apoyarnos toda la comunidad internacional que, de hecho, de manera inmediata se había pronunciado en el sobre el asesinato, pero también aprender de otras experiencias, ya que nosotras no teníamos claro qué estrategia íbamos a seguir, cómo lograrlo. Entonces, también nos hemos apoyado durante, pues, todo este tiempo también para aprender de la lucha de otros pueblos y otras comunidades que también han enfrentado situaciones similares a las nuestras. Y bueno, también a pocos días del crimen, nosotros demandamos una comisión internacional de investigación que pudiera coadyuvar las investigaciones del Ministerio Público en Honduras, ya que teníamos fuertes dudas respecto al manejo de las evidencias o el camino hacia el cual estaban conduciéndose las investigaciones. Entonces, bueno, creo que ambas cosas han sido claras. Lo que sí no teníamos claro es tal vez cómo lo íbamos a lograr. No teníamos claro también la responsabilidad tan grande que iba a tener el COPIN al frente de esta campaña. Entonces, muchas cosas creo que fueron naciendo de manera espontánea, pero lo cierto es que, bueno, ha sido por dicha un caso en el que también ha existido muchas voluntades, muchos esfuerzos distintos en todos los lugares del mundo, entonces que nos permitió pues sostenerlo durante estos 10 años.
0: Como acabas de decir ahora, os habéis impregnado, ¿no?, de otras luchas. ¿Me puedes contar un poco qué colectivos o qué luchas os han apoyado y os han dado información para poder llevar a cabo esta gran campaña que habéis seguido?
1: Bueno, decir que nosotras en el tema del litigio estratégico, pues no ha existido como una experiencia tan fuerte en Honduras. Entonces, nosotras tuvimos una experiencia de intercambio con personas en Guatemala que han hecho lucha jurídica también en los temas del genocidio en ese país. Y pues cómo fueron las estrategias y los aprendizajes. Tuvimos mucho apoyo realmente jurídico también de compañeros abogados que pues desde ese aprendizaje acumulado en Guatemala pues también nos compartieron parte de sus estrategias. Otra pues de los intercambios que nosotros tuvimos fue con familiares de los 43 estudiantes desaparecidos de Ayotzinapa, en el que nos comentaron los alcances que había tenido el GIEI, el grupo interdisciplinario de personas expertas en el caso de los 43 estudiantes desaparecidos, qué cosas eran como buenas en la experiencia, qué insatisfacciones habían quedado, para nosotras también tenerlo pues como un modelo de procesos de investigación. Estas como fueron dos experiencias claves de las que pues nosotras sentimos que tratamos de incorporar aprendizajes en el inicio de la lucha por justicia para mi madre.
0: Habéis tenido que también hacer frente a campañas de deslegitimación de Berta Cáceres, de calumnias. Habéis tenido que enfrentar mucha violencia, como un terrorismo de Estado. Quizás podríamos decir, ¿cómo habéis conseguido crear como una comunidad fuerte dentro de esta comunidad lenca que tenéis?
1: Sí, bueno, lamentablemente durante todos estos años y a pesar de que hay 8 personas que han sido encarceladas por el asesinato de mi madre, siempre decimos que la estructura criminal que la asesinó lamentablemente continúa activa, activa buscando la impunidad, activa tratando de detener todos los procesos de investigación que continúan desarrollándose. Creo que lo que nos ha permitido hoy, pues, la unidad es primero el compromiso con la memoria de nuestros mártires, de nuestras mártires, entre ellas pues la memoria de nuestra compañera Berta Cáceres, que no solo era coordinadora de COPINS, sino que era una lideresa que durante muchos años y por su liderazgo coherente pues logró el reconocimiento no solo dentro de las comunidades del COPINS, sino que también en otros espacios organizativos que también pues ella apoyó, que en los que ella estuvo involucrada. Y bueno, creo que una cosa fundamental que fue desarrollada por el COPIN entre distintas personas, pero dentro de estas también por parte de mi madre, fue la formación en las comunidades indígenas, el debate, el desarrollo del pensamiento crítico, que nos hace tener dimensiones también de lo que significa su crimen, no como un hecho aislado, sino que también como una expresión de estas dominaciones y de estos intentos de neutralizar, acabar y detener la lucha de las comunidades lencas y de los pueblos originarios en general que defienden su territorio, que tratan pues de mantener viva su identidad, su cultura, su espiritualidad, que también pues eso ha significado una amenaza para distintos proyectos extractivos. Y donde existe un empresariado pues muy violento. Y creo que a pesar de todas esas campañas, hoy en Honduras se sabe y se tiene la claridad de que el asesinato a mi madre fue cometido por una estructura económica con influencia política que también ha tenido, digamos, presencia o influencia también de estructuras militares y paramilitares. Entonces, que la gente en Honduras, a pesar de todas esas campañas de desinformación, tiene claridad de que es una víctima de un sistema en donde se quiere, pues, generar ganancias a cualquier costo y en donde la vida de las mujeres y de las comunidades indígenas, pues, no tiene ningún valor. Entonces, creo que eso ha permitido tener un nivel también de fortaleza, de claridad y de convicción para desarrollar la lucha.
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0: ¿Sigues bajo la presión de proyectos internacionales, multinacionales, extractivistas, ¿no? Como que la amenaza también hacia vuestro territorio sigue presente. ¿Cómo ves ahora que ha salido este informe, lo que podría ser esta justicia que estáis pidiendo o que estamos todas pidiendo, ¿no? Para Berta Cáceres, pero también la situación en Honduras en cuanto a esta visión neoliberal, totalitaria que ha vuelto, ¿no? Con este nuevo gobierno que tenéis ahora, ¿cómo desde el COPIN estáis enfocando estas nuevas etapas?
1: Nosotros creemos que pues el informe hace un importante aporte para evidenciar estas estructuras criminales y para intentar pues desestructurarlas. Hoy es pues, lamentablemente muy difícil, ¿verdad?, hablar del cumplimiento de estas recomendaciones, aunque por supuesto es una obligación del Estado de Honduras que no la va a perder en 4 años, sino que pues ahí queda, ¿verdad?, como un llamado de atención permanente hacia el Estado, pues obviamente por la situación política en la que hoy estamos, y creo que ha quedado bastante clara con los últimos hechos que han sucedido en el país. Pues va a ser muy difícil, ¿verdad?, hablar de justicia. Más se está caminando hacia un camino de impunidad, donde esos actores económicos, como los que participaron del asesinato de mi mami, han empujado para llegar a este contexto político, que es el ideal para seguir desplegando pues sus tentáculos, y donde también pues proyectos como las zonas especiales de desarrollo económico están haciendo una presión bastante importante sobre el estado de Honduras. Entonces, bueno, nosotras tenemos este informe como una brújula, como un referente, como una guía. Necesitamos de toda la presión para que el estado de Honduras pues dé algún tipo de respuesta por su responsabilidad frente a este crimen. Pero también existe una denuncia penal que hemos interpuesto en Holanda por pues delitos que tienen que ver con el tema de lavado de activos, y la falta de control que existían por parte de estos bancos hacia sus fondos. Estas acciones que ya están en manos de entidades de justicia en Holanda, y donde sabemos que, bueno, tampoco será fácil juzgar a un banco en el que la mayor parte de sus acciones pues también son del Estado holandés. Para nosotras era como nuestro deber hacerlo y seguir pues evidenciando las acciones que no solo en Honduras suceden, sino que gozan de una complicidad internacional.
0: Muchas gracias, Berta. No sé si quieres añadir algo más o si te apetece también transmitir algo a los oyentes del podcast de Toma la Tierra, porque desde Europa tenemos una responsabilidad, ¿verdad?, para intentar que nuestros gobiernos, a través de fondos de desarrollo que utilizan los territorios de países de Abiyayala o de Centroamérica, como si fuese, ¿no?, territorios de conquista en los que los recursos naturales están a disposición de estas entidades.
1: Sí, bueno, yo creo que sí, que la labor también de la comunidad europea sigue siendo muy importante para todo el sur global, y las responsabilidades, o de qué forma se asegura, ¿verdad?, que pues fondos europeos no participen del financiamiento de violaciones a los derechos humanos en cualquier parte del sur global. Pero también pues nosotras tenemos una gran gratitud a toda la comunidad internacional que ha mantenido vivo la demanda de justicia para mi madre durante estos 10 años. Entonces, pues también tenemos ese agradecimiento permanente a toda la comunidad internacional que ha sido parte de este camino para buscar justicia.

0: Pues muchas gracias, Flor, por recibir nuestra llamada. Eres Flor Calfunao Payarev, eres embajadora de la misión permanente mapuche ante la ONU y nos parecía muy interesante reflexionar contigo sobre la publicación del informe porque se encuentra mucha similitud entre los procesos de expolio, represión y violencia que viven el pueblo mapuche en Chile y Argentina y la comunidad lenca en Honduras. A partir de tu experiencia, ¿piensas que la publicación del informe y las audiencias que está organizando la Comisión Interamericana de los Derechos Humanos para difundir sus conclusiones pueden permitir realmente hacer justicia para condenar al Estado de Honduras y a los autores morales del asesinato de Berta Cáceres?
1: Muchas gracias, Stephanie, por la invitación y a Toma la Terra. Por este espacio que me han dado para poder también explicar desde nuestro punto de vista nuestra situación, la situación que vive el pueblo mapuche, la situación nuestra aquí en Ginebra. En el momento que nosotros nos enteramos del asesinato de Berta Cáceres, nos dijimos, es lo mismo que nos pasa a nosotros, porque el pueblo mapuche también tiene mucha gente desaparecida. En el caso de que haya actualmente se haya formado un equipo de expertos de la Comisión Interamericana de Derechos Humanos para esclarecer este caso, yo estaría un poco atenta a todo, es decir, un poco vigilante, porque el pueblo mapuche ha llevado muchos casos a la Corte Interamericana. Por eso yo diría, una vez que se llega a algún fin o algunas conclusiones, que sean vigilantes y que continúen. Porque lo que pasa con el pueblo mapuche, aquellas personas que también apoyan, también son criminalizadas, condenadas o siempre condenadas bajo montaje. El pueblo mapuche, por ejemplo, está el caso de los Loncos, se fue denominado el caso de los Loncos. Actualmente son en esos Loncos estaba el Lonco Pascual Pichún y actualmente sus dos hijos están presos. Hay uno que está en medidas cautelares, es decir, no está ni condenado ni se le ha investigado de alguna culpabilidad, son supuestas acusaciones, pero no hay nada claro. Él está preso, ya lleva yo creo más de 6 meses, pienso yo, no estoy segura, no voy a dar fecha, pero más o menos, y su hermano ya también fue condenado. El otro caso de la Corte Interamericana, hay varios casos, pero yo voy a nombrar algunos, es el caso de la comunidad Juan Payalef, que es la comunidad donde yo vengo. Aquí se le dio a la CIDH unas medidas cautelares en el 2019. Está caricaturado como Juana Rosa Calfunao Payalef y otro, versus Chile. La comunidad Juan Payalef, en la época posterior a la pacificación de la Araucanía y todos esos territorios que se confiscaron, la comunidad de Juan Payalef tenía en el principio 3.000 hectáreas. Después de a poco se fueron reduciendo y se fueron haciendo pueblo, usurpando. Finalmente, nosotros tenemos 70 hectáreas. Y estas 70 hectáreas tienen un terreno, es decir, un camino local que es para los vecinos que pasan con sus carretas, sus caballos. Y esto va a los lagos, a los ríos también, porque para nosotros hay que ver que nosotros no pensamos en una propiedad privada, porque las tierras a nosotros no nos pertenecen, nosotros pertenecemos a ellas. Entonces, con ese pensamiento, pues la gente puede pasar. Cuando la comunidad se interpone, porque ellos querían pasar maquinaria y los colonos que se estaban instalando alrededor del lago querían hacer sus mansiones. Entonces nosotros, ahí se puso a Lonco Juana Calfunao, ella fue detenida en el 2007, fueron encarcelados, fueron acusados, como 9 miembros de mi familia fueron acusados por sustracción de material de oficina, del tribunal, y desorden público en circunstancia que este camino no era público. Y posteriormente la CIDH le quita las medidas cautelares y durante el tiempo que le quita las medidas cautelares, pues la calle, el camino se empavimentó y se hizo y la gente estaba presa. Posteriormente a eso, la represión sigue. Mi hermana ha sufrido atentado, ella casi le amputan los dos brazos. Y así son acosos permanentes día-noche con drones, con balazos en la noche.
0: Entonces, Flor, quería aprovechar para hablar de lo que ha sido tu recorrido personal, de vivir en Suiza, estar refugiada, haber también tenido que pasar por una situación de amenaza de expulsión del Estado suizo en 2013, a pesar de tú representar la misión mapuche en la ONU y de haber recibido en 2008 un premio de los derechos humanos de la ciudad de Ginebra. Sigues viviendo en una situación muy vulnerable y en la que todavía no tienes esta estabilidad, y eso también me imagino que lo debes a tu labor para esta misión de reconocimientos de los derechos mapuches.
1: Sí, bueno, mira, yo pido asilo político en el 2008 y posteriormente, hasta el 2013, yo tengo 5 órdenes de expulsión. Pero, ¿sabes? Lo más grave de todo esto es que en cada expulsión a uno no le dejan trabajar. Entonces quedas viviendo con una cantidad de dinero que eran como 300 francos, y con 300 francos en Suiza era muy difícil vivir. Y hay que estar en el centro de refugiados, que es horrible, donde está toda la gente y tiene problemas enormes. Entonces, para mí siempre ha sido como una tortura, pero al mismo tiempo yo nunca he dejado mi trabajo en Naciones Unidas, de la gente, de atender los teléfonos, acciones urgentes y todo eso. Parece que era como un equilibrio. Yo veía que también mi situación era tan crítica como la de ellos, y eso me daba más fuerza. Entonces, después, posteriormente, hubieron expulsiones que fueron terriblemente duras para mí, pero hay que saber que en el 2008 yo tuve un premio que se llama Femme Exilée, Femme Engagée, mujer exiliada, mujer comprometida, creo que se dice en español, de la ciudad de Ginebra. Yo nunca me escondí, yo siempre fui una persona así pública, activa. También trabajé por un, ayudé, colaboré con un sindicato que se llama el Sindicat SIT. Colaboré con ellos y en el área de la inmigración, porque había mucha gente que tenía sus títulos, había médicos y traductores, y ellos a veces se demoraba mucho un proceso para que pudieran un poco estabilizar o conocer sus derechos. Entonces yo ahí conocí también los derechos y mis derechos, cómo yo podía defenderme. Me gustaba siempre andar en ese tipo de área para conocer, saber un poco mi inquietud, ¿no? Si no podía viajar, por lo menos saber cómo me podía defender. En la universidad también aprendí muchas cosas sobre el derecho internacional, en la historia del derecho. Es decir, yo no perdía el tiempo. No porque me estaban reprimiendo, me dijeran te voy a expulsar mañana, hoy día yo estaba tranquila, yo estaba visitando bibliotecas y todo ese tipo de cosas. Pero lo peor fue en el 2013, porque ya era el Tribunal Federal que yo hacía mi segunda apelación al Tribunal Federal. A mí me habían dicho que ese era el máximo tribunal, me dijeron es uno de los tres poderes del Estado. Ya hasta el miedo me han quitado, no tengo miedo y tengo que hacer frente. Si bien es cierto, el sistema en este país me ha hecho polvo, me ha querido expulsar, un sistema que no quiere mi presencia. Yo soy una espina en el pie. Pero en este país yo he conocido gente maravillosa, mis amigos, y en ese momento yo hice un llamado a los abogados porque no tenía dinero para pagar. Entonces, alguna gente dirá, bueno, está Cáritas y está Emaús y todo eso. Pero cuando hay una situación como la mía, ellos siempre quieren que uno busque la vía humanitaria. Mi problema no es humanitario, mi problema es político. Yo no estoy aquí porque estoy lejos de mi familia, porque no me quiere, porque no tengo dónde vivir y porque ya mi vida no tiene sentido. No. Nuestro problema es político y yo creo que nuestro deber es defendernos. Porque nosotros tenemos la razón, porque nosotros tenemos un territorio que es el nuestro, que nunca hemos ido a otro lado para hacer cualquier aberración, matar, distorsionar, robar, nunca, jamás, y nunca lo vamos a hacer. Ahora, en ese momento, yo hice un llamado a los abogados y yo dije, mire, yo tengo este problema, hasta ahora he logrado defenderme sola, pero aquí hay que argumentar jurídicamente que yo no conozco. ¿Puede usted defenderme? No tengo dinero. Y hay otros que me decían, yo estoy copado, y hay otro que me dijo, sí, por favor, ven. Y ese abogado se llama Pierre Bayonet. Yo estoy muy agradecida de Pierre Mayonnet y su asistente, su una otra abogada, no recuerdo su nombre. Entonces ellos me defendieron y me llevaron a, nos fuimos a la oficina de ahí donde me leían mi sentencia. Me dijeron que yo podía decir no. Había como posteriormente había un avión especial si yo me negaba, un avión especial donde posteriormente tendría un casco, una chaqueta de fuerza, o no sé. Amnistía Internacional me dijo también que les ponían a la gente pañales, es decir, era bien controlado. Y yo me lo pasaba 6 meses en una cárcel de deportación que se llama Framboise. Framboise, frambuesa. Pero para mí lo más hermoso de todo esto, que el Tribunal Federal, en su decisión y en su página y en su comunicado de prensa, dice: la embajadora de la misión permanente mapuche fue rechazada en segunda instancia. Y ahí pusieron nuestra bandera que flameaba como la más linda de las banderas. Y yo dije, pero esto, aquí hay un mensaje lindo. Entonces, cuando yo estaba frente a la gente, a los policías que me leían mi deportación con mi abogada, yo le pregunto que, porque ellos me dijeron que era uno de los tres poderes del Estado, ¿no? Entonces yo le digo que en el nombre del pueblo mapuche y en tanto que yo, embajadora, les quiero agradecer y también quiero enviar las gracias al Tribunal Federal, porque con ese reconocimiento, para mí es un reconocimiento de que me hayan nombrado ellos también como embajadora y de la misión permanente y nuestra bandera y del pueblo nación mapuche Gualmapu. Yo dije, para mí es un reconocimiento, así es que yo le dije, yo guardé su avión, toda su bencina, su cárcel tan linda con el nombre de Frambuesa. Yo le dije, mire, con todo este reconocimiento yo tengo la inmunidad diplomática, así que usted a mí no me va a tocar. Y yo de ahí de repente saqué una fuerza tan grande que yo creo que se la transmití y él se hizo un poco para atrás, así como que algo lo empujó. Por eso la palabra tiene un poder. Nosotros, nunca, para nosotros la palabra es un documento. Nosotros no tenemos que firmar algo para después cumplir lo que hacemos. Porque yo le dije, mire, si yo aquí les molesto, de acuerdo, yo puedo entender. Pero le dije, yo soy una sola. En el año 1883 fueron como 18.000 familias suizas y Chile le regaló territorios que no eran suyos. Le regaló parte del territorio mapuche, le regaló a cada familia 70 hectáreas y con eso las 70 hectáreas, las herramientas y los animales. Y los animales eran de aquellos mapuches que habían matado, porque venía saliendo el genocidio, la guerra que entamaron los Estados Argentinos de Chile. Entonces yo le dije, aquí yo vengo porque está Naciones Unidas, porque yo tengo un rol, porque tengo un trabajo, porque he sido mandatada por mis autoridades. Nosotros también tenemos autoridades. Entonces yo le dije, aquí, sí, ustedes en el 2008 instalaron un consulado en territorio mapuche y nunca nos preguntaron, nunca nos dieron una información. Ahora le dije yo que si nosotros nos tenemos que ir, pues también tienen que salir ustedes. Porque no veo por qué cuando se utiliza un mismo derecho, supuestamente ellos tienen derecho, se tiene que respetar uno y el otro no. Entonces allá las autoridades llamaron a la embajada suiza y le dijeron, mire, si ustedes no expulsan a nuestra embajadora, sepan ustedes que tomen sus maletas, se tienen que ir de aquí. Entonces ahí se ha ido frenando, pero siempre con ese, así como, ¿me entiende?
0: Y que eres tú siempre la que tienes que poner las cosas en su sitio, ¿no? Y
1: ¿Me entiende?
0: recordar el
1: Eso.
0: proceso de expoliación y recordar que sois vosotros como pueblo mapuche el que debería, ¿no?
1: Sí, y
0: Estar
1: nosotros estamos, y en Naciones Unidas recibimos también la aprobación que efectivamente tenemos el estatus de, no es que yo lo invente, ¿no? Ellos nos dijeron que tenemos el estatus de observadores. Y como observadores nosotros podemos hablar solamente en el tema de los pueblos indígenas, pero sí podemos estar en todas las reuniones de Naciones Unidas. No tenemos derecho ni a voz ni a voto, pero para nosotros es una gran cosa. Aprendemos mucho porque todo esto, estos procesos se han ido aprendiendo también en el camino junto al equipo y estudiando.
0: Me surgía esta pregunta de qué procesos, qué mecanismos o qué órganos podrían garantizar, o bien después de pasar por la Comisión Interamericana de Derechos Humanos, o bien por este proceso de reconocimiento en La Haya, ¿cómo habéis pensado o lo habéis pensado de reclamar como, o de pensar o de crear organismos independientes que nos puedan ayudar también dentro de esta comunidad internacional a imponer, a hacer justicia de verdad? ¿Lo tenéis pensado? ¿Qué necesitaríamos para que haya

0: la parte legal y ser nosotros mismos quienes poder, quienes protegemos, quien cuidamos y de qué manera, si hay que explotar algún sector, pues será el pueblo que lo decida, de qué manera, bajo nuestras leyes naturales, porque nosotros también tenemos nuestras leyes naturales que se respetan. Por ejemplo, también en el conjunto, cuando se establece la misión 2011, 2012 se crea también Mapuche Human Rights Commission, que es Comisión Mapuche de Droits de l'Homme, y está en 13 idiomas, también en Mapudungun, Compu, Mapuche, Ñasugun, también. Y así se puede traducir, también tenemos, están los traductores automáticos. La misión tiene su página y su Facebook. Mapuche Human Rights Commission también tiene su página y su Facebook. Ahora todo el tema que se ha llevado a la Haya tiene su página y su Facebook, donde vamos poniendo información relacionada y así nosotros vamos avanzando con el tema de la creación de la Declaración de Naciones Unidas. Antes, sobre los derechos de los pueblos indígenas, también esta de la Corte Interamericana. Entonces, todo eso nosotros lo vamos tomando y vamos abriendo nuestras puertas para ir denunciando vía la comisión. Nosotros ingresamos los informes y los informes nosotros ponemos también en todos los informes ponemos nuestra historia. ¿Por qué razón nosotros estamos en esta situación? A nivel occidental no tienen ese conocimiento que tenemos nosotros. Pero sin embargo nos exigen que nosotros tenemos que saber cómo y dónde poner un documento y todos los mecanismos y todos estos mecanismos individuales internacionales. Sin embargo, al revés, no hay ni un conocimiento. El occidental no conoce de los derechos, de nuestras leyes, de nuestras formas de respeto, cómo hay que respetar, no conocen. Entonces, hay que concientizar a la gente para decirle cómo, de qué manera se pueden hacer este tipo de mecanismos. Y a nosotros, si hay este mecanismo independiente, no nos tienen que aplicar los temas occidentales. Nosotros no se busca una independencia y nada, porque hay mucha gente que dice, ustedes ya están todos mezclados. Nosotros no estamos en contra del mestizaje, del que va, el que pasa la frontera, el que viene. No, aquí hay un territorio y hay un tratado. Y nosotros queremos que eso se respete.
1: Muchas gracias a Pedro Vizcay, a Berta Zúñiga y a Flor Calfunao Payarev. Muchas gracias a Albita del Copil y a Nélida Molina Morgado. A lo largo del programa habéis podido escuchar al Cypher Voces de Raíz, creado por la rapera Mare Advertencia, que reúne a seis raperas, Chan Lupita, Dichasa, Ichim Kolel, Kilbit y Sotera Basendú, de pueblos originarios de territorios mayas y zapotecas. Este programa ha sido realizado por Steph. No podríamos cerrar este programa sin mencionar el informe Tortura y Genocidio de Francesca Albanese, relatora especial de la ONU sobre el territorio palestino ocupado, donde pone en evidencia la complicidad de los gobiernos franceses, alemanes e italianos por cubrir el genocidio y la violación sistémica de los derechos humanos. Francesca Albanese, autora también del informe De la economía de la ocupación a la economía del genocidio, sigue siendo objeto, como su familia, de represalia por parte del gobierno de Estados Unidos. En la página web de la asociación Courage International podréis encontrar más información. Si queréis seguir conectadas con la soberanía de los territorios rurales, podéis suscribir a la revista Soberanía Alimentaria, Biodiversidad y Culturas en su página web soberaníaalimentariatodojunto.info, donde podréis descubrir el último número de verano dedicado al orgullo rural, diversidades y disidencias queer. Para seguir nuestras próximas publicaciones tenemos un canal en Telegram, un zumbido entre mis oídos, y podéis escribirnos, mandarnos audios, compartir convocatorias y movilizaciones en la cuenta Telegram @tomalatierra y en Signal @tomalatierra.novel.

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tan importante quizás al debate que se abrió y a las consecuencias también políticas y polarizadoras que se dieron con el tema de la ley de amnistía. A ese nivel estamos. De forma que deberíamos comportarnos como adultos y huir de los extremos polarizadores que se sitúan muy fácilmente entre aquellos que, por parte del gobierno y de la izquierda en general, que considera que esto es un caso máximo de lawfare, una especie de golpe de Estado judicial, y los que desde el otro lado, de la oposición y la derecha, consideran que hay un intento de pucherazo electoral. Hay que huir de eso, hay que huir de eso, porque en realidad lo único que sitúan esas dos actitudes es un poco alimentar las arcas de su propio patrimonio partidista. Y un acercamiento mínimamente equilibrado sería importante para impedir que eso se convierta en otro campo de agramante en donde nos peguemos unos contra otros, recurriendo a aquella imagen del famoso cuadro de Goya de los garrotazos. Por eso yo voy a intentar, con mi ligero conocimiento de los temas políticos y judiciales, de echar algo de sosiego a este tema y tratar además de verlo desde sus ángulos de complejidad. Lo primero que habría que decir es que no es una ley de nietos, no hay ninguna ley de nietos. Esto es ni más ni menos un término periodístico, porque lo que hay y se debate jurídica y políticamente, los efectos políticos de eso, es el desarrollo de la disposición adicional octava de la Ley de Memoria Democrática, que, como sabemos, tiene fecha de 19 de octubre de 2022. Y en esa disposición adicional octava se establece la posibilidad, porque tiene que ser voluntario de los que quieran, de que las personas que tienen padres, madre, abuelos o abuelas de origen español adquieran la nacionalidad española. La nacionalidad española no es ninguna tontería, es un pasaporte muy acreditado, nos abre muchas puertas a los titulares. Por ejemplo, es muy apreciado en Latinoamérica y, por ejemplo, tener el pasaporte español pues nos da vía libre para toda la Unión Europea. Con lo cual hay que decir que es algo importante, es algo cotizable. De hecho, en el mercado, digamos, de Lampa, el pasaporte español tiene una alta cotización. Por tanto, puede haber un interés, en muchas personas que tienen este ascendente de padre, madre, abuelo o abuela español o española, en acogerse a los beneficios de esa disposición adicional octava de la Ley de Memoria Democrática. Lo que ocurre, y ahí viene el desarrollo político que ha polarizado mucho la situación, es que según la Constitución española, la nacionalidad lleva inherente la capacidad de sufragio, es decir, votar y ser elegido, sufragio activo y sufragio pasivo. Y ahí es donde se establece una polémica porque hay un desarrollo posterior a esa disposición adicional octavo que ha enrarecido la propia disposición. Digo que se establece la polémica porque, evidentemente, si de pronto, y esto es una suposición, no es que se vaya a dar, pero potencialmente podría ocurrir, si de pronto, acogiéndose a, vamos a llamarlo, ley de nietos, para entendernos todos porque está en la prensa, esa capacidad, cientos de miles de personas que nunca han vivido en España, que no conocen España, que no pagan impuestos en España, y que no tienen ninguna vinculación en España. Algunos

0: pues no conoce nada más que el fútbol y los toros y algunas cosas, votaran en las elecciones, pues cabría la posibilidad, ya digo potencialmente, de que se alterara de alguna forma el escrutinio y que se estableciera un cambio con respecto a lo que han votado los propios españoles resistentes. Hay dos formas de adquirir la nacionalidad, digamos, desde el punto de vista jurídico. Uno es el criterio de afinidad, que es este que digo, de padres, madres, que tengan origen en un país. Entonces, los descendientes los tienen. Esto se llamaba vulgarmente el jus sanguinis, el derecho de sangre. Luego hay otro, que es el criterio de afectación, que también los términos jurídicos tiene que ver con el jus soli. Es decir, solamente tienen nacionalidad aquellos que están afectados, vinculados a un territorio, a un país. Esas son las dos variables. España ha abierto la posibilidad, y lo ha abierto no ahora ni en la Ley de Memoria Democrática, sino que la abrió ya en la Ley de Memoria Histórica del 2007, porque, digamos, esto que se llama Ley de Nietos, que viene como un desarrollo de la Ley de Memoria Democrática, ya dicho, disposición adicional octava, estaba ya menos desarrollado en la Ley de Memoria Histórica del 2007. ¿Por qué? Porque ambas leyes lo que se plantean es una reparación histórica y se plantean el tema de la memoria. Y evidentemente en España hubo una guerra civil en que mucha gente se vio forzada, no voluntariamente, a irse de España. A irse de España. Bien, es cierto que esto también ocurre en otros países y también, aunque no sea por razones políticas, como aquí que hubo un golpe de Estado, por razones de que fueran países de migración. España lo fue anteriormente, y sobre todo en zonas como Galicia, Asturias, Canarias, etcétera, etcétera. Pero vamos, en este marco completo del cual hablamos en este momento, tienen más que ver con el tema del hecho político que originó el golpe de Estado fascista. Bien. Entonces, ¿qué ha ocurrido aquí? Pues lo que ha ocurrido es que con ese marco que yo digo, la intención de reparar, digamos, las consecuencias que tuvo el golpe de Estado y la dictadura sobre una serie de españoles que se vieron obligados a irse de España, las leyes de memoria histórica y de memoria democrática establecen esa posibilidad. Es decir, aquellos que sean hijos de padre o madre, abuelo o abuela de origen español, pueden, cumpliendo los requisitos, un papeleo, digamos, obtener la nacionalidad española y, por tanto, son españoles con todos los derechos. Y uno de los derechos fundamentales, porque es el derecho que lleva anexo la nacionalidad española, es votar. Y bueno, ahí algunos los dedos se le han convertido en huéspedes, porque dicen, bueno, ahí puede haber un intento de pucherazo, etcétera, etcétera. Es cierto que cada vez el voto extranjero, de españoles en el extranjero, es más importante en las elecciones españolas. Eso se agrupa en lo que se llama CERA, el censo electoral de residentes ausentes. Pero que se refiere, ese censo electoral de residentes ausentes, como su propia palabra indica, se refiere a los españoles que han tenido que irse a trabajar fuera, pero están ausentes, pero son residentes españoles. Lo que pasa es que a ese concepto de centro electoral de residentes ausentes, con esta ley se incorporarían cientos de miles de personas en el supuesto de que se acogieran a los beneficios de esta disposición adicional octava prevista en la Ley de Memoria Democrática. ¿Qué ocurre? Esto no tendría mayor importancia si no se hubiera producido dos alteraciones sucesivas de diferente ámbito. Para ver exactamente la importancia de esa alteración, voy a leer lo que dice exactamente la disposición adicional octava de la Ley de Democrática de 19 de octubre de 2022. Dice: los nacidos fuera de España, de padre o madre, abuelo o abuela, que originariamente hubieran sido españoles y que como consecuencia de haber sufrido exilio por razones políticas, ideológicas o de creencia o de orientación, e identidad sexual hubieran podido, perdido o renunciado a la nacionalidad española, podrán optar a la nacionalidad española a los efectos del artículo 20 del Código Civil. Igualmente podrán adquirir nacionalidad española a las personas que se encuentren en otros supuestos. Bueno, pero el núcleo fundamental es el que he leído. Podrán acogerse a esa nacionalidad los que he dicho. ¿Qué ocurre?
1: Que eso es lo que está aprobado, decía Rafa, desde...
0: Desde el 19 de octubre del 2022.
1: Vale.
0: De 2022.
1: Vale.
0: Es cierto que ya con la Ley de Memoria Histórica del 2007 ya se habían acogido también otras personas porque había también esa posibilidad con otros requisitos. Ahora se amplía en la Ley de Memoria Democrática con unos requisitos añadidos a todas estas personas. ¿Qué ocurre? Ocurre, y aquí viene uno de los dos problemas, ocurre que 6 días después, hemos dicho que la ley de memoria, en la disposición adicional octava de la ley de memoria democrática del 19 de octubre de 2022, es la que establece lo que acabo de leer, 6 días después, el gobierno debió darse cuenta de que quizá, no recogía exactamente el espíritu de la ley de memoria democrática en el sentido de reparación por el tema de las consecuencias de la guerra civil, del golpe de Estado fascista y de la dictadura. Porque se quedaba un poco genéricamente. Y entonces lo que se da desde la Dirección General de Seguridad Jurídica y Fe Pública, una instrucción 6 días después, el 29 de octubre del 22. Y esta instrucción dice lo siguiente: a los efectos del ejercicio del derecho de opción reconocido en el párrafo primero del apartado 1 de la disposición adicional de la Ley 20 de 2022, se presumirá la condición de exilado respecto de todos los españoles que salieron de España entre el 18 de julio del 36 y el 31 de diciembre del 55. Estos supuestos deberán acreditarse de la salida del territorio mediante cualquiera de los documentos tal, tal, tal. ¿Qué ocurre? Que aquí nos encontramos con una cosa singular, que es una excepcionalidad en el mundo jurídico, que se llama ultra vires. Ultra vires es ir más allá. Y entonces nos encontramos con que con esta instrucción, no un reglamento, sino una instrucción de una dirección general, se rectifica una ley. Se rectifica una ley, porque no dice lo mismo. Mientras que lo otro era lo que os he leído, aquí se acota entre el 18 de julio del 36 y el 31 de diciembre del 55 y se les presume ya la condición de exiliado. No dice, no es necesario que sean de padre y madre, abuelo o abuela española, cualquiera persona, por un lado. Y por otro lado, para esos específicamente, se les da unas condiciones más beneficiosas porque el papeleo es casi, casi muy simple. Y aquí viene un problema de cierta presunción de ilegalidad. Digo presunción. Porque se condiciona una rectificación a una ley que las leyes soberanas del Parlamento, que después se emite por el gobierno en el Boletín Oficial del Estado, pero es una ley, una instrucción de una dirección general. Y esto ya es algo raro. Es algo raro porque se ha modificado la ley. Otra cosa es que esto que pretende la instrucción se hubiera hecho en el momento de votar en el Parlamento la ley, se hubiera incluido eso. ¿Por qué ocurre esto? Porque de alguna forma existe una tradición española, mala tradición, poco democrática, de modificar leyes a través de los reglamentos. Recordemos la famosa frase atribuida a un político de la transición, que decía que ellos hagan, al conde romano
1: Sí.
0: concretamente, que ellos hagan la ley, que nosotros haremos los reglamentos. Porque muchas veces a través del reglamento se puede más o menos maquillar cosas, cambiar cosas de la ley. Pero vamos, un reglamento lo produce un gobierno, pero esto es una instrucción de una dirección general. Entonces, ¿qué ocurre? Que eso, de alguna forma, ensombrece la disposición octava de la Ley de Memoria Democrática en el sentido de transparencia, de legitimidad, etcétera, etcétera. Y en su momento, pues claro, estamos hablando de que esta instrucción es del 25 de octubre del 2022. En su momento, una asociación de memoria histórica lo llevó a una queja sobre esta instrucción concreta a la Junta Electoral Central. Y lo llevó también a, mejor, perdón, lo llevó a al tribunal, a los juzgados. Y el Tribunal Superior de Justicia de Madrid dijo que no era competente esa asociación porque no tenía la legitimación activa. Se consideraba que, puesto que no estaba directamente afectada por esa instrucción, no podía hacer ese recurso jurídico. Y se desestimó completamente, se archivó y se desestimó. Entonces, esa asociación de memoria histórica lo hizo en plazo. Es decir, había 2 años para actuar, intentar refutar esa instrucción y se hizo en plazo. Pasó eso y no hubo nada. Entonces, cuando se ha visto que cada vez son más los españoles no residentes en España, no residentes en España, no esos muchachos que se van a estudiar o esos médicos que se van a trabajar, que son residentes, pero de momento están ausentes, sino españoles que han obtenido la nacionalidad a través de esos requisitos, pero que no conocen España, que no pagan impuestos, etcétera, etcétera, pues ha habido sectores de la oposición que han dicho, aquí se puede alterar el tema de las elecciones. En algunos casos se puede alterar. Algún jurista ha recordado que las elecciones del 2012 en Asturias fue decisivo el voto cera. No me refiero al voto de estos españoles que no están en España, sino el voto cera en general fue decisivo para que los resultados finales. Entonces, pasó el tiempo. Y ahora que ya se habla de elecciones, etcétera, etcétera, pues ha habido partidos, concretamente Justicia Europa y Vox, que se dirigieron de nuevo ahora a la Junta Electoral Central para decirle, oiga usted, revise esto, porque esto puede alterar profundamente los resultados electorales. La Junta Electoral Central ha dicho, nosotros no somos competentes para esto. Y lo ha mandado a que eso lo asumiera el Tribunal Supremo. Y ahí se ha producido un segundo elemento grave. Primero está el elemento producido por la Administración, concretamente por esa Dirección General de Seguridad Jurídica que depende de Bolaños. Y aquí se produce la segunda anomalía importante de una enorme gravedad. Y es que el Tribunal Supremo ve el recurso que plantea Justicia Europa y Vox, porque la Junta Electoral Central dice, yo no soy competente, esto tiene que ser a otro nivel de la Administración de Justicia, y acepta medidas cautelarísimas. ¿Qué significa esto? Significa, cuando se adoptan medidas cautelarísimas o cautelares, como se quiera decir, es que se paraliza el proceso que está en marcha, porque el latinajo es periculum mora, es decir, si hay demora en la resolución puede haber perjuicios para los litigantes, ¿no? Y entonces el Tribunal Supremo adopta esas medidas cautelares que piden tanto Justicia Europa como Vox, pero al adoptar eso comete una irregularidad flagrante, Y es que lo que dice es, se detengan hasta que nosotros resolvamos finalmente todos los procesos que hay en estos momentos para dar la nacionalidad a los que los soliciten, eso se detenga, pero es que ya hay españoles de origen de padre y madre, abuelo, abuelo, que ya están inscritos en el CERA, que ya han pasado todos los requisitos y ya tienen la condición de españoles y por tanto pueden votar. Claro, cuando el Tribunal Supremo dice que también se detenga, que no sea operativo, esos que ahora pueden ser entre 300.000 dicen unos y 400.000 o 500.000 dicen otros. La efectividad, la operatividad de su nacionalidad está cometiendo una flagrante violación de la Constitución.
1: Claro, se quedan sin el derecho de
0: se quedan sin el derecho de votar.
1: De votar o de poder ser elegidos, claro.
0: Hasta que no resuelvan, que se supone que será pronto, porque entonces aquí se ha juntado pues las churras con las merinas. Por un lado, la oposición y la derecha dice es que todo se origina en esa instrucción que ultra vires, que consideramos ilegal, puesto que modifica la ley y no se puede modificar una ley por ese a través de eso. Pero luego viene la segunda parte, el Tribunal Supremo acepta que efectivamente el origen del mal puede estar en esa instrucción, pero toma una decisión que deja sin el ejercicio de derecho a nacionales, y eso va en contra de la Constitución. Y ahí está la doble problemática que enciende, por un lado, al gobierno y a la izquierda, porque dice que se están vulnerando derechos constitucionales y en cierta medida, es decir, etimológicamente, digamos, en pureza es así, porque el Tribunal Supremo ha dicho, hasta que yo no resuelva, esos señores que tienen ya la nacionalidad no pueden tener derecho al sufragio. Pensemos que a lo mejor hubiera elecciones dentro de 2 meses, pues no podrían ser según el Tribunal Supremo, lo cual no puede ser, porque la nacionalidad, cuando una vez tienes la nacionalidad, tienes el derecho al sufragio. Y por otro lado, está la oposición de la derecha, que dice el problema la ha causado, como reconoce el Tribunal Supremo, una instrucción paralegal hecha por la Dirección General de Seguridad Pública para rectificar una cosa que además la rectifica y altera el sentido de lo que venía en la disposición octava de la Ley de Memoria Democrática, y por tanto hay una sospecha de que lo que se intenta es dar la capacidad de voto a muchos españoles para conseguir un beneficio electoral. Y aquí se ha armado la de Dios. Y se está polarizando entre una cosa y otra con unos niveles de crispación absolutamente insensatos, porque lo que se está en este momento ventilando es algo de una enorme gravedad, Entonces, al mismo tiempo ha abierto muchos escenarios. Porque, por ejemplo, hay una mayoría, yo creo que bastante consolidada, a nivel jurídico, incluso a nivel político, en ciertos sectores, no exactamente sectores además de la derecha, que dicen, hombre, está bien que se dé la nacionalidad a los hijos de padres, madres, abuelos, abuelos españoles. Está bien, sobre todo además que una buena mayoría tuvieron, sobre todo los abuelos, tuvieron que salir contra de su voluntad debido a el golpe de Estado del 18 de julio del 36, etcétera, etcétera. Eso está bien, y nadie lo discute. Ahora, que esos nuevos españoles que viven desligados de España, que no participan de nada, es lo que decía antes el criterio de afectación, que no les afecta para nada lo que ocurre en España porque no saben quiénes son los políticos, cuáles son las leyes, tal, y fundamentalmente porque no contribuyen, no pagan aquí impuestos, etcétera, tengan el derecho de votar, pues no parece muy lógico. Y aquí se adhieren muchos analistas. Lo que pasa es que, insisto, actualmente, con la Constitución española tal como está, siendo español tienes derecho al sufragio. ¿Eh? quede claro. Y ese núcleo dice, bueno, se podía arreglar esto diciendo sí, que se les dé la nacionalidad española, no tiene nada, pero no el derecho al sufragio, no el derecho al sufragio. Incluso, esto lo dijo el otro día, y además llevando a la contraria a los que le entrevistaban en Radio Televisión Española, lo dijo Josep Borrell, dijo que no veía sentido que votara gente que no tiene ninguna vinculación con España. Por supuesto, todo el derecho, porque la ley lo establece así, a que tenga la nacionalidad española. Y eso ha derivado en otras...
1: ¿Pero eso es posible, Rafa?
0: No, en España no.
1: Por eso te decía. Por cierto, no llega una...
0: Habría que modificar la Constitución.
1: Claro, por eso te digo.
0: Pero en muchos países europeos sí.
1: Vale. Sí, muchos sí. Claro, me refería aquí en España, no...
0: No, en España en este momento, nacionalidad española es derecho al sufragio.
1: Va vinculado, no se puede separar.
0: No se puede, salvo que se reforme.
1: No llegaba por aquí una pregunta, te la dejo, sí. Porque es también técnica. Por lo menos yo la entiendo así. Dice, ¿y qué hay de los que dicen que el Supremo no es competente y eso se debería de haber visto por el Tribunal Contencioso Administrativo?
0: Bueno, es que la sala que ha visto esto del Tribunal Supremo es la sala de lo contencioso administrativo.
1: Vale, pues ya está.
0: Ha sido la sala cuarta de lo contencioso administrativo del Tribunal Supremo.
1: Vale, correcto.
0: Entonces, podrás mantener que no es competente, pero bueno, ha sido la sala correspondiente de lo contencioso administrativo. Vale. Aquí la polémica está en esa resolución que dice, se detenga todo, no solamente los que están en trámite, sino los que ya lo han concedido. No. Ese es el problema, ese es el asunto. Hay que verlo en el marco de lo que está ocurriendo, que en estos momentos pues el gobierno se encuentra con un frente judicial muy adverso en todos los sitios, en el Supremo, en primera instancia, en la Audiencia Nacional, pues tiene el caso Pedraz, tiene el caso de Zapatero, tiene el caso de Tardón, etcétera. Hay que ver también el contexto ese, ¿no? Bien.
1: Porque claro, ese voto, disculpa Rafa, no sé si no, te adelante, voy a sacar es que mucho, ¿no?
0: Me parece interesante porque es muy técnico y yo tengo mucho interés en que intentar aclararlo lo más didáctico posible, pero tengo mucho interés en que sirva para no fomentar la polarización, para no meternos en el asunto de el Estado profundo, el pueblo salva al pueblo, estas historias. No, esto va de otra cosa, Adelante, y por eso agradezco las interrupciones, que no son interrupciones, además.
1: Vale, dos cosas. Una que te iba a hacer yo, que igual no es tan técnica, era sobre la tendencia histórica del voto cera, que leía que en principio era... favorecía tradicionalmente a los partidos de izquierda, pero que últimamente se había ido perdiéndose ese sesgo y había mayor equilibrio. Y otra me dicen por aquí, bueno, que nos ha mandado lo del contencioso administrativo, dice, lo dice entre otros el ministro Puente, dice, aparte de ministro jurista, no dice.
0: Sí, grandísimo jurista. Bueno, prefiero no contestar a eso. Me reservo la opinión sobre el ministro Puente, el gran jurista. Ya. Efectivamente. Bueno, aprovecho por otra cosa. Sí. Aprovecho, ya que este oyente amablemente me hace esa referencia, he dicho que la primera parte no tiene sentido porque precisamente es la sección cuarta de lo contencioso administrativo. Si eso lo dice este oyente porque lo ha dicho Puente,
1: claro.
0: No, Puente, es una barbaridad. Es una barbaridad, no sabe de qué va, pero bueno, seguramente no lo ha dicho Puente porque yo no lo sé. Pero aprovecho para decir, una de las críticas que hace la derecha y la oposición a esa instrucción jurídica de la Dirección General de Seguridad Jurídica y Fe Pública va precisamente porque la responsable de la Dirección General de Seguridad Jurídica y Fe Pública es la hermana de Puente. Es la hermana de Óscar Puente. Pero eso es una chorrada pensar que hay una intención ad hominem. No, hay que huir también de eso, no porque la hermana de Óscar Puente sea la que hizo esa instrucción y hay que ver ahí sombras negras, en absoluto. Igual que algunos dicen que hay una sombra negra en la resolución del Tribunal Supremo porque el ponente en su día hizo manifestaciones como particular, como ciudadano, sobre ciertas irregularidades que veía a la hora del bote CEAR controlado por Indra. Indra es una empresa española, sobre todo de armamento, pero que tiene el monopolio del control del bote CEAR. Como sabemos, el primer accionista es el gobierno, es decir, la SEPI, y el tercer accionista es el dueño del grupo Prisa. Bien, hay que huir de esas buscar cosas ocultas de ese nivel, de tal persona es que está. Hay que huir de eso y hay que ir a los hechos. La segunda pregunta, perdona.
1: No, lo otro que tenía yo era sobre la tendencia histórica de ese voto CERA, que en principio decía que, por lo que he estado mirando y viendo yo, en principio favorecía tradicionalmente a los partidos de izquierda, pero que eso ha ido igualándose, ¿no? O en
0: No,
1: los últimos
0: no,
1: años.
0: no, no hay. Es decir, otra de las cosas que hay que sacar del contexto de la teoría de la conspiración es que el voto CERA es de derechos y de izquierdas. Eso será en algunas ocasiones de derechas, de izquierdas y otras medio pensionista. ¿Por qué? Porque, por ejemplo, históricamente, incluso antes de la dictadura, donde se votaba la derecha mucho era en Argentina,
1: Sí,
0: fundamentalmente al PP. Ha sido prácticamente otra provincia gallega. Otra provincia gallega. Los asturianos, pues también. Y luego, evidentemente, en España ahora hay unos residentes ausentes, que son esa gente formada, profesionales, médicos, ingenieros, que se van a trabajar al extranjero y luego vuelven a España, que tienen una mentalidad más abierta y que posiblemente en algunos casos favorezca a la izquierda. No hay, ahí no se puede buscar un péndulo que vaya hacia un lado o hacia otro. Dependerá de las circunstancias históricas y de todo tipo. Fijuremos qué puede ocurrir con el voto CERA dentro de 20 años si sigue la tendencia actual de que tenemos el mayor paro juvenil en términos de nativos de
1: Claro.
0: Europa, porque actualmente la base fundamentalmente de donde tiene mayor afiliación Vox es entre la gente más joven. Si esa gente cuando tenga 15 años más termina una profesión y se siga viendo sin trabajo y se va fuera de España, pues posiblemente tendrá una tendencia derechista. Pero hay que huir de eso porque eso nos lleva a la polarización. Y no tiene ningún sentido tal. Pero claro, es que el debate que ha abierto, que ya digo, está centrado en la supuesta ilegalidad de esa instrucción que modifica la norma, que modifica la norma de forma espuria, y lo ha dicho lo del conde Remanones, ellos hagan las leyes, que nosotros hagamos los reglamentos. Pero es que esto ni siquiera es un reglamento, porque un reglamento sería válido, ¿eh? El tema de que cuando llega al Tribunal Supremo, acepta esas medidas cautelarísimas y, por tanto, suspende la operatividad y deja en suspenso el ejercicio del sufragio que conlleva la nacionalidad. Y eso va en contra de la Constitución. No queda ninguna. Entonces, hay un problema enorme, enorme, enorme, de muy difícil solución, que posiblemente, si no hay un acuerdo entre los partidos mayoritarios, va a terminar en el constitucional, y evidentemente, si termina en el constitucional, pues habrá un choque de poderes, porque salvo que, porque este auto del Tribunal Supremo es provisional, salvo que resuelva dentro de poco y aclare la situación, si se mantiene esta posición. Evidentemente llega al Tribunal Constitucional por alguno de los perjudicados, algunos de los que ahora mismo son nuevos españoles y no podrían mañana, si hay elecciones,
1: Claro.
0: Ejercer su derecho natural como español. Llegaría al Tribunal Constitucional y seguro que el Tribunal Constitucional fallaba en contra de esa resolución del Tribunal Supremo. Pero eso es pensar en un futuro. Pero eso está ahí y significa un choque de trenes, un choque de trenes importantísimo. Pero lo que pasa es que ha abierto otras historias, otras historias. Porque, veamos, los españoles, hijos de padres, abuelos o abuelas que tuvieran de origen menor, pueden obtener a través de unos requisitos, de una documentación, la nacionalidad española, salvo ese espacio de tiempo del 18 de julio del 36 al 31 de diciembre del 55, que se les considera ya exilados y por tanto los requisitos son menores, y que además no solamente no tendrían por qué acreditar que son padres y madre, de padre y madre o abuela o abuela española, podría ser extranjeros que estuvieran aquí, pero que tuvieron que salir de España. Bueno, para que veamos cómo ha modificado esa instrucción lo que era de otra forma en la disposición adicional octava. Pues bien, ¿qué polvareda complementaria, digamos, los efectos, los daños colaterales que ha hecho? Es que, claro, en estos momentos, pues extranjeros que residen en España durante mucho tiempo, que están integrados en España, que pagan impuestos, etcétera, etcétera, solamente pueden votar en las municipales. Solamente pueden votar municipales. Entonces, unas personas que no están en España, que no saben nada de España, que tal, se le da la nacionalidad y al mismo tiempo, como así dice nuestra Constitución, el derecho al voto. Pues hay una especie de desigualdad. Extranjeros que no son tan extranjeros, por ejemplo, la Unión Europea. Somos europeos todos, los 27, que están viviendo en España 10, 15, 20 años, lo que sea, que contribuyen, que pagan sus impuestos, etcétera, etcétera, que conocen perfectamente la mecánica, los partidos y tal, no pueden votar nada más que en las municipales. Otro ejemplo un poco maximalista, lo pongo para que veamos la contradicción, pues los inmigrantes que estén integrados, que lleven años en España, son gente que paga sus impuestos y que seguramente conoce mejor España y las características sociológicas del pueblo español, de los partidos, que estas personas que van a obtener nacionalidad, que están alejadas completamente de lo que es el urdimbre de la política española, de la sociología, etcétera, etcétera. Quiero decir que ha abierto unos debates muy importantes y que además el problema está en que la peculiaridad española es que ser nacional conlleva inmediatamente la posibilidad de el sufragio, de votar y ser votado. Que esto no es general, ni en Unión Europea ni en el mundo. Hay países que se les da por razones de que hubo una inmigración muy grande, por razones que tuvieron también una convulsión de tipo político. Se les da la nacionalidad, pero sin sufragio, sin ejercicio del derecho al sufragio, que no es poca cosa, insisto, que tener el pasaporte español, aunque no votes, es algo muy importante, es algo muy importante. Pues sobre eso va en estos momentos el enorme follón que se ha organizado y que, de alguna manera, pues va a ser explotado, dinamitado por todos los, digamos, los hooligans de un lado y de otro. Que unos van a ver en eso un golpe de Estado judicial, de hecho lo está diciendo concretamente más o menos lo insinúa Óscar Puente, precisamente, gran jurista, y otros desde la derecha y desde la oposición dicen que lo que está en marcha es un pucherazo electoral. Hay que tener en cuenta que no son pocas las personas que se encuentran, digamos, en los trámites de nacionalidad española. Desde las últimas elecciones, de 2023, hay más de 2 millones de personas que están con esa solicitud de nacionalidad española. Y en estos momentos, casi fruto de esa instrucción que ampliaba de alguna forma la obtención de la nacionalidad española, en fin, y además la simplificaba la obtención de documentación, la hacía más fácil. Pero claro, aquí lo que ocurre es que efectivamente para gente que está fuera de España desde hace dos generaciones y tal, obtener la nacionalidad española tienen que recoger, buscar una cantidad de documentación que no es fácil conseguirla y además lleva tiempo. Y solamente hay 2 años desde el momento en que entra en vigor la ley para hacerlo. Mientras que la instrucción, que es la que cambia de alguna manera el horizonte, la operativa, lo simplifica mucho más, porque da la presunción de exiliados a los que se tuvieron que salirse de España en ese marco temporal que he dicho. Entonces, están los otros que digo que consideran que eso es un pucherazo. ¿Por qué? Porque de alguna manera ellos creen que esas bolsas de nuevos españoles pueden moverse hacia un lado, es decir, hacia devolver el favor al gobierno que ha puesto en marcha esa ley y que puede alterar los comicios. Y en eso estamos en ese momento, y ya digo, lo peor que va a ocurrir es que se produzca lo que ya se está produciendo.
1: Rafa, nos llega otra cuestión técnica. A ver, si nos dice qué hay sobre la posibilidad que la competencia fuera de la Audiencia Nacional. Dice, según el artículo 11 de la Ley Reguladora de la Jurisdicción Contencioso Administrativa, es el órgano encargado de fiscalizar actos, circulares e instrucciones dictados por los directores generales y secretarios de Estado de los ministerios. Esto es lo que nos dicen.
0: Yo hablo de los hechos, no hablo de lo otro. Es decir, habrá mucho legureyo que se acerque a esas cosas, que intente decir, argumentando de que hay un lofer del Tribunal Supremo que no era la instancia adecuada. Bueno, yo lo dejo ahí, cada uno tiene su opinión, etcétera, etcétera, pero lo que yo debato son los hechos, y los hechos son la instrucción, la disposición octava de la Ley de Memoria Democrática y la resolución del Tribunal Supremo. Todo lo demás, como dicen en el tema jurídico, lo que no está en los autos no está en el mundo. Entonces, la especulación es libre de eso.
1: Y el tema de la circunscripción,
0: Rafa. Entiendo que esa hipótesis es la que trabaja gente que intenta decir que no es competente el Tribunal Supremo y que, por tanto, hay ahí una especie de golpe. Ni entro ni salgo porque alimenta la polarización. Es decir, aquí el asunto es de una enorme trascendencia porque, insisto, que quede claro mi posición. La Constitución española dice, nacionalidad lleva en eso el derecho a participación política. Que en España la participación política, un poco pedestremente, se convierte solamente en las elecciones, en la capacidad de elegir y ser elegido. Ese es el asunto. Y que sobre eso, al haber aceptado las medidas cautelares que pedían los recurrentes, el Tribunal Supremo, pues no ha paralizado el proceso de aquellos que están todavía sin recibir la nacionalidad, que son cerca de 2 millones. Pero hay un proceso, ha pedido a los consulados que extremen la seguridad, el rigor, etcétera, etcétera, pero es que también ha paralizado a aquellos que ya no han tenido la nacionalidad. Ese es el tema grave, que trae causa de esa instrucción que digo. Y que frente a eso, pues que ha abierto unas discusiones interesantes, como es esa de que, hombre, gente que trabaja en España desde hace mucho tiempo, que contribuye, que paga impuestos, que sabe tal, no tiene derecho, salvo en el caso de los europeos, a las municipales, y sin embargo gente que está alejadísima de lo que es España, que a lo mejor ni ha venido a España ni piensa venir, podría desde el consulado o telemáticamente influir, votar. Pues ese es un problema interesante. Y es un problema interesante desde el punto de vista histórico. Hay que recordar que este es el origen de Estados Unidos. Estados Unidos, las 13 colonias inglesas, se separan de la metrópoli, de Gran Bretaña, Inglaterra, al grito no tas sin representación. Es decir, no pagamos impuestos si no estamos representados. Esa ha sido una de las lógicas de la ciudadanía. Es decir, si yo pago impuestos, tengo derechos. Y ahí hay un argumento que a mí me parece interesante, por lo menos que se sale un poco de la polémica binaria que he relatado, hecho por un ex magistrado del Tribunal Constitucional, Manuel Aragón. Manuel Aragón introduce un elemento nuevo. Dice, no se trata solo de la nacionalidad, que efectivamente en España, según la Constitución, lleva en eso la capacidad del sufragio, sino el concepto de ciudadanía. Porque en el concepto de ciudadanía se establece digamos, una relación, un vínculo mucho más amplio, que conecta un poco el jus sanguini con el jus soli, es decir, el origen de español con estar en el territorio. ¿Quiénes son ciudadanos? Pues los que tienen derechos y deberes. Es decir, tengo derechos porque tengo deberes, porque contribuyo, ya te digo, de formas varias, trabajando, pagando seguros sociales, impuestos, etcétera, etcétera. Y me parece interesante. ¿Qué ocurre? Que es interesante a nivel teórico, porque en estos momentos el problema que tenemos es que ha habido una instrucción que se ha colado modificando la ley y que además esa instrucción dice, el legislador quería decir, es decir, se atreve a decir la instrucción que le rectifica una parte de esa ley, una ley que sale del Parlamento y entra en la Unión, porque dice que el legislador quería decir otra cosa, otra cosa. Lo cual no deja de ser curioso. Eso por un lado. Y por otro lado, cuando llega al Tribunal Supremo, que el Tribunal Supremo, al aceptar las medidas cautelares, lo que hace es paralizar un derecho, y eso, un derecho fundamental. Y eso es inconstitucional. Y en eso estamos, en eso estamos. No sé si tienes alguna otra
1: No,
0: pregunta.
1: otra pregunta que nos llegaba por aquí, pero claro, estamos hablando a ver, nos decía por aquí que el tema de la circunscripción, ¿cómo lo habrían resuelto? A la circunscripción supongo que irían los votos de este
0: No,
1: censo CERA. Es que eso, claro, eso sé que.
0: tiene tres fases eso.
1: Claro.
0: Claro, tiene tres fases. El procedimiento a través de todo el papeleo para pedir la nacionalidad. Una vez que se verifica que todo eso cumple lo que dice la ley, pasan a ser parte del CEA, de CERA,
1: Sí.
0: del Centro de Españoles Ausentes Residentes. Y después se tenía que producir la inscripción a qué circunscripción electoral.
1: Claro.
0: Son tres fases, son tres fases. Claro, hay que tener en cuenta que efectivamente hay circunscripciones electorales que a lo mejor son muy pequeñas, pero que a través de ese mecanismo llegan muchos más.
1: Claro.
0: Pero vamos, ese no es en estos momentos
1: Ese no
0: el
1: es el
0: tema del
1: debate, no
0: asunto,
1: está el
0: el tema
1: debate
0: de
1: ahí.
0: debate. Bueno, si me dejáis
1: Sí.
0: 5 minutos, porque nos queda poco tiempo, yo quería ahora dar un sesgo a esto,
1: A
0: dar un
1: ver.
0: sesgo a esto, porque creo que además es muy oportuno, no sé si ha
1: Mira,
0: sido
1: por aquí
0: suficiente.
1: había alguien diciéndonos que el que no pague impuestos en España, dice, dígase los que se van a Andorra o se van fuera a trabajar, que no voten, nos decía alguien por aquí. Pero
0: Bueno,
1: bueno.
0: pues eso se puede en una reforma
1: Claro,
0: electoral,
1: eso.
0: se puede decir. Yo voy a dar una respuesta un poco de Groucho Marx a esa opinión. A mí me ha dicho mucha gente que yo no tenía por qué tener, digamos, pensión porque yo no voto. Yo como tengo un talante libertario y no voto porque creo que no hay elecciones en España, ir a unas elecciones en que ya viene designado en listas cerradas y bloqueadas por el partido, eso para mí no son elecciones, pues yo no voto. Entonces, ha habido gente que ahí me ha dicho, a ti te debían quitar la pensión porque no votas. Así que cuidado con no
1: Sí,
0: echar
1: no, este oyente.
0: gasolina a ciertas cosas.
1: Este oyente no decía, porque los problemas de España no los tienen, no decía
0: Ya,
1: él.
0: bueno, pero bueno, pero si ahí están las leyes penales para
1: Claro,
0: perseguirlas, claro.
1: está claro.
0: Bueno, voy a otra cosa. A mí me parece un debate muy interesante, ya digo, espero que no corra la sangre, pero creo que sí, que va a correr la sangre, porque esto va a ser el elemento
1: Claro que
0: máximo después de tal.
1: estamos
0: Pero
1: muy
0: esto.
1: próximos, como decías antes, a una convocatoria electoral y no sé si esto se va a resolver rápido, no tiene
0: Sí,
1: pinta, ¿no,
0: pero esto me
1: Rafa?
0: lleva a otra cosa. Es curioso. Es curioso que haya esta disposición, que me parece interesante, ¿eh? Me parece interesante para la nacionalidad y tal. Yo no entro ni salgo, aunque me parece que hay razones, como decía Borrell, para decir, bueno, se puede adoptar la posición de dar la nacionalidad, que ya es algo, un beneficio importante, y no el derecho del voto. O que el derecho al voto de estos nuevos nacionales, que es otra de las propuestas que se ha hecho, solamente se les otorgue operativamente después de que han pasado un par de años en España y conozcan la realidad y que coticen, etcétera, etcétera. Bueno, menos mal. Pero me parece interesante que se haya sacado esto en la Ley de Memoria Democrática y me parece absolutamente contradictorio y vergonzoso con otras cosas. ¿A qué me refiero? A la discriminación. A la discriminación en las conversaciones económicas entre víctimas del franquismo, que llevamos mucho tiempo denunciando lo que yo lo he denunciado continuamente en al Defensor del Pueblo, que el Defensor del Pueblo me ha admitido la queja, la ha remitido al ministro correspondiente, Ángel Víctor Torres, y que no dan respuesta. Es decir, mientras esa instrucción lo que hacía era darle un plus de legitimidad a los que estuvieron en España, fueran o no españoles, entre el 18 de julio del 36 y el 31 de diciembre del 55, que tuvieron que salir y darle la presunción de exiliado y eximirle, es decir, simplificar mucho la documentación acreditativa, resulta que esa ley de memoria democrática que invoca esa instrucción tiene vigente una discriminación quizá mucho más grave. Y es que los que fueron víctimas del franquismo, torturados, muertos, y que fueron además los que más lucharon contra el franquismo, hasta hace dos divisiones. Una, a partir de 1968 hasta 1967, que se le dan unas compensaciones económicas de 130.000, 140.000 euros, y a los anteriores, que son los que realmente lucharon contra el franquismo, resulta que se les ha despachado con 9.000 euros. Y eso se mantiene. Y eso es una de las reivindicaciones que llevamos haciendo algunos mucho tiempo. Lo empezó Octavio Alberola, lo he continuado yo, lo he llevado al tribunal, al Defensor del Pueblo. El Defensor del Pueblo lo ha admitido ya en tres ocasiones, lo ha remitido al gobierno y el gobierno se llama Andana. Me parece que es un momento oportuno para hablar de la doble vara, de la doble vara y interpretar algunas leyes, porque evidentemente, igual que esta ley de la nacionalidad se basa en una reparación, que es cierto, una reparación de memoria, más reparación que lo que a las personas, mejor dicho, ya a las personas de aquellas no, a sus deudos, que se dejaron la piel, la vida, luchando con el franquismo, y que no haya reparación para ellas, sino que se les discrimine con respecto a los que en los años no tan graves del franquismo llevan una compensación económica 10 y 12 veces superior, es algo increíble. Bueno, creo que hay que ponerlo también encima de la mesa porque me parece que demuestra de alguna forma un cierto sesgo partidista en ciertas polémicas que hay. Dicho esto, yo creo dos cosas, que es muy dudosa la instrucción que modifica la ley, y en segundo lugar, creo que es inconstitucional la decisión del Tribunal Constitucional, perdón, del Tribunal Supremo, paralizando la operativa del sufragio. Hay que decir también que el auto provisional que ha llevado a esta decisión de aceptar las cautelares por el Tribunal Supremo se ha adoptado casi por unanimidad. Han sido 5-1, solamente ha habido un voto discrepante. Y hay que decir también, lo cual es curioso, porque no llego a entender muy bien el asunto, que la Fiscalía del Estado no lo ha recurrido. No lo ha recurrido. Bueno, esto es el asunto. Espero haber contribuido un poco a, si no aclarar, por lo menos a explorar este asunto. Y sobre todo desearía que se mirara desde un punto de vista objetivo y no convirtiéndolo esto en la España de los garrotazos que dibujó el cuadro de Goya. La polarización sobre esto solamente puede tener malísimas consecuencias porque lo que se pone en peligro es todo el sistema electoral, democrático, la separación de poderes, muchas cosas importantes, muchas cosas importantes. Y lo dice alguien que no vota.
1: Pues aquí lo vamos a dejar, Rafa, y yo creo que sí que ha servido para aclarar algún que otro punto de esta polémica y que en los debates en las tertulias que vemos en la tele precisamente no se centran en estos aspectos, sino van al otro.
0: Insisto en ese aspecto último que no hace referencia a nuestra condición de libertarios, que me parece que es oportuno traer a cuenta. Una cuenta porque si efectivamente lo que está ahora en litigio es una reparación histórica, cierta y necesaria, sobre las víctimas del franquismo entre el 36 y el 55, ¿cómo se mantiene un agravio histórico, no una reparación, precisamente para los que fueron los más beligerantes con los años más criminales del franquismo? Es una cosa increíble. Y dicho eso, ya como colofón, esto de la nacionalidad no es nuevo. En la época del PP, de Mariano Rajoy, se dio la nacionalidad a los sefardíes. Y fíjate, los sefardíes es gente que vivió en España del siglo XV, que fueron expulsados por la Inquisición, etcétera, etcétera. Pero vamos, ahora este debate se centra fundamentalmente en aquellos que sufrieron las consecuencias de la dictadura y del golpe de Estado fascista, pero con esas dualidades que se hace en el marco de una realidad política constante. Es decir, que va a afectar, según se mire, para unos o para otros, a la vida política. Y lo lamentable sería que la clase política lo utilizara únicamente para cada uno llevar el agua a su molino. Sería absolutamente lamentable, porque además lo que llevaría consigo es que les interesa poco la solución democrática del asunto, que lo que quieren es utilizarlo exclusivamente para agitar su avispero particular.
1: Y Rafa, no hemos hablado de la nacionalización de saharauis, que
0: es un ejemplo clarísimo, claro, que sí habrá durante muchos días, claro, porque por ejemplo la regularización masiva de migrantes, como sabemos, dejó al margen a los saharauis porque eran los apátridas, y ahora se ha iniciado un proceso, todavía no se ha concluido, se ha iniciado un proceso para darle la nacionalidad, nacionalidad que ya veremos. Bueno, ¿qué ocurre? Porque claro, lo que no se ha iniciado ningún proceso es para revertir que la decisión de Pedro Sánchez y por tanto del gobierno, porque lo aceptó, de ceder la soberanía del Sáhara a Marruecos. Claro. Es decir, la nacionalidad, pues sí, les dará una reparación, una compensación de que tienen un pasaporte español, pero a lo mejor no podrán ir nunca al Sáhara, puesto que no se ha revertido esa declaración, ese consentimiento hecho por al máximo nivel institucional español de que el Sáhara Occidental sea marroquí. Nos podemos encontrar en que se encuentran en un cierto limbo. Sí, tienen la nacionalidad española, tienen el pasaporte, pero no podrán ir porque posiblemente les detenga. De hecho, en su día, y que tiene que ver mucho con lo de Ceuta, en su día el Ministerio del Interior entregó a Marruecos a un montón de saharauis, incluso menores, que estaban detenidos en el aeropuerto de Barajas y que pedían la condición de asilo, y los deportaron a Marruecos. Menores incluidos,
1: Recordamos aquello. Rafa, lo dejamos por aquí. Ya sabes que si no votas, no puedes recibir la pensión ni quejarte.
0: Claro. Por eso digo que ojo con las ideas.
1: Venga, un abrazo. Saludos, Rafa. Salud y hasta la semana que viene. Salud. Continúen. 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

0: acontecimientos que se integran dentro de este European Folk Day, concretamente en el ciclo Clan Cosmos, del cual hemos hablado aquí en alguna que otra ocasión, que habitualmente durante un mes lleva a un grupo, a unos artistas, de gira por diversos escenarios y localidades de la región del estado de Renania del Norte y Westfalia en Alemania. Si vais a la página europeanfolkday.eu tenéis hasta un mapa con todas las convocatorias que se han sumado, entre ellas este programa especial que hacemos desde Mundofonías.
1: Pues también, coincidiendo con el European Folk Day y alineado con, digamos, su visión y sus objetivos, se lanza el día 24 de septiembre el primer disco de Stella Papalambrou, una cantante griega afincada en Barcelona y con un proyecto llamado Protanixin, que es el nombre del disco, centrado en las músicas griegas pónticas, la música que viajó desde el Mar Negro hasta las montañas en el centro de Grecia y allí asentó sus nuevas raíces. Escuchamos Trigona, una de las piezas de Protanixin de Stella Papalambrou.

0: Oíamos a Estela Papalambru cantando y a Yorgos Bergos tocando la lira póntica primero y el tulum, que es una gaita de fuelle, de la tradición griega póntica, es decir, del Mar Negro, y cómo es que esta música llegó pues más de 1000 kilómetros de distancia hasta esa zona entre el Epiro y Macedonia Occidental en Grecia. Bueno, pues es que en torno a las primeras dos décadas del siglo XX, cuando el Imperio Otomano comenzó a resquebrajarse, hubo movimientos de cientos de miles de personas, ciudadanos griegos que tuvieron que dejar las tierras que después serían la Turquía actual, tal como la conocemos ahora. Y también pasó en el sentido contrario, muchos ciudadanos turcos que estaban en tierras que después dejaron de ser turcas tuvieron también que dejar sus casas. Fue una gran catástrofe y a partir de la música podemos no solamente disfrutar de la belleza, sino también recordar estos eventos y entender un poco de lo que es nuestro mundo en la actualidad. Era, como decíamos, el estreno discográfico de esta artista Estela Papalambru, que además se ha asociado con el European Folk Day, una iniciativa liderada por la European Folk Network, diseminada por toda Europa y más allá.
1: Pues continuamos estrechando lazos entre los pueblos de Europa y, por ejemplo, con estas tradiciones, sí, de raíz griega, pero que provenían de otro continente, de Asia Menor, de Anatolia, como contaba Araceli. Y en este caso unimos otras energías muy necesarias que se unan repetidas veces, la masculina y la femenina, en este caso representadas por dos bandas húngaras, Kerekes y Dalinda, celebrando el 30º aniversario del sello húngaro Fono. Se editan una serie de discos con una presentación muy bonita, en vinilo y estas cosas. Algunas son reediciones y uno de ellos, por ejemplo, de nueva publicación, es este Vadon, que nos presentan estos dos grupos. De él extraemos esta secuencia de dos piezas, Magaños e Gigero. Son Kerekes y Dalinda desde Hungría.

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0: Continuamos en Mondofonías con este especial dedicado al European Folk Day, del que puedes saber más en la web europeanfolkday.eu y que es una iniciativa, como decíamos antes, de la European Folk Network, que es descentralizada, es una propuesta para que cualquiera que quiera hacer un evento o hacer una cosa, pues como nosotros, por ejemplo, aquí, un programa especial dedicado a ello, o mejor, publicar una playlist en Spotify o en YouTube o en cualquier sitio con tus piezas favoritas del folk, lo puedes hacer. Así que este año ya, pues a lo mejor te pilla un poco el toro, pero para el año que viene, pues ya sabes que lo puedes hacer y te puedes unir de la manera que se te ocurra al European Folk Day. Y hemos seguido, después de la música de estos dos proyectos húngaros, Kerekes y Dalinda, con música de Portugal, con el tercer disco de Daniel Pereira Cristo, llamado Malva Globo, en el que él canta, toca el cavaquinho y la mandolina, y que tiene algunos colaboradores, como por ejemplo Anxo Pintos, un músico gallego que en esta pieza tocaba la zanfona como músico invitado.
1: Continuamos en Portugal con otro disco que ya avanzábamos, pero que ya tenemos al completo en nuestras manos. Avanzábamos ya hace, yo creo, incluso algunos meses, el de Segueme a Capela. Al igual que Dalinda, el grupo húngaro que escuchábamos antes junto con Kerekes, es un grupo, pues como dice su nombre, a capela, pero el nombre también tiene su juego de palabras. Sígueme a capela, sígueme a la capilla. Si fuera con dos L's, pues sería a capella, pero es con una nada más, así que es la palabra gallego-portuguesa. Ellas han publicado este disco titulado Cuando un fío se ensarilla, cuando un hilo se enreda, y aquí se enredaban además otros artistas portugueses bien conocidos, bien queridos y que han sonado muchas veces en Mondofonías, con estupendos discos hace años incluso, como son Sebastião Antunes y su grupo Cuadrilla. Les escuchamos con esta Cantiga da Lenha.

0: Pues aquí teníamos esta Cantiga da Leña, nos lo acercaba el grupo portugués Séguime a Capela, estas voces que firman el disco, su nuevo trabajo, Cuando un fío se ensarilla, Cuando un hilo se enreda, y en esta pieza contaban con la colaboración, como comentábamos, de Sebastião Antunes y el grupo Cuadrilla, otra de las músicas que festejamos en esta edición de Mundofonías para celebrar ese European Folk Day, que como veis está también repletito de estrenos musicales.
1: Pues desde Portugal cruzamos toda la península para llegar hasta Valencia, hasta la Ribera Alta, hasta la Alcudia. Bueno, no sé si vive allí, pero allí nació este cantante, Jonathan Penalva, del que escucharemos una pieza de su disco Tarquim, un disco que hace referencia en su nombre, que quiere decir algo así como fango, a esa catástrofe que ocurrió en el otoño de 2024 en la tierra de Valencia, esa riada enorme que se llevó por delante pues bastantes vidas y por supuesto muchísimos bienes materiales y que dejó una huella muy dolorosa en su tierra y realmente en toda España. Bueno, pero aquí el disco recoge la belleza de la música valenciana con varios estilos tradicionales de su música. Jota, habanera, velatori, fandango, cant de batre, seguidilla, cant de estil, bresol y romance. Escucharemos Cançó dels Traginers, en la que además encontramos la voz de uno de los cantantes valencianos más reconocidos y con una trayectoria que seguimos con mucho cariño aquí en Mundofonías, Miquel Gil.

Y después de escuchar a Jonathan Penalba desde su disco Tarquín en esta pieza en colaboración con Miquel Gil, seguimos por el Mediterráneo ibérico, por tierras de habla catalano-valenciana, en este caso pasamos del País Valenciano a Cataluña para escuchar a este proyecto llamado Emplaça't, algo así como Emplázate, seguramente. Pues eso, colócate en la plaza para escuchar y bailar estas músicas, que es un buen emplazamiento, desde luego. Y es música que reúne piezas tradicionales y nuevas composiciones destinadas a la fiesta mayor de Cabrera de Mar, esa localidad catalana, e interpretada por los Grallers del Pla de Bages, es decir, intérpretes de ese instrumento de viento, la gralla, en un espectáculo que también se ve acompañado de gigantes, diablos, danzas, fuego y otra vistosa parafernalia. Nos vamos a quedar con una de las piezas que integran este repertorio del trabajo titulado Emplaça't, Cabrera de Mar, Música y Cultura Popular. Se trata de la marcha d'en Rosegà Escrots i la Bruixa Isolda, composición de Ricard Ros i Roig.

0: Pues seguimos en Mundofonías con folk o músicas tradicionales, músicas con raíz europeos, en esta edición especial dedicada al European Folk Day. Oíamos antes al grupo de Grallers de Pla de Bages en Cataluña y después hemos seguido con música finlandesa, aunque grabada en Japón. Tú fíjate qué suerte, que muchos grupos se meten en el estudio a grabar, están un montón de horas, pagan un montón de dinero por alquilar el estudio, por el técnico de sonido, y este grupo, Barlast, hicieron una gira en Japón que se tuvo que posponer varias veces por la pandemia, que aún sigue dando aquí coletazos de alguna manera en el mundo de la música. Bueno, pues en 2023 consiguieron hacer esa gira. Cuando estaban en medio de la gira iban a tocar en Tokio y el técnico de sonido dijo: yo os prometo que os voy a grabar el concierto. Y ese concierto en directo, en el que ellos se sintieron pues en plenas capacidades, es este disco. Es un cuarteto liderado por Philip Holp, que además es el que ha compuesto la pieza que hemos oído, Polska after Polska, algo así como Polska tras Polska. Él toca el contrabajo, junto con él tenemos una guitarra eléctrica, una percusionista que también toca dos instrumentos que son flautas tradicionales de madera de Finlandia, las pipa y la manmarka pipa. Siempre tenemos que estar luchando con todas estas palabras tan complicadas, pero nos gusta. Y también hay saxo soprano y clarinete. El disco es Life in Japan, como alguno de esos discos de esos grupos de rock de los años 70, súper famosos.
1: Sí, bueno, te refieres al Made in Japan famoso.
0: Made in Japan, no Life in Japan.
1: Pero bueno, sí. Mítico disco de Deep Purple, y además aquí me has tocado en un punto sensible, porque es el primer disco de vinilo de larga duración que yo me compré en su día.
0: Fíjate.
1: Continuamos ahora con todo el placer del mundo, porque también vamos a reutilizar una palabra que aquí nos hemos inventado en el programa. Después de este cuarteto vamos a seguir ahora con un uneto. Es que me encanta. Y claro, evidentemente se trata de un grupo de una persona, y además es que así lo proclama el artista, que firma su disco como The Sound of One Man Listening, es decir, el sonido de un hombre escuchando. En este caso, bueno, imagino que la música procede de ese proceso de escucha, porque ahora los que escuchamos somos nosotros, y él es el que toca, claro. Se trata de Uli Ehrenhardt, radicado en Alemania, y que toca instrumentos de diversas tradiciones, turcas, árabes, griegas, italianas, españolas, brasileñas, bueno, pues un montón de instrumentos, nada menos que cinco líneas de instrumentos, que no voy a recitarlos todos, pero bueno, os hacéis la idea de que es música toda interpretada por este artista, Uli Ehrenhardt. Empiezas como esta que escuchamos, Potnia Teron.

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0: Pues seguimos en Mundofonías. Después de escuchar a Uli Eberhard, hemos continuado con música que llegaba desde Francia y que seguimos haciendo este homenaje, digamos, al European Folk Day. Y habéis oído una sonoridad que sonaba norteafricana. Bueno, pues es que el concepto de la European Folk Network es que la música folk europeo es lo que se hace en Europa ahora mismo. También de la música de pueblos que pueden no ser originarios de Europa, pero que ahora mismo están trabajando en Europa y asentándose aquí y además echando raíces que en algún momento dado, pues quién sabe en el futuro, la mezcla de sonidos que habrá aquí y que reconoceremos como propiamente europeos. Porque es que la música es así. De hecho, en este grupo habéis oído también un acordeón que suena muy francés. Pues así es el ser humano. Desde la música de los griegos pónticos que oíamos ahora en la voz de Estela Papalampru, en el medio de Grecia, en una zona montañosa muy lejana del Mar Negro, oíamos también ahora esta música que llega desde Francia con sonoridades magrebíes. Y el grupo era H.E.B., bastante particular, porque cada letra tiene en medio dos puntos, es decir, H, dos puntos, E, dos puntos, B. Y cada letra de las que no son la E es mayúscula y el disco se llama Distopía. Hemos oído la pieza Deep, que quiere decir lobo, de este cuarteto con voces, percusiones, programaciones, guitarra, acordeón y bajo.
1: Pues vamos a continuar y de hecho vamos a despedir ya esta edición de Mundofonías dedicada al European Folk Day, con más música que nos llega desde Francia, pero también con otras interesantes conexiones, porque se trata de un artista ya de larga trayectoria que hemos escuchado aquí en diversos proyectos, Titi Gobain, cuyo instrumento principal es el laúd árabe. Yo la primera vez que le escuché fue hace décadas, allá por los 90, con ese disco maravilloso del trío de Eric Marchand, en el que estaba el cantor bretón, Eric Marchand, Titi Gobain tocando el laúd árabe, y Hamid Khan tocando la tabla india, es decir, había una interacción ahí ya muy interesante de sonoridades intercontinentales. Bueno, pues Titi Gobain ha continuado su carrera brillante, muy centrada no solo en la sonoridad de su laúd árabe, sino en las culturas gitanas del planeta, desde el flamenco hasta las músicas de la India. Y en este disco que se publica este año, titulado Lovari, se hace una retrospectiva de la carrera de Titi Gobain, con piezas como esta titulada La Petite Mer, con una melodía deliciosa y con un interludio flamenco muy juerguista, como vais a ver, en la despedida de esta edición de Mundofonías. Como siempre, recibid nuestros saludos y abrazos de Araceli Tzegana y Juan Antonio Vázquez desde Alcorcón, Madrid. Recordad que tenéis nuestra web a vuestra disposición, mundofonías.com, las redes sociales y el correo radio@mundofonías.com y, por supuesto, dentro de poquito, una nueva cita en tu emisora favorita, una de las de ese medio centenar que difunden el programa por toda la galaxia. Os dejamos ya con Titi Gobain. Hasta dentro de muy poquito. ¡Salud!

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0: Un sábado más, os damos la bienvenida. Yo soy Pablés, al descontrol y al micrófono, al micro DJ que pone aquí. Al otro micrófono, magnífica compañía, la niña corneta. Por favor, un fuerte aplauso para mi compañera y amiga Ángela. Enhorabuena por tu programa 328 ya.
1: Hombre, ¿qué te parece?
0: Ojo, ojo.
1: A lo mejor míos no son 328, son unos poquillos menos, pero el resto todos.
0: Bueno.
1: Gracias, Pablés.
0: ¿Qué tal?
1: Qué bien, qué bonito estar aquí.
0: ¿Cuánto tiempo?
1: ¿Cuánto de tiempo hace que no venimos a pasar puta calufa a este sitio? Es una barbaridad cómo el cambio climático está afectando gravemente a los estudios de Radio Carcoma.
0: Joder,
1: No se puede respirar.
0: Vaya efecto
1: y estamos
0: invernadero
1: en
0: aquí,
1: septiembre, tío.
0: Vaya efecto invernadero.
1: Es una barbaridad. Es una barbaridad que pongan persianas de una puta vez en este sitio, por favor. O sea, se me pega la camiseta.
0: Un split, hostia. Un split de acondicionado.
1: Aquí hace... Sí, tío. O sea, yo no sé. Es una locura.
0: Aquí abierto a...
1: Aquí pega a que esto es gloria
0: y...
1: bendita.
0: Joder, ¿eh?
1: Y... Pero bueno, aquí estamos. Aquí estamos porque hemos venido, porque hemos dicho, macho, o vamos o ya dejamos de ir. Y hemos dicho, venga, vamos a intentarlo.
0: Vamos a no
1: da otra oportunidad. Da otra oportunidad. Y entonces hemos dicho, bueno, después de pagar así a Tocateja 5 meses de programa, hemos dicho, venga,
0: ah,
1: vamos.
0: Porque esto se paga, ¿eh? Que estéis así, claro, jijijaja, claro, en vuestra puta casa, pero aquí nosotros pagamos una cuota para hacer el programa.
1: Revolucionaria.
0: Exactamente.
1: Exactamente.
0: El impuesto revolucionario, el impuesto carcomero.
1: El impuesto carcomero. Y entonces hemos dicho, bueno, pues ya que hemos pagado, pues yo qué sé, vamos a hacer algunos de programas más y luego vamos viendo. Pero sí, la vida de señores mayores que tenemos ya, responsabilidades, cosas, pues que nos hacen
0: que nos cueste
1: venir, no que no sea prioridad, porque para nosotros el programa siempre va a ser una prioridad y siempre va a estar en el top 10 de nuestro corazón. Pero bueno, hemos vuelto, vamos a hacer un repasico al verano. Yo he tenido mucho que con el tema de Ceuta, por ejemplo. No sabía cómo íbamos a abordar, pero bueno, lo vamos a ir viendo sobre la marcha, vamos influyendo.
0: Está difícil el jijijaja.
1: El jijijaja está muy complicado este verano, ha sido un verano muy jodido, pero también hemos tenido cosas buenas.
0: Lo intentaremos.
1: Nos hemos ido de festi, nos hemos ido de conci, nos hemos ido de vacaciones. Bueno, pues hemos tenido ahí nuestras cosejas y también os lo vamos a contar, por supuesto, ahora mismo, pero... No sin antes dar las gracias a nuestras emisoras, amigas y hermanas, que supongo que seguirán difundiendo nuestro mensaje. Y si no, pues muchas gracias por haberlo difundido anteriormente.
0: Escuchad esas emisoras.
1: Claro,
0: Onda no
1: Latina,
0: ahí.
1: Radio Topo, Ovejas Negras, Radio Espiritrón para Radio Almaina. Pues muchas gracias a todas y a todos por estar ahí. Vamos a empezar, no sin antes, por supuesto. Es que, ¿sabes? No sé si recuerdas que en el festival, en el Rebeca Balboa, nuestra queridísima María Turme, con la que hemos compartido este maravilloso festival, y yo nos pusimos a petardear con los silbos.
0: Hostia, no.
1: No.
0: Joder. Estaría despistado.
1: Pues, no. Pues nos marcamos unas trompetas allí con las silbadas. Digo, si es que somos... Pastoreando, chaval.
0: Hombre, niño corneta. Niña
1: corneta. Qué bonito, qué bonito. Bueno, sé que hoy vamos a tener un montón de música que hemos escuchado en el Festival Repica Balboa, así que sin más dilación, vamos con el primer tema.
0: Vamos con el primer tema y vamos con... bueno, me llegué a plantear lo de recuperar la sección esta que hablábamos de cine documental estatal, el Cadillac Record. No me daba la vida para tanto, digo, entonces, y tampoco es tan así para... Bueno,
1: guionizar.
0: Mejor casi que lo descubréis cada uno.
1: Claro.
0: No sé si fue este año ese concierto, o se fue ya el año anterior, pero bueno, un concierto que para mí ha sido muy guay. O sea, típico grupo dice, joder, no lo he visto nunca y por fin tal, que fue La Cabra Mecánica. Y nada, pues es que hay un documental en televisión española dentro de un programa que creo que se llama Imprescindibles, que hablan sobre Lichis y sus historias, y que ya está sonando, desgraciadamente. Vamos a poner aquí algo de fondo.
1: Pause.
0: Entonces, bueno, pues básicamente el documental te cuenta cómo él, pues un poco su historia, cómo terminó odiando la cabra mecánica por cosas que pasaron, por el no gestionar o no querer tanta fama, no saber gestionarla, los putos líos de discográficas, empresas publicitarias y demás cuando hizo lo del cupón, luego querer hacer... hacer su carrera en solitario y que la gente es como no, que queremos la lista de la compra o queremos no me llames iluso o tal. Bueno, está muy bien documental. Ángel Itxis es un tipo muy entrañable. Las canciones de la cabra mecánica son la rehostia, no solamente las típicas Felicidad toda tal, que son temazos también, pero que luego te pones a explorar y joder, unas letras y unas cosas muy guays. Y nada, pues así pensándote un poco, digo, vamos a arrancar con una de mis canciones favoritas, que además es lo que dice en la letra, es muy de ese de estar hasta las narices de todo y de la y odiar. Es que es muy difícil porque, claro, el tipo, joder, la cara mecánica era su proyectazo y su criatura, pero al mismo tiempo todas las circunstancias hacen que lo odie a rabiar.
1: Claro.
0: Y bueno, pues eso viene a decir un poquito, deja entrever en la canción Carne de Canción, que valga la redundancia, que es una de mis favoritas, la verdad. Así que ahora sí, vamos con el primer tema de esa temporada 14, La Quebre.

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0: Ay, ay, ay. Hemos tenido un pequeño... percance, porque no le había dado al botón de directo.
1: Gracias por el aviso, Deo. Pues nada, continuamos para Bingo y empezamos pues a hacer un poco de repaso de lo que ha pasado este verano. Llevamos varias semanas sin venir por aquí y bueno, la movida. Es que este verano han pasado un montón de cosas regulinchis nada más. Entonces, claro, como que comentamos si que nos estamos convirtiendo en un programa serio tertuliano. No, bueno, hay cosas a las que obviamente no se les puede sacar mucho más, pero nos debemos a la actualidad y a la verdad. Y la verdad es que, por ejemplo, este verano ha sido el más caluroso desde que hay registros en España, con 61 días de ola de calor.
0: Es decir, todo julio y todo agosto, ¿no?
1: Como exactamente, mínimo. Más o menos. O sea, sí ha habido días que no pertenecían a ola de calor, pero por ser julio y agosto ha hecho mucho calor. Pero, por ejemplo, en junio empezaron las olas de calor ya. O sea, llevamos, pues yo qué sé, casi 4 meses pasando un calor que te cagas. La temperatura media ha superado en 0,3 grados la del verano de 2025, que era el más cálido hasta el momento. ¿Eso qué quiere decir? Que probablemente este sea el verano más fresco de lo que nos queda de puta vida.
0: Pues
1: y hasta aquí. Y hasta aquí. Por eso te digo que a lo mejor no es el verano que viene aquí en Radio Carcoma que vamos a hacer.
0: Yo en mi casa. Vamos.
1: Sí.
0: Anoche no hacía calor.
1: No.
0: Y en mi casa sí.
1: Sí.
0: Y yo me he puesto el ventilador a ratos. Con temporizador.
1: Yo he dormido con el ventilador encendido toda la fucking noche.
0: Vale. Pensaba que soy el único.
1: No, porque en mi casa, pues no sé, por lo que sea, guarda el calor. Y aunque por la noche refresque, yo no puedo dormir con la ventana abierta porque vivo en un bajo. Entonces, pues tengo que dormir con el ventilador.
0: Si necesitáis aislamiento térmico en vuestras viviendas,
1: adelante.
0: No, no dudéis en contactar conmigo.
1: No es broma, ¿eh?
0: Pues no es broma, y lo que tampoco es broma, pues ese calufo que, bueno, sea más rápido o más lento, pero pues la destrucción está aquí, del planeta poco a poco, que la gente vaya al Mediterráneo y diga, hostia, voy a poner, mientras me baño, pongo los spaghetti para luego la comida. La gente dice que el Mediterráneo no toco playa.
1: Estaba como si fuera sopa. Tú te metías en el Mediterráneo. La única hora buena para bañarse era por la mañana temprano. Antes de las 10 de la mañana todavía tú te podías meter y decías, me estoy refrescando. Pero a partir de esa hora ya no te refrescas. O sea, entras al agua y está caliente. Y es que, o sea, y te miras las manos y a los 5 minutos tienes las manos más arrugas que una pasa. Porque estás sudando dentro del agua casi. Es heavy. Otra de las consecuencias. Uh-huh. Dime.
0: No, digo que... No, era una gilipollas. Iba a decir que yo a Manuel Serrato, a cambiar la canción, me cocí en el Mediterráneo.
1: Exactamente. ¿Qué le voy a hacer si yo?
0: Exactamente.
1: Y una de las consecuencias de esta calufa insoportable, pues han sido, lamentablemente, los incendios que hemos tenido este verano.
0: Sí, sí. De hecho, bueno, se ha consolidado como uno de los periodos más severos y trágicos en materia de incendios forestales en España de las últimas dos décadas. Hasta finales de agosto se estimaron entre 250.000 y 300.000 hectáreas arrasadas. Esos son muchos Bernabéus.
1: Muchos.
0: El incendio forestal de Ávila se convirtió en el peor suceso ecológico de la temporada, siendo catalogado oficialmente como el mayor incendio de la historia de España desde que se dieron registros.
1: Muy heavy. O sea, era...
0: Yo no era consciente de ese dato.
1: De ese dato.
0: No, de hecho, yo pensaba que se le había dado más bombo porque era cerca de Madrid. Y como siempre... Madrid,
1: mucho tal. Me temo que la gente del Tietar se la suda a Madrid.
0: Ya, evidentemente.
1: La movida es que al final como que se empalmaron prácticamente la sierra oeste de Madrid, estaban prácticamente juntos.
0: Casi se junta el del suroeste, es decir, el
1: de la
0: Ávila,
1: sierra oeste
0: con la zona del Escorial y casi es. Todo eso, ¿qué tal?
1: O sea, no tanto con el Escorial, sino con la parte de San Martín de Valdeiglesias,
0: Sí, toda la zona estos, de Piedralaves, sí.
1: Claro, Piedralaves es Ávila.
0: Eso es.
1: Pero los de abajo, Aldea del Fresno,
0: Burgondo, todo. ¿No? Algo así.
1: Burgondo es Ávila también. Eso, vale. En Burgondo empezó.
0: Eso es. Eso
1: en Burgondo empezó. Pero bueno, la cuestión es que, o sea, aparte de este, también ha habido incendios en Córdoba, en Jaén,
0: en las Urdes,
1: en Extremadura, por supuesto, arriba en Norte, Galicia, Zamora, León, también en Cataluña, en Aragón. Si es que se nos quema media España todos los veranos, y siguen sin hacer nada y siguen sin pagar a los bomberos forestales, porque se piensa que los bomberos forestales solo trabajan apagando incendios. El verdadero trabajo de los bomberos forestales es desbrozar y limpiar el monte para que no pasen estas cosas luego en verano. Que no todos son obra de pirómanos, muchos sí, pero hay otros que no. Es que al final un cristal genera una chispa, y esa chispa rodeada de hierba seca, pues a tomar por culo.
0: De hecho, yo diría que el tema pirómanos y tal es bastante minoritario.
1: Muchos son accidentales. Yo qué sé, pues gente del campo que está trabajando, que está arando,
0: que está quemando la seroja.
1: Que quema sus rastrojos, incluso una barbacoa. El incendio de San Martín de Valdeiglesias fue provocado por un accidente de coche. El coche de repente empezó a arder y a tomar por culo.
0: Claro.
1: Entonces, yo creo que, o sea, a pesar de todas estas cosas que pasan, estas desgracias que tienen muertos en Almería, han fallecido personas en los incendios este año, no se hace conciencia de esto.
0: No se hace conciencia y no se trata dignamente a gente que son un servicio público y que son tan importantes y que se están jugando la vida. Porque son los de Almería, porque son los del Alto Tajo de hace 20 años aproximadamente... Porque son el año pasado, creo que fue en La Bañeza, en León, también murieron dos o tres chavales. Joder. O sea...
1: Y que además los bomberos no son héroes. Los bomberos están haciendo su trabajo.
0: Claro.
1: Entonces, ellos quieren que se les pague. O sea, no se les puede exigir a una persona que esté trabajando horas y horas y horas para extinguir un incendio y luego el resto del año nadie se preocupe por ellos.
0: Claro,
1: y nadie salga calles a luchar para que ellos tengan una dignidad
0: que no tienen.
1: Es que
0: me parece un mensaje muy realmente dañino. Ese tema de la heroicidad. Pasó con los sanitarios en el COVID, con los bomberos cada verano que tal. Los trabajadores, sea de lo que sea, públicos o de empresas o tal, son trabajadores. Y tú trabajas.
1: Y trabajan para tener un salario final del
0: exactamente,
1: mes.
0: Exactamente.
1: O sea, no son ONGs,
0: claro.
1: No son voluntarios, son trabajadores.
0: Y por supuesto que hay que aplaudirlos, pero lanzar ese mensaje de no, es que esta gente tiene que dejarse la vida porque no hay medios, porque no se les paga bien, porque tal, pues no. Lo que hay que hacer es que la gente cobre lo que tiene que cobrar.
1: Exactamente.
0: Y ya está bien.
1: Y con sus pluses de peligrosidad, de horas extra y de todas esas cosas, ¿sabes? O sea, luego me hace mucha gracia porque los que les llaman héroes precisamente a los médicos, a los bomberos, sí, y a toda esta gente, son los que luego se quejan de los impuestos que pagan. Y dan puta vergüenza.
0: Sí, los que me dicen a mí en el curro, esto se puede hacer sin IVA.
1: Exactamente. Entonces, ¿qué pasa?
0: Porque con la pulserita España.
1: Que como vivimos, efectivamente, y aquí ya entramos en los temas peliagudos, como vivimos en el país que vivimos, pues esto es lo que nos pasa. Que nos lamentamos cuando no tal, pero cuando realmente queda el callo, se escurre el bulto.
0: Y nuestro trabajo siempre estará por encima. Es decir, nosotros siempre vamos a dar mucho más de lo que pone cualquier empresario y cualquier institución que nos paga. Es decir, ya lo decía tío Carlos, y me pongo aquí, no, me pongo un poco marxista, la plusvalía siempre es superior a lo que pone el empresario, por mucho que vayan de bla, bla, bla. Hijos de puta.
1: Exactamente. Y otra cosa que ha pasado este verano.
0: Que España ganó el Mundial.
1: Hostia, es verdad, eso no lo he puesto. Pero efectivamente, España ganó.
0: Y que los chavales farmean aura, por decir algo así.
1: Sí, tío. Madre mía, qué gilipollas más grande, ¿eh?
0: Sí, pero que hagan lo que quieran.
1: Pues mejor, sí, mejor, España ganó el Mundial y otra vez salió ese sentimiento de no, pero los españoles unidos, no sé qué, no sé cuántos. Joder, qué puto triste. Tiene que ser que los españoles se unan solamente cuando unos tipos ganan un puto partido de fútbol.
0: Sí.
1: Madre mía, es que para hacerlo solo mirar, pan y circo, ¿eh? Ya. Si es que...
0: Bueno, cuando ahora además está siendo el Mundial de baloncesto femenino... Y España está en semifinales, que juega hoy contra Estados Unidos.
1: Pues mira, primera noticia.
0: Pues sí, está siendo mundial de básquet femenino y las chavalas están en semifinales. Es que hoy juegan, creo que a las 8 o así, contra Estados Unidos, contra EEU. Y de eso, pues claro, evidentemente, pues como
1: pues
0: no...
1: claro, no se habla.
0: Es que siempre la mierda del... Claro, que es que genera menos dinero, porque bla, bla, bla, entonces... No, genera menos dinero porque le hacemos menos caso y porque los medios van a lo que van. Van a hablar de que si Vinicius que se ha operado el careto. ¿No has visto tú eso?
1: No.
0: Hostia, se ha puesto... O sea, ahora parece, o sea, otro.
1: ¿Se ha afinado la cara?
0: Sí.
1: Hostia.
0: Se ha quitado un poco de cara de subnormal y ahora es un poquito menos subnormal. Pues eso, bueno.
1: Hay mongercito para ir metiendo un poquito de animación
0: vamos
1: a
0: con
1: esto.
0: Un poco de monger, primer monger de temporada 14.
2: El monger de la semana. El monger de la semana.
7: La monger de la semana.
2: El monger de la semana.
9: Carlos Alsina. Haciendo entretenimiento, que dice que no quiere hablar de política. Y Carlos, yo la primera pregunta es que se me cae. O sea,
10: pues para tanto, hablar de política ya estás tú.
9: Tanto. Es que hoy era demasiado.
10: Yo me estoy quitando, pero tú te has tirado de cabeza. Madre, que arranque.
14: Claro que sí, guapi.
2: El monger de la semana. El monger de la semana. De la semana.
7: La monger de la semana. La monger de la semana.
2: El monger de la semana.
1: Pues sin ser santo de mi devoción, Carlos Alsina, vaya zascazo la ha pegado, ¿eh?
0: En toda la cara.
1: Al Pablo Mortos.
0: Sí, por eso en realidad tampoco hay mucho...
1: O sea, el monger es Pablo Motos,
0: Motos
1: da igual cuando escuchas,
0: claro,
1: esto.
0: Exactamente. De hecho, yo es que ni lo veo, ni a mí no me molesta Pablo Motos, pero claro, lo que...
1: No, pues a mí sí.
0: Bueno, me molesta.
1: Su sola presencia.
0: Decir, yo porque no lo veo, quiero decir. Pero sí, claro, cada vez que veo cualquier cosa que tiene que ver con
1: total.
0: Él... Es
1: como... Pues sí, Carlos Alsina, periodista de
0: Onda Cero, ¿no?
1: Onda Cero, que, o sea, que ese hombre es conservador, lo que pasa que dentro de
0: pero no me parece mal...
1: No, que dentro de ese perfil, no, por supuesto, dentro de ese perfil a mí me parece un tío bastante cabal.
0: Hombre, caña que le metió a Rajoy en su momento con y la europea y esas cosas,
1: sí,
0: o
1: sí,
0: a
1: total,
0: Feijóo
1: total.
0: También la ha dado pa'l pelo.
1: Por eso, o sea, que no se le ve el plumero mal.
0: Luego
1: o sea,
0: pondremos
1: hace
0: a otro
1: lo que,
0: tiene, que vamos,
1: que tiene,
0: lo que tiene el plumero, pero vamos, como un pavo real.
1: Ya te digo.
0: Porque,
1: hay cositas.
0: Sí.
1: ¿Qué más cosas han pasado en este verano?
0: Bueno, monger para Pablo Motos. Que
1: Pablo Motos para ti, el primer monger de la temporada.
0: En toda la cara.
1: Pues también han pasado, o sea, más avisos de Madre Tierra, Pachamama, que nos está diciendo, chachos, llevar cuidado son los terremotos. Terremoto en Venezuela chunguísimo, que ese ya lo comentamos aquí ahí anteriormente.
0: En Colombia también, ¿no?
1: En Colombia y luego en Madrid, o sea, hoy en Madrid. Ah, la madrileño centrista esta de los cojones. En España, este verano también ha habido un montón de terremotos. Los datos. El año 2026 acumula ya 11 terremotos de magnitud igual o superior a 7, según el registro del Servicio Geológico de Estados Unidos. La mayoría están vinculados al cinturón de fuego del Pacífico, o sea, estos son los de Latinoamérica. Aquí en España no se ha dado un terremoto en esa escala. Pero solo en la noche del 15 de agosto el área metropolitana de Granada acumuló más de 40 temblores. En los días posteriores la serie sísmica continuó activa de manera muy intensa, superando las 200 réplicas en total. O sea que Granada ha temblado este verano todo lo que ha podido la pobre. Entre las que destacó otro fuerte temblor de una magnitud de 4,7 el 18 de agosto, que hasta han tenido que... o sea, un día tuvieron que desalojar la Alhambra porque... Imagínate que se viene abajo la Alhambra. O sea, yo es que lo pensaba y decía, a la mierda, ¿sabes? O sea,
0: ya,
1: a la mierda.
0: Ya. O sea, a ver.
1: Así que eso, pues la tierra está cagándose en nosotros.
0: Avisando.
1: Exactamente.
0: Joder, de hecho, ¿tú te acuerdas cuando hubo un terremoto aquí cerca? O sea, ese que en Madrid se notó.
1: Sí,
0: no sé.
1: 2000, yo diría que 2014.
0: Hostia.
1: Yo diría el que se sintió, yo creo que fue como 2014 o así, que fue en Albacete.
0: Claro.
1: Y lo sentimos aquí, sí.
0: Claro. O sea, quiero decir que yo de repente...
1: Es que me acuerdo que estaba currando... O sea, me acuerdo la fecha por donde estaba trabajando en ese momento.
0: Yo también me acuerdo perfectamente dónde estaba. Y estaba en casa...
1: Estaba cagando. No,
0: estaba en casa del Pelos.
1: Ah, mira. Pues,
0: jugando a la Play. Y, hostia, de hecho, de repente dije... ya me he quedado tonto, ¿qué está pasando? O
1: sí,
0: sea,
1: sí.
0: Y joder, y fue a 200 o 300 kilómetros de aquí.
1: Sí, justo, yo me acuerdo,
0: o sea,
1: de que pasase
0: que la
1: eso.
0: De Granada tuvo que pasar un miedo de cojones.
1: Sí, porque además, o sea, ha habido desprendimientos. 40
0: temblores.
1: Y o sea, ha habido desperfectos en casas. Creo que no hay que lamentar heridos graves, pero vaya que es un puto canteo.
0: Sí.
1: Así que, Zoe, ¿qué más cosas han pasado este verano?
0: Pues, el 12 de agosto fue pues una cosa guapísima, la verdad. Europa fue testigo del primer eclipse solar total en más de 2 décadas. Bueno, millones de personas contemplaron cómo la luna cubría por completo el disco solar y parecía ahí el ojo de Sauron, convirtiendo brevemente el día en noche y revelando la atmósfera exterior del sol.
1: Muy
0: estuvo
1: guapo.
0: Todo guapo. Yo lo vi en un sitio que se veía muy bien. Que había casi...
1: Además que tú tuviste la suerte de verlo total.
0: Hubo casi 2 minutos de oscuridad. Y, joder, pues fue muy guay, la verdad. Yo que no me había informado de nada del eclipse ni tal, conseguí las gafas de coña in extremis. Gracias, Nelson. Bandera. y guapísimo. Pues de hecho, sí. Yo estaba en Burgos, en Santo Domingo de Silos, y hostia, la cantidad de guiris que había y tal, fue curioso, o sea, la gente estaba muy a tope con el tema del eclipse.
1: Yo lo vi en... Yo estaba en la playa, yo lo vi en la Zoía, cerca de Mazarrón, en Murcia.
0: Hacho la luna.
1: Ahí se veía parcial, pero fue muy guay porque toda la playa estábamos ahí mirando el eclipse. Esa atmósfera que se creó con esa luz tan rara, ¿no? Y tan característica y tal. Y fue como súper emocionante. Y bueno, pues un recuerdito más que nos llevamos para la saca. El año que viene va a haber otro eclipse.
0: Pero ese se va a ver en el sur, ¿no?
1: En el sur, sí. Málaga,
0: Almería.
1: Sí. Cádiz. Se va a ver más por ahí abajo, va a ser más corto y va a ser al mediodía, o sea que es como un poco más incómodo de mirar, porque al final pues claro. Está el sol muy arriba y eso sí, o sea, se te fríen las putas.
0: Sí, porque esto fue como
1: pupilas.
0: A las 9 de la noche.
1: Claro, esto fue al atardecer,
0: ¿no?
1: a las 7:30.
0: Sí, 7:30, 8 empezó así, el show y es. A las 9:30 terminó.
1: Sí.
0: Y sí, ese momentito de, no sé si donde lo he visto tú se notó, pero ese momentito de como de frescor,
1: fresquito,
0: de
1: sí,
0: fresquito,
1: sí, sí, total,
0: de tal.
1: Total, total.
0: Toda la gente,
1: muy guapo. A
0: claro,
1: mí me moló un montón. Yo la gente esa que que ha aprovechado el eclipse para decir gilipolleces, como que ha sido un invento del gobierno para distraernos de cosas que importan. Mira, me podéis comer. Me podéis comer el toto todos.
0: El señor que regentaba el hotel, hostal o lo que fuera, donde sobé una noche en esa población, muy bonito, por cierto, Santo Domingo de Silos, me dijo, no lo veas. Yo te voy a dar un consejo, no lo veas. Porque tú, el gobierno, ¿qué te ha regalado? ¿Qué te ha dado gratis? Las gafas y la vacuna del COVID. Con eso te digo todo. Dije, por favor, me cobra el desayuno, me quiero ir.
1: La gente de verdad es que es la hostia, tío. O sea, pero que yo te digo una cosa,

0: política, no sé, dentro de esa crisis que estábamos sufriendo todos sanitaria, que estábamos todos acojonados y, tío, yo, sinceramente, pues salir, tirarme dos bolazos con mis colegas y ver a mi sobrino tirarse con el trineo por la cuesta de mi calle, pues eso para mí fue felicidad. Igual que ese momento en el que hemos estado viendo el eclipse, viendo cómo todo el mundo se emocionaba, cómo la gente aplaudió cuando se tapó el sol. Joder, o sea, vale, pues igual que lo del Mundial, vale, te lo compro. Pero bueno, por lo menos unos momentitos ahí de felicidad, cojones, que es que vaya mundo se nos está quedando,
1: no
0: la Virgen.
1: No hay que ser tan conspiranoico estúpidamente y joder, y no sé, no, y tan cenizos, hostia, disfruta de las cosas que tampoco ni son, que son cosas irrelevantes, por supuesto, pero bueno, pero ahí están.
0: Exactamente.
1: Porque lo relevante suele ser una puta mierda, entonces.
0: Exactamente.
1: Coño, vamos a por lo menos darnos ese gustazo con esas cosas, aunque sean así de nimias y tal. A mí me flipó, la verdad. Fue una experiencia muy guay.
0: Sí.
1: Sí. ¿Y qué más? Tenemos.
0: Y ya pasamos al temazo del verano, así que vamos a meter un mongercito.
1: Vamos primero con monger porque, hostia, hay que coger un poco de aire.
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4: ¿Saben ustedes que ayer salió el informe del nivel de educación en España, el informe PISA? Estamos en el puesto 487. 487 del ranking mundial. Hemos bajado en comprensión lectora el carajo de la baraja.
5: Claro que sí, guapi.
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1: ¿Tú sabes cuántos países hay en el mundo?
0: ¿Cuántos países hay en el mundo?
1: Pues creo que 180 aproximadamente.
0: Ah, bien.
1: Entonces,
0: ¿cómo podemos ser el puesto 400 y pico de...?
1: Pues eso. ¿Sabes quién es este indeseable?
0: Es el periodista este calvo de Tele4, ¿no?
1: Nacho Abad.
0: Ese.
1: Que, hostia, poco ha aparecido por aquí porque ese pibe es...
0: Ha sido policía, ¿no? O militar o
1: hostia,
0: algo
1: pues
0: así,
1: no
0: creo.
1: No lo sé, pero es asqueroso. Es realmente asqueroso.
0: Lamentable. O sea, cuando hace pseudo entrevistas y tal, dices, madre mía.
1: Ah, mira, dice aquí que según Wikipedia, el tipo es criminólogo y periodista.
0: Ah.
1: Así que, pues no sé, pero vamos. Yo creo que, o sea, está al nivel de Ana Rosa y similar, ¿no? O sea, está a un nivel de asustaviejas increíble. Ya te digo, me parece raro que no le hayamos traído anteriormente, o a lo mejor sí que ha habido.
0: Yo creo que sí que le hemos traído alguna vez,
1: sí,
0: porque
1: sí, la de, ¿te acuerdas?
0: No está al nivel de Freaker.
1: Lo de cuando llovió mucho y salía el puente este de Cádiz.
0: Justo.
1: Y decía que está inundado a los dos lados. Y dices, claro, porque es un puente y ahí todo lo que hay abajo es agua.
6: No fue tal,
1: pero era en su programa.
6: Ah, pues puede
1: me
6: ser.
1: Parece que sí,
6: puede
1: que era
6: ser.
1: En su programa.
0: O sea, yo creo que había sido en el de Sonsoles. Onega.
1: Oh, hostia, otra.
0: Es otro que tal baila. No sé, tíos, es que la televisión, por cierto, una cosa que no hemos comentado, ¿sabes? Que, o sea, van a abrir un canal
1: siete,
0: de televisión, ¿no?
1: ¿No?
0: Las 7, sí.
1: El de los Rojo.
0: El de los Rojo. Yo creo que se están preparando porque como en marzo del año que viene lo mismo Televisión Española tiene un girito de guión.
1: Hombre.
0: Pues lo mismo están preparando ya un canal en el que quepan todos esos periodistas que se van a ir a la puta calle.
1: Broncano actualiza el currículum que...
0: Bueno, Broncano precisamente es el que menos estará preocupado porque se monta el su chiringuito en Movistar otra vez.
1: Pero que lo van a...
0: Pero el resto se van a la calle, pero vamos, o sea, el Cintora está calentando la banda ya para las 7.
1: Pues sí.
0: Así que...
1: Y nada, pues nos vamos a...
0: Nos vamos al tema duro.
1: Sí.
0: Nos vamos a bueno, pues...
1: Venga, voy yo.
0: Dale, venga.
1: Entre el 30 y el 31 de julio de 2026, Ceuta experimentó uno de los mayores flujos de acceso de su historia. No voy a decir irregular porque...
0: Pues, hombre, irregular fue.
1: Es
0: verdad. O sea, hemos evitado utilizar vocabulario bélico...

0: que no viene a cuento para nada, como por ejemplo la palabra invasión, que tiene una connotación totalmente fuera de lugar, pero es verdad que cuando personas cruzan una frontera arriesgando la vida, muy regular no es.
1: Ya, pero es como si, esto pasa entre España y Francia.
0: Pero es irregular igual.
1: Pero es irregular desde un punto de vista de una ley que no me gusta. Así que no sé. Ya digo, si de repente 100.000 españoles se van a Francia, pues a lo mejor, bueno, no sé qué repercusión puede tener eso o no, pero como somos europeos, pues no pasa nada. En el momento que pues hay gente con otro colorcillo,
0: pero es que no,
1: y otra religión,
0: claro,
1: pues ya la cosa cambia.
0: Bueno, continúa.
1: Bueno, estimándose la entrada de entre 70 y 80 mil personas en apenas 48 horas, principalmente por vía marítima y a nado, bordeando los espigones fronterizos como el del Tarajal. Ya sabéis, el Tarajal. Grande Marlaska, hijo de puta.
0: Tras la coordinación de los dispositivos de seguridad de España y Marruecos, se calcula que aproximadamente el 90% de los migrantes regresaron de forma voluntaria o a través de devoluciones coordinadas a territorio marroquí en los días posteriores. O sea, esa supuesta invasión ya no fue tanto porque estas personas, tal como fueron, volvieron para su casa.
1: Y nada, actualmente permanecen en la ciudad autónoma entre 5.000 y 12.000 personas, dependiendo de las mediciones de la delegación del gobierno y las autoridades locales, lo que mantiene saturada la infraestructura de acogida.
0: Estos son los datos más objetivos posibles dados.
1: Sí.
0: Ahora ya,
1: interpretaciones.
0: ¿Qué ha pasado con todo esto? O sea, al final, lo que se ha visto en la tele y cómo se ha difundido la información a través de los medios de comunicación ha sido muy alarmista, muy alarmista, muy alarmista, muy alarmista, exageradamente alarmista. Y luego aparte, o sea, yo no voy a entrar a valorar porque yo ni soy especialista en geopolítica ni entiendo un carajo de muchas cosas, pero o sea, para mí lo que más asco me da de todo es que se aproveche una situación de, vamos a llamarlo, crisis de seguridad, para que afloren esos sentimientos de odio irracionales contra personas por ser de otra religión, de otra raza, de otra cultura, cuando en la ciudad de Ceuta lo que más hay son musulmanes, son gente que son, entre comillas, vamos a decirlo, de otra raza, que les han pegado pedradas a los propios ciudadanos de Ceuta porque han dudado de su nacionalidad.
1: Ya.
0: O sea, es que estamos llegando a ese punto en el que sí, todos somos Ceuta, pero ¿quién? ¿Los ceutíes? ¿Cómo tienen que ser para ser buenos ceutíes españoles?
1: Blancos.
0: O sea, si tú estás cantando España cristiana y no musulmana, Ceuta no cabe ahí.
1: Claro.
0: Ni Melilla.
1: Ni la Miña mal.
0: Ni la Miña mal tampoco. O sea, a mí lo que me ha flipado es ver cómo se han hicieron.
1: Ni todos los que nos consideramos ateos.
0: Exactamente. Estas manifestaciones que se han hecho supuestamente en apoyo a los ciudadanos de Ceuta, pero lo que ha sido un alardeo de fascismo, un alardeo de patriotismo rancio.
1: Sí, pura falacia, pura demagogia.
0: Claro, para sacar tu puta bandera.
1: Y caldo de cultivo de toda esa gente.
0: Y para levantar tu puto brazo para cantar el cara al sol.
1: Ya.
0: Qué asco, tío.
1: Sí.
0: Qué putísimo asco me dais.
1: Cuando lo primero, pues no nos olvidemos que son personas, independientemente de tal, y ningún ser humano es ilegal así a priori.
0: Exactamente.
1: Porque,
0: o sea, a mí me han llegado a decir conocidas mías, déjate tantos derechos humanos que mira lo que están haciendo.
1: Hostia, ¿en serio?
0: Te lo juro.
1: Déjate de tantos derechos humanos.
0: O sea, tengo que seguir siendo amiga suya. Hostia, porque llevo muchos años siendo amiga suya.
1: ¿Qué hacemos entonces?
0: Tantos recursos, tantos derechos humanos.
1: Darles unos tiros, llevar los tanques.
0: Cago en mi puta vida.
1: A Ceuta.
0: Claro, la gente lo que quería era eso. La gente lo que quería, o sea, yo he preguntado, ¿qué quieres? O sea, cuando la gente dice, no, es que Pedro Sánchez no ha hecho nada. ¿Tú qué quieres? ¿Sacar los tanques y matarlos uno a uno según están cruzando por la playa?
1: Ya.
0: ¿Cómo se frena eso? Hay mucho contexto detrás.
1: Y que evidentemente la inmigración es un... O sea, no quiero decir que es un problema o poder suponer un problema a nivel humanitario. Pero claro, también vamos al fondo de todo esto. ¿Por qué la gente se va de sus países? Nadie quiere... O sea, que un sueco diga, soy nómada digital y me instalo en Madrid, gentrificando el centro o lo que sea, es un tipo de inmigración muy diferente y claro, es absolutamente tolerada a otro tipo de inmigración de gente que lo que hace es básicamente escapar de su país intentando encontrar un algo mejor. Y bueno... a priori nadie quiere irse de su casa si no es porque vamos, o no nadie quiere irse de su casa obligado y joder, que no nos olvidemos de eso porque al final nosotros, el mundo occidental, somos los que provocamos que la gente pobre diga, me voy allá. ¿Tú crees que los mexicanos quieren pasar la frontera de Estados Unidos jugándose la vida para
0: limpiar, que además hay en Estados Unidos limpiar, sí que te pegan un tiro
1: limpiar,
0: y se la suda.
1: ¿Limpiar váteres o poner hamburguesas? Pues hombre, pues no. Bueno, para comer mierda te la comes en tu casa, pero claro, cuando ni siquiera tienes mierda para comer, pues a lo mejor no te queda otra.
0: Lo que pasa, mira, yo he llegado hasta hoy...
1: Digo, sí, y esto no sé, no le he dado mucha vuelta a esto, pero al final Ceuta y Melilla, por poner un ejemplo, son, igual que pasa con Gibraltar o mierda de esas, son herencias coloniales bastante ridículas y con un sustento en la historia que yo qué sé. O sea, que a ver, que bueno, está la teoría esta conspiranoica de que todo esto es un contubernio entre Mohamed VI, ¿no? Se llama el Notas, uh-huh, el rey de Marruecos, con Trump, con Israel,
0: Netanyahu,
1: y rollo, vamos a joder al perro, pero el perro siempre cae de pie, vamos a joder al doggy, a ver si se va a tomar por el culo y gobierna en España quien debe gobernar como Dios manda y así.
0: A ver, yo no creo que sea conspiranoico, o sea, yo creo que hay mucha parte de verdad en eso. O sea,
1: hombre, la
0: final...
1: Marcha Verde fue algo similar hace 50 años.
0: Las relaciones bilaterales España-Marruecos, a priori, comercialmente hablando, siempre han sido buenas, pero el rey de Marruecos, que...
1: Bueno, buenas, pero siempre...
0: Claro, o sea, pero el rey de Marruecos al final es un dictador mala gente y no quiere al perro ahí. Claro. No quiere. Entonces, le está haciendo pagar. Es extraño. O sea, es, ya te digo que tampoco...
1: Sí, no somos tampoco...
0: Tampoco vamos a tirar aquí cañones al aire haciéndonos expertos en la materia.
1: No, porque no, ni lo somos ni queremos serlo. Exactamente. Y recordad que esto es un problema de humor.
0: Exactamente. Pero bueno, que al final lo que pasa con esto es que salen los aguiluchos, salen a tope y se os caen las caretas, que flipas. Yo este verano he flipado un montón porque de repente, con el tema este de Ceuta, he visto caer caretas de peña, que he dicho, hostia, tú también.
1: Ya
0: ¿En
1: ves.
0: Serio tú también vas a adquirir este discurso de mierda? De fascista, de desgraciado, que pasa que, o sea, que la vida, que tu vida vale más que la de uno que está cruzando el Tarajal.
1: Es que en realidad piensan eso,
0: amigos, claro. No es verdad. No es verdad. Vuestra vida no vale más que la de los otros, ni la mía tampoco. O sea, son vidas humanas y ya está. Pero escucha, ni la de los de Marruecos, ni la de los que vienen en la patera.
1: Claro.
0: Que allí en los puertos de Canarias. Que hace poco se han muerto 200 personas en el agua.
1: Hostia.
0: O sea, qué lástima.
1: Ya.
0: Qué pena y qué horror. De verdad. Yo cada vez veo la humanidad más deshumanizada y eso es lo que a mí realmente me da más pena y más tristeza de todo esto. Que nos da mucho miedo que vengan los inmigrantes a quitarnos el trabajo. Virgen Santísima.
1: Eso es. Y como esto es un programa de humor. Porque no
0: vamos a ir a otra cosa y vamos a terminar mejor.
1: Con Monger más más lo otro. O sea, venga.
0: Vámonos.
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4: Yo me planteo que no se puede estirar más este chicle, por lo más que volvamos a otra vez, una y otra vez, a preguntar lo mismo. Y le preguntan a Feijóo y como Feijóo contesta, entonces yo respondo porque el otro contesta y no podemos tirar así hasta junio del año que viene, que es lo que me veo. Está en venta, chao pescado, está en venta. Es que ya no se puede hacer mucho más. Y por tanto, pues nada. Muchas gracias por las preguntas.
5: Claro que sí, guapi.
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1: Chao pescado.
0: Chao pescado, por supuesto, como no podía ser de otra forma, el otro temazo del verano, sin duda alguna, ha sido el aticazo de Ayuso.
1: Isabel Natividad. En julio salió a la luz que en abril de 2026 la empresa pública autonómica Planifica Madrid adquirió un ático de lujo de 485 metros cuadrados. Madre mía. Que me den un plano, o sea, ¿dónde está la salida de emergencia? En el barrio de Chamberí, por un valor de aproximado de 6,3 millones de euros. Joder, qué cifras. El inmueble se encontraba en un estado que requería reparaciones, como goteras y desperfectos. El gobierno de la Comunidad de Madrid argumentó que la compra se realizó para servir como despacho y oficina temporal de la presidenta regional, porque claro, necesito un despacho como mi barrio entero, y sus asesores mientras durasen las obras de reforma de la Real Casa de Correos en la Puerta del Sol.
0: Eso es. La oposición denunció que la vivienda se encontraba cerca de inmuebles de su entorno familiar. Acá su madre vive enfrente. Acusándola de buscar una residencia oficial encubierta con dinero público. Entonces, ¿qué pasó? Pues que menos de 24 horas después de hacerse pública la compra, el Ejecutivo Autonómico dio marcha atrás, canceló el plan de usarlo como despacho y anunció que pondría el ático inmediatamente en venta. Y el gobierno de Ayuso declaró que los beneficios de la venta se destinarían a los afectados por los incendios forestales de la Sierra Oeste de Madrid, de los que os hemos hablado antes.
1: Menuda jeta.
0: Así que esa es la puta movida. O sea, Ayuso se gasta una puta barbaridad de mi puto dinero, en comprar un ático que además no ni siquiera podía ser oficina. Para ella vivir allí, pero con toda la putísima cara.
1: Sí, pero y además que no creo que esta señora tenga problemas para comprarse una vivienda, ¿no?
0: Pero
1: ella.
0: Claro que no.
1: Con su dinero.
0: Pero claro que, pues si su novio tiene inmuebles.
1: Hombre.
0: O sea, hostia.
1: Un saxofón.
0: Es alucinante cómo nos la cuela todo el rato. Y es que va a salir otra vez esta hija de puta.
1: Hombre, claro, para luego salir en ese monguerazo que, vamos, es uno de los mongueres.
0: Este ya te digo yo, a ti que en diciembre le estamos dando el monger award otra vez, pero vamos.
1: Vamos, o sea, ese chao pescado.
0: Chao pescado.
1: De como que, oye, que ya está bien que de hablarme del tema, que ya...
0: Que incluso Rajoy...
1: Que ya que me habéis pillado, o sea, y lo he puesto a la venta. Sí,
0: claro, que incluso Feijóo...
1: El Rajoy de ahora, sí.
0: El Rajoy
1: sí,
0: de ahora.
1: No está mal denominado.
0: Incluso Feijóo llegó a decir, bueno, pues tendrá que dar explicaciones. Que yo dije, hostia, Feijóo, no juegues, que el último que hizo eso... Acabó en la puta calle.
1: Hablando de Feijóo, no tenemos una noticia del notas que esclavaba Feijóo.
0: Es verdad, había por ahí, ha salido en redes sociales un tipo, creo que es británico.
1: Sí, o británico o estadounidense. Sí.
0: Que
1: toca la guitarra,
0: que toca la guitarra, así rollo cantautor, y es puto igual que Feijóo.
1: Y de repente el tío subió como...
0: Que la peña se pensaba que era inteligencia artificial.
1: De seguidores y tal, y pues resulta que eso, que se ha hecho viral en España porque esclavó a Feijóo. Pero bueno, aticazo. Esta señora es que vive como...
0: hace lo que le sale las pelotas,
1: yo hago lo que quiero,
0: con nosotros, y con nuestro dinero.
1: Y estas son mis explicaciones, que es nada.
0: Es acojonante.
1: Nada, que ya está bien, ya deja de hablar del temita, que ya está todo.
0: Se ha pescado, ya te lo he dicho. ¿Lo he puesto a la venta?
1: Me habéis pillado. Venga, venga. Venga, yo lo vendo.
0: Ya está, pero ya, no voy a pedir perdón.
1: Claro, me vengáis aquí con la turra del ático y de tal.
0: Dios mío, qué horror.
1: O sea, yo creo
0: me
1: que
0: me quedo
1: eso,
0: paralizado.
1: Yo creo que eso al final, o sea, ahí hay un don. O sea, esta señora tiene. No sé, o sea. Hay algo ahí, para mal, pero encomiable. O sea, qué capacidad de hacer lo que le sale del higo en todo momento.
0: Total.
1: Y impune, contar lo que le da la gana. Y todo. O sea, si es que, ¿cuántos años lleva? Yo es que ya pierdo un poco la cuenta con esas cosas. O sea, el año que viene hay elecciones generales y sí, creo que también hay autonómicas. Pero aquí no, porque
0: no
1: las adelantó,
0: sé,
1: ¿no? Aquí ella se sacó. Es que, claro, cuando. Es que hace poco me entrevistaron al perro en no sé dónde.
0: Sí, dijo que las elecciones no iban a coincidir con las autonómicas.
1: Porque en mayo tienen que haber elecciones autonómicas, pero claro, no sé si en la Comunidad de Madrid también. Porque, de hecho, Ayuso en otro de los jaleos que hubo, dijo, pues, elecciones. Y me las gano.
0: Sí, sí.
1: Y tal.
0: Cuando,
1: entonces,
0: lo
1: claro,
0: de la, cuando lo de los muertos por el COVID, yo creo que fue.
1: Sí, o lo de su novio y demás, yo creo que.
0: No sé.
1: Bueno,
0: el novio yo creo que es más reciente, creo, sí, pero bueno, no sé, luego lo miramos.
1: Bueno, no sé.
0: En cualquier caso.
1: Lo que le quede da igual, se me está haciendo algo. O sea, desde que esta señora llegó al poder.
0: Pero ¿sabes lo peor de todo? Que es que va a volver a salir.
1: Claro. Eso,
0: va a volver a salir.
1: Eso es lo peor de todo esto. Y pues nada.
0: Hasta aquí.
1: Ella a sus cosas, a sus robos y tal. Venga, seguimos con música. Hasta aquí el que pasa en el mundo.
0: Para ser los temas que han sido, no nos ha quedado tan mal, que yo estaba ahí un poquito de esto de decir, madre mía, pero os hemos dado la información lo más objetiva que hemos podido antes de entrar con nuestra opinión, por supuesto.
1: Y si no es objetiva, igual.
0: Y si no, nos da lo mismo porque no
1: hemos
0: somos
1: intentado
0: el llevar cero.
1: Hacer chistes y lo que se ha podido, claro, hay cosas que.
0: Eso es.
1: Es complicado. Pues mira, el otro día, el 8 de septiembre, aunque mucha gente reclama que ese día debería ser el 25 de marzo, no vamos a entrar en detalle de por qué, lo buscáis o lo contamos otro día. El 8 de septiembre es el día de Extremadura.
0: Uh-huh.
1: Y. Pues vamos a escuchar a Sanguijuela del Guadiana.
0: Te iba a decir, hombre, déjame adivinar.
1: Vamos con Llévame a mi Extremadura.
0: Yes.
1: Ay, pues yo pensaba que había cogido la otra. Bueno, da igual. Vamos con este temazo.

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0: Y seguimos en tu programa de radio favorito. Son las 2 y 6 minutos.
1: Exactamente. Y nos vamos con la gentita
0: de
1: conciertos.
0: Vamos a hablar de música y de conciertos. Lo primero, lo has pasado por alto antes. Estuvimos el fin de pasado en Repica Balboa.
1: Eso es.
0: Magnífico festival. Tampoco hace falta que ahora de repente todos vayáis todos.
1: Bueno, yo he sido última incorporación.
0: Maravilla.
1: Es una maravilla de sitio.
0: De
1: festi.
0: De que cómo se nota cuando las cosas se hacen bien y con cariño.
1: Exacto.
0: Y muy buenos conciertos.
1: Me suda la teta.
0: Y, y así. Yo estuve también este verano en Enclave de Agua otra vez, en Soria. Bien. Magnífico, como siempre. Pues eso.
1: Yo solamente he ido a Enrética.
0: No hace falta ir al Mascul y esas mierdas cuando hay festivales pequeños que molan y que están.
1: Y que mantienen
0: bien,
1: un poquito la esencia.
0: Y están muy bien organizados, hombre.
1: Y así. No sé, no vamos a volver a entrar ahora en el tema de los festivales, pero...
0: No, simplemente por ese apunte.
1: Para que lo sepáis.
0: Y conciertos.
1: Conciertos.
0: Se me olvidó, lo voy a decir.
1: Lánzalo.
0: Hoy mismo tenéis en la fiesta de Fuenlabrada, en el auditorio de no sé qué, hay que comprar entrada,
1: Fuenla,
0: aunque sea de la fiesta de Fuenla, a un grupo que no recuerdo el nombre, Sanguijuelas de Guadiana y Los Delincuentes.
1: Pues oye, muy bien.
0: Me encantaría ir, pero no puedo.
1: Yo creo que que no quedarán entradas, imagino.
0: Sí,
1: ¿no?
0: Sí, había.
1: ¿Sí?
0: Por ahí.
1: Ah,
0: y
1: bueno.
0: Ticketswap. Bueno, a mí me llegó ayer un mensaje de que si quería una entrada.
1: Que si quiero, que si tengo.
0: Pues eso.
1: Pues nos vamos con primer concierto de la agenda, que de hecho es un grupo que vimos en Repica Balboa, las Cumbia Queers, que tocarán el martes 15 de septiembre a las 8:30 en la Sala Villanos por 20 euritos. Súper recomendada si os mola la cumbia. Desde luego es vuestro grupo porque son muy, muy guays.
0: Muy buen concierto, la verdad, ahí en Repica Balboa. El viernes que viene tenemos la fiesta de Lucero, nosotros siempre a tope con las fiestas populares, fiestas de barrio y demás.
1: Yes.
0: Y además son bastante alternativas porque vamos a tener al El Coleta, el mítico El Coleta, con Achille Funk, tenemos Caña y Media, Octopussy y Megan Mercury a la 9 de la noche en la Plaza Cívica de Lucero, gratis, por
1: eso
0: supuesto.
1: Es. Y el mismo viernes 18 de septiembre a las 7:30 en la Sala Villanos por 25 euritos, La Yegros.
0: Eso es, y el sábado 19 de septiembre a las 10 de la noche, Gata Brass Band en el Tempo por 12 euritos.
1: Y ya nos vamos al siguiente sábado 26 de septiembre, Afterapia en Tempo, que tocarán Mood y Rosanan un DJ set.
0: Eso es, ya sabéis, bueno, Mood son nuestros compis de local que hacen ese rollo de... como una jam session de música electrónica, que la verdad que mola muchísimo... Mola muchísimo. Y eso sí, espero que no haga tanto calor como la última vez que estuvimos ahí en el Tempo, porque madre mía, qué
1: puto calor.
0: Qué agobio. Y aunque queda un montón, que quedan más de 2 meses, vamos adelantando que, bueno, ya sabéis que, mira, eso voy a ser una noticia de la que podemos haber hablado.
1: Pero ya hemos hablado de eso.
0: Sí.
1: Pues.
0: Pues eso, bueno, todos sabéis
1: yo
0: que.
1: Creo, ¿no? Grutas, o lo hemos hablado tanto que tengo la sensación de que ya lo hemos hablado.
0: Yo creo que aquí en el programa. No lo sé, yo creo
1: Let
0: que no.
1: Me check,
0: ¿eh?
1: Pero yo creo que sí.
0: Es que no sé, cuando yo creo que la noticia salió en periodo
1: hemos
0: vacacional.
1: Hablado. Hemos hablado porque el último programa volvimos a recordar cuál había sido nuestro primer concierto en Gruta.
0: Ah, sí, ah.
1: Y fue por eso.
0: Ah, pues mira. Pues sí.
1: Lo que no sabíamos era lo ya, que iban a hacer con el edificio.
0: El pisazo. Los pisazos. Bueno, el 20 de noviembre, 20N, por supuesto, Karol York será nuestro último baile de Last Dance. Hammond York, Mahaikan y Sally Brown, 12 euros anticipada, 15 en taquilla.
1: Nos lo quitas de la mano, niño, yo ya tengo mi entrada.
0: Aviso porque, a ver, Gruta pues tiene el aforo que tiene y yo creo que todos estos últimos conciertos de diferentes estilos y de bandas míticas que hemos tocado en Gruta muchas veces, pues se van a petar. Así que bueno, pues una despedida por todo lo alto, a pesar de lo que va a venir después, que son pisazos, joder, básicamente. Pero bueno, ahí estaremos gozando. Y bueno, hay muchos conciertos, no he puesto más porque tal, pero hay muchos conciertos a la vista. Viene a tocar los fabulosos Cadillac. Hay un concierto de Fast Freddy's Drop creo que en La Riviera. Que lleva vendiéndose desde hace un montón de tiempo. Para el que le guste la salsa, viene el grupo Nietzsche.
1: Cositas.
0: Hay un montonazo de cosas por ahí.
1: Variadas.
0: Yo qué sé. Yo quiero ir a todo y al mismo tiempo me quedo en mi casa. Pero
1: que también
0: son, todos los que son todos los que son entre semanas. Es que, a mí me jode un poco.
1: Por favor, dejar de poner conciertos guays entre semana. Nos claro, jodéis la puta
0: día,
1: vida.
0: Decías el otro día lo de Moite. Que es en abril del año que viene.
1: En abril del año que
0: un
1: viene.
0: Puto miércoles.
1: Puto miércoles.
0: Otra vez. O sea, ya vale, ¿no? Esta gente, ¿qué pasa? Que los fines de semana los quieren libres para comerse una currywurst y un chucrut en Hamburgo. Unos buleten.
1: Maldita sea, dejad de jodernos la puta vida.
0: Que luego te vas a tu casa así como a medias.
1: Añurgado.
0: Claro, claro. Medio cocido, medio con ganas de salir, pero...
1: Claro, con el hocico más caliente que el pico una plancha, pero te tienes que ir a tu casa porque al día siguiente tu jefe a las 8:30 de la mañana está tocándote la puerta diciendo, vamos, produce peón, produce minion.
0: Y bueno, vámonos con un último temazo.
1: Venga.
0: Yo... Creo que podría, o sea, hubo muchas cosas que no conocíamos en Repico Balboa, de grupos y tal. Bueno, así repaso general, Catalina Grande, Piñón Pequeño, qué muy grandes. Divertidos. El José nos sorprendió. José... Claro, pensábamos que José Lamar iba a ser así como más cantautor, pero muy bien. Y bueno, yo me he quedado, porque también el último tema siempre suele ser más nerviosete y tal, Isla Cume, que...
1: Para mí, Grupo Revelación, sin duda.
0: Para mí fue uno de los conciertos más guapos. Y oye, pues un chaval y una chavala.
1: Son
0: que,
1: dos y llenan el escenario como si fueran una banda entera.
0: Que lo hacen de la hostia, que mezclan este rollo de ahora que lo llaman folk-trónica.
1: Sí, eso es.
0: Y muy bien,
1: muy bien.
0: Ah, luego que el violín, que si el violonchelo, andan ahí, estos chavales.
1: La pandereta.
0: Estos han ido al conservatorio, ¿eh?
1: Sí. Esa gente sabe lo que hace.
0: Y saben
1: un poquito
0: idiomas.
1: De autotune, pero sin tampoco volverse
0: bueno,
1: locos.
0: Bueno, el tiempo en el que vivimos, o sea, que tampoco...
1: Eso es. Pero muy bien, nos gustó mucho, llenaron mucho el escenario, nos hicieron bailar muchísimo, así que vamos con un poquito de Isla Cume.
0: El corro.

0: Niño cometa.
1: Qué grande Ilacume, joder.
0: Muy buen tema, muy buen tema. Además, con ese rollo también reivindicativo y tal.
1: Yo creo que los volveremos a ver cuando salgamos del túnel.
0: Seguramente. Pues nada, pues nos vamos. Se acabó el programa. Se acabó lo que se daba. Y de gratis. Para vosotros, para vosotras.
1: Para vosotros, sí, para nosotros.
0: De nada.
1: De nada, mundo.
0: De nada, mundo. Ahí está nuestro legado, el que
1: exactamente
0: tengo aquí colado. Hasta aquí el programa 328, número 1 de la
1: 14.
0: Exactamente.
1: Te cagas.
0: Seguiremos sumando como podamos.
1: Exactamente.
0: Muchas gracias, Ángela, por,
1: gracias,
0: por permitirme
1: pinchar
0: este espacio de canciones.
1: Sabes que yo te dejo que me des voz.
0: Y bueno, nada, gracias de Gramantes por estar ahí. Hemos avisado, bueno, hemos intentado avisar, pues eso, a 10 minutos de, ya sabéis, que nosotros nos movemos aquí en la sorpresa.
1: Sabemos que Deo Gracias nos ha escuchado. Gracias, Deo. Un abrazote grande.
0: Gracias. Y pues eso, gracias a todas y todos. Tendréis el podcast lo antes posible.
1: Nos vamos sin saber cuándo vamos a volver, pero lo que sí sabemos es que volveremos. Al menos una vez más.
0: Eso es. Que venga, disfruta la radio libre y así.
1: Venga, vale, besotes gordos.

0: importante.
1: Una cosa.
0: Dime.
1: No hemos hecho la efemérides de ayer.
0: Hostia,
1: no hemos hablado de la, del 11S,
0: de
1: tío.
0: La, de la, ah, de la diada, pensaba que...
1: No, coño. También, pues hubo 20, fachas manifestándose y de los otros fachas también. Dos clases de fachas hubo, bueno, ayer.
0: No obstante, la diada es una fiesta bien, porque no deja de ser el pueblo de Cataluña contra los puto borbones. Felipe V, asqueroso.
1: Pero que me refería más bien al 11S.
0: Que te crees una rana. Bueno, el 11S, sí, 25 años de,
1: los 25 años del atentado.
0: De la mejor peli de acción de la historia.
1: Exactamente. 25 años de escuchar a Joaquín Prat. ¡La otra torre!
0: ¡La farola!
1: ¡La farola! ¡La otra! ¡No, no! ¡En la otra torre! ¡Ay, claro, qué
0: yo
1: fuerte!
0: Yo cuando pensé 25 años y dije, hostia, ¿eh?
1: ¿Cómo pasa el tiempo?
0: Normal que tenga cada vez más canas en la barba.
1: Si ya era mayor cuando el 11S, me cago en 10.
0: Me hago mayor oreja.
1: Pues sí, de hecho, hay por ahí imágenes, porque por lo que sea, no, yo no, en directo no lo hemos visto porque no estábamos allí. Hicieron como con drones la representación de las dos torres gemelas. Como homenaje.
0: Hostia.
1: Y además creo que el número de drones que había era el número de víctimas. Bueno, ya tú sabes, hostia, esas cosas. ¿Qué tal? Y joder, qué flipe.
0: Hubiera sido la hostia que lo reventara otra vez.
1: ¿Verdad?
0: todos los drones ahí. Pues nada, eso, 11S. Vámonos.
1: Vámonos.
0: Adiós.
1: Os queremos.
0: Vale.

0: alambre espinosa. Observo los tuyos, brillantes, oscuros, sedientos, subiéndose como la espuma. Oigo tu voz, áspera, agitada, afilada, como una manzana envenenada. Agito mi garganta con la última llamada de mi sangre fría derramada, con mi saliva ahogada, en la presión de tus brazos. Entra frío. Grito al rayo de luz, al conejo con prisa, busco el deshielo que conmueva la serpiente en tu alma. Pero la desesperanza congela mi cuerpo, el tiempo para. Aguanto el primer desgarro, respiro. Se abre el tic-tac. Caigo por la madriguera a lo más hondo sin frenos. Respiro. Continúo en blanco, cayendo en infinito, dando vueltas, girando sobre mi propia y pesada cabeza, endureciendo mi cuerpo, ahogando mis lágrimas. Rezo. Cuento. Cada taquicardia, suspiro, quiero limpiar mi condenada ánima, levantar este sucio cadáver o lo que quede de él. Maldigo hasta que muerdes el filo en el final del maldito hilo con el último de mis pedazos. Tic-tac. Sigo cayendo, odiándome, fustigándome por creer tu maldito cuento. Aunque sea sin vida, quiero acabar. Aunque sea sin vida, quiero acabar. Despierto. Sigo siendo Alicia, cristalizada sin cabeza. Y tú, el sombrerero relamiéndose en este endemoniado bucle de aquel eterno mundo de las pesadillas.
1: Hemos escuchado Rima 8, Estado de ingravidez, del libro Cristales en Luneira, de M.J. de Tirso. Se dejó conducir por mí sin una sonrisa. Su delgadísima cintura, sus plenas caderas, las desbordantes copas de sus senos, la hacían igual a las milenarias esculturas del sur de la India. El encuentro fue el de un hombre con una estatua. Confieso que he vivido. Pablo Neruda.

Me inclino ante el espejo y observo mi cara, que me es más o menos familiar. Y veo que justo dentro de esa mezcla de sangre, carne, nervios y huesos, existen dos absurdos. Intimidades, ternura, pura amistad. Es decir, lo que está vivo y es bello. Al otro lado, violencia, suciedad, horror, la amenaza de la muerte. A veces pienso que es el mismo y único impulso.

0: Ellos tienen la máquina de matar. 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
1: Acabamos de escuchar un poema sin título de Florencia Muriel.

0: tarde en el dial valenciano del FM, en el 104.9 de la FM valenciana, casi 105. 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

0: Hoy vamos a dedicar el programa a un compositor que ha escrito más de 600 canciones, casi todas ellas sobre el amor y el desamor, que han recorrido medio mundo y todos y todas las conocemos y tarareamos nada más oírlas. Canciones inaccesibles como Voy a perder la cabeza por tu amor, que es esta que estáis escuchando, Yo soy aquel, Como yo te amo, Que sabe nadie, Digan lo que digan, Manuela, Procuro olvidarte y muchas más, que han vendido millones de discos en las voces de artistas tan contrastados como Rafael, Rocío Jurado, Julio Iglesias, Janet, Marisol, El Puma, Bambino, María Dolores Pradera e incluso gente insospechada. Estos últimos, a los sorpresivos, les hemos encargado la parte musical del programa de esta tarde. Las canciones y la figura ya nonagenaria de Manuel Alejandro en Radio Malva ya era hora, por tratarse del compositor en lengua española de mayor importancia de todo el siglo XX. ¿Quieren ejemplos de ello? Permanezcan a la escucha y se los vamos a dar.
1: Manuel Alejandro es un sastre de medida.
2: Ese sastre genial que te hace un traje que ni siquiera tienes que probarte, lo haces así y está perfecto, ¿no? No existe ya, eso no existe.
1: Hace un dibujo musical tan perfecto.
3: Una máquina de hacer éxitos.
4: Recuérdalo.
5: Desnudaba al artista completamente, lo dejaba en su esencia y a partir de ahí, ¡boom!

me influye el barrio de Santiago, en el que viví desde los 5 a los 20 años. Durante el día, mi padre nos achuchaba con las sonatas de Beethoven, y por la noche nos desvelaba el flamenco, el gitano que pasaba por debajo del balcón de los cierros de la casa. Nos desvelaba cantando las soleares y las seguirillas. Pero eso una noche y otra y otra.

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nuestro corazón nos dicta una melodía que nosotros escribimos, pero que no componemos, que no transformamos, que no ampliamos, que no desarrollamos. Una canción tú la cantas, la silba, si quieres, y punto. Y si sabes escribir música, la escribes, si no, te la escribe otro. Y punto, se acabó. Una canción es una rosa, un geranio, un jaramago. No es nada más. Y hay que dejarla.

La capacidad de Manuel Alejandro para meterse en un personaje, quizás con quien mejor se demuestra es con Marisol, porque para Marisol hizo dos grandes canciones. Una, Niña, que fue la representante de España en el primer festival de la OTI, y otra, Háblame del mar marinero. Habían pasado muchos años y qué bien refleja las dos personalidades, los dos momentos vitales de Marisol.

y se respetaba mucho la parcela del compositor. No cualquiera componía. Ahora da igual. Quiero decir, en el sentido de que gente que no ha salido un libro en su vida se atreve a escribir con mucha ligereza.

0: creo que muy
1: importante. A Julio Iglesias le pasó lo mismo. La primera canción que hace mía, que es un bombazo en toda Europa, fue Manuela. Fue, además, era que coincidió con la película Manuela. Emmanuel.
0: Emmanuel, la S.
1: Y Julio, que estaba cogiendo altura en aquella época, ¿sabes? Coincidió la canción con la altura, con el despegue de Julio verdadero en Europa, y fue éxito en toda Europa y en toda América. Total y absolutamente. Soñé.

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Pero hoy te lo voy a decir, aunque puede faltarme el valor al hablarte a la cara. Yo lo siento, mi amor, pero es que ya me he cansado.

0: tú sabes que soy rebelde. Se lo escribí a una mexicana que le hice un álbum entero, que era una verdaderamente rebelde, porque Janet era una colegiala, no era una rebelde, ¿sabes? Era claro, una auténtica colegiala con cara de buena, de niña mona, ¿eh? Claro. Y no, yo le hice a una rebelde que le llamaban Sola, Sola, fíjate tú. Le hice un álbum entero con canciones todas de protesta, y de la protesta mía, ¿no?
1: Y la grabó, la grabó.
0: La grabó, rebelde. La grabó. Sí, bueno, y de ahí la cogió otra Bukele.
1: Vale, vale.
0: Yo
1: vale.
0: No intervine en nada.

yo con mis canciones es una cosa que va, llega por la tarde en un momento dado. Yo toda la mañana hoy estaba estudiando, recordando las baladas de Chopin, los impromptus, eso está todos los días leyéndolo, y sabes, y las sonatas de Beethoven, y la, o sea, estoy en esa música, y luego con la canción juego con la palabra y juego con la melodía.

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1: Me robaron muchísimo, muchísimo, ¿eh? Y hoy ya no es que te roben, es que no te lo dan, ¿sabes?
2: Claro.
1: Hoy con las plataformas nuevas, ellos se han hecho dueños y no valemos nada. Una canción no es nada.
3: Queda, qué poco queda.

0: yo soy un escribidor de canciones. Es como nos deben nombrar, titular a los que escribimos canciones. Nosotros no somos compositores de canciones, somos escribidores de canciones. Y el diccionario de la lengua española dice escuetamente escribidor, mal escritor, porque en realidad somos muy malos escritores, o sea, de eso no hay la menor duda.
1: Y vamos a acabar este programa, que poco a poco, canción a canción, hemos llegado al final, en este homenaje que le hemos hecho a Manuel Alejandro, que hemos titulado En carne viva, y vamos a acabar, como no, por Bulerías, como se acaban las fiestas en Jerez, la ciudad natal de nuestro artista, de nuestro compositor, de nuestro escribidor, al que le hemos dedicado el programa de esta tarde. Los audios los hemos extraído de dos obras muy recomendables, un documental de Imprescindibles de Televisión Española del 2020 titulado Manuel Alejandro, la fuerza de los mares, y una entrevista del podcast Simpatía por la industria musical, el Calacacía 199, dedicada a Manuel Alejandro. Aquellos que tengáis interés en el personaje, podéis seguir investigando por esas dos vías. A lo largo de esta hora escasa hemos tirado mano de Patriarcas de la Rumba, de La Lupe, que era aquella que nos iba a contar su vida, Tomás de Perrate, uno de esos flamencos que nos ponen Los Niños Mutantes, Marisol en partida doble, Bambino, como no, nunca se ha cantado mejor, Corcovado se atrevía con el Digan lo que digan, Corcovado es una especie de parte oscura de Rafael, luego vino Triana Pura haciendo una fabulosa versión de Manuela, Los Elefantes, Falete cantando por La Jurado, Albert Pla, muy reconocible, Rosalía, que volvía a hacerse Nos Rompió el Amor, la única canción que hemos repetido, pero nos parecía interesante poner este directo con el que sorprendió a todos los asistentes a los premios de Grammy Latino en Sevilla en el 2023. Luego fueron Bumburi con la compañía de Tulsa haciendo Frente a Frente, que cantó originariamente Janet, y esta es Tomasa Guerrero, La Macanita, una cantaora de Jerez que da gusto escucharla acompañada de Parrilla de Jerez y Moraito Chico.

Y nada más, nos tenemos que ir ya. Solo deciros que os esperamos el martes próximo a la misma hora aquí en el Hardcore de Radio Malva por ofreceros uno de nuestros habituales recorridos musicales ilustrados, paso a paso, verso a verso, canción a canción.

0: Católica.
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2: Porque mañana te puede pasar a ti.
3: ¡Vaquero!

los largos viajes en coche por veloces aviones para llegar antes. Cada año aumenta la velocidad de conexión en nuestro ordenador y en las empresas se valora la rapidez con la que un empleado trabaja. Queremos que los animales crezcan antes. Aceleramos el crecimiento de hortalizas y frutas para que nos den antes su fruto. Hacemos cursos intensivos para aprender rápido una lengua. Corremos para coger el tren o el autobús o para que el semáforo no se ponga en rojo y, entre tanto, nos perdamos el camino. Nos han vendido la idea de que esto es evolución, de que esto es progreso y que el estrés es el módico precio que tenemos que pagar a cambio de regalo de ser más rápido, más efectivo. Nos han dicho que para ser felices o mejores tenemos que llegar antes. ¿Pero a dónde? Queremos ser rápidos, pero la vida es lenta, o más bien cíclica. Nos hemos olvidado de disfrutar, de recordar que estamos vivos, de celebrar la vida cada mañana. Nos han dicho que no tenemos tiempo para ello. Nos han educado con frases como «venga, vístete más rápido que perdemos la mañana» o «deja de perder el tiempo y ponte a hacer lo que tienes que hacer». ¿Qué tengo que hacer sino vivir? Sentir el agua cayendo por mi cuerpo al ducharme en la mañana. Sentir la dicha de pegar un bocado al trozo de pan al desayunar. Disfrutar oyendo a los pájaros por la ventana. Conversar con el vecino al bajar la escalera. O sentir mis pasos de camino a donde vaya. Creemos que al ir más rápido sabemos a dónde vamos, pero tal vez nos dé miedo parar y reconocer que en realidad estamos perdidos. Y eso es maravilloso. Nos han dicho que lo lento es malo o negativo. Sin embargo, un árbol puede tardar siglos en crecer. Una oruga necesita días y días para crear su crisálida y convertirse en mariposa. Los osos hibernan durante meses y los árboles tardan en dar su fruto. ¿Por qué entonces acelerar la vida? ¿Acaso nosotros no somos también parte de este ciclo natural? ¿Acaso somos felices cuando corremos más? Yo me bajo del tren. Es hora de caminar lento. Paso a paso. Con todo usted.

comenzamos esta nueva temporada con una temática que nos viene preocupando mucho desde hace tiempo, y es el uso del glifosato, el herbicida más vendido del mundo, cuyo uso está cada vez más generalizado no solo por personas que se dedican a la agricultura, sino también en ganadería, a nivel de las administraciones públicas e incluso a nivel privado, en algunos casos de personas que tienen acceso al glifosato. Todo ello en un contexto en el que en la Unión Europea se extendió la autorización para su uso hasta el año 2033, y como podremos informarnos en breves momentos, en las próximas semanas esta autorización corre el riesgo de pasar a un estatus de legalidad de manera indefinida, a pesar de los informes de la Agencia Internacional de Investigación del Cáncer que indican numerosas evidencias de su condición de componente cancerígeno, además de muy dañino para el medio ambiente. Para informarnos de esta temática hablaremos con Koldo Hernández, que es investigador, activista, doctor en Derecho con máster en Derecho Ambiental, responsable del área de tóxicos de Ecologistas en Acción a nivel estatal y coautor de los informes de Ecologistas en Acción Nadando en Glifosato del año 2023 y Glifosato, una plaga para la salud de nuestros ríos, el medio ambiente y las personas del año 2020.

También abordaremos numerosas cuestiones acerca de este extremadamente nocivo producto que tanto en el medio rural como en el urbano vemos cada vez con más frecuencia cómo se aplica de manera normalizada por personas de diversos perfiles, no solo que se dediquen a la agricultura, y también cada vez con más frecuencia personal asalariado de las administraciones públicas. Como complemento a todo lo que hablaremos hoy con Koldo, os recomendamos también escuchar el bloque de tres programas sobre los cultivos transgénicos que realizamos en el año 2020, concretamente los programas 50, 51 y 52, porque en ellos ya tocábamos este tema del glifosato. Y bueno, hablando de los cultivos de alimentos transgénicos, es un tema que en un futuro no muy lejano nos gustaría actualizar con algún nuevo programa para ponernos al día de cómo ha evolucionado la situación desde entonces.

Antes de entrar en materia, mandamos un saludo rebelde y un abrazo a les, las y los observadores y observadoras que nos escucháis a través de las radios libres que reemiten nuestros vuelos, Radio Almaina en Granada, Radio Topo en Zaragoza, Radio Espiritrompa en el Alto Aragón, Radio Bronca en Barcelona, Radio Cuca en Oviedo, Irola Irratia en Bilbao, Radio Argallo en Cantabria, Radio La Zarzamora en Chile, y podéis seguirnos en cualquier momento en podcast.org, ya sabéis, podcast escrito con K, y en nuestros portales de Archive, iVoox y YouTube. Amazonas. Y hecha esta pequeña introducción, observadoras y observadores, agarraros fuerte que comenzamos el vuelo.

0: Pues nos acompaña Koldo de Ecologistas en Acción. ¿Qué tal estás? Bienvenido al Nido.
1: Muy bien, muchas gracias y encantado de estar en el Nido contigo y con los oyentes también.
0: Muchas gracias por animarte a participar. Y nada, bueno, te habíamos contactado por ser coautor del informe sobre el glifosato que habías realizado hace unos años en Ecologistas en Acción. Y en ese sentido, en primer lugar, y aunque hablamos en su momento en este espacio ya del glifosato, al tocar el tema de los cultivos transgénicos, pues como recordatorio o también como introducción para quien no escuchase aquí el programa, ¿nos podrías contar qué es el glifosato, para qué se utiliza y por qué se utiliza tanto?
1: Pues el glifosato es un herbicida, se utiliza, es más, la industria de los tóxicos, la industria de los pesticidas, no tiene ninguna vergüenza en nombrarlo el rey de los pesticidas, pues porque es una de las sustancias químicas más vendidas a nivel mundial y con mayor rédito. Y es inicialmente el glifosato, tiene una historia un poquito tortuosa. El glifosato nace como

0: Mundial no tiene ningún tipo de arrobo en mencionar. Su producto es transgénico, es el Ready for Roundup, y Roundup es la marca de glifosato, es decir, preparado para glifosato. Cuando empezaron los transgénicos, se vendieron con la idea de que se iba a reducir la cantidad necesaria de uso de herbicidas o de pesticidas. El caso fue totalmente lo contrario, se ha aumentado de manera brutal. De hecho, en España, desde el 2011 a la fecha actual, se ha aumentado más del 50% la cantidad que se usa de glifosato, de 7 millones a más de 11 o a 13, creo recordar en algún momento puntual. Es decir, se ha aumentado la cantidad de glifosato sin aumentar la cantidad de hectáreas que se cultivan. También hay que decir que se emplea en España demasiado, muchísimo, por administraciones públicas cuando no está permitido el glifosato en España para uso en parques y jardines y en zonas que pueden ser transitadas por personas.
1: ¿Y cuál es la situación legal que tiene en la actualidad el glifosato y cómo ha ido evolucionando en el pasado? ¿Ha sido siempre legal? ¿Ha estado ilegalizado en algún momento?
0: Ha sido siempre legal, no ha estado ilegalizado en ningún momento. Lo que ha estado es un proceso hipertortuoso. Aproximadamente en el 2000, antes del 2015, el glifosato empieza a estar en un proceso de renovación de la autorización. En Europa, las autorizaciones de fitosanitarios se conceden por un tiempo limitado, máximo de 10 años, quiero recordar, y después se tienen que renovar. Y se renovan y las renovaciones pueden llegar a 15 años. Estaba el glifosato en este proceso de renovación con alguna prórroga. Hay que entender que cuando un producto de pesticida en Europa entra en estos procesos, mayoritariamente por culpa de la industria, porque no da los dosieres completos o tarda en dar dosieres, y luego aparte también por parte de la Unión Europea, hay unas tardanzas muy importantes y se producen prórrogas de las autorizaciones. En este momento explota una bomba, que es cuando la Agencia de Investigación del Cáncer, dependiente de la Organización Mundial de la Salud, en 2017 declara de manera taxativa que el glifosato es cancerígeno. Para humanos, y lo basa básicamente en su relación con determinado tipo de linfomas. En este proceso de renovación que se estaba dando, esto cae como una bomba y de repente todas las agencias reguladoras, en este caso la EFSA, que es la Autoridad Europea de Seguridad Alimentaria, y la ECA, de productos químicos, actúan como un velocista, campeones del récord mundial, y de repente se ponen a dar dictámenes en periodos cortísimos y concluyen que no hay ningún tipo de peligro. Pero aún así, el proceso de renovación fue tortuosísimo y de los 15 años llegó, en un proceso político, llegó solamente a solicitarse que solamente se autorizase durante 6 meses, pero finalmente se autorizó durante 5 años hasta el año 22. Y desde el año 22 ha sido recientemente autorizado de nuevo por un periodo de 10 años. En un rocambolesco también dictamen científico de la EFSA, en el que básicamente dice que no hay riesgo, para a su vez decir que sí lo hay. De hecho, el reglamento actual que permite el uso de glifosato está lleno de cláusulas que permiten a los Estados miembros poner limitaciones al uso del glifosato para determinados usos. Y ese es el panorama. Lo único que hay que dejar, que me gustaría dejar claro, que hoy por hoy en España no hay ningún producto fitosanitario en base de glifosato esté autorizado para parques y jardines y para espacios públicos.
1: Es decir, que se le está dando un uso fuera de la legalidad en cuanto a las administraciones públicas. O sea, hay, por lo que estás comentando, hay un distinto nivel de autorización para usos en ganadería, agricultura, entiendo, y por otro lado para usos de administraciones públicas, que ahí estaría restringido, ¿no?
0: Particularmente desde nuestro punto de vista, las administraciones públicas que de manera imprudente o por desconocimiento están aplicando este producto en espacios públicos, en especial parques y jardines, proximidades de colegios, lo están aplicando de manera no legal.

También es muy curioso porque en España una cantidad nada desdeñable de este producto es usado por las administraciones públicas. No tenemos ningún dato, pero una conversación informal con el Ministerio de Agricultura nos llegó a decir que tranquilamente más del 50 o el 70% del uso de glifosato en España era debido a administraciones públicas. No me imagino que más de una persona ha podido ver pues esos camiones que van pasando por los arcenes de las carreteras fumigando los arcenes. Y también posiblemente uno de los mayores o el mayor consumidor de glifosato en España es Adif, que hace lo mismo desde los trenes fumigando los lados de las vías.

0: por repasar un poco los impactos que implica el uso del glifosato para el medio ambiente y para la salud humana, bueno, la parte de salud humana ya la has tocado un poco, ¿nos podrías hacer un resumen de, lo, de los sí, principales impactos en un caso y en otro a los que nos estamos viendo expuestos, expuestas, tanto las personas como el resto de seres vivos y ecosistemas?
1: Hay bastantes impactos y muchos de ellos con mayor o menor crédito en la en lo que es el ámbito científico, es decir, con mayor o menor peso de prueba. Hay cosas relativamente evidentes como que el glifosato, que supuestamente en principio siempre se ha vendido, se sigue vendiendo como inocuo para los animales, porque realmente actúa sobre un aminoácido que está en vegetales, no en animales. También tiene la desventaja de que actúa en el metabolismo de bacterias. Entonces, sí hay bastantes estudios en que se está demostrando que lo que se produce es un empobrecimiento de la fauna del suelo, con lo que esto supone también para lo que es el crecimiento de la vegetación y de la fertilidad de los suelos. También está relacionado con afecciones a las abejas, porque les altera su flora bacteriana, y lógicamente esto se amplía a otro tipo de insectos y posiblemente de todos los seres vivos. En cuanto a las afecciones de la salud, aparte de su relación probada según la Agencia Internacional del Cáncer para humanos, sobre todo para el tema de linfomas, está relacionado o se sospecha que puede tener afecciones neurológicas. Hay algunos estudios que hasta lo relacionan con la enfermedad del cáncer.
0: Un poco al hilo de lo que comentabas, en nuestro día a día, tanto en el medio rural, pues eso, en márgenes de caminos, vallados de ganadería, alrededor de cultivos o arbolado de viveros, también en el medio urbano, en zonas de aceras, parques, cercanías donde haya vegetación, en las vías públicas, estos productos se van utilizando por las administraciones públicas de manera incontrolada, y todo esto ante un gran desconocimiento de la población en cuanto a qué se está echando. Ahí se especula, sí que se habla en cierto sector de la sociedad de glifosato, pero en otros casos se preguntan qué es lo que se está echando, y nos consta que este tipo de preguntas se han trasladado en algún caso hasta el propio órgano de un ayuntamiento, por ejemplo, y no se ha respondido. En ese sentido, lo que se está aplicando, ¿sabemos si o se puede intuir que sea glifosato o pueden ser otro tipo de productos, otro tipo de herbicidas? Y si es el caso, ¿qué nivel de nocividad tienen?
1: Simplemente esto es la duda perpetua, y esta duda surge ya de incumplimientos legales por parte de las administraciones, tanto particulares como administraciones, pero en especial administraciones, están obligadas a avisar a la población del producto que se va a utilizar. De hecho, están obligadas a poner un cartel con mínimo 2 días previo a la fumigación indicando exactamente qué producto se va a utilizar. Igual no están obligadas a poner glifosato, pero sí están obligadas a poner el nombre comercial del producto. Y en una búsqueda rápida sale directamente lo que contiene el producto. Están obligadas legalmente, o sea, no hay ningún tipo de duda. Otra cosa es que vuelva que por desconocimiento o por negligencia o jodamos el adjetivo que queramos poner, no lo hacen. Pero están obligadas. También están obligados los usuarios profesionales cuando lo aplican en su ámbito. Es más, cuando se aplica en un camino público, es que se tiene que pedir primero, se tiene que pedir con 10 días de antelación permiso a la administración competente, al ayuntamiento, que lo tiene que dar. Y después tiene que avisarse a la población. Entonces, esto ya parte de la base de una falta de respeto si no a la ciudadanía, a la norma jurídica. Por otra parte, lo que me dices tú, que cuando se le pide información al ayuntamiento y no contesta, no hay ninguna duda. Los ayuntamientos están obligados a contestar. Y si no contestan, siempre queda una vía gratuita de muy fácil acceso por cualquier persona, que es el Consejo de Transparencia, los consejos de transparencia, bien los nacionales o los autonómicos. En algún caso, como ves en Cataluña, sus dictámenes son vinculantes, en otros no lo son, pero por lo menos se avergüenza al ayuntamiento que no responde. Y esto es importante pues porque al final hay una serie de productos que se están utilizando, quizá no es el caso del glifosato, que es que tiene una serie ya de prescripciones en cuanto a tiempos de seguridad. Que si no se sabe ni no se informa, pues pues probablemente no se están cumpliendo. Es imposible cumplirlos. Por ejemplo, un ayuntamiento ha fumigado en una zona y en muchos casos igual no se ha cumplido con las dosis y estamos hablando de que se ha aplicado mucho más y luego salen a rumiar en ganado o salen animales como perros que pueden estar comiendo un poco de hierba, pues se puede dar lugar a algún tipo de afección. Este tipo de afecciones no hay. Yo no conozco, tampoco soy gran experto, pero no conozco mucha literatura que relacione, ¿no?, directamente, pero parece de lógica pensar que un producto que está relacionado con modificaciones en la flora bacteriana, y sobre todo si se aplica en grandes dosis y recientemente está aplicado, pues animales que puedan verse expuestos a estas dosis recientemente aplicadas, pues puedan verse afectados. Hay muchos casos de muchos ganaderos desesperados, en algún caso, que nos avisan o nos dan conocimiento casi, casi llorando entre lágrimas, porque relacionan mortalidad de varias de sus cabezas de ganado, de varias de sus ovejas, con que han estado rumiando pasto recientemente fumigado.
0: En relación a esto último que comentabas y también hablando de mascotas, en concreto perros y perras, nos consta también en el caso de Cantabria, y seguramente no sea una excepción, que hay parte de la población muy preocupada por los posibles riesgos que sus mascotas puedan tener o estar teniendo, pues lo que comentabas, cuando han aplicado recientemente glifosato o el herbicida que haya sido, e incluso pues algunos casos de personas que han tenido que llevar al veterinario a su mascota por efectos de vómitos, de problemas digestivos. ¿Hay alguna referencia que pueda servir para correlacionar directamente estos síntomas con la posible ingesta de restos de herbicidas en hierbas o en caminos donde se haya aplicado herbicidas recientemente?
1: Lamentablemente no la conozco. Alguna vez hemos estado buscando relacionado con el tema de cabezas de ganado y no hemos sido capaces de encontrar ese documento especial que haga una relación directa. Pero vuelvo a decir que al final puede ser perfectamente algo plausible. Si estamos hablando de que el producto que echan, y por ejemplo si es glifosato, y es un producto que ya se sabe que altera la flora bacteriana, es lógico que cuando a nosotros tenemos alterada la flora bacteriana, también sufrimos de descomposiciones y de vómitos. Al final quizás se puede hacer este paralelismo, pero no puedo ser tajante en esta afirmación. Lo que sí puedo ser tajante es en la vergüenza que supone que los ayuntamientos estén aplicando estos productos, que igual lo están aplicando en un jardín público, que no tienen ya ningún, que ya no existe esa posibilidad legal de aplicarlo desde nuestro punto de vista, y que ya estén aplicando de una forma irregular, para que encima lo apliquen sin informar, porque igual si los dueños de estas mascotas tienen constancia de que se ha fumigado ese mismo día o el día anterior, pues igual evitarían ese parque jardín y pasearían con sus mascotas en otra zona. Simplemente esto es, vuelvo a decir, una negligencia como mínimo, ignorancia como medio, o ya podemos poner otro apelativo para más. Simplemente y básicamente estamos hablando de una falta de control.
0: Y todo esto teniendo en cuenta, partiendo de la base de que, más allá de que informen, que la utilización por las administraciones públicas, nos estás comentando que no es legal, ¿no? Es decir, que es ilegal lo que están haciendo.
1: Es fácil comprobarlo, pero bueno, puede ser complejo para alguien que no conozca. En el Ministerio de Agricultura, tú pones en el buscador Google, pones registro de fitosanitarios y te aparece la página web del Ministerio de Agricultura. Puedes filtrar por glifosato, te saldrán 40, 50 productos diferentes de glifosato y puedes ver los usos autorizados. Y en la gran mayoría verás que pone directamente no se usan, no están autorizados para espacio. Y en los que no están, y en los que en esa frase no viene de una forma tan tajante, viene de otra forma. Y esto no es algo nuevo, esto está desde la penúltima, no desde la última renovación, desde la penúltima, estamos hablando desde el año 2017 en adelante, 2017 en adelante. Entonces, probablemente es un desconocimiento, pero el desconocimiento no excusa a nadie, y menos a una administración pública a la que se le supone que debe estar, si no enterada, al menos interesada.
0: Y en los casos en los que hay una persona, una familia, un grupo que se dediquen a la ganadería, en un terreno que sea colindante con, pongamos el caso de otra persona, familia o empresa que realiza agricultura y tenga un vallado intermedio, en el caso de que echen glifosato en una zona colindante con otro terreno, si la persona o las personas que llevan a cabo la agricultura lo detectan y no quieren que esto se aplique, ¿cómo pueden reaccionar? ¿Qué herramientas tienen, ¿no? Para una situación así.
1: Lamentablemente no puedo reaccionar en España ni en la Unión Europea, ni en la Unión Europea me consta, pero en España me consta, pero en España no me consta que existan zonas de tampón, es decir, zonas de amortiguación en el que se diga que el producto no se puede aplicar en los 5 metros, por ejemplo, en 5 metros en una zona colindante. Estamos hablando, al final, estamos hablando de respeto. Las únicas limitaciones que aparecen en el reglamento de uso sostenible de plaguicidas están relacionadas con que no se puede fumigar cuando la velocidad de aire supera un número determinado que no me acuerdo exactamente cuál es. Salvo cual que vayamos en concreto al producto que se está aplicando y leamos su dossier y en ese dossier se encuentre que no se puede fumigar a menos de 3 metros, por ejemplo, de una finca colindante. No, en España no hay esa limitación. Lo que sí hay es nuevas limitaciones como la que hemos dicho con las administraciones públicas. El fumigar tiene que ser hasta en espacios privados por usuarios profesionales, tiene que avisar, informar, se tiene que avisar y de alguna forma por carteles y bueno, esto no se hace.
0: Es decir, a nivel particular, si alguien tiene un problema con quien está echando glifosato, la herramienta que tendría, o sea, a nivel legal no hay ningún tipo de vía que seguir, la herramienta sería negociarlo, concienciar a la persona, a las personas que lo apliquen, y en todo caso, solicitarles que de alguna forma lo informen, entiendo que públicamente, o vale con informarlo de viva voz.
1: Aparte que el hecho de informar es obligatorio por medio de carteles, lo que sí, vamos a ver, que fumigar no se puede fumigar en terreno ajeno. Y no se puede, imaginaros una finca en que está linde con un camino público. No se puede fumigar que esa fumigación esté llegando al camino público. Al camino público. En ese caso sí hay vías como. Otra cosa es. Que estas vías sean realmente efectivas. La vía de la denuncia al Seprona, la vía, y por ejemplo, hasta si se están fumigando caminos públicos puros y duros, esto tiene un procedimiento legal. Se tiene que avisar previamente a la administración con 10 días, la administración tiene que dar autorización. La administración tiene que avisar con 2 días de adelanto. Si todo esto no se ha producido y se está fumigando ese campo, quedan 2 vías, la denuncia al Seprona o la denuncia por vía administrativa, es decir, pedir información a los ayuntamientos y luego elevar una denuncia al órgano competente, que es de la comunidad autónoma. Esto al final, pues posiblemente tenga un recorrido escaso, pero son las vías que tenemos, no hay muchas más.

0: en vuestro estudio, las analíticas de glifosato que realizasteis, bueno, que fueron realizadas por organismos de Cuenca y analizasteis, correspondían a los años 2017 y 2018 y confirmaban una elevada presencia en ríos del Estado español de este herbicida del que estamos hablando, el glifosato, el herbicida más vendido. ¿Nos puedes hablar un poco de estos resultados, por contextualizarnos un poco de lo que pudisteis visualizar a través de estos datos? ¿Qué se analizó y también qué límites tuvo este estudio?
1: Partimos ecologistas en acción, básicamente no tenemos capacidad técnica ni mucho menos monetaria para analizar miles de veces en distintos puntos de España. Están obligadas las administraciones públicas. Las administraciones públicas están obligadas, los organismos de Cuenca están obligadas a analizar una serie de sustancias que se llaman sustancias prioritarias, desde este año el glifosato entra dentro de las sustancias prioritarias, pero no solamente las sustancias prioritarias son sustancias de elevada preocupación a nivel de toda la Unión Europea. Pero también están obligadas a analizar aquello que contamina. Entonces, lógicamente, no analizar el glifosato es una locura, porque es el herbicida más vendido en España. De hecho, es el pesticida, después del azufre, es el pesticida más vendido en España y tiene una amplísima presencia en el medio ambiente. Es que hay estudios que lo detectan en ríos, que lo detectan en el suelo, que lo detectan en el aire, que lo detectan en la lluvia. Pero no solamente esto, también se ha detectado en pan, se ha detectado en cerveza, se ha detectado en vino, se ha detectado en pañales, se ha detectado en compresas. Entonces, esta contaminación es amplísima. Esos estudios que publicamos en su momento y que hemos seguido, si no publicando, si haciendo, y teniendo los datos y analizando, los últimos que tenemos son del 24, muestran dos cosas. Muestran varias cosas. Primero, que aunque se ha ido aumentando la cantidad de puntos y se ha ido aumentando la cantidad de analíticas, esto no es suficiente, no se cubre todo el estado y hay determinado tipo de cuencas que o analizan poco o no analizan nada. Esta es la primera parte, pero lo que se analiza se demuestra la elevada contaminación de este por este pesticida. Esa es la primera parte. Segundo, que en aguas subterráneas, que finalmente son en los que en determinadas zonas de España el agua de consumo humano, su zona de abastecimiento son aguas subterráneas, pues en aguas subterráneas prácticamente no se analiza. Igual, de la misma forma que tampoco prácticamente se analiza el agua de grifo. Esto en grandes aglomeraciones urbanas probablemente no hay ningún tipo de problema, porque las grandes aglomeraciones urbanas disponen de sistemas de potabilización muy potentes, pero puede o no haber un problema en lo que son pequeñas poblaciones, como tienen las pequeñas poblaciones en el caso de su contaminación por nitrato. La contaminación por nitrato, que es también, y que se puede hacer un cierto paralelismo, que es también está amplísimamente difundida en toda España, hay una relación directa entre la contaminación en el medio ambiente y la contaminación en el agua de consumo humano, con la única diferencia que son las pequeñas poblaciones por una potabilización sin grandes procesos de filtrado los que producen estas dificultades en el agua de consumo humano. Quizá pueda estar pasando algo con el glifosato, pero no lo sabemos porque prácticamente no se analiza. Eso es en líneas generales lo que hay. Es una elevada contaminación. Los organismos de cuencas, hay algunos dependientes del Ministerio de Medio Ambiente, del MITERF, o puede ser la cuenca del Ebro, la cuenca del Duero, la del Tajo, pero hay otros organismos, hay otras cuencas dependientes de comunidades autónomas, Galicia Costa, las cuencas internas catalanas, etcétera, y la disparidad entre el esfuerzo analítico de unas y de otras es muy importante. Principalmente lo que no se observa es una línea argumental fija para todas. Parece que se actúa con cierta frivolidad. En resumen, es una elevada contaminación y aún así lagunas del conocimiento, sobre todo básicamente en aguas subterráneas y en agua de grifo.
0: Al término del informe, desde Ecologistas en Acción planteabais algunas propuestas. ¿Nos las puede resumir un poco?
1: Sí, básicamente las propuestas y algunas de las que se consiguieron fue que se aumentaran las analíticas. Esto hay que reconocer que se ha hecho. Siempre estamos hablando de que se restringiese el uso del glifosato. No se ha hecho en absoluto. Por ejemplo, en la votación última de la renovación del glifosato en los últimos 10 años, porque hay que dejarlo claro, esto es un proceso político. Lo disfrazan de ciencia, pero es un proceso político. Los organismos científicos hacen un dictamen que es obligatorio, pero no vinculante, pero después se vota. Y se vota como en Eurovisión. O sea, si hay una mayoría de países que votan lo que la Comisión Europea haya determinado en función del dictamen, ¿sale adelante o no sale adelante? Y España no es uno de los países más beligerantes en contra del glifosato, ni mucho menos. Estos votos, curiosamente, son secretos, no llega a la ciudadanía, pero bueno, nos consta que, por ejemplo, España ya estuvo en ese grado de tibieza, en un grado de tibieza muy importante. Y hay que considerar que España, en este tema de a nivel Europa, es un país muy importante por sus elevadas hectáreas de producción agrícola, por su elevado uso del glifosato y también por el tema de la población, porque es un voto ponderado que depende de la población. Entonces, al final hay una tibieza bastante, bastante importante por parte de las autoridades españolas. Nuestra mayor reivindicación sería que el glifosato no se autorizase. Esto no se ha conseguido, ni lamentablemente parece que se va a conseguir. Y ahí estamos, en una lucha constante para intentar, y sobre todo para intentar que seamos más voces en los que digamos que al menos no queremos glifosato en nuestros parques y jardines, y no queremos glifosatos en las zonas de recreo de niños y niñas.
0: Un poco en la línea de las legislaciones restrictivas que puede haber en el horizonte, y llegando un poco al final de la entrevista, ¿creéis que existe una perspectiva en el corto o medio plazo en el horizonte de que pueda haber algún cambio, al menos en la Unión Europea, a nivel de legislación? Cambios pensando un poco en lo que sucedió, por ejemplo, con el DDT en su momento. ¿Creéis que hay alguna esperanza en el corto o medio plazo de que algo así pueda suceder, o realmente estamos en un proceso que de momento parece que se va a ir prorrogando? Ahora estamos en esta fase, ¿no?, de 10 años que se prorrogó, que comentabas, y que posteriormente probablemente se vuelva a prorrogar. ¿Hay algún tipo de señal en una u otra dirección?
1: No, la señal es horrenda. La señal es al contrario. De hecho, la Unión Europea está en un proceso ahora mismo de desregulación. Ahora, este mes o el mes que viene, porque ya muy bien no se sabe, se va a votar en el Parlamento Europeo el paquete ómnibus de alimentación. Y en el paquete ómnibus de alimentación, uno de sus puntos estrellas es que las renovaciones dejan de existir. Los productos fitosanitarios, salvo algunos y solamente si la Comisión Europea así lo estima, van a ser renovados. Los demás van a tener una renovación para siempre. Los productos que, entre comillas, pasan a seguir teniendo renovación son aquellos considerados como cancerígenos, mutagénicos, entre los que lamentablemente hoy por hoy no está el glifosato, aunque lo diga que es así la Agencia Internacional de Cáncer, o aquellos que de manera discrecional indique la Comisión Europea. No, al revés, el panorama a nivel de regulación de medio ambiente y de químicos en particular es tristísimo y lamentable. Y esto va en función, pues, de las tractoradas, de las presiones, de las presiones que se están haciendo a nivel global. No dejemos nuestra mente de tener en un horizonte claro que al final esto es un negocio. El futuro a nivel normativo en la Unión Europea y en España no pinta bien. Lógicamente. De hecho, si se aprueba el paquete ómnibus, es probable que el glifosato, salvo que haya alguna evidencia científica increíblemente brutal, aceptada por toda la comunidad, científica a nivel mundial y política, es probable que si se aprueba este paquete ómnibus nunca más se renueve. Y simplemente es indicar lo importante que son las renovaciones, porque la mayoría de todos los productos fitosanitarios, los plaguicidas peligrosos que se han retirado del mercado en Europa, lo han sido en el proceso de autorización, porque en el proceso de autorización con las nuevas evidencias científicas se ha puesto en evidencia la peligrosidad de ese producto. De ese producto y que esa peligrosidad, esa toxicidad para el medio ambiente, la salud humana, etcétera, hacía incompatible su renovación. Si eliminamos las renovaciones, este chequeo del estado de la ciencia actual no va a existir.
0: ¿Cuándo nos has comentado que se va a votar este paquete de ómnibus?
1: No se sabe exactamente el día porque lo están cambiando constantemente. En principio se iba a votar la semana que viene, quiero recordar, pero ayer me ha llegado un aviso como que se retrasaba un poco. Pero en principio, es en el Parlamento, después luego tiene en el Parlamento Europeo, después luego tiene otro recorrido. Pero en principio es muy poco probable que no se vote en lo que queda de año. Y es más, con las perspectivas, bueno, con perspectivas, no, con prácticamente con la certeza de que se va a votar a favor. De que se va a votar a favor. Luego, aquí la única esperanza de parar el paquete ómnibus es en el Consejo de la Comisión, en el Consejo Europeo, en el que se tienen que pronunciar los Estados miembros, en el que haya una mayoría de Estados miembros que digan no al paquete ómnibus. Esto no se sabe. El paquete, este tipo de cosas en España lo dirimen tres ministerios: el Ministerio de Medio Ambiente, el de Sanidad y el de Agricultura. Pero básicamente manda el de Agricultura. La posición del Ministerio de Medio Ambiente, que nos ha llegado de manera verbal, es en contra del ómnibus. Sanidad, quiero recordar que no ha tenido a bien contestarnos. Y agricultura es complicado pensar que no apoye los negocios.
0: Y recordamos que el hecho de que no se considere como cancerígeno el glifosato, a pesar de los informes de la Agencia Internacional del Cáncer, ¿nos puede refrescar un poco qué tipo de documentación o qué tipo de análisis eran los que sirven de supuesta referencia o argumento a la Unión Europea para considerar que estos avisos de la Agencia Internacional del Cáncer no son válidos?
1: Es algo bastante complejo, pero bueno, intento resumir en líneas generales. El proceso de renovación, el proceso de autorización de renovación de una sustancia química o ¿no? de un plaguicida en Europa y, por ejemplo, en Estados Unidos y en otros países, va unido a un estudio científico previo que básicamente la Unión Europea, aunque en la Unión Europea para plaguicidas se tiene que aportar toda la literatura científica, el peticionario. La industria tiene que aportar toda la literatura científica, creo recordar que de los últimos 10 años, básicamente se centra exclusivamente en los estudios realizados por la industria. Mientras que en la Agencia Internacional del Cáncer se centra principalmente su evaluación en los estudios realizados por pares, es decir, en los estudios realizados por institutos de investigación y las universidades. La Agencia Internacional de Cáncer rechaza de plano todos los estudios que no tienen transparencia y que no pueden ser contrastables. La mayoría de los estudios de la industria tienen ciertos puntos de confidencialidad que no permite a la Agencia Internacional del Cáncer considerarlos como válidos para su evaluación. Esto no sucede en la Unión Europea ni prácticamente en ningún estamento regulador. Están basados principalmente en estudios hechos por la industria con un método que es el método de buenas prácticas de laboratorio, que es un método que creó la propia industria ante el mayor escándalo que nunca ha habido en el mundo de falsificación de estudios científicos. Creo que fue en los años 70, 80 del pasado siglo. Ante ese fraude masivo, la industria y reaccionó estableciendo un paradigma, básicamente una ISO, de cómo tienen que elaborarse los estudios. Este paradigma que en ningún momento dado avala, en ningún momento dado avala la calidad del estudio, sino simplemente se documenta de manera exhaustiva cómo se ha hecho el estudio, es el paradigma que siguen las industrias y no lo siguen las universidades porque no puede relacionarse con calidad, sino con un método que es muy costoso, que necesita muchas personas y que realmente para el avance científico no aporta. No aporta. Pero en la Unión Europea los estudios realizados por la industria bajo las buenas prácticas del laboratorio gozan de confidencialidad, de que son confiables, mientras que los estudios realizados por la industria sin este paradigma ya parten de la base de falta de confiabilidad, de confianza.
0: Sí, que es pero es un poco el mundo al revés, ¿no? Porque en el caso de la industria, claro, elevadísimo riesgo de conflicto de intereses, ¿no?
1: Posiblemente, y sobre todo en falta de transparencia. Entonces, esto es en líneas generales por lo cual, con unos mismos estudios, porque en el dictamen que hizo creo que fue en el 2015, el IARC, o sea, la Agencia de Investigación del Cáncer, básicamente eran los mismos con los que estaba trabajando la EFSA para luego la renovación del glifosato, pero la conclusión fue distinta. Al final estamos viendo que con los mismos estudios, solamente con dos diferentes enfoques de evaluación, pueden salir dos conclusiones diferentes.
0: Vale, pues muchísimas gracias por toda esta información, Koldo. Y a modo de cierre, ¿qué mensaje le mandarías a quien nos pueda estar escuchando y con conocimiento previo, con las informaciones que nos has dado, tengan despierta una preocupación ante todas estas situaciones, informaciones, y en su día a día se encuentren con personas aplicando este producto pues en sus pueblos o en sus ciudades? ¿Qué le podríamos decir de cómo reaccionar ante la situación tan limitada que tenemos, tanto a nivel de herramientas legislativas como a nivel de información de la población? Y por otro lado también, ¿qué le podríamos decir a alguien que nos escuche o a quien queramos concienciar que haya aplicado alguna vez estos productos, glifosato o herbicidas similares, sin conocer estos riesgos?
1: Pues primero a los usuarios indicarles que los principales afectados de haberlos para la salud van a ser ellos. No es que haya una relación directa, pero simplemente es de lógica. Ellos son las personas más expuestas. Esa es la primera parte. Entonces, que los utilicen con prudencia. Como mínimo con prudencia y sobre todo que los utilicen al menos como dicen en el... como se indica en el registro o la etiqueta, es decir, que utilicen los equipos de protección adecuados. Me imagino que todos y todas habremos visto y seguiremos viendo constantemente pues, a paisanos que están fumigando, dándole la manivela a pecho descubierto. Pues esto no debería ser así. Al final no dejan de estar aplicando un producto que tiene peligrosidad y si este tipo de cosas nos espanta en una industria, nos espantaría en una industria que se estuviese haciendo a un trabajador manipular productos químicos sin guantes, sin mascarilla, sin unas gafas, pues también debería espantarnos cuando se aplican por parte de agricultores y deberían espantar a los agricultores y a las agricultoras. Esta es la primera parte. En cuanto a qué puede hacer las personas, la ciudadanía, pues principalmente intentar informarse, intentar pedir información a sus ayuntamientos, intentar quejarse, sin enfrentarse muchas veces a las personas que lo hacen, porque se pueden producir conflictos y que deberían ser evitados. Pero sobre todo que nos unamos, que vayamos a distintos tipos de organizaciones, que se informe, porque al final las administraciones públicas y también los políticos reaccionan bajo presión. Y hoy por hoy no hay esa presión. Mientras que en otros países como Francia hay una asociación de fitovíctimas muy importante que ha conseguido, por ejemplo, que el Parkinson sea declarada enfermedad profesional para usuarios de plaguicidas. En España ahora mismo también lo tiene Alemania y lo tiene Italia. Esto en España ni se ve ni se siente. ¿Por qué? Porque no hay una base social que obligue a los políticos a tener una sensibilidad que es evidente que no tiene. La clase política en España en general, los asuntos del medio ambiente, no digo que los desprecien, pero no está, no es una de sus prioridades. Tenemos que poner que sea, tenemos que poner e intentar entre todos y todas que sea una de sus prioridades.
0: Quizá en el caso de las personas que podamos ver o conocer que apliquen el uso de glifosato o herbicidas similares, también me saldría, no sé esto cómo lo ves, plantearles el hecho de no utilizarlo y quizá no podamos llegar en todos los casos a transmitirles unas visiones, unas gafas agroecológicas en los que se pueda convivir sin tanto tanta eliminación, ¿no? de las mal llamadas malas hierbas y demás. Quizá tampoco que se agachen siempre a quitar estas hierbas a mano y demás, que también sería una opción pues muy sostenible y tampoco es tan laboriosa, probablemente hagan falta más manos y quizá no todas las personas puedan hacerlo, pero bueno, es una opción a plantear. Pero como una opción intermedia, aunque no sea la más sostenible, pero desde luego no pasamos esta barrera de un producto tan nocivo como el glifosato o herbicidas similares, el uso de las desbrozadoras, ¿no? Que al final, a nivel de trabajo, yo a nivel personal, cuando veo a personas donde están aplicando el herbicida, es lo que me sale de pensar, una desbrozadora realmente haces ese trabajo al mismo nivel. Quizá la única diferencia pueda ser que el tiempo que tarde las hierbas en volver a crecer. Ahí no sé si, pero vamos, al final una desbrozadora es una labor muy rápida la que se utiliza. No es inocuo totalmente porque al final generas unas emisiones, ¿no? Con el gasoil, el resto de hilo, pero claro, no al nivel de glifosato. No sé cómo ves estas alternativas a la hora de planteárselo a la gente, ¿no? Que podamos encontrarnos en el día a día, que esto es cada vez más habitual.
1: Sí, hay alternativas y me parece bien. Y simplemente esto me recuerda, bueno, una anécdota que siempre cito en charlas que doy. Cuando la Bayer compraba Monsanto, la Monsanto era básicamente en aquel momento tenía la patente de glifosato, ¿verdad? Para ya por pérdida de tiempo, el glifosato es fabricado por muchísimos productores. Pero bueno, la Bayer Monsanto tiene el Roundup, que es el producto estrella. Pues fue entrevistada la directiva de la Bayer para Sudamérica, quiero recordar, y estuvieron hablando del glifosato. Y la directiva, para mí, con una falta de vergüenza o con una sinceridad rayada en la, no sé si en la valentía o en la desvergüenza, dijo directamente, más o menos, que el glifosato era el mayor invento que había generado la humanidad para evitar los trastornos musculares que tenemos. Quería decir, básicamente, lo que acabas de decir, que el glifosato servía para no agacharse, para no desbrozar, para no utilizar desbrozadoras y para una de las funciones más importantes que tiene el glifosato, y por eso es utilizado por las administraciones públicas, para eliminar trabajadores y trabajadoras del campo. Para eliminar trabajadores y trabajadoras para el cuidado del parque chicano. Y mientras se siga aplicando este producto, que básicamente es un producto barato y que hace innecesario determinado tipo de trabajos físicos, cosa que también lógicamente es agradecida por parte de las personas usuarias, y no hay que menoscabar esas ventajas, eso se hace. Se hace a cuenta de una contaminación del medio ambiente y de unas posibles consecuencias para la salud que lo vamos a pagar todos y todas, usuarios y no usuarios, víctimas y no víctimas. Los beneficios de la industria se reparten en un puñado de accionistas y los perjuicios se reparten de manera graciosa a un número ingente de personas totalmente, muchas veces, ignorantes ni de las consecuencias ni de lo que estamos pagando. También te doy toda la razón.
0: Vale, pues muchísimas gracias por tu tiempo y todas estas informaciones, Coldo, y nada, estamos en contacto.
1: Venga, muchas gracias.

Hasta aquí la entrevista con Koldo, en la que hemos podido ahondar en los riesgos y los negligentes y hasta ilegales usos que se le está dando por parte de las personas que se dedican no solo a la agricultura, también a la ganadería, a nivel privado, e incluso el lamentable e ilegal uso por parte de las administraciones públicas, que recordamos, tal y como nos comentaba Koldo, que como mínimo tiene la obligación de informar de cuándo, dónde y qué composición de productos exactamente van a aplicar, y con la suficiente antelación para que la ciudadanía pueda tener conciencia de ello antes de que estos peligrosos productos sean aplicados. Y en el caso concreto del glifosato, es que además no tienen autorización para ello. Además, si le pedimos explicaciones a las administraciones, tienen la obligación de respondernos. Por otro lado, estaremos muy pendientes de la ley Omnibus, de la que nos informaba Koldo en esa entrevista que realizamos el pasado 12 de septiembre y en la que nos hablaba de los riesgos que implica esta votación que parece inminente para las próximas semanas. Por si el concepto de ley Omnibus os fuese desconocido, una ley Omnibus es un proyecto legislativo que agrupa múltiples reformas o modificaciones legales en un solo texto, el cual se vota y se aprueba de manera conjunta de una sola vez. Koldo nos compartió también una charla que realizó en diciembre de 2023 que os recomendamos escuchar, ya que contiene numerosas informaciones complementarias a lo que hemos hablado hoy. Y el título del vídeo es Ponencia, nadando en glifosato, Koldo Hernández. Por otro lado, nos dejó un documental que han publicado hace unos 4 meses desde Ecologistas en Acción sobre un tema muy silenciado y seguramente desconocido para buena parte de la población, y son los riesgos y evidencias del desarrollo de Parkinson en personas que han sufrido una exposición continuada a plaguicidas utilizados en la agricultura. Y todo ello hasta el punto que en países como Francia o Italia el Parkinson ya se considera una enfermedad profesional en personas que se dedican a la agricultura. Es algo que, sin embargo, en el Estado español sorprendentemente no parece estar en un debate presente ni en el de un horizonte próximo. El documental se titula Parkinson tóxico y bueno, os dejaremos ambos vídeos también en la descripción del programa en Archive, iVoox y YouTube, pero a modo de cierre os vamos a pinchar unos fragmentos de este documental sobre otro tema que sin duda nos plantearemos dedicarle un programa en específico en el futuro.

0: El Parkinson es la enfermedad neurológica que más rápido crece en el mundo. Más de 10 millones de personas la padecen. Durante décadas, se asumió que era una consecuencia inevitable del envejecimiento o una enfermedad genética. Pero hoy sabemos que no es así del todo. Esta es la historia de agricultores que enfermaron sin saber por qué, de científicos que llevan décadas señalando una causa y de un país que todavía no quiere escuchar. En esta historia vamos a poner el foco en unas sustancias químicas concretas y mundialmente usadas, los pesticidas agrícolas.
1: Mi colega, la doctora Caroline Tanner, demostró que los agricultores expuestos a un pesticida llamado paraquat, un herbicida muy extendido en cultivos de maíz, algodón, soja y viñedos en Estados Unidos y anteriormente en todo el mundo, tienen un riesgo un 150% mayor de desarrollar la enfermedad de Parkinson.
2: Las consecuencias las vemos mucho después de que la exposición ocurra.
3: El Estado no es consciente de la importancia y la necesidad que tienen estos pesticidas. Por ejemplo, España es uno de los 10 países que más pesticidas usa. Pero sin embargo, en Europa parece que lo blanqueamos todo y que todo es perfecto. Cuando aprobamos medidas o leyes en las que se aprueban un tipo de pesticidas y que después se desaprueban, pero por detrás hay unos años que ese pesticida sigue echándose, lo que estamos diciéndole a la gente es que, bueno, a lo mejor quizá no es tan peligroso.
0: Hay países en Europa que ya reconocen lo que la ciencia lleva años afirmando. Primero fue Italia en abrir el debate en 2008. Años más tarde, en el 2012, Francia aprobó una ley donde reconoció oficialmente al Parkinson como enfermedad profesional para los agricultores. Si habías trabajado más de 10 años en el campo, el Ministerio de Salud francés te otorga una prestación por esta enfermedad. A este país se le sumó Alemania. En 2024, el Estado germano también reconoció el Parkinson como enfermedad profesional. España es uno de los mayores consumidores de productos fitosanitarios de toda la Unión Europea. Se estima que entre 120.000 y 150.000 personas padecen Parkinson. Y sin embargo, el Parkinson no está reconocido como enfermedad profesional en la denominada Huerta de Europa.
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5: Hasta aquí este primer vuelo de la novena temporada del Pájaro Observador. A partir de aquí trataremos de seguir adelante con nuestros ritmos de programas habituales cada dos semanas. Y lo dicho en la intro, os animamos a hacernos llegar todo tipo de propuestas, contenidos, informaciones o mejor aún a contactarnos para acompañarnos en el nido y hacer uso directamente de estos micros que, como siempre, pretenden ser un humilde altavoz más para contrainformar y seguir tejiendo redes de resistencia que, bueno, contribuyan a continuar caminando hacia esos otros mundos posibles que llevamos en nuestros corazones. Antes de cerrar, queríamos hacer un llamamiento a todas las personas que podáis asistir para sumaros a la manifestación antifascista que tendrá lugar el próximo sábado 26 de septiembre a las 12 del mediodía bajo el lema Fuera racistas de nuestros barrios, Cantabria antifascista. La manifestación saldrá desde la Plaza de los Derechos Humanos, que por si no la ubicáis mucho, se encuentra junto a la calle Alta, a medio camino entre Cuatro Caminos y el Parlamento de Cantabria. Y todo ello en respuesta a los discursos de intolerancia y de odio racistas que estamos teniendo que vivir, con un reciente pico con las movilizaciones y manifestaciones racistas en relación a la dramática situación que se está viviendo en Ceuta. Pero esta manifestación en particular, en este día, responde un año más al lamentable festival Galerna Fest, organizado por el grupo nazi Alfonso I, que, como hemos compartido en el pasado, se encuentra llevando a cabo actividades desde hace algo más de un año en una sala de conciertos en pleno centro de Santander y que, bajo la intolerable permisividad de las administraciones públicas, han vuelto a organizar este festival en el que se reúnen fascistas de distintos territorios en un festival que reúne a varias bandas nazis también de distinta procedencia. Así que os animamos a sumaros y encontrarnos en las calles de Santander el próximo sábado 26 de septiembre a las 12 del mediodía, así como en toda acción de resistencia ante esta oleada fascista que estamos viviendo y ante todas las movilizaciones en las que nos veamos capaces de participar, ante tantas injusticias y tantos dramas sociales y ambientales que estamos viviendo en estos tiempos. Como cierre, os queríamos dejar el audio de un vídeo que publicó Oscar Camps, el fundador de la ONG Open Arms, tras las manifestaciones racistas del pasado 2 de septiembre en todo el Estado español y otros sucesos racistas que habían tenido lugar los días y semanas previas. Y en este vídeo consideramos desde el nido que se lanzan unos mensajes muy potentes que queríamos compartir y que se suman a, afortunadamente, a otros tantos mensajes que han ido aflorando en estos tiempos. Mensajes que nos hacen un llamamiento a reaccionar, a no dejarnos intimidar por estos por estas oleadas de odio, de racismo y de intolerancia, y mensajes que nos hagan seguir saliendo a las calles cada vez más personas para, lo dicho, seguir caminando hacia esas sociedades, esos mundos que queremos construir, que debemos construir y que podemos construir. Así que con estas palabras de Oscar Camps nos despedimos por hoy en El Nido. Si el flow de la vida nos lo permite, nos escuchamos en 2 semanas y mientras tanto nos vemos en las calles ante el fascismo, ante toda injusticia social y ambiental, ante el capitalismo y todos sus tentáculos, ni un paso atrás. Sigamos volando libres y rebeldes y nos escuchamos muy pronto en El Nido de El Pájaro Observador.
6: Yo creo que ya basta. Lo que está pasando en este país es muchísimo más grave de lo que queremos reconocer. Estamos viendo símbolos nazis y anticonstitucionales a plena luz del día. Estamos viendo amenazas, agresiones, personas perseguidas por su origen, periodistas acosados, situaciones que ocurren delante de la policía y que cuesta mucho entender cómo se pueden permitir. Pero hay algo que tenemos que entender. Hoy vivimos en 2 mundos, el mundo digital y el mundo real, y no se parecen. En el digital puedes comprar publicidad, fabricar miles de cuentas o repetir un bulo 10.000 veces. También puedes manipular un vídeo y conseguir que 4.000 personas parezcan 4 millones. Y ahí están intentando ganar. Gritan mucho porque necesitan parecer muchos. Fabrican miedo. Buscan un enemigo y lo machacan. El migrante, el diferente, el periodista, cualquiera que moleste o que piense diferente. Y después convertirán ese miedo y ese odio en votos. Pero luego está el mundo real. Y ahí somos muchos más los que no vivimos odiando a nadie. El problema es que ellos hacen mucho ruido y nosotros hacemos nuestra vida. Y quizá ahí está nuestro error. Porque mientras una minoría organizada ocupa el espacio digital, la mayoría real permanecemos invisibles. Y creo que tenemos que dejar de serlo. No podemos seguir contestando a un bot desde el sofá mientras delante nuestro se normalizan cosas que hace pocos años nos habían parecido intolerables. Y creo que ya es tarde y hay que organizarse. Hay que recuperar las redes, sí. Pero sobre todo, hay que recuperar la realidad, el mundo real. La calle, las plazas, las asociaciones, los barrios, las universidades, los sindicatos, las entidades, cualquier espacio donde exista sociedad civil. Los que gritan odio sí son muy ruidosos, pero no representan a este país. Este país somos todos los demás. Y creo que ya va siendo hora de que se note. Podemos levantarnos del sofá.

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0: Poesía es dedicar versos a un hibisco sin cortarlo, mientras nos fijamos en la manera en que el viento lo castiga. Admirar su belleza hundida en el sucio jardín que agoniza a los pies del bloque quinto del polígono X. Poesía es renacer cada día, mentirte a ti misma. Los perros no tenemos memoria, me suelo decir cada mañana. Por supuesto que también hacen poesía las madres que aman incondicionalmente a sus hijos e hijas, la tienda del barrio, las prostitutas, los yonkis, los que viven sin saber que viven, las Kellys y los Lasles que le cambiarán el pañal a mis futuros familiares. Espero que más tarde que pronto. Sí. También es poesía cuando te emocionas con Now My Heart Is Full de Smith. Creo que también fue poético ver a Carrero Blanco volando sin alas ni motor. También en su momento fue poesía lanzar una pedrada al Corte Inglés en huelga general. No sé si es poesía deleitarse mirando cómo se desintegra el humo. La poesía es tener siempre la herida dispuesta a volver a sangrar 24, 7, 365. A los poetas les sorprende octubre como un perro sin hambre ni rabia en la Alhambra y se preguntan, ¿cómo convertir tu pelo y tu espalda en palabras, tu respiración en rimas, tu cuerpo en canción? La poesía acoge con amor los pensamientos cargados de plomo. Los sentimientos embriagados, narcóticos, alucinados y psicóticos. Con y sin estimulantes externos, siempre acoge el método Stanislavski de mi corazón bipolar. Siembre en vuestros versos todas las dudas que generen la esperanza de un hoy en el cual florezcan ya estrofas del mañana.
1: ¿Qué es poesía, Isra?

0: Y entre temazo y temazo de lo que podrás encontrar en nuestro próximo concierto, también hemos querido traerte poesías de nuestros poetas locales, esos que forman esta tripulación, haciéndola única y genuina. Seguimos con nuestras voces imprescindibles, pero antes otro temazo y otra propuesta musical que podrás encontrar en el concierto. Te hablamos ahora de Batagaika y su propuesta de poesía con sesiones electrónicas que te atraparán sin dejarte indiferente. Te dejamos con su tema homónimo, Batagaika.
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Hay carencias que dominan, hábitos, contrastes de un tedio, anécdotas y pálidos, cálidos fueron encuentros, hoy fríos.

Está como perdida, ¿no? Como eso. Soy una persona bastante cuidadora. Soy una persona que ha vivido por muchas tierras, por el oficio que tenía mi padre, que era sondista, y entonces pues he ido por toda España. Y entonces he visto muchas circunstancias y he vivido también el hecho de ser extranjero en tierras distintas, ¿no? Porque no eres de ese pueblo. Y entonces, pues, empatizas más con ese tipo de cosas. Y también con las diferencias. Yo creo que luego mis padres eran personas de izquierda, mi madre era más religiosa, mi padre era más, pues, un alma así un poco que creía en otro tipo de cosas, ¿no? Pero. Y eso ha hecho también, bueno, pues que yo sea, yo creo que soy como soy por mi padre y por las circunstancias que tenía mi padre a la hora de que teníamos que viajar por toda España, porque a él le daban traslado y ahora estaba en el País Vasco o estaba en Jerez de la Frontera de repente. Y entonces esas diferencias y esos cambios, pues, han hecho que viva circunstancias muy diferentes. Y soy poquita cosa en el sentido de que no soy una persona, soy una persona sociable, pero me cansa la gente también. Me gusta conocerme, me gusta hacer cosas. Y en lo que puedo ayudar a los demás, pero no sé. Creo que soy esa circunstancia, lo que ha hecho de mí quien soy. Y ya está, ¿no? Me implico con la gente y soy una persona de izquierda, soy feminista porque pienso que somos todos iguales. Y en ese sentido, pues lo de decir feminista que hoy está tan mal visto, es que no lo entiendo porque es absurdo, ¿no? Que tú estés en contra de otra persona o que te sientas superior o creo que todos tenemos que tener los mismos derechos. Y sobre eso, pues me muevo en mi vida. A veces meto la pata, otras veces no, y en fin, pero y ahí aporto lo que puedo. No me creo que sea ni mucho más ni menos. No tengo un alma de líder, entonces me dejo de llevar por los demás, pero creo que sé elegir los líderes, que eso también es importante, porque hay mucha gente que dice, no soy, no, con los alumnos también, ¿no? Que te dice, pues yo no soy una persona, no me hacen caso, no soy una persona, pero hay que saber también elegir a los líderes. Si tú no eres capaz de llevar o enfrentar ciertas causas, también es verdad que puedes elegir a quién las lleva por ti y ayudarle a esa persona, aunque tú no seas líder, no eres tan importante. Pero saber elegirlo, tener muy claro cuáles son tus cosas y cómo funcionas con la coherencia que tengas, pues eso creo que es importante. Y esa soy yo, más o menos. Pero creo que soy una persona bondadosa en el sentido de que tengo esa empatía y esa escucha por los demás para poder ofrecerle algo de mí que no le haga daño. ¿Que puedo hacer daño a la gente? Pues sí, porque hay veces que tus ideas son tan distintas a la otra persona que aunque seas una persona bondadosa y no vayas con la intención de hacer daño, sino todo lo contrario, puedes causar daño. Pero es que la vida es así. Y creo y me gusta la gente que es bondadosa, que se ofrece a los demás. Que está muy bien visto lo de que seas un intelectual o una persona muy inteligente y tal, pero yo creo que la bondad es mucho más rentable para el ser humano que la inteligencia. Porque la bondad te hace ponerte en

0: tiene muchos estudios, o sea, es, leído un montón de libros, pero luego a la hora de ponerse en el plan de lo otro, que lo hay también, que hay gente que tiene todo eso, y esos son los líderes, ¿no? Que hay que buscar y de decir, bueno, pues yo no soy capaz de enfrentarme con esto, pero puedo seguir a esta persona. Entonces yo soy más seguidista, pero seguidista en el sentido no de oveja, sino de saber quién me puede llevar, ¿no? ¿Qué perro está conmigo ahí? O qué perra, ¿no? La hay, ¿no? Y en sanidad en Granada hay personas muy importantes que lo llevan, tanto hombres como mujeres. Marta García Caballo es una persona bondadosa, inteligente y es un líder importante en Granada. Y luego, por ejemplo, quien tiene también poder en eso es Juan Luis Camacho. Juan Luis Camacho es una persona que sin ser de sanidad ha montado una plataforma y está siempre pensando cómo captar a más gente y captar o que te hagan seguir o convencer a la gente de la importancia que tiene la sanidad hoy en nuestros días, ¿no? Entonces, pues, chapó. La educación es otro ámbito, pero sí que es verdad que al principio, y yo si tengo que seguir a alguien, pues lo sigo en ese sentido, porque creo que también es otro pilar importante, los servicios sociales para la gente mayor. Para la gente, también para los menores, todo lo que sean el tipo de servicios públicos, creo que hay que echar el callo ahí y estar. Y en cada sitio habrá pues, un colectivo capaz de eso. Y luego, pues en el sindicato que comparto contigo, pues es un sindicato que yo he visto eso, que he visto que es un sindicato que te arropa, que te dirige, pero siempre desde lo público, desde la bondad. No es un sindicato prepotente, no es de los grandes, pero es un sindicato que te puedes encontrar muy a gusto.
1: Y de base.
0: Y exactamente, y entonces pues está con la gente. Y a mí eso me gusta. Y eso es lo que hago en mi vida, es que no me muevo en esos ámbitos, no hago otra cosa.
1: ¿No has hablado de la experiencia que te han hecho ser más solidaria o más empática con personas migrantes, ¿no? Por el hecho de estar en diferentes localizaciones dentro del territorio nacional. Y, por ejemplo, ¿hay alguna experiencia que a ti te haya marcado o experiencias que te hayan marcado de manera significativa para ser feminista, para decir, jo, esto es muy injusto y esto hay que hacer, hay un movimiento de tal forma que la sociedad sea feminista?
0: Hombre, el hecho de haber nacido mujer ya te marca, ¿no? Porque además yo nací, soy del 67 y pillé años del franquismo, aunque era muy pequeña, pero sí se respiraba, se respiraba esa forma de hacer. Tuve suerte porque a mí me tocó la EGB cuando estaba en Navarra y tuve unos profesores que eran muy abiertos, eran jóvenes y entonces chocaba mucho con pues, mi madre que era más conservadora y de que tú tenías un rol en la casa, ¿no? Y a mí me educaron para ser cuidadora en mi casa. Pues era de las. Somos cinco y había tres niñas, las dos mayores, pues éramos las que llevábamos la casa junto con mi madre y teníamos un rol muy definido. Entonces, yo recuerdo que el hecho de estar en esa escuela de un pueblo pequeño, como fue Olite, con aquellas maestras que decían: No, pues tú no puedes hacer más cosas, tú coge la bici. ¿Qué quieres ser? ¿Qué puedes hacer? ¿No? Puedes salir sola, ¿no?

pueden mostrar. Yo tenía, me acuerdo que en esa época tenía muchos conflictos con mi madre por eso, porque en una parte del cole me decían una cosa y en mi casa era otra, ¿no? Y chocaba mucho, por ejemplo, mi hermana mayor ha sido siempre más de acuerdo con su rol y de estar siempre con una discusión también con ella, pero esa, yo la experiencia que tuve allí en Navarra para mí fue muy importante, ¿no? El que te das cuenta de que, pues eso, que llega la fiesta y que tú te tienes que recoger, que tú no te puedes quedar, que tú no eres un hermano que se queda hasta el final. Y luego el cómo te van dirigiendo para que tú tengas un rol y para que tengas un estudio y que tengas una forma de ser. Yo tenía que ir con vestido y es que me negaba aquello, eso era terrible, porque me encantaba tirarme por los terraplenes que había allí. Entonces, ir con vestido suponía que tenía que llevar las bragas rotas luego a casa y una regañina. Y para mí era mucho más práctico tirarme con pantalones. Y bueno, pues fue una vivencia de pequeña y creo que las maestras que tuve tuvieron mucha parte para abrirme los ojos y ser de otra manera, y ser más rebelde, más comprometida con otras causas.

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1: Mi padre era también muy, se comprometía mucho con la gente, pero luego en mi familia, mis hermanos no se comprometen, no están comprometidos así en asociaciones ni nada. Entonces yo creo que esa vivencia que yo tuve con las maestras y me acuerdo que tenía un maestro que hizo un curso para aprender vasco, porque estaba prohibida en Olite, no se podía hablar el euskera, y este profesor montó por las tardes, en las actividades que antes había, actividades extraescolares por las tardes y clases por las tardes, montó un curso para que aprendiéramos euskera. Montó un curso y entonces, claro, pues ya nos explicó que era una lengua que se hablaba allí en el pueblo, que en el pueblo había habido mucha represión, las calles habían cambiado los nombres. Yo me acuerdo que vivía en la calle General Mola, quiero decirte. Y entonces, pues es verdad que este hombre hizo una defensa de aquello y de a través del euskera. De la cultura que había allí y que tú entendías entonces, porque en las fiestas del pueblo había siempre peleas, había como bandos, ¿no? Y no sabías por qué. Entonces, pues es verdad que había gente joven y gente mayor que defendían un pueblo de una manera y otro de otra. Yo no estuve en el taller de euskera, tengo que decirlo, porque mi madre me apuntó al de coro, que también lo daba este hombre. Pero me resultó muy curioso, me resultó curioso, ¿no? Y te pone en situación, y porque mi madre decía, ¿para qué quieres aprender euskera si nos vamos a ir dentro de nada, nos vamos a otro sitio? Y le parecería más interesante que estuviera en coro. Pero sí que aquello llegó, y porque había conflicto. Había padres que decían, oye, que este hombre está enseñando euskera aquí en el cole y está prohibido. Entonces, bueno, sobre eso, este hombre pues siguió con los cursos y luego pues yo he vuelto a ese pueblo después, y una de las cosas que más me ha gustado es que las calles tienen nombre en euskera. Entonces, Rua de no sé qué, Rua no sé cuánto. Y me ha gustado, digo, pues mira, este hombre que estuvo solo, que estuvo, incluso estuvo de baja, porque no se podía hablar, no podía ni siquiera enseñar, pues digo, mira, pues no fue una cosa, yo creo que quedó en esos niños y en ese pueblo quedó muchas de las cosas que las enseñanzas de este. Entonces son experiencias de vida que te hacen, que vas a los sitios, cosas que te pasan, ¿no? Como mujer que dices, esto, tengo que defender la igualdad. Yo no creo que sea ponerme por encima de nadie ni nada, como el feminismo que últimamente se dice, no, es que las mujeres quieren mandar ahora y quieren no sé qué, y el sexo débil, ahora somos los hombres y nos quieren mandar y somos a eliminar. Cosas bárbaras que creo que no tienen nada que ver con la realidad, porque si la gente supiera que el feminismo es buscar la igualdad entre todos, no sé qué hay de malo en eso, la verdad, y como no sé lo que hay de malo en eso, pues yo tiro para adelante, porque creo que es bueno, porque aquí estamos de paso, todo esto se acaba y por lo menos vivir con coherencia, ¿no? Tanto por el planeta como por los seres que habitan el planeta, ya digo los humanos y los animales también, que vivamos de una manera que no nos pisoteemos uno a otro. Por eso creo que es importante, si se potenciara también esa cualidad entre la gente, la bondad. Lo que pasa es que muchas veces dicen, la ligan a ser tonto, es que bondadoso, es muy bondadoso y es tonto, ¿no? Entonces, creo que la inteligencia está súper valorada o sobrevalorada. Y hay mucha inteligencia fracasada. fracasada en el sentido para esa persona, porque no consigue nada con eso, y luego porque es terrorífica para el planeta. Que es curioso, porque cuando hay algún líder que se equivoca mucho, suelen decir que es tonto. Es que es tonto, no tiene luces y no sé qué, no sé cuánto. Pues no sé, yo creo que no ha llegado ahí por ser una persona torpe. Ha llegado, lo que pasa que hay inteligencias que no tienen ese rasgo social o de humanidad o de bondad que se requiere para ser líder, y entonces puede ser muy listo y ser muy mala persona. Entonces va más, yo creo que son gente que mira a su ombligo y su riqueza para él.
2: Ya. Por desgracia, hay personas así.
1: Pues sí, la hay. También es verdad que creemos que hay muy poca gente que luego tenga el otro rasgo. Y yo, te sorprende de que hay mucha gente que es una persona que está por el planeta y por la igualdad y por tirar para adelante y pasar el trozo este de vida que tiene de la mejor manera posible y dejar lo mejor para los que vienen, ¿no? Ahí está una persona joven como es la activista esta
2: Greta Thunberg.
1: Bueno, que a mí me agrada mucho, porque es una persona que lo tiene, que es que lo tiene todo. Luego ya dicen, no, es que ya es muy complicada, porque esta niña que sea autista, que sea no sé qué, ponerle etiquetas, ¿no? Pero creo que es una persona que es inteligente, que tiene dote de liderazgo y que luego tiene una bondad increíble. Y entonces debe de ser una persona muy peligrosa para algunos líderes mundiales, ¿no? Ya, que la persiguen y eso, cuando ella lo único que hace es abrirse a los demás y querer dejarnos un planeta mucho, mucho mejor. Y que sea una niña, es que ya es, ya, hombre, ya es una adulta, ¿no? Porque, en fin, ya es mayor, pero empezó siendo una niña. Poniéndole a los adultos que se supone que están ahí en este país, diciéndole, ¿pero qué estáis haciendo? Es que es increíble increíble, ¿no? Que ha habido otros niños, ¿no? Como la de la India, que tenía el premio Nobel, que están ahí y que dicen, es verdad que surge de ahí y son personas inteligentes que son capaces de ver lo que pasa, que tienen esa empatía y que dicen, pues yo voy a tirar para adelante. A lo mejor son capaces de tirar ellas solas, que tienen esa capacidad de liderazgo, pero si no, seguramente hubieran elegido un líder que la llevara. Y son importantes, porque son mujeres, porque son jóvenes, que te hace pensar que los jóvenes de hoy en día no piensan más que en los videojuegos y en las redes sociales, y que pasan de todo y que tienen unas tendencias fascistas, y yo creo que no, que hay ahí un núcleo importante. Supongo que será más difícil encontrar, siendo mujer, en esos colectivos, gente tan cerrada y mollera, que, por ejemplo, con los hombres, ¿no? Pero no sé. El otro día es que vi una película que se llama Little Amélie, una película de animación muy buena, está contada en primera persona y es una niña la protagonista, cómo va viendo el mundo. Y entonces hay un día, y yo no lo sé, lo tengo que mirar, habla sobre la lucha que hubo ahí entre Japón y Bélgica, y cómo quedaron uno y otro, que tengo que investigar un poco. Pero me hizo gracia porque había un día que era el día de fiesta, que era el de las carpas, y está dedicado a los hombres. Y la niña dice, es que no me extraña que hayan elegido ese animal porque son súper feos. porque ella tiene un hermano que le fastidia mucho, ¿no? Es como ella dice, es que mi hermano me fastidia por el simple hecho de ser un niño. Entonces ahí está jugando con el feminismo sin tener que decir, ¿no? Dice, él me ve a mí como una niña pequeña además, y entonces está todo el rato, ¿no? Y su hermano luego tiene un giro en la película, una película muy bonita para ver en familia, es chula. Y me hizo gracia lo de las carpas y los hombres, y eso, ¿no? Un animal de río importante al que se le dedica un día de fiesta, y ella y la niña se pregunta, ¿y por qué ellos tienen un día y nosotras no? Que es algo que preguntan muchas veces, ¿no? Los niños. Que te dicen, ¿por qué está el día de la mujer y no está el día del hombre? Y dice, pues hay un día del hombre, y lo que pasa es que a lo mejor no hay que hacer tanta, no hay que hacerlo tan de fiesta porque lo tenéis más fácil, pero bueno, están ahí los dos días, están para sí. La...
2: Pues eso no lo sabía yo, que había un día del hombre.
1: Pues hay un día del hombre y creo que es en el primer trimestre, creo que es por diciembre, hay un día del hombre que está puesto, un día internacional del hombre. Y luego Japón, ya te digo que si no mienten los dibujos, porque está basado en un libro, el día este que tienen de las carpas, que las dejan volar, que son muy bonitas, son como una cometa, pues está dedicado a los niños.
2: Fíjate.
1: Y bueno, de una forma, al final el hermano se da cuenta de cómo es su, cómo es la niña, porque la niña tiene dotes también de líder. Y una niña que empieza a retranca en la vida, ¿no? Porque la consideran primero un vegetal y tarda mucho tiempo en desarrollar una inteligencia visible, como es la comunicación. Uh-huh. Y tarda tiempo en eso, y entonces pues deciden por ella todo.
2: Yeah.
1: Hasta que despierta a la vida, y despierta de una manera que es que ella ve todo, ve lo que es bueno y lo que es malo, lo ve enseguida, ¿no?
2: Wow.
1: Es una película
2: tiene buena bonita. Pinta.
1: Esa película es muy bonita. Hay películas... Yo es que soy muy... Me gusta mucho el cine. Y entonces las películas también te dicen muchas cosas, ¿no? Mm.
2: Sí, además últimamente hay unas cuantas así con un mensaje interesante, el triángulo de la tristeza.
1: Sí.
2: El hoyo.
1: El hoyo. El hoyo no la he visto yo.
2: En fin, que son películas que te hacen al final reflexionar sobre la organización de la sociedad y...
1: Pues fíjate, el otro día hablaba yo con una amiga, estábamos hablando del libro de Aldous Huxley, Un mundo feliz.

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1: Estábamos hablando del libro de Aldous Huxley, Un mundo feliz, de Aldous Huxley, ¿no? De cómo se selecciona a la gente para que haga determinados papeles en la sociedad. Y es un libro que si lo lees ahora dices, es que hoy en día estamos aquí, tú haces esto, tú haces lo otro. En el mundo feliz había gente que no conseguía meterla, pese a que habían seleccionado genéticamente, ¿no? Porque es, los seres humanos que salen ahí no nacen de relaciones humanas, sino que se genera, ¿no?, en el libro. Y entonces todo lo que fuera un contacto fuera del placer para tener hijos estaba totalmente prohibido. O sea que no, las mujeres se tomaban como una píldora o algo así para no tener hijos. Y es interesante. Ese libro hoy en día, pues ves cosas y de el papel que tienen determinadas mujeres ahí, porque hay mujeres que su papel es simplemente dar placer, que no se les deja ni siquiera el papel materno, de la maternidad, ni siquiera ese papel, simplemente el del placer, porque en la maternidad también hay un poder, y si ese poder se le quita a las mujeres. Algunas mujeres también lo han visto como algo negativo y yo creo que no, que es parte de lo que es el ser humano y de cómo nos relacionamos y que tiene que estar ahí. Y bueno, pues algo que tenemos las mujeres pero y que podemos desarrollar, pero sí, que es curioso.
2: En ese sentido también está el cuento de la criada, ¿no?
1: El cuento de la criada, de que hay solamente muy poquitas mujeres, bien para acá, muy poquitas mujeres que se van a dar una vuelta, ¿no? Muy poquitas mujeres que pueden dar a luz, ¿no? Y se la tiene pues por como. Pues como pues para que solo tengan eso, y entonces están tratadas pues como esclavas, son esclavas. Entonces sí, es curioso lo de la maternidad. Si se hiciera en los libros, en las películas y eso, como se dibuja y cómo se pinta, habría muchos matices, pero no creo, yo pienso que no es un poder, no es algo que nos tengan que quitar ni algo que se tenga que controlar por parte de otras personas, como pasa en el libro este de Aldous Huxley, que ellos, las mujeres no tienen hijos, sino que ya los hijos nacen en su una máquina, etcétera, ¿no? Sí.
2: Estábamos hablando del cuento de la criada. Yo recuerdo ver el primer capítulo, ¿no?, y identificarlo mucho con la sociedad actual, ¿no? Como ese crecimiento, como ese auge de la idea de extrema derecha, que es un poco el reflejo, o al menos el que yo veo. Tú estabas diciendo que no lo ves tanto así, pero no sé, yo veo en el entorno...
1: No veo tanto así el hecho de tener que controlar la maternidad, quiero decir que... Pero es verdad que en el cuento de la criada... Ahí hay una tendencia a controlar absolutamente a la mujer para todo. Y entonces esas son ideas fascistas, son ideas que están ahí, que además se le convence, no sé cómo se dejan convencer ciertas mujeres de que tienen que estar en la casa criando y que esa es su función, y educando a los hijos en... ¿Cómo le diga al marido que tiene que educar a los hijos? O sea que en el libro de la criada sí sale. Pero quiero decir, lo de que decía es que me parece curioso que el tema de maternidad, que siendo algo que muchas mujeres, por ejemplo, yo no soy madre y optaba a no ser madre, sigue siendo algo mal visto, ¿no? Porque no estás cumpliendo con los roles. Y entonces parece como que, uy, es que eres más libre que nadie, ojito con esta, ¿no? Y luego hay mujeres que han sido madres y ven en la maternidad también pues un problema porque no les deja hacer cosas y tal, ¿no? Entonces hay ahí una tendencia y yo creo que vienen de esa idea de la maternidad como obligación, pero que no debería de ser así, que yo no lo veo, lo que quiero decir es que yo no lo veo así, es algo libre de cada cual y cada cual pues que eduque a su hijo como quiera. Ojalá la gente educara a los hijos en ciertos valores y no en otros, ¿no? Y fuera una cosa que hasta hace no muchos años se veía así. Uh-huh. Y entonces, ¿por qué ha dado ese vuelco y ahora otra vez estamos viendo, está viendo esta sociedad ciertos valores que antes los veías mal, ahora lo estás viendo bien? No sé. Hay, el otro día leía algo, pero es que no me acuerdo cómo se llama, pero hay un filósofo, creo que se llama Overton, que decía, ¿no? Primero, cómo se editan las leyes humanas, cómo son primero. Dice, hay cosas que tú las ves como algo negativo. Si tú ves algo que es negativo, ¿no? Eso es imposible. Es imposible que acabe en una ley, ¿no? Dice, tú estás matar, ¿no? Pues lógico que haya una ley que la gente ve matar, que es que genera ciertas cosas y va pasando y al final se generan leyes que de defensa, ¿no? De la vida. Pero cómo de repente, y ha pasado porque con el apartheid pasó, que tú catalogues a una persona como inferior y que no tiene derechos alguno. Eso, cómo pasa de una cosa a otra, es muy complicado. Entonces, hemos estado viviendo en unas situaciones que en otros tiempos, en que hablar de una mujer en ciertos términos o de una persona negra o de otro país estaba mal visto y entonces había leyes que lo protegían. Entonces, revertir eso ahora y que cada vez se oiga más, dice, algo está pasando aquí, algo que no es chungo. O sea, que es chungo. ¿Y cómo revertir eso? ¿Cómo hacer que eso vuelva a ser lo primero que digas? Esto no puede ser. Tú no puedes decir que una persona de color es inferior a ti. Y entonces ya no puedes pasar de ahí. Entonces, ¿cómo se revierte eso? ¿Qué pasa? ¿Que somos cíclicos? ¿Que somos no sé qué? No lo sé. Yo creo que todavía hay mucha gente que un día se hartará de callar o yo qué sé. O en esta sociedad que la gente de izquierda ha sido tan maltratada durante años, durante la dictadura, y tan sometida a no decir claramente su idea y tal, pues a lo mejor es eso, no lo sé. Pero esto tiene que revertir, porque evidentemente yo creo que tenemos que hacer una sociedad mejor, y la sociedad mejor es la igualdad, y que esté la libertad, no la libertad está de Ayuso de irse al bar y tomarse un vino o una cerveza, no va por ahí, ¿no? La libertad está en hacer cosas que a ti te ayuden, pero que sean bien común de los demás también, porque esa es la libertad, ¿no? La libertad de decir, voy a tener un hijo o no voy a tener un hijo, voy a dar vida o no voy a dar vida, o soy una persona de color que tiene los mismos derechos, una persona que ha venido aquí a trabajar y que tenga los mismos derechos que tú. Y luego hablaremos, que aquí no cabe tanta gente, es que aquí hay un problema con la migración. Pues entonces, si fuéramos, como decimos, un mundo globalizado y no solo para vender y traer cosas en Amazon, pues si fuéramos más globalizados en el sentido ese, podríamos entender qué está pasando en otros países para que vengan aquí, o porque también el éxodo climático existe. O a ver quién va a aguantar esas temperaturas altas en un desierto, o los que viven todo el día congelados, pues tampoco, pues tendrá que venir para acá, tendremos que hacer hueco, tendremos que ver qué hacemos, ¿no?, para revertir todo eso.
2: Eso es. Hemos hablado de tu papel en el activismo por la sanidad pública, en fin. No hemos hablado tanto de los servicios públicos en general, pues no sé si me puedes hablar de cómo es tu activismo, en qué causa está activa, ¿no?, valga la redundancia.
1: Pues mira, yo soy socia también de una asociación, pues que un compañero la montó en la pandemia, un compañero de senderismo, que es José Guardia, y montó una en sus cocheras para darle de comer a la gente que no tenía para comer en la pandemia. Porque no llegaba, porque no trabajaba, no tenía ni ingresos, ni en fin. Y montó eso y luego ha ido ampliando y sigue haciendo una labor allí en Albolote, pero también trabaja con África, con Togo y tal, ¿no? Y entonces ahí participo económicamente, soy socia y algunas de las actividades que él propone, pues también participo. Luego, en actividades que hacen, por ejemplo, Calor Café o la Calle Mata, pues también son muy interesantes, ¿no? Porque hay gente que decide vivir fuera de los parámetros normales que no, y vive en la calle. Y entonces, pues cuando llegan estas olas de calor y eso, pues hacen reivindicaciones e intento apoyar cuando surgen. En la ayuda de servicios sociales a personas con discapacidad o en la ayuda a domicilio, pues también me parece interesante, ¿no? Y que tengan los medios y las ayudas necesarias también. Entonces, hay actividades que surgen y tú te enteras y como estás en 20 cosas, pues al final intenta, aunque sea con tu presencia, echar una mano. Eso es lo que hago yo.
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0: Gracias.
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2: Por el medio ambiente, pues intento ser lo más coherente posible, dentro de que siempre meto la gamba con cosas, ¿no? Y que es más complicado, porque lo del medio ambiente, si fuéramos capaces en esta sociedad de consumo que tenemos, fuéramos capaces de, y yo la primera, de vivir con lo justo y con menos de lo que viviríamos, pues yo creo que este mundo sería mejor. Pero bueno, estamos metidos en esta sociedad de consumo que parece que no te afecta, y estás todo el día escuchando cosas, necesidades que tienes, y te dejas llevar y te sorprende un día. Dice, me he comprado esto, ¿para qué me lo compra? Pues si fuéramos capaces de comprender hasta lo que, con lo que puedes vivir, pues estarías mucho mejor. Y luego lo local, potenciar, ¿no? Yo tengo, por ejemplo, la compra de verdura y eso, tengo un hortelano que yo le encargo las cosas y él me las trae, ¿no? Lo que no quita que hay ciertos momentos en que compro en las grandes superficies o en otras tiendas, ¿no? Pero que si eso estuviera más, lo tuviéramos más metido dentro y fuéramos capaces, si todos tuviéramos, mira, si tuviéramos la vivienda garantiza, y tú tuvieras tu forma de ganarte la vida, yo qué sé, tu trabajo, tu forma, yo qué sé, pues yo creo, a lo mejor es una utopía, no lo sé, pero creo que viviríamos de otra manera. Pero claro, las necesidades se crean porque vive un mundo en la que te la hace. Entonces, ¿quieres una casa? Tienes que pagar la hipoteca. Pues para pagar la hipoteca tienes que tener un buen trabajo. En fin. Y entonces todo se va generando y cada vez vas necesitando más cosas y dices, pues te metes en más historia y te metes en más rollo que a lo mejor no necesitaría. A lo mejor dices, joder, ¿por qué yo que vivo sola, no? Pues a lo mejor podía compartir con otra persona mi casa, ¿no? Uh-huh. Y que tiene las mismas expectativas y tal, ¿no? No sé. Pero estamos también montados en una sociedad distinta a la que sería lo ideal.
3: Precisamente eso te quería preguntar. ¿Qué le sugiere a las personas que nos están escuchando para cambiar el mundo?
2: Pues yo creo que lo primero que tienen que hacer es tener empatía, plantearse qué pasaría si ellos, por ejemplo, ven a una persona en la calle, ¿qué pasaría yo si viviera en la calle? ¿Por qué ha llegado esta persona en la calle? Y entonces, pues, no sé, que se plantearan otra forma y que pensaran siempre en tener lo menos posible, en tener lo menos posible y en dejar lo más posible a los que se van a quedar aquí, porque todos nos vamos a ir. Todos nos vamos a ir, incluso los que están arriba. A no ser que hayan conseguido ya, con su IA, hayan conseguido ya vivir más años que los demás. O hayan conseguido vivir en un entorno fuera de este planeta que no les va a necesitar nada. Pero vamos, ellos nos necesitan a nosotros. Y entonces, que no sé, que vivan siempre con la, con la idea de ayudar al prójimo y en lo posible que sean gente amable, agradable, bondadosa. Yo le diría eso, que entiendan que los servicios públicos y lo público es para todos, y que porque sea público y para todos hay que defenderlo, porque pagar un seguro privado de 30 euros, si te da un cáncer, no te lo va a cubrir. Eso no te lo va a cubrir. Y te vas a tener que meter en más dinero y más dinero cuando dices, tenemos una sanidad pública que te está cubriendo eso con lo que aportamos todos, todos. El que compra un chicle en una tienda está aportando a la sanidad, ¿no? Los impuestos son importantes también en ese sentido, ¿no? Y que nos están salvando a muchos. Y a mí, a lo mejor, yo no me da un cáncer, pero a otro le puede dar un cáncer y a mí me gustaría que esa persona tuviera esa atención. No, es que yo me la voy a pagar, porque no la puedes pagar. Es que no se puede pagar. Una enfermedad grave, el costo que tiene es imposible. Entonces, o es pública, como la tenemos ahora, en la que todos aportamos y en la que se van una mayoría de los impuestos del IVA y eso para sufragarlo, o esto es una mierda. La gente acabaría como en Estados Unidos.
3: Efectivamente.
2: Que te tienes que coserte una herida, porque es que te cuesta una barbaridad coserte, que te cae, que es fácil caerse o romperse un hueso, y que te pregunte, te rompe las manos y te dice, mira, este dedo te cuesta 30, es que hay un documental que hablaba de eso. Te cuesta 30 euros, este 60 y este 120, ¿cuál te arreglo? ¿Cuál puedes pagar? No, te dice, vamos a ver.
3: Muy fuerte. No. Sí.
2: Entonces en Estados Unidos es que lo estamos viendo ahí. Hay otros países que tienen una cosa que es 50-50 o 60-40, pero lo que tenemos en España, que todos contribuimos y que te ponen malo y no tienes que pagar, entonces eso. Y luego lo de la educación. La educación, otra cosa igual. Todo el mundo se tiene que formar. Y se tiene que formar y formarlo en unos valores, en fin, que también tiene sus pegas, la educación. La educación, porque hay unos parámetros educativos y hay mucho de titulitis por titulitis. Y entonces la gente pasa y venga. Tú tienes título de esto y de lo otro, pero luego la formación y lo importante que te puede dar que tú seas capaz de leer. Que seas capaz de leer, que te diga, que tú llegues a clase, yo que soy maestra, y llegues a clase y tú preguntas, ¿qué te has leído este verano? Y que nadie se haya leído nada, y estamos fracasando, porque leer te abre muchos mundos, mucha historia, el libro es capaz de hacerte ponerte en el lugar del otro. O que te cuenten historia. Y si no puedes viajar, puedes viajar. Entonces, que pasen años y tú de una clase de 20 niños, no haya ningún niño que haya leído ningún libro. O un compañero, o en fin, quiero decir que si fuéramos capaces de poner esa llamita, ¿no? De gusto por las cosas, de investigar, pues dice, es que me he ido, maestra, a Canarias. Bueno, ¿y en Canarias qué hay? Bueno, en Canarias hay playas, pero hay más cosas. Bueno, dicen que hay unos volcanes. Quiero decirte que luego va, y luego también es como un ocio. No va a los sitios a probar sus costumbres, sus comidas, ver sus problemas, cómo han solucionado ciertos temas. Yo estuve en Suiza y me sorprendió que los bosques tenían tomas de agua para los incendios. Y tú dije, bueno, esto, y allí dice, esto es alucinante, ¿no? Una protección que había de los bosques. O en Madeira, que la mayoría de los que tuvieron un incendio importante y perdieron parte de la masa forestal que tenía, la gente se forma como bombero. Fíjate ahora cómo estamos, que se está quemando.
3: Hombre, pero si es que han recortado un montón de efectivos la Junta de Andalucía, Juan Manuel Moreno Bonilla.
2: La educación va en eso también, en que tú seas capaz de ver lo importante que es estar en este planeta. En este planeta, con los animales, con las personas, con todo, con los árboles. Y entonces, si fuéramos capaces de enseñar eso y de ver y de que tenemos que ser solidarios para que ese tipo de cosas se sigan manteniendo, pues sería importante.
3: Bueno, estamos llegando ya al final del programa y bueno, pues me gustaría que te despidieses de la audiencia y que también te despidieses del espacio y, no sé, dijeras cómo te sientes, no sé.
2: Pues mira, espero que la audiencia no diga vaya tostonazo de tía de esto, porque yo he hablado un poco así como me siento, ¿no? Y luego, el estar aquí en este sitio, pues es un sitio súper agradable, ¿eh? Se lo recomiendo a la gente porque te mira, luego convives con otra gente, con otra vivencia que tienen, que a lo mejor no son de tu cuerda o de tu tipo de pensamiento, pero que hay una confluencia hacia lo bueno que te hace que puedas estar en este sitio perfectamente. O sea, que no es que ¡ay, es que tengo otra forma de pensar! No, no sé qué. Pero en realidad, como la gente que viene a este espacio lo que busca es el bienestar, el suyo personal y por ende el de los demás, porque si no te cuidas a ti mismo, probablemente puedas hacer muy poco por los demás, pues es interesante. Porque esa convivencia y eso, poder captar cosas que también los otros tienen de formas diferentes de pensar, que te ponen a ti en esa tesitura y dices, ah, pues yo esto no lo había pensado desde esta perspectiva. Entonces yo estoy encantada.
3: Bueno, Carmen, pues muchísimas gracias por venir, por dejarte entrevistar. Y bueno, pues siempre bienvenida y mucha alegría de volver a verte después de tantísimo tiempo.
2: Pues sí.
3: Y ya está. Y olé.
2: Olé. Y olé.
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0: de este programa era denunciarlo, que también pues en festejos, que muchas veces, en este caso por los Sanfermines, es popular de Navarra, pero no tiene por qué tener un tema de izquierdas, es gente muy variada. De hecho, se vio en el enfrentamiento entre personas que criticaban un lema político, había toda clase de gente, pues la policía tampoco le importaba disparar a matar, estuviera quien estuviera en la plaza, ¿no?
1: Sí, esos casos que tú nos has contado en esa serie como son muy parecidos y muy diferentes, ¿no? Al mismo tiempo. ¿Y por qué crees que es tan importante seguir hablando y profundizar un poco en los contextos de esos crímenes del Estado?
0: Creo que es importante porque al final, cuando nos enseñan historia, por ejemplo, nunca se habla de la historia social ni de la represión del Estado. Al final, claro, evidentemente, pues la educación del propio Estado intenta que esto no se toque. Es que ya no es estos crímenes concretos, sino pues ciertas cosas como la huelga de la canadiense, que por la cual empezaron a las 8 horas, algo que ha pasado 100 años y así seguimos, y a veces con retrocesos. Pero bueno, ciertas cosas históricas, porque son históricas, pero que tienen que ver con nuestra clase social, con luchas de nuestra clase social, no se tocan, y por eso para mí es tan importante reclamarlas, hablar de ellos y decir que los herederos, e incluso algunos de los casos como Tarajal, a día de hoy pues los asesinos siguen ejerciendo de policía, pero que si no son los herederos, gente que ha sido formada por estos asesinos, que viene desde la propia policía de la dictadura, de los propios jueces de la dictadura, pero que al final, para mí, lo que quiero denunciar con ellos es que da igual que vinieran de la dictadura, que un Estado también democrático, que a lo mejor lleve más tiempo, como aquí llevamos en teoría desde el año 75, pero en otros países como Francia, en Francia también se asesina, y asesinatos del Estado todos los años. Mi denuncia es hacia la socialdemocracia, ¿no? Que la socialdemocracia nos vende mediante la educación, mediante la propaganda que hacen, que es el sistema más perfecto que pueda haber y que no tiene trapos sucios, y yo quiero exponer sus trapos sucios porque existen. Lo único que tienen unas herramientas de propaganda, tanto televisivas como educativas, que hacen que no se pongan en el centro, que no se hable de ello. Entonces, lo que deberíamos hacer también la gente politizada y la gente que queremos otro mundo, que creemos que otro mundo es posible, es volverlo a poner en el centro, que sus trapos sucios todo el mundo sea capaz de ver que siguen existiendo, que es una realidad, que no nos olvidamos de las personas que murieron, de nuestra clase trabajadora, porque al final el momento que callemos es cuando han ganado. Entonces, da igual que yo me muera, da igual que otra persona se muera, lo importante no somos nosotros, sino la memoria colectiva y las ideas que se vayan transmitiendo. Entonces, bueno, sea este podcast, sea otro tipo de contenidos, nunca podemos olvidar la historia social de nuestra clase, porque al final es vital, ¿no? Hay que ponerla en el centro. Entonces, mi principal punto con respecto a esto es que los asesinados son de clase trabajadora y es una clase la que quiere perpetuarse en ese poder y ejecuta a personas, sea en democracia, sea en dictadura, o sea en un modelo jerárquico, como pues también evidentemente puede haber otros modelos jerárquicos que no han estado en el Estado español, pero que también asesinan, ¿no?
1: Bueno, vamos entonces a exponer este último trapo sucio por ahora, y vamos a escuchar el episodio 7 de Crímenes del Estado Español en Democracia, de Regeneración Libertaria. Gracias otra vez, Andrés, y hasta la próxima.
0: Ha sido un verdadero placer estar contigo.

toca hablar de otro episodio de esa supuesta transición modélica de la que somos herederas. Un nuevo crimen, en este caso múltiple, que casi 50 años después sigue sin ser resuelto por culpa de la inacción de una democracia que insulta cada día a la palabra que abandera con hipócrita ligereza. El contexto en 1978 estaba cargado de inestabilidad. Esperanzas, agitación y represión dictatorial se entremezclaban en un cóctel que explotaba con cualquier chispazo. En Nafarroa se habían producido los sucesos de Montejurra la semana pro amnistía de

0: mayo de 1977 y más adelante se viviría el asesinato de Gladys del Estal, del cual ya te hablé en este serial. El contexto para las fiestas de 1978 era inquietante, y más con grupos de extrema derecha amedrentando a jóvenes desde semanas antes. Los guerrilleros de Cristo Rey habían actuado en diversas ocasiones con bates de béisbol o cadenas. En uno de estos enfrentamientos fue asesinado el subteniente de la Guardia Civil, Juan Antonio Echeverri. Las circunstancias sobre su muerte siguen generando debate. Algunas versiones dicen que recriminó a unos jóvenes realizar una barricada, y ahí comenzó la trifulca. Otra versión sostiene que el funcionario del Estado estaba aquel día de civil junto a los guerrilleros de Cristo Rey. Sea como fuere, en el enfrentamiento con jóvenes antifascistas, Echeverri sufrió varios navajazos que provocarían su muerte una semana después. El asesinato produjo diversas detenciones, algunas de miembros de las peñas de fiestas. En los prolegómenos de los festejos, familiares, amigos y militantes se atrincheraron en la segunda planta del Ayuntamiento de Iruña, pidiendo la liberación de los presos. El chupinazo, que marca cada año el inicio de San Fermín, se tuvo que dar desde la primera planta, debido a que en la tradicional segunda permanecía el encierro de estas personas. La sensación de que algo grave podía suceder se palpaba entre unos pamploneses que nunca habían visto un despliegue policial tan numeroso durante sus fiestas patronales. Los lemas antiautoritarios se empezaban a expandir entre una población que le había perdido el miedo a la dictadura, pero cuyos miembros, a todos los niveles, seguían siendo parte clave del nuevo Estado. Un Estado que no dudaba en matar si era preciso.
1: Es que nos tenemos que dar cuenta que nadie, que no pueden cambiar esta situación los mismos que han estado sustentando la dictadura.
2: Si algo son o algo eran, era una fiesta popular reivindicativa donde uno parece que busca la vuelta a la tribu, la vuelta a los orígenes y también pues desinhibición y desrepresión. Y claro, eso en el periodo de la transición era también desinhibición política. Era el placer de ir por la calle y gritar contra el gobierno, gritar contra la policía, meterte con la Universidad del Opus o con lo que te diera la gana, sin que hubiera una intervención represiva. Y ese ambiente impregnó todos los sanfermines de la transición.
0: El comisario Rubio, que por aquel entonces era el comisario jefe de las operaciones, dijo en una entrevista posterior en el documental San Fermín 78 que recomendó antes de los festejos tener mano ancha. Por su parte, el gobernador civil dijo en el mismo documental que había recomendado no actuar. ¿Qué pasó entonces el 8 de julio? En aquella jornada hubo la tradicional corrida vespertina en la Plaza de Toros. Concluida esta, varios mozos de las peñas saltaron al ruedo con una pancarta que decía así: «Amnistía total presoak kalera, San Fermín sin presos». Ante el lema, unas cuantas personas comenzaron a increpar a los jóvenes, los cuales se encararon con este sector de la grada. El comisario Rubio, siempre según sus propias palabras, dio la orden de separar a estos dos grupos, pero el oficial al mando malinterpretó su orden y en lugar de llevar a dos o tres agentes a separar a los grupos, pidió la entrada de los innumerables refuerzos que estaban fuera de la plaza.
3: Los representantes de la peña quisiera decir una cosa así. Delante de los medios de comunicación queda bien claro el que usted, el que ha sido, ha dado la orden de que la policía interviniese para separar esos dos grupos.
4: Sí, yo he dicho que para separar a los grupos que están peleando, para separar, ¿eh?
3: Sí, sí, sí, es que, o sea, lo que no entiendo es, para separar, sí. O sea, ¿cómo se puede transversar eso de separar a actuar como ha actuado?
4: Bueno, puedo decir una cosa, te lo puedo decir y si quieres te lo crees y no te crees. Te lo juro por Dios y te lo juro por mis hijos que lo que he dicho yo. Y me da la impresión de que algo ha fallado, ha sido un fallo, yo lo sé, algo ha fallado porque eso no es lo que se tendría que hacer. Yo soy consciente de que lo mejor que puede ocurrir en San Fermín es no intervenir para nada. Y hemos cometido un error y el error está ahí. Y vamos a ver si podemos bajar la cosa a su punto, si no puede ser su punto, ahí. Y lo que sí que te pido a ti y a todos los demás, que entre todos hagamos lo posible para hacerlo.
5: Estas eran las declaraciones que nos hacía el comisario jefe de Pamplona, señor Rubio, a las 10:30 de la noche del día 8 de julio.
0: Los agentes, cual cabestros descontextualizados, entraron al ruedo y fueron directos hacia el grupo que portaba la pancarta para lincharles. El ataque fue respondido por la práctica totalidad de los asistentes, los cuales comenzaron a lanzar objetos a los agentes mientras trataban de detener su avance. Las fuerzas del Estado arrollaron en primer término a los chiquis de las peñas, que iban a entrar en aquel momento en la plaza, puesto que tenían vetado el acceso al evento taurino. Cual turbamulta, pisotearon a varios niños, provocando en Jaime Zelaya, de 11 años, una desviación de columna que le ha tenido impedido de por vida. Esta persona jamás ha recibido disculpas o consideración de ningún tipo por parte del Estado. Tras las primeras escaramuzas, la situación se fue caldeando cada vez más, hasta que los agentes comenzaron a disparar botes de humo, material antidisturbios y, alguno de ellos, fuego real. Los primeros heridos de bala se producirían en la propia arena, entre ellos Miguel Fernández o Ramón Vélez, el cual sobrevivió a un disparo que le perforó hígado, intestinos y estómago, bala que a día de hoy sigue teniendo alojada en su cuerpo. Eran cerca de las 9 de la noche cuando todo se había precipitado. La represión se extendió por los aledaños de la plaza. El propio Ramón resume lo vivido aquella tarde así. Estamos hablando de que algunas personas lanzaban almohadillas y cubos, y la policía les disparaba con balas. Fuego real, no solo pelotas y gases lacrimógenos. Un poco más tarde, a eso de las 10 y cuarto de la noche, cerca de Gobernación Civil, lugar al que decenas de personas habían acudido a protestar por lo que había sucedido poco antes en la plaza, comenzaron nuevos enfrentamientos. Ante esto, las fuerzas del Estado volvieron a disparar fuego real, matando de un disparo a Germán Rodríguez, de 23 años, en la avenida Roncesvalles. Germán pertenecía a la Liga Comunista Revolucionaria. Mincho, amigo de Germán que estaba junto a él durante los hechos, pensó que los disparos eran de fogueo, hasta que vio caer a su amigo con un tiro en la cabeza. En el mismo instante, el propio Mincho recibió un disparo en el brazo.
6: Empezaron los disparos y nos silbaba por encima. Entonces, nuestra primera reacción fue agacharnos detrás de un coche. En un momento determinado, Germán gritó que eran de fogueo las balas y nos levantamos los dos y a la vez nos dio una ráfaga. A mí me dio en el brazo y a él, desgraciadamente, en la cabeza.
0: La trágica jornada se cerró además con cerca de 100 heridos, más de una decena de ellos por heridas de bala, aunque los investigadores siguen sin saber con exactitud cuántos, debido a la dificultad para encontrar pruebas que confirmen lo que sucedió aquel día en la capital navarra. El oscurantismo de este caso se confirma con la desaparición del archivo de RTVE de los vídeos en los que se veía la entrada violenta de la policía en la plaza, emisión que fue retransmitida en directo, pero que desapareció del archivo y que solo mediante una grabación personal francesa ha podido ver la luz.
7: ¿Cuál es su opinión de lo que ha ocurrido aquí en Pamplona? Mi opinión es la de todo el mundo. Esto es un atropello.
8: De demás, de verdad.
7: Ya está. A esto no hay nunca derecho. Dicen que la libertad no existe. Esto es una puta cabronada.
0: Las fiestas de San Fermín fueron suspendidas, pero los crímenes de Estado siguieron. 3 días después del asesinato de Germán fue convocada una manifestación en Donosti, en solidaridad con el caso. Allí sería asesinado por otro disparo policial, Joseba Barandiarán. Los Sanfermines de 1978 se saldaron con 2 asesinatos, 2 crímenes que a día de hoy siguen sin responsables. El gobernador civil dijo que los agentes actuaron por cuenta propia, aunque señala la responsabilidad imprudente del comandante Ávila, un tétrico hombre que había estado en la Legión y que había pedido aquel destino de forma voluntaria. El odio hacia la población pamplonesa, así como su agresividad, se trasluce de unas declaraciones interceptadas por un radioaficionado el día después del asesinato de Germán. El comandante Ávila no duda en llamar hijos de puta a los manifestantes, aunque lo más flagrante es que solicita al resto de agentes que, si es preciso, maten.
9: Defender el área, cojones, y defenderlo ahí como sea. Padre Pastino, adelante, cambio. Dar la vuelta a la plaza, preparar todas las bocachas y tirar con todas las energías. Y lo más fuerte que puede, no os importe matar. Adelante, cambio.
10: El buscador, refrena el vocabulario. Habla estrictamente de indispensable y no te pases campeón.
9: Y retenerlo nos están haciendo. Estos 200 o 300 hijos de la gran puta están aquí.
0: Así se las gastaban, y gastan, las fuerzas de orden público del Estado español. El comandante Ávila fue trasladado de su cargo en Pamplona y reubicado en Madrid sin cumplir pena por los sucesos de San Fermín de 1978. Sobre quienes apretaron el gatillo sigue sin haber pistas. La propia policía, por lo que sea, no hizo investigaciones. Y si no hay responsables, todo el cuerpo lo es, ya sea por apretar el gatillo o por colaborar en este silencio sistemático de los crímenes de Estado. El abogado de la comisión de investigación, que promovió las peñas, no dudó en señalar la maraña en la que estaba envuelta todo el caso, lo cual le impidió trabajar. Las pruebas y testimonios recogidos fueron puestos a disposición judicial, y aunque se abrió el sumario, nunca hubo juicio. El caso se cerró en 1982 sin responsabilidades por los hechos materiales ni por las decisiones políticas o superiores. Con respecto al asesinato de Joseba en Donosti, tampoco hubo responsables, ni superiores, ni de los asesinos.
11: Claro, pues el Estado, el apoyar a sus fuerzas de seguridad era fundamental para salvaguardarse y del buen concepto del gobierno, etc. Como nadie tiene control de qué armamento tienen, basta con hacer desaparecer. Vamos a suponer que se pudiese hacer un registro policial. Claro, si yo tengo aquí 10 armas y la 11 es con la que se ha disparado, quito la 11, llega el juez, me ve las 10 armas, mire usted, hagan la prueba balística y nunca aparecerá.
12: Aquí hemos, a mí me ha ocurrido personalmente, voy a decir, de citar a un señor que sabíamos que hoy está en Pamplona, se le es sospechoso de haber cometido actos irregulares, se pide su comparecencia ante el juez y resulta que el tío está destinado en Canarias. En 24 horas.
0: El ministro del Interior en aquel momento, el infausto Rodolfo Martín Villa, no dudó en aseverar en Televisión Española que lo que hace el Estado son errores, pero lo otro son crímenes. Vinculaba así lo sucedido en Iruña con ETA, pese a que Germán no tenía nada que ver con el grupo vasco.
13: Es necesario que el protagonismo político que claramente tienen los partidos políticos con representación parlamentaria se constituya en un protagonismo eficaz que colabore también con nosotros, que colabore también para la crítica, pero que colabore también con la misma firmeza para condenar unas y otras conductas. Al fin y al cabo, lo nuestro serán errores, lo otro son crímenes.
14: Gracias, señor ministro. Gracias, señores.
0: Décadas más tarde, uno de los personajes más oscuros de la historia reciente del Estado, el citado Martín Villa, fue declarado persona non grata en Pamplona, ciudad que tardó en reconocer los sucesos de 1978. Tiempo después, Fermín, hermano de Germán, así lo señaló en el propio Parlamento navarro.
15: Llegan mal y tarde, aunque en los últimos años sí ha habido algún apoyo desde el Parlamento y el Ayuntamiento de Pamplona.
0: Un hecho significativo denunciado por Ramón Vélez, recordemos, herido de bala durante los sucesos, ocurrió durante su convalecencia hospitalaria. Allí recibió la visita de un juez de paz, el cual tenía bien integrada la idea estatista de versión unitaria y amedrantadora.
15: Yo tenía un relato bastante consistente porque había visto de dónde salió el disparo. Este hombre, mientras declaraba, empezó a elevar el tono de la voz, diciéndome que tuviera cuidado, que lo que estaba diciendo era muy grave.
0: Le advertía por señalar que desde la Plaza de Toros se efectuaron disparos reales, cuando él mismo tenía una bala alojada en su interior. Poco más que añadir. Como siempre, solo desde los movimientos de base se han conseguido avances o reconocimientos a los fallecidos. El colectivo San Fermín 78, Gogoan, Erri y Quimena, ha conseguido llevar a los juzgados el caso dentro de la macrocausa argentina que investiga los crímenes del franquismo y la transición. La jueza argentina María Servini considera que las estructuras judiciales, políticas y policiales de la dictadura continuaron durante el proceso de democracia. Algo que también ratifica Sabino Cuadra, miembro del colectivo San Fermín 78.
15: llegamos a la conclusión de que la judicatura, hoy como ayer, es absolutamente cómplice para con el crimen de Estado que se cometió.
0: A nivel estatal, PP, PSOE y Ciudadanos votaron en 2018 en contra de desclasificar los documentos sobre lo ocurrido en 1978 en Pamplona. Aunque era UCD la que gobernaba en aquel momento, los herederos de la putrefacta socialdemocracia hicieron el papel que les correspondía al seguir manteniendo debajo de la alfombra toda la porquería sepultada durante años. La represión vivida por el pueblo navarro se produjo en un contexto en el que se estaba elaborando el texto de la Constitución, donde se estaba discutiendo si Navarra sería incluida dentro de las provincias vascas. Algo que no interesaba lo más mínimo desde la centralidad estatal, y es por ello que la cuestión navarra estaba en el candelero en aquel 1978. Algo que indudablemente tuvo su trascendencia en lo que pasó en los Sanfermines de aquel año. Poco tiempo después de los acontecimientos, el grupo terrorista de extrema derecha, Acción Nacional, puso una bomba en la Peña Alegría de Iruña con la siguiente acusación.
16: Por tener centralizadas las actividades de la marxista separatista Comisión Investigadora de Peñas, tontos útiles de la maniobra guipuzcoana-vizcaína de la invasión de Navarra.
0: La cuestión navarra y su posible adhesión como provincia vasca se materializaba con atentados de una extrema derecha que no quería Navarra dentro de la autonomía vasca. La Universidad Pública de Navarra, en un informe, considera que hubo delitos de lesa humanidad en los sucesos de 1978. Además, considera que la investigación judicial fue negligente, insuficiente y mediatizada por la intervención de las propias fuerzas y personas culpables de los hechos. Concluye que sería necesario que se reabrieran los sumarios y se realizara una investigación seria y eficiente. Todos los años, familiares, amigos y colectivos recuerdan a Germán Rodríguez delante de una placa que dice así:
15: En memoria de Germán Rodríguez Saiz, muerto por disparo de la policía el 8 de julio de 1978.
0: En los actos conmemorativos siempre hay un aurrescu en su honor, porque el pueblo no olvida a sus muertos. Germán, hermano, nosotros no olvidamos.
17: Hoy nos concentramos aquí para renovar el compromiso adquirido ante el cuerpo sin vida de Germán. Nosotros no olvidamos. Herriak heldu barkatuko.
18: Puede ser casual porque podían haber muerto miles, pero que no era casual que Germán estuviera indignado en la calle por los hechos de la Plaza de Toros, porque Germán lleva luchando desde los 16 y 17 años por la libertad. También quiero deciros que no creemos en un fallo de la Policía Armada ni en nada que se asemeje. Que le pedimos responsabilidades al gobierno. Que pedimos responsabilidades a quien las tiene y nosotros también las tenemos claras. Es una política del gobierno que nos oprime y que en cuanto pasamos un poco la raya que nos limita, cargan contra nosotros bestialmente. No quiero decir más que esto tampoco es un acto a un héroe. Esto es sencillamente la respuesta de indignación que todos nosotros tenemos a estos actos y que la muerte de Germán no es más que todos nosotros nos tomemos esta lucha con mucha más valentía.

0: Y hasta aquí el séptimo episodio del serial Crímenes del Estado Español en Democracia. Puedes leer el artículo completo en la web de Regeneración, así como otros textos que a buen seguro te interesarán. Con este capítulo doy por cerrada la temporada, sin saber si esta tendrá continuidad tras el verano. Me gustaría decir que sí, pero el trabajo que supone cada uno de estos episodios implica un tiempo del que no sé si dispondré. Por falta de casos no será. Podría llenar temporadas y temporadas con crímenes del Estado español. Deja en comentarios si quieres escuchar más episodios como estos, y tu opinión será tenida en cuenta en la toma final de una decisión. Gracias por la escucha durante estos meses. Hasta dentro de poco. Adiós.
1: Thank you.

dejar su amistad y para despedirle como a él le hubiera gustado. Y bueno, como te decíamos, arrancamos temporada con este programa especial que hemos hecho para empezar a homenajear a nuestro querido Manolo Chinaski. Como te decíamos, la música era su mayor pasión, así que voy a dedicarle un disco al que le tengo devoción y que sé que a él también le gustaba. Os dejamos con el Forever Change de la banda Love, dedicado con todo nuestro amor a Manolo en este Chinaskis Forever.

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0: Pidas que explique lo que me atraviesa. No todo lo que existe sabe decirse. Hay cosas que solo pasan cuando nadie mira. El temblor exacto antes de hablar. La forma en la que el pecho se cierra cuando una verdad empuja. La manera en la que el cuerpo dice basta antes que la boca. Yo he aprendido a sostenerme con lo justo, con respiraciones cortas, con rutinas que no preguntan, con sonrisas que funcionan como vendajes. No soy valiente, soy persistente. Sigo aquí no porque duela, sino porque aprendí a caminar con el dolor sin hacer ruido. Hay días en los que todo pesa igual, el nombre, la memoria, el futuro, las manos vacías. Y aún así me levanto. No para conquistar nada, no para demostrar, me levanto porque el suelo no es un hogar. A veces me rompo en silencio, otras me reconstruyo, con restos que nadie reclamaría, pero sigo siendo yo. Incluso cuando dudo, incluso cuando me canso, incluso cuando no brillo, estoy aquí, con lo que soy, con lo que falta. Y puede que no sea bonito, puede que no sea épico, pero es real. Y eso tiene una fuerza que no necesita permiso.
1: Acabamos de escuchar un poema de Luna, titulado Aquí.

0: Hola.
1: Hola. Oli, ¿qué pasa?
0: ¿Cómo estáis?
1: Muy bien, tía. Se acaba el verano ya, ¿no?
0: Bueno, parece que no.
1: Bueno, yo a muerte con la calor, yo estoy a saco con la calor. Ojalá venga el frío lo más tarde posible.
0: Yo
1: Los
0: estoy
1: chicos,
0: deseando que se termine el verano en
1: ¿qué dices,
0: general.
1: tía? Yo me encantaría vivir en un país tropical.
2: A 45 grados, ¿no?
1: 45 grados, como yo mejor estoy, ¿eh? Te lo digo, es
2: Estás en
1: cuando
2: toda. Y además con pantalones largos, ¿eh?
1: con pantalones largos siempre y
0: Y
1: es cuando más.
0: pegaditos.
1: No, estas no son pegaditos, ¿eh?
0: Últimamente es verdad que estás tú cambiando un poco tu estilo, ¿no?
1: ¿Qué
0: Eso está
1: pasa?
0: genial. A los 40 años pega muchísimo hacer eso.
1: Tiene que soltar aquí los datitos de mierda. ¿Quién tiene 40 años?
0: Yo
1: Vale.
0: no he dicho ningún nombre, ¿eh?
1: Vale.
2: Yo casi.
1: Casi, ¿no?
0: Ya, yo
1: Estamos todos súper
0: emocionalmente
1: bien.
0: también.
1: Sí, ¿no? ¿Cuál será la media de edad de la gente que nos escucha? No creo que sean tampoco de 18 años. Tú pureta que nos estás escuchando.
2: Yo, joder, si, o sea, si hay alguien de rollo 27 años, me parece un éxito. O sea, no sé si hay gente más joven que eso.
0: Hombre, alguien habrá, ¿no?
1: Lo invitamos al programa. Si tiene 27 años,
0: Sí,
1: que venga al programa.
0: mándanos un mensaje.
2: Que
0: Mándanos un
2: nos
0: mensaje y
2: escriba.
0: un
1: Eso.
0: texto.
1: Para saber que es verdad.
2: Si hay alguien como en la década de la veintena, que nos escriba un mensaje y le damos el premio de invitarle.
0: Alguien que haya
1: Le
0: nacido
1: damos
0: en los 2000.
1: un pin.
2: Pues nada, tenemos
0: Bueno,
2: ahí, hemos hecho chapita.
0: sí, es verdad, muy chula y grandes.
2: Son grandes, 59 milímetros.
1: Siempre grande.
2: Para coger dinerito para el programa, que a ver si esto va a ser gratis o algo.
1: Hombre, nos hace falta. No, la verdad que no nos gastamos bastante dinero, ¿no? En cada programa, ¿eh?
2: Pues sí.
1: Sí, menos Inés.
2: No se
1: Aquí
2: gasta
1: el
2: nada.
1: Visto y el Chache.
0: Sí, ¿no?
2: Tenemos la voz.
0: Los monchi que tú traes, ¿no? Es de gastar dinero.
2: Aquí
0: Exacto.
2: tenemos la voz delicada y hay que
0: Eso es
2: refrigerarla
0: verdad.
1: y que eso
0: Eso es
2: esté
0: verdad.
2: ahí
0: Ya.
2: perfecto.
1: Bueno, ¿cómo te ha ido el verano? ¿Cómo os ha ido el verano?
0: Bien, ¿no? Llevamos grabando programas todo el verano.
1: Chiquilla, pero ya que se va a terminar, resumen del verano.
2: Pues muy bien, ¿no?
1: Bien, ¿no?
2: Yo, a
0: Sí.
2: mí me ha hecho feliz empezar el programita este con ustedes. Está como en uno de los highlights del verano, la verdad.
0: Para mí uno de los
1: Pero no
0: highlights
1: tuyo, sino
0: del verano y
1: de
0: del
1: la
0: año.
1: ciudad, claro.
2: Sí, no es una
1: Con lo que le
2: cosa
1: ha pasado a esta
2: de
1: ciudad.
2: la historia de Andalucía.
1: Claro.
0: ¿Cómo? ¿Qué?
2: Esto se estudiará en los libros de historia de
0: Ajá,
2: Andalucía.
0: vale. Muy
1: ¿Qué
0: bien,
1: dicen, eh?
0: sí.
1: Entonces, ¿tú qué con el verano qué pasa?
0: Bien. Bastante tranquilo. Ya esta última, como este último mes, trabajando muchísimo. Pero bueno. Oye, ¿y qué? Ya
1: Hombre, ya
0: está.
1: está, ya está. Hay gente, la
0: Está
1: verdad que
0: bien,
1: hay
0: sin
1: gente, yo
0: más.
1: he hecho de todo. Yo he descansado, he bebido y el verano está para darlo todo, darlo al máximo. Hay mucha gente que aunque no esté en verano lo da todo, todo el tiempo.
0: Exacto.
1: ¿Eh? Pero bueno, no es no es
2: Tú
1: nuestro caso.
2: has bebido y has vivido.
1: Exacto.
2: Lo has exprimido todo.
1: Todo,
2: Has
1: todo. Y he
2: sacado hasta la última
1: descansado, he ido a la
2: gota.
1: piscina, me he puesto moreno, he hecho todo.
0: Muy bien.
1: Me he lucido.
0: Qué bien.
2: Vacilando.
1: Vacila, vacila.
2: Pues
1: ¿Qué
2: nada,
1: pasa? Tercer
2: bueno,
1: programa. Empieza el
0: sí.
1: programa y empiezo yo poniendo una canción porque esto es rotativo.
2: Exacto.
0: Menos lo de decir buenos días, ¿no?
1: Bueno, buenos días, lo has dicho ya, pero cada vez te estás cortando más tus introducciones que.
0: Porque que me parece como aburrido que siempre tenga que ser yo la que como la que saluda, ¿no? La que inicia.
2: Yo creo que es por aclamación popular. O sea, si hiciéramos una encuesta, toda la gente diría que tienes que abrir tú el programa.
0: Vale.
1: Es lo que dice el visto, que ya la gente necesita siempre como una misma norma, ¿sabes? Una regla así
0: Claro. Sí,
2: Algo que
0: sí.
1: se
2: Que se repita.
1: repita.
0: Algo de eso, ¿no? Decía Marie Kondo o algo así, ¿no?
2: ¿Quién?
0: No sé. No sé, una que ordena las casas, ¿no?
2: Sea, como que tú vas al McDonald's y vuelves la segunda vez y tú quieres la misma hamburguesa, que sepa exactamente igual, no
1: Sí, es
2: quieres
1: verdad.
2: ni un
0: Claro,
2: ápice, eso
0: claro.
2: dicen, ¿no? Pues aquí
0: Sí.
2: igual, o sea, tú escuchas el episodio 3 y si no escuchas a Inés empezándolo, dice aquí
1: Claro, algo ha
2: algo
1: pasado.
0: como
1: Falla.
0: levantarte con el pie izquierdo, ¿no?
1: Exacto.
0: Exacto.
1: La gente. Y además tú eres la que tiene la voz más bonita, la verdad. nosotros tenemos ya la boca escada.
0: A mí me gustan vuestras voces.
1: Claro que sí.
0: Me parecen únicas, originales, cuando, interesantes.
1: Cuando quiera te decimos el secreto de tener una voz así.
2: Yo creo que la he observado en muchas ocasiones, creo que, pero se puede sí, hacer una idea.
0: Creo que os conozco lo suficiente.
1: Bueno, voy a poner ya una canción yo, que creo que también se está convirtiendo en norma. Yo me voy a dedicar todos estos programas a poner la primera canción un poquito. Y ya la segunda y la tercera ya como lo que estuvimos hablando el otro día, el visto y yo, de que a las bandas estas de post-hardcore y eso le gusta mucho, ¿no? El hace como... No, así no.
0: Sí, sí, sí, sí, buen intento, de hecho.
1: Bueno, claro, pero es así, ¿no? Un poquito
0: sí, que
1: de repente
0: sí, que
1: tal
0: sí.
1: Y se pone...
2: Pero habla de, claro, el otro día en el concierto de Tenue y Soaris, ¿no? Que tenía
1: que
2: el rollo...
1: De puta madre.
2: Súper guay.
1: Estuvo de puta madre.
2: Como que cambian así como de partes muy intensas y luego le quitan como la distorsión y es una parte así como más, como, más melosa.
0: Claro. Claro.
1: Es pero, como... Soy capaz de... y también soy capaz de...
2: Como este programa. Somos capaces de lo mejor y de lo peor.
1: Exacto.
0: Gente versátil.
1: Pues voy a poner el primer tema. Que lo que voy a hacer va a ser... decir de lo que hablan las canciones o lo que a mí me parece o lo que me transmite lo que hablan las canciones y ya después si queréis pues hablamos de fechas y de álbumes y de historia.
0: Vale.
1: Esta canción es de un chaval que se llama, bueno, chaval, ya tiene su edad, que se llama Kurt Vile, es americano, creo que es de California.
2: ¿Qué edad tiene? ¿Qué edad tendrá este hombre?
1: Sí, que yo no me importa.
2: Sí,
1: un chico guapo y tiene pinta de ser encantador y yo es que no me fijo en eso.
2: ¿A 40 años por ahí?
1: No, tiene más seguro, pero aparenta menos, como yo. Entonces,
0: sí.
1: Claro. Entonces, es una canción, el nota es como una vertiente así como folk, neo-folk, así, está muy guay. Y esta canción trata, que me gusta mucho, porque me enganchó mucho esta canción, por lo que dice y por lo que a mí me transmite, que va un poco de la mano de que, joder, tío, la verdad es que yo tengo mucha suerte de tener a gente así a mi alrededor, y es la típica historia de que tú estás continuamente castigándote, no castigándote, sino viendo lo que has hecho mal, te vas a la cama diciendo, hostia, esto lo podía haber hecho peor, mejor... Estás siempre como, joder, tío, aquí a lo mejor la he cagado. Estás siempre como poniéndote en una posición un poco, a veces mal, cuando después el mundo está lleno de hijos de puta que le importa una mierda, van por la vida destrozando y dejando cadáveres y no piensan en absoluto en los demás y se acuestan y no y cogen el sueño a la primera. Y tú, en cambio, por una puta mierda que hayas hecho, te castigas durante semanas. Y llega el momento en el que tú te tienes que mirar al espejo y dices, joder, tío, soy una puta mierda, pero tienes que coger conciencia de ti mismo y decir, coño, mira, estoy años luz de lo que quiero ser, pero qué coño, soy un tío guay. Y la canción se llama Pretty Pimpin'.

0: Vaya temazo.
1: Pretty Pimpin. Está de puta madre, ¿eh?
2: Muy bonito.
1: Está muy guay, muy tío. Me gusta mucho la expresión del rollo que dice: I wanna be my life like a son of the gun. Hijo de la pistola, tío. Que eso se puede traducir en español como Kane, ¿eh? Tú que vives al límite. Al filo de la navaja, ¿no? Un rollo así, ¿no?
0: Sí, ¿no?
2: Sí, como... Sí, sí, sí. Como darte de bruces, ¿no? Con la realidad.
1: Sí, bueno, como viví...
2: Al límite de lo prohibido,
0: canallita,
2: ¿no?
1: Como ser un canallita. Como sí, ser sí. un canallita. Pues nada, este es Curvail, está de puta madre. El tío este, ya te digo. Tiene como 40.000 discos. Lleva sacando discos desde el 2008, una cosa así, en nota por solitario y tal. Y este es de un álbum del 2015 que se llama Believe I'm Going Down, que lo sacó con... Él hizo su propio sello, que se llama el sello Matador. No sé por qué a los americanos les gusta mucho el rollo siempre como...
0: Este es el de Matador Record.
1: Sí.
0: Ah, hostia, pues ese sello es como todo tocho, ¿no? Así de indie, eso,
1: sí,
0: ¿no?
1: Exacto, pues él nota, sí, el colega, el que se lo creó para autoeditarse.
2: No lo conozco.
1: Según creo, ¿eh? Tampoco no vaya a venir nadie aquí a decirme nada, me da igual.
0: Ya te van a poner las pilitas, alguien seguro.
1: Igual. Que esta canción está guay porque, chavales, hay que darse a valer, pero siempre hay que ser humilde. La gente que no es humilde, que no escuche esta canción, porque si no, se envalentona más y es lo peor, un capullo, capulla.
2: Oye, ¿y el nombre de la canción, perdón? Pretty ¿El nombre Pimpin? De la canción qué significa?
1: Como canallita.
0: Sí, ¿no?
1: ¿Puedo decir que es bastante
2: como,
1: chulito? De,
2: ¿cómo
1: bastante
2: lo puedo ver escrito?
1: Pretty.
0: Sí.
1: Pimpin.
0: Sí.
2: Ah,
1: no sé si Pimpin viene... Pimpin no sé
2: qué
1: si
2: bonito,
1: viene de Pimp.
2: ¿No?
1: No viene de Pimp.
0: Sí, hombre, yo creo que...
1: Sí,
0: de Pimp es chulo, ¿no?
1: Claro, pero chulo proseneta.
0: Pero igual que aquí, ¿no? Que chulo puede ser...
1: Ya, sí, es verdad.
0: El chulo, como decía yo el otro día, ¿no? El batería de...
1: Me miro al espejo y digo, soy bastante proseneta, ¿no?
0: Exacto.
2: Pues yo cuando escucho Pim me suena como a algo bonito, ¿no?
1: ¿Pim?
2: La palabra, sí.
0: Bueno, a ver.
1: Eso es pink.
2: No, eso es un color. Sinestesias. No,
1: pues nada,
2: no,
1: pues el tío este está guay, ¿eh? Yo lo vi en directo en Dublín. No sé qué, pues sería el 2015, ¿eh? Y nada, está de puta madre, estuvo muy guay. Y ha estado este año por aquí, por Europa, ha estado en Portugal y de Portugal se ha ido a Francia, no ha pasado por España.
0: No ha dicho, ¿pa' qué?
1: Claro, no sé por qué habrá dicho, son unos fachos y no toco allí. Y ha tocado por Alemania, tal, no sé qué, así que nos quedamos sin verlo. Pero si alguna vez tenéis la oportunidad, verlo, porque está guay, ¿sabes? Un concierto así de folk, así que... Y además todos los discos son un poco el mismo rollo y tal, y es que si te gusta, pues es que te lo metes entero.
0: A mí me ha gustado mucho.
1: Muy bien, pues yo me alegro.
0: Estábamos mencionando que eso, que se puede escuchar ya el programa, lo están emitiendo en Radio Pra, en Asturias. Así que muchas gracias.
1: Qué guay nos lo pasamos en Asturias, ¿eh? Cuando estuvimos de gira, ¿eh?
2: Es verdad, y qué bonito fue. Era
1: sí, Asturias
2: muy,
1: muy
2: bonito.
0: Sí,
2: bonito.
0: Sí, que
1: un saludo a la Marta.
0: Eso parecía que lo habían secuestrado.
2: ¿Por qué?
0: Pues porque se montó en el coche.
1: Hostia.
0: Sí, o sea, saludo a esa gran persona que nos acogió. Y
2: oye, y luego nos llevó a una sidrería y todo.
0: Sí.
2: O sea, se portó súper bien.
1: Nos llevó a tres edificios abandonados en mitad del monte y nos dijo, ahora mismo es que aquí no hay nadie, solamente había tres edificios de piso.
2: Es verdad.
1: Y solamente estábamos nosotros. Y Víctor pasó una noche un poco regulera.
0: Ahí había fantasma porque me dieron 80 parálisis del sueño. Pero, a ver, que nadie se confunda, que esto era como un ángel de la guarda, que no teníamos sitio donde dormir. Ofreció su casa, pero claro, no lo conocíamos de nada. Y dijo, bueno, se viene alguien conmigo. Y Jesús se metió con él en el coche. Y claro, como buen... Segundo que conoce las carreteras, empezó ahí a conducir todo rápido y desaparecía el coche y decíamos a Jesús,
1: no
0: lo queremos mucho.
1: Jesús, no, Jesús
0: ha salido con un pimp.
2: Claro.
1: Ha salido con un pimp y yo soy a son of the gun.
2: Bueno, y os acordáis de lo que hizo después, ¿no? O sea, él no se quedó a dormir con nosotros, ¿no os acordáis?
0: No, ah, sí.
2: Se fue de fiesta con los amigos.
0: No,
2: sacado
0: los trapos sucios aquí.
1: No, coño, estaban...
2: No, me pareció curioso que invite a cuatro personas extrañas a su casa.
1: Porque nos vio...
0: Porque vio buena gente. Que somos gente de fía.
1: Claro, coño.
2: Sí, supongo.
0: Entonces, claro. Y Jesús ha estado también en un... No, lo han invitado a un programa que tiene nivel internacional.
1: Estuve ahí en la fiesta de la Paloma porque me invitó el Pablo. Un saludito para el Pablo, para esto, para Jorgito. Y la verdad es que me lo pasé de puta madre, ¿sabes? Claro, imagínate el Pablo que lleva en Madrid un montón de tiempo y cuando viene un andaluz, pues se vuelve loco.
0: Se viene arriba, ¿no?
1: Se vuelve loco. Y compró 40 botellas de manzanilla porque era el cumpleaños de Héctor.
0: Yo vi que, o sea, conforme va, se lo he dicho al Pablo antes, conforme iba cayendo la manzanilla, el nivel de impertinencia iba subiendo.
2: Pero es que ¿de impertinencia que le dije a de quién?
1: Del Pablo, de quién va a ser.
2: Ah.
1: Pero se lo dije a Jorgito, es que el Pablo lleva siendo así toda la vida. Y más, si se pone a beber, se pone más impertinente. Pero me lo pasé muy bien.
0: Muy bien. Recomendamos ese programa y todo lo de la historia del mundo.
1: La gente, muerte, ¿no?
0: Sí, yo soy súper fan.
1: Sí, es la polla.
0: Me gusta mucho.
1: Está muy guay. Bueno, ¿quién va a poner tema? ¿La Inés o el Víctor?
0: Le toca a Inés.
2: Me toca a mí. Yo es que lo iba a hacer al revés que tú, Jesús. Primero iba a dar como los datos y luego iba a decir como lo que yo siento.
1: Que cada uno haga lo que
2: la
1: quiera.
2: Canción, ¿no? Lo que me... Vale, pues yo lo voy a hacer así.
0: Me gustó mucho una cosa que dice en el programa. El Pablo dice, aquí... Lo
1: no se interrumpe, ¿eh? No se interrumpe, ¿eh?
0: Perdón por interrumpir. Eso me gustó también mucho, pero cuando dice aquí somos expertos en hacer lo que no sabe los cojones.
2: Vale, caso de los ovarios. Lo suscribimos. Vale, bueno, pues nada, yo voy a poner... Es que, claro, en este, por cambiar un poquito como el rollo que llevo trayendo, ustedes que me conocéis sabéis que yo también soy, últimamente, en los últimos años, no tanto, pero que me gusta un poquito como ciertas cosas de música electrónica, sobre todo de breakbeat y tal.
1: Tú vienes un poco de ahí, ¿no?
2: Yo vengo de ahí completamente, un poco no.
0: Yo cuando te conocí parecías como ahí raverilla.
2: Es que yo era eso, chicos, era eso. Pero bueno, que eso de, etapas, es, ¿no? Fue un mundo terrible para mí. Y luego os conocí.
0: Y cambié.
2: No tanto como me hubiera gustado, pero
0: ¿qué
2: bueno.
0: Efecto tenemos tan bonito sobre las personas? Que nos rodean.
2: No cambié hacia lo que yo esperaba que iba a cambiar, pero bueno, la vida pues siempre te sorprende.
1: ¿A qué querías cambiar?
2: No sé.
1: Sí, o sea,
2: una persona, yo pensaba, porque cuando yo os conozco, ¿cuántos años tengo yo y cuántos años tenéis vosotros? Yo tenía como, no sé, 20 años.
0: De 20 años y nosotros con 23, ¿no? 24, ¿no? Por
2: ahí, ¿no? Bueno, sí. Que la cosa es que yo veía a vosotros como personas hechas y derechas. Entonces, yo... Claro, yo siempre decía, de mayor quiero ser como vosotros. Y ahora, por favor, no quiero terminar como vosotros.
1: Te queda poco para llegar, amiga.
2: No quiero. Bueno,
1: yo estoy mejor ahora que antes.
2: Tú es que eres como el vino.
1: Vale.
2: Y tú también, Víctor.
0: Yo ya lo sé, no hace falta que lo digas, ¿no?
2: Bueno, claro, la cosa es que estas canciones que voy a poner, ninguna es de break, porque las canciones de break que más me gustan duran más de 5 minutos y no era plan. Entonces, a lo mejor en el futuro. Son temas así como más de música electrónica que son como base en mi database de musiquita que no es punk y que me encanta. Y esta canción con la que voy a empezar es de un productor que se llama Glass Domain. Glass Domain era el nombre que tenía con este disco. Él en verdad se llama, perdón que me estoy separando del micro, se llama Gerald Donald. Él y tiene otros proyectos y tal, pero el más guay, el que más ruido ha tenido y tal, ha sido Glass Domain. Y él saca en el 91, saca una demo, un disco, que tiene el mismo nombre que el artista, Glass Domain. Y esta canción es Interlock, que es como la que también se hizo más famosilla, y él nota, igual que el de tu última canción, Jesús, forma su propio sello, que se llama Fornophonic Sound Disc en Detroit, para poder sacarse música a sí mismo. Y él es como una de las, como de las, ¿cómo decirlo? Es que estoy como hoy muy cansada, no me salen las palabras. Uy, que me choco con el micro. Él es como rollo súper importante en la música electrónica de gente racializada, ¿vale? Y lo han reeditado muchas veces y nada. Vi fotos del disco y es súper bonito.
1: Puede ser, puede ser que, que la música electrónica en Detroit salió de gente.
2: Es que,
1: de
2: claro, negros. Probablemente. Sí,
1: no,
2: sí,
1: probablemente
2: sí.
1: No, yo claro. Estoy casi seguro, ¿eh?
0: Sí, ¿no?
1: Sí.
2: Yo no conozco la historia, pero sí. De hecho, bueno, luego hablaremos del último artista al que voy a poner, que es el mismo rollo. Y bueno, lo escuchamos.
1: Venga,
2: venga, luego hablamos de sentires.
1: Venga.

0: Dios, vaya temazo, ¿eh?
1: Sí, ¿verdad? Es increíble.
2: Me ha gustado mucho.
1: Sí.
0: Esto es el... Es que, por ejemplo, claro, no sé si la gente conocerá a Space Urimi, pues bueno, supongo que sí, porque Space Urimi es universal. El Carly, es que ve mucho de esto y siempre lo dice a muerte. Qué guay, está de puta madre. Qué guay,
1: es verdad
0: está,
1: que se da guapísimo. Un aire Space Urimi a esto, totalmente.
2: Se ve que viene del electro, así. A mí es que me encanta el rollo sintetizadores rudimentarios. O sea,
1: claro, es un sonido muy primitivo, ¿verdad? Claro. Muy...
0: Y sí, esto, yo no tengo ni puta idea, ¿eh? A ver si me lo aclaráis. ¿Es como una de las primeras obras así del electro de Detroit? ¿O esto es como más underground y ya existía una escena? ¿O esto
2: yo diría, yo no tengo ni idea tampoco, pero digo, o sea, creo que esto es como posterior, ¿no? El electro más... Y de hecho se mete... Es que yo tampoco controlo de tanto género de electrónica, pero se ve como que se está metiendo como por otros derroteros, así más poperillo, ¿no?
0: Sí. Es que tiene como un rollo muy pop también, el nota cantando.
1: Yo creo que esto no es...
2: No tengo ni idea, la verdad.
0: Es como el Currupipi Mix y eso.
2: No, Dance. El Currupipi Mix. Eso es la hostia. Joder.
1: Que yo no sabría decir, pero siendo del 91, no creo que sea, a pesar como de tener el sonido este así como más primitivo, no creo que sea de lo primero que se hizo,
0: claro,
1: de
0: eso
1: este rollo.
0: Los 80, lo
1: la sea, verdad. Supongo que sí.
2: Seguro que hay alguna persona que nos oye, que nos puede aclarar estas dudas. Que
1: nos digan cosas.
0: Desde luego, lo que tiene pinta es como, como super underground, ¿no? Así...
1: Sí, eso sí. Aunque lo han reeditado ya más... O sea, él saca como menos de 300 copias o así. Y por lo que he visto en internet, él al principio se dedicaba... Él no tenía tienda física ni lo llevaba a las tiendas ni nada. Rollo que a la gente conocía, pues se lo iba vendiendo. Y así lo empiezan a conocer. Y luego monta otro sello discográfico que tenía un nombre raro y ahora mismo no recuerdo... Pero es que ha hecho muy poquito más, aparte de esto, este hombre. Entonces, no hay mucha información sobre él. Pero eso, sí, sí.
0: O sea, el nota ahora mismo puede ser vendedor de Biblias, ¿no?
1: Puede ser, sí. Tiene como dos proyectos más, creo.
0: Ah, vale. Sí. Pero, o sea, pero el nota, ¿qué pasa? ¿Que no revela su identidad y algo? ¿Va a un rollo secreto?
1: Hay fotos suyas, en internet.
2: Yo el otro día fui al coreano, compré un litro y vi un nota allí trabajando que se parecía.
1: De verdad, ¿cómo soy?
2: Lo tenía ayer coreano. Y yo, cuéntame bien los
0: y tenía la mirada de estar escuchando esta canción, ¿no?
1: Oh.
0: Está de puta madre, a mí me gusta un montón.
1: Sí, ¿qué os iba a decir algo y ya no me acuerdo? Que... eso, que es que él, cuando lo han reeditado, creo que lo han reeditado en Europa. Que me parece a mí que no es tan famoso en Estados Unidos, ¿sabes?
0: ¿Sí?
1: Me da a mí esa sensación, o sea, que puede serlo, ya, ¿no? Ya, dentro ya. De la gente a la que le gusta este rollo. Pero que me da la sensación de que igual no...
0: Hostia, es que es verdad, no que, es que a lo mejor en Europa pegó muy fuerte todo este rollo y en Estados Unidos, no tengo ni idea, ¿eh? Pero en Estados Unidos como había 40 millones de estilos musicales luchando entre ellos, quizás pasó más desapercibido, no tengo ni idea.
1: Me da a mí esa sensación porque es un rollo de música que creo que es más... disco, ¿no? Que puede haber terminado siendo más famoso aquí, ¿no?
2: Yo no tengo ni idea.
1: Me lo estoy inventando, ¿eh? Pero como que me da ese...
2: Pero es verdad, finalmente, una cosa que el año pasado cuando fuimos montaña de gira a Estados Unidos, una tienda que fuimos, que era una tienda de punk, pero el tío le gustaba mucho el Italo Disco y eso, y nos pusimos a hablar. Y el tío me dijo, o sea, como... Decía, tío, claro, y allí en España te podrás comprar... Todo lo, ¿sabes? Como que el tío estaba así y digo, claro, y me explicó que esos discos aquí en Europa, que era, porque lo como dice el David, nuestro amigo italiano, que el Italo Disco es como en Italia, como Paquito el Chocolatero, o sea, como la música de la charanga de tu pueblo, y se ve que serían como tiradas súper largas. Quiero decir que aquí te puedes comprar esos discos por un euro, ¿no? En las tiendas y todo el rollo. Y el tío este decía que a él le costaba, o sea, como que los tenía.
0: Exótico.
2: Los tenía que importar todos de Europa. Y como que le salía muy caro. Y, perdón, que ha sonado ahí el móvil.
0: Pero entonces eso, que es como aquí... bueno, eso suele pasar, ¿no? Como que canciones, o sea, como músicas populares de tal, se tiende a menospreciarla y después en otro lado pues pues
1: puede ser
0: la historia del ser humano, quiere lo que no puede tener.
2: Exacto.
0: Lo que no tiene.
1: Sí, sí.
2: Y nada, bueno. Yo quería también, como estaba diciendo, lo de agradecer a la gente que nos ha dado feedback, que John de Getaria nos dio algunos apuntes de eToys, muy curioso, como que el producto de Mecano les intentó comprar una canción cuando estaban grabando un disco y le dijeron, vete a tomar por culo.
0: Ya ves.
2: Y que empezaron a tocar mucho por Iparralde, por el País Vasco francés, y que tuvieron una oferta como muy tentadora, como una discográfica francesa, pero con la condición de que cantaran en francés. ¿Y sabéis lo que le dijeron a la discográfica francesa?
0: ¿Qué le dijo?
2: Vete a tomar por culo.
1: Dios. ¿En español, en euskera o en francés?
2: En euskera, que no sé cómo se dice. Y muy bien. Cosa que los ennoblece aún más.
1: Sí.
0: Total.
2: Y también a nuestro querido Pedro del Holandés, que aclaró que el bicho que decía eso el otro día es el meloncillo.
0: Que sí, sí, ayer me lo encontré.
2: ¿Se lo dijiste? ¿Se lo dijiste?
0: No, no, me dijo, venía en plan en nota, digo, ¿es él o no es él? Y de repente, sí, era él.
2: Bueno, yo quiero que Pedro venga al programa. Yo se lo he dicho.
1: Un saludo, papá.
2: Dice que él no tiene carisma para la radio y yo creo que tiene un montón. Y me dijo, mira, me importa una mierda la música, ya soy fan del programa porque os quiero.
1: Qué bien.
2: Y esa persona tiene que venir.
0: Sí, sí, sí.
2: Pedro Hollander.
0: Súper guapo.
2: Máquina. Bueno, sigo yo, ¿no?
1: Sí.
0: Vas a poner tú un temita, ¿no?
2: Estamos ahí a tope con los datitos, ¿no?
1: Eso parece, eso parece.
2: Eso le gusta a la gente, ¿no?
1: Pues a Davidilla.
0: Creo que a la gente le gusta...
2: Le gusta la interacción, ¿no? Yo no lo digo por los datitos, lo digo porque me raya a lo mejor de que igual se aburran entre tema y tema, ¿no?
1: O sea, eso, como que tú quieres escuchar
2: un podcast de música...
0: Y... O te pones Radio 3, ¿sabes? Si quieres poner una nota ahí de repente 40 canciones en 40 minutos, pues te pones...
2: Pero o te pone el Spotify, ¿no? Hay que te ponga la canción. Claro,
0: el rollo es que tampoco te va a poner a decir, sí, mira, en tal no sé, hicieron... No, hombre, pero al menos un poco de contexto.
2: Sí,
1: pero es verdad que el primer programa fue más... Como tuvo la conversación un poquito más liviana, ¿no?
2: Bueno,
0: pero es que aquí nos gusta el charloteo.
2: Nos gusta el charloteo. Ya. Estamos encantados de conocernos. Y bueno, pues...
1: Pero venga, dale.
2: Sigo yo. Voy a poner a una nueva banda de Lyon. Ya dijimos en el primer programa que Andalucía Oberales está ahí conectado con la escena punk de Lyon. Y el sello Sorcerer Records, que es de un amigo que se llama Xavier, siempre nos manda, es un sello de casete que bueno, edita siempre pues, las demos y como las primeras, bueno, más cosas, ¿no? Pero siempre, pues como los primeros trabajo así de la banda Lyon, pues muchos lo saca él en casete, unas ediciones, está ahí el casete, luego
1: es muy bonito,
2: una foto.
0: Sí, sí.
2: Ediciones muy cuidadas, siempre allí tienen un taller de serigrafía y siempre tocan una serigrafía así muy, muy guay. Y este nuevo grupo se llama Moves Mine, no sé lo que significa mine, pero es algo malvado, o sea,
1: ¿sí?
2: Algo malvado.
0: Como mine en inglés, que es como...
2: Yo creo, no sé, ahora lo buscamos y lo decimos, y han sacado este casete, y hay en este grupo, que lo vais a ver la canción, hay gente de Litish, que ya vinieron, ¿os acordáis, no? Que vinieron a tocar a Sevilla, y de... Se llama el nombre de Son Infinite, que es una banda de Lyon y entre Lyon y Saint-Étienne, que es una banda chulísima, que bueno, que también recomendaremos sonar algún día porque es un pedazo de banda. Y nada, vamos a escuchar el tema, a ver qué os parece.
1: Venga.
0: Venga, ponlo.

0: Mucho sonidito sintético, ¿no?
1: Sí, sonaba un sinte por ahí detrás.
2: Sí, vamos a dar sinte, está guay, ¿eh?
1: Pues sí, me alegro de
2: La
1: que.
2: verdad que es un temazo impresionante, ¿eh? Directo, ¿eh?
0: Es fuerte, ¿eh? Es como intenso.
1: Se nota que bueno, o sea, como que es como la demo, ¿no? Lo primero que han sacado, es como directo y no sé, a mí me ha llamado la atención. Me recuerda a Litish, no sé si es la chica que canta Litish, yo creo que sí, y
0: Es
1: tiene un poco
0: verdad.
1: la onda de todas las bandas estas de Lyon. Y bueno, la canción se llama Rien de original, que es,
2: Wow.
0: Como nada, ¿no?
1: nada original.
0: Original.
1: Y yo me he leído la letra, se lo estaba diciendo antes a Maca, digo, porque la traducción sé qué, pero es como una letra que hay que interpretar un poco lo que dice. Y yo creo que un poco el mensaje. Tengo noticias para ti. Toda esa mierda que lleva y todo lo que estás haciendo, tú te crees que es muy original y la verdad es que no. Y habla de eso, pero como en el punk, ¿no? Que la peña igual se cree como que está haciendo cosas nuevas y muy original. Vamos, eso es lo que interpreto yo. Pero eso,
0: No
1: como
0: sé.
1: que.
2: Si tú has sentido eso,
1: Eso es lo que yo he sentido y
0: ¿verdad que
1: mira, eso no me lo quita nadie.
0: tiene esa intención, ¿no? El tono de la canción. De todos modos, a mí este tipo de esta canción como que me ha apetecido mucho escucharla en directo, ¿no? Estaría guay
1: Sí, esta
0: escucharla en
1: banda en
0: directo.
1: directo tiene que ser muy potente. Y nada, vamos. Me molaba traerlo, tenemos estas casetes de la Distri Andalucía Verales, por si alguien quiere una copia. Son una preciosidad,
2: La verdad que están
1: están
0: muy bonitas.
1: baratitas, vamos. Lo mejor. Y también que nos ha mandado Xavier, hace allí pues, muchos carteles de conciertos de allí de Lyon. Y también
2: Guapísimo.
1: su compi, que se llama Margot, también hace carteles y fueron hace poco a Japón. No sé si irían expresamente para eso, pero el caso es que les montaron allí una exposición de movidas que hacían con serigrafía y todo el rollo. Entonces imprimieron pues este fanzine que tenemos aquí, que Jesús y Inés están viendo ahora.
2: Está increíble,
1: Y
2: ¿no?
1: bueno, son carteles de conciertos allí en Lyon.
0: El papel es
1: Y está muy
0: muy
1: guay, una serigrafía ahí muy
0: agradable.
1: chula, con colores así bastante cabrones. Y nada, también subiremos una fotillo. Y nada,
2: Sí, mira, aquí
1: también.
2: está el
1: ¡Ay, qué
0: cartel de
1: bonito!
2: montaña, ¿eh?
1: Claro, cuando tocamos allí en abril. Y nada, si alguien quiere pues, hacerse con una copia de esto, pues que nos escriba y le mandamos una, vamos, ipso facto.
2: Del tiri.
1: Así que nada, te toca, Jesús.
2: A gozarlo. Pues nada, yo voy a poner otro tema. Ahora empieza ya la guerrita. Ya pasamos del folk, ya, pa no, ya ha pasado ya el tema de A y ahora empieza el. ¡Wow!
0: Terminaron las
2: Es un.
0: baladas.
2: Sí. Esta es una banda que se llama One, que ya hablaremos después de la canción, porque yo lo que quiero decir que la letra de esta canción es increíble y trata. Yo lo que quiero es que la gente cuando escuche esta canción sepa de lo que va la letra. Y la letra va de una persona que está encima de su golem y el golem está destruyendo todo. Y ella está. O sea, yo lo que quiero que la gente se imagine es que tú estás encima de un golem destruyéndolo todo, todo está ardiendo, un montón de comisarías ardiendo, un montón de ricos muriendo sin escapatoria y tú estás con tu persona favorita, con tu pareja, con tu novio, con tu novia, con tu animal, con tu ser favorito al lado, con una sonrisa en la boca, viendo cómo todo arde, cómo todo se destruye, porque todo ese mundo que está podrido está destruyéndose bajo tus pies y no es esa la idea máxima de la felicidad,
1: Exacto.
2: ver un mundo completamente corrompido, lleno de

0: miserables ratas muriendo y tú encima diciendo por fin.
1: Tú imagínate eso ayer en la manifestación esa. Exacto. De Ceuta.
0: Exacto.
1: Allí.
0: Tú encima de tu gole y todos los ricos intentando escapar sin
1: escapatoria.
0: Sin salida y tú encima de tu gole con tu persona favorita dando besos.
2: Dando besos, ¿no? Mientras qué destruye guay, tío, gente.
0: Porque, ya te digo, como decía Carne, hay que destruir para crear, amigos. Y esta es la canción One, que se llama Flying Golem. Disfrutadla.

0: Uf, solamente me pone los pelos de punta, ¿eh? Solamente pensar en eso. No sé si lo he dicho antes, pero nada más que la imagen de ver un montón de comisarías ardiendo, me da un feeling.
1: Eso increíble.
0: ¿Qué os ha parecido? ¿Os ha gustado o qué?
2: Me ha gustado bastante. Es
0: Pues sí.
2: como moderna, pero antigua, ¿no? La canción.
0: Moderna antigua, como yo. Pues nada, esto es una banda que esto es de. Salió como en la. Cuando empezaron a surgir los nuevos grupos estos de neopsicodelia, esto que primero como que la cabeza, o sea, la cabeza visible fue Tame Impala y tal. Esta
2: Sí.
0: gente salieron un montón de bandas así de repente y tal. Y salieron y pues hicieron un montón de cosas, está súper guay. Esta gente son de California. Empezaron en el 2013 y tienen como seis discos y tal. El último fue en 2024, que también está de puta madre el disco ese. Pero ya no han vuelto a sacar nada. Y este disco se llama Giglion Reef. ¿Qué significa, Víctor?
1: Dale que lo lea.
0: Reef. Del 2014 es el disco. Y esta gente lo que pasa es que sacaron el disco.
1: Son un coral, ¿no?
0: Un
1: Riff,
0: coral,
1: ¿no?
0: puede ser, coral. Coral de Giglion. Pues nada, esta gente hicieron el disco, por lo visto. Tenían como varias bandas así y tal. Y se juntaron unos colegas y montaron el grupo este. Y el Ty Segall como que los escuchó, dieron con ta o Ty Segall dio con ellos. Y grabaron como el disco en un par de días. Que eso os sonará a todos. Grabar un disco así de puta madre en un par de
2: Me
0: días.
2: suena, me
0: Sí,
2: suena.
0: ¿verdad?
1: Yo de puta madre no sé, pero vamos,
0: Sí, de puta madre, coño.
1: de no tener dinero y tener que grabar con el petardo en el
0: Vamos, ¿eh?
1: culo.
0: O sea, el que se lo produjo fue Ty Segall, ¿sabes? Y los notas, por lo visto, se esperaban que el disco iba a ser como súper guarro, así y tal, no sé. Y cuando vieron el resultado, que es como muy limpito, las guitarritas así como muy limpitas también un poquito y tal, pues se sorprendieron. Dijeron, pero mira, y salió muy guay. Y nada, esta gente estuvieron también de gira por aquí en el 2020, el año pasado puede ser, y tampoco pisaron España.
1: Vaya por Dios.
2: ¿Qué
1: No, tía,
0: pasa?
1: no sé qué pasa, no sé, yo no
2: ¿Qué les
0: entiendo.
2: pasa?
0: No lo sé. Todo la mierda esta que yo tuve la gran suerte de vivir en Dublín, de que todas las bandas americanas que estaban como en pleno apogeo pasaban por Inglaterra y después pasaban por Irlanda. Entonces me las empapé todas. A esta no, pero todo el rollo de neopsicodelia me lo comí entero. Y esta, nada, solamente decir que esta banda, creo, si bien recuerdo, me la pasó Pablo, batería de la URSS, cantante de Escarlata, batería de Rata Negra, que tiene el disco, y Jorge de la URSS, guitarra de carne también, y tendrán más bandas que ahora mismo no recuerdo, está muy embolicado con esta canción. De hecho, la última vez que estuvo en Sevilla, me estuvo comiendo la cabeza un viaje para pa que me sacara el bajo. Y me lo saqué.
1: Muy
2: Oh,
1: bien.
2: qué bien.
0: Sí. ¿Y ya está?
1: Bueno.
0: ¿Ya está?
1: Bueno, Inés,
2: Vale, bueno,
1: ¿qué
2: voy a tardar
1: pasa?
2: poquito, ¿eh? Que veo que estamos como tomándonos mucho tiempo para hablar de las canciones. Y en verdad es que simplemente no tengo mucho que decir. Esta canción es Vanishing Act de Serfs, nunca supe cómo se pronuncia. ¿Serfs?
0: Serfs. La mejor forma de pronunciarlo es como a ti te salga,
2: De
0: ¿sabes? Porque
2: Serfs,
0: no.
2: pues eso, de Serfs. Que bueno, la sacan en 2020. Y este grupo que es de Ohio ha estado como sacando muchísimas cosas en los últimos años. El último disco que sacó fue el 1 de febrero. No sé, como una fecha para recordar, ¿no? Me da a mí la sensación. Un 1 de febrero, ¿no? Yo creo que cuando sea 1 de febrero del año que viene me acordaré de esto. Y de 2026, digo, sacaron el último disco.
1: Estaba lloviendo, fijo. Qué
2: ¿Qué?
1: bajona.
0: Uf, yo no me
1: Estaba
0: acuerdo.
1: lloviendo seguro cuando lo sacaron.
2: Sí, no sé.
0: Seguro que ha muerto alguien en el 1 de febrero. Vamos a
2: Hombre,
0: buscarlo.
2: supongo que sí, ¿no? Esperemos que sí, ¿no? Esperemos. Bueno,
1: Alguien.
2: el sello discográfico es Philip Records y poco más que decir. Luego comentamos, ¿no?
1: Escuchamos.
2: Asamblea de sentires, luego.
1: Exacto.
0: Venga, venga.

0: Muy buena canción, ¿eh?
1: Movidita.
2: Está guapísima. Está muy guapa, ¿eh?
1: Sí, sí. Acto de vanizarse, ¿no? De vanizarse, ¿no? De desaparecer, ¿no?
0: Desaparecer.
1: De vanizarse, tío.
0: Eso es...
1: Españolizándola.
0: Tener esa cualidad en algunos momentos de la noche, una virtud.
1: Sí.
2: Sí, sí. ¿Esta gente de dónde son?
1: De Ohio.
2: Ohio. Eso se dice irse... Irse a los Ohio.
0: Pues... Sí, muy guapa esta banda.
2: Muy guapa, muy electrónico también todo, ¿eh? Está
1: claro,
2: poniendo muchas
1: es que
2: cosas...
1: Esto es lo mío que traigo hoy, es así. Sí, sí.
0: Esta gente han venido, yo creo, varias veces por aquí, como los otros grupos, pero en vez de no pasar por España, no pasaron por Andalucía. Oye,
1: bueno,
0: pena.
1: Algo muy bueno, típico, tía. ¿No?
0: No es algo nuevo.
2: Cada vez menos, ¿eh? Pero sí. Bueno. Es que esto también está lleno de fachos, ¿eh?
0: Sí, y hombre, está tomado por culo. Pero
1: Dios
0: bueno.
1: Mío, yo ayer vi a tres chavales con la bandera de España, de esto de como este grupo, el grupo este fascista, ¿cómo se llama?
0: El núcleo...
1: Eso.
2: Núcleo Nacional.
1: Núcleo Nacional. No tendrían ni 17 años. Pues a mí me dieron ganas de decir, estos chicos...
0: Pues si los cogen, a ver si los coge el golem ese...
1: ¿Qué piensan?
2: No, esos son los primeros, tío. No, es que toma por culo, ahí se mueren y dejan de dar ahí, por culo y ya está.
0: Máximo dolor. Mucha gente en el planeta, si esa gente se muere, yo lo siento por sus familiares, eso, que no tienen la culpa, pero bueno.
1: No sé.
0: Bueno, pues nada, seguimos.
1: Sí,
0: seguimos
1: venga,
0: que estamos, llevamos ya una hora y nos tenemos que ir
2: perfecto.
0: Al cumpleaños de nuestra querida Ángela, así que vamos a darle cañita. Yo voy a poner una banda que me flipa desde hace un montón de años. No recuerdo cómo la descubrí, pero o sea, es una pasada. Me flipa esta banda. Es una banda de Sao Paulo, de los 80, de Brasil. Se llama Gang 90 y, bueno, en portugués o brasileño, Gang 90 es Absurdez. Uh-huh. Y es una canción... perfecta para este programa porque ¿de qué habla la canción? De amor. Y aquí ya hemos dicho...
1: De nuestra cosa favorita.
2: Pero es que en la vida solamente hay dos cosas, el odio y el amor.
0: Exacto.
1: Los golems y el amor.
0: Los golems.
2: Y siempre va de la mano, ¿eh?
0: Nuestra bandera es el amor y esta canción se llama Noso Loco Amor.
1: Oh,
0: y vamos a escucharla.
1: Qué bonito.

0: Me encanta, ¿no? Es increíble.
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0: Uf, a mí además es que el portugués es una lengua que per se me parece como tierna, ¿sabes? Como dedicada a este tipo de asuntos, ¿no?
2: O
0: Ay, que me
2: sea, es
0: estoy
2: que podría
0: cebando.
2: ser, lo estamos hablando antes, podría ser, o sea, me la imagino con la letra en español completamente,
0: Sí,
2: suena
0: sí,
2: muy
0: sí.
2: familiar, ¿eh?
0: Es verdad.
2: Suena muy familiar.
0: Sí.
1: Esta banda yo la recomiendo
2: ¿Hacer el amor como salvaje, ha dicho?
1: Dice en algún momento, no se entiende muy bien la letra, yo típico la traducción y bueno, una canción que habla de amor y eso, y como habéis escuchado en algún momento, dice la vida sexual de los salvajes.
2: La vida sexual de
1: No,
2: los
1: bueno,
2: salvajes.
1: cada uno que interprete eso como quiera.
2: Increíble, guía, súper, súper sexy.
1: Tiene, esto es un LP que se llama Estatal de Gang 90, As Absurdettes. Y esta banda la funda un tío que se llamaba Julio Barroso, que era DJ y periodista. Tío, buen personaje, si lo buscáis. Y la movida es que, o sea, es que está guay, porque como que ganan un concurso de, no sé qué, una discográfica, no sé, salen en la tele y ganan un concurso. Y la movida es que esta canción era la intro de una telenovela de los 80.
0: Tiene toda la pinta, ¿eh?
1: ¿Sabes? Que se
0: Tiene toda la
1: llamaba
0: pinta. Pega
1: Loco
0: muchísimo.
1: Amor. O sea, es que es la puta intro de
0: Sí.
1: la telenovela, ¿sabes? Eso está muy guay. Y la movida es que
2: O sea, yo me
1: este.
2: imagino con esta canción muchas hombreras, ¿no? Unos peinados
1: Mira,
2: locos.
1: de verdad, mira el videoclip.
0: Colores
1: Tiene.
0: flúor,
1: O sea, si
0: ¿no?
1: la metes
0: Colores flúor.
1: en YouTube, la primera que te va a salir es como la típica actuación en directo de los 80, así como en la tele, como toda la gente bailando. Así, y él, o sea, es la puta hostia.
2: Ese flow, ¿no?
1: Tiene un flow, vamos. Y tristemente, pues este Julio Barroso se murió con 30 años en el año
2: ¿Qué?
1: 1984. Y las personas que formaban la banda con él siguieron con la banda, pero vamos, si escucháis los LPs que siguen a este en el que está esta canción, que por favor escuchadlo porque es que tiene unos temazos que flipa. Tiene una que se llama Telefón, que, o sea, es un desfase. Pero ya no se ve que este tío era un poco el cerebro de la historia. Y bueno, pues no tiene el mismo flow. Pero vamos, con ese LP, escúchame,
2: Se lo grindó,
1: se
2: ¿eh?
1: lo grindaron.
2: Pasó el videojuego. Pues la
1: Así
2: verdad que sí, esto.
1: que totalmente recomendable.
2: No creo que exista nadie que no le guste esta canción, ¿no?
0: Y es bastante hipnótica, ¿no? Como
1: Sí, sí,
0: la tengo en la
1: sí.
0: cabeza todo el rato.
1: Loco amor.
2: Increíble, tío. Pues yo voy
1: Bueno.
2: a seguir por la misma, por el mismo camino.
1: La bandera del amor.
2: La bandera del amor. Del amor, bueno, sí, porque el amor que yo siento a esta banda, que se llama Último Resorte, que supongo que todo el mundo la conoce, el que no la conozca, pues es un trozo de mierda, que es una de mis bandas. Bueno, la verdad que yo, todas las bandas así de nacionales, así de punk y tal, hay muy pocas que no me gusten. De hecho, creo que no hay casi ninguna que no me guste, me gustan todas. Pero esta en sí fue como, no sé, como que creo que no ha sido, ¿cómo decirlo? No tiene la fama que debería, la verdad, Último Resorte. Supongo que sí, ¿eh? Pero otras bandas y tal, como que tienen más fama. Y Último Resorte, a mí fue una de esas bandas como que cuando la escuché dije, esto es el puto punk, tío. Es así, es que no hay más, es que
1: Y actitud.
2: actitud, todo, y lo que, y lo voy a decir, me da igual. Si la gente se pone, no voy a decir nombres, ¿eh? Pero me da igual si la gente se mosquea. Va cortita y al pie, como se suele decir, directo, y sobre todo no evolucionó, tampoco le dio tiempo, pero no evolucionó a sonidos más heavies. Que eso le ha pasado a algunas bandas, no voy a decir nombres, pero eso le pasó a algunas bandas así del punk, que están súper bien consideradas y tal. Y yo ahora lo escucho y no me gusta tanto. Y en cambio me pongo Último Resorte, tío, y dice, me cago en su puta madre, es que están todas las putas canciones están guapísimas. Son la leche, son la hostia. Le pusieron la etiqueta de hardcore punk y tal. En el momento en el que yo empecé a escuchar esta banda, ni puto hardcore ni nada. Eso era punk.
1: Pero es como el hardcore de los 80 y de Barcelona, claro, que al final el hardcore era como pum, rápido, claro, como tocaba más rápido, claro, y claro, a tomar por culo, ¿no?
2: La historia de esta banda es que, nada, se formaron en el 78, el 79, por ahí, a finales de los 70, y sacaron varios discos y tal, y se separaron en el 84, o sea, estuvieron 5 años, y en 5 años lo único que hicieron fue...
1: El mal
2: y joyas como esta que vamos a escuchar, que se llama Presos.

0: increíble. O sea, impresionante.
1: Urgente, rápido, a la puta cara.
2: Total, activador.
0: Con un mensaje directo y sin mierda. Y lo que me gusta que tú, que pasa, que tú quieres un solo de guitarra, pues un solo de guitarra de 5 segundos.
1: Exacto, chaval. Y guarro y inepto.
0: Puto solo y de mejor. Guitarra de 10 horas, no, tío. Ahí, un solo de guitarra increíble, perfecto. Pues nada, esta también, bueno, supongo que la gente lo sabrá. Pero Silvia, que es la cantante, era la cantante, creo que han sacado, creo que no sé si seguirán tocando.
1: Ella sigue dando conciertos y eso, ¿no? Y, bueno, hasta hace no mucho.
0: Yo sé que hasta hace no mucho estaba como haciendo sus cosas y tal. Y no sé si la gente lo sabrá, pero hay una foto mitiquísima de Sid Vicious y Nancy.
1: Eso iba a decir yo, ¿no? Que ya los mandó a tomar por culo o algo así. Hay una historia, ¿no?
0: Que por lo visto esta tía pues se iba a Londres, ¿no? Que sí. Ahí estaba muerte, el punk y todo el rollo. Y tuvo la oportunidad de coincidir con Sid Vicious y claro, la colega pues le hizo como si fuéramos nosotros, ¿no? Le hizo una foto y la Nancy pues la vio y tal, y se fue para pegarle y se hartó de hostias con la...
2: ¿Qué dice?
0: Con la novia de Sid Vicious, y Sid Vicious, fíjate tú cómo era Sid Vicious, separando. Fíjate tú cómo tuvo que ser
1: eso. Cómo tenía que ser eso, vamos.
2: Dios mío.
1: Me cago en la mano.
0: Y nada, y también hicieron, que esto también está guapísimo, un dato, que yo no sé si otras bandas así de punk, así nacionales lo hicieron, pero ellos sí hicieron un concierto en un psiquiátrico.
2: Oh, qué
0: como
2: guay.
0: Los Cramps. Yo tengo el DVD ese de los Cramps, es maravilloso. Pues esta gente lo hicieron. Imagínate toda esa gente así viendo, escuchando esta canción. Eso tuvo que ser maravilla. Impresionante, vamos. Yo creo que. Y nada. Último resorte, tío. Sí, supongo que todo el mundo lo conoce, pero hay que tenerlo mucho más en cuenta. Es increíble.
2: Me encanta escucharos cuando habláis de cosas que os gustan. Me gusta.
1: Es que nos emocionamos.
2: Me parece.
1: Es que,
2: me encanta.
0: Es que no es lo mismo, tío. O sea,
1: un himno de las cosas bellas que puede hacer el ser humano.
0: Sí, sí, total. Y además el rollo en plan de yo qué sé, tú empiezas por lo básico un poco y de repente esto cae en tus manos, te lo pones y dices, ¿esto qué coño es? Esto es increíble. Vamos, fue todo muy rápido, ¿eh? Todo cayó en mis manos, como iba pasando de nuestras manos así a nuestras manos, como todo muy rápido. Pero me acuerdo que esto fue como como decir, hostia puta.
1: Esto qué puta mierda, ¿eh?
0: Esto qué carajo es, increíble. Me encanta.
2: Bueno, aparte de esto, podemos ponerlo cuando subamos el programa. Bueno, luego... Cuando subamos el programa, la foto que nos has enseñado antes, hecha el 1 de febrero.
1: Jesús con la veneno, ¿eh?
2: De tu rubio.
0: No, que antes, cuando ha empezado la INEA, decía, no, porque el 1 de febrero es como. Y digo, bueno, ¿cuánta gente? ¿Quién ha muerto famoso así el 1 de febrero? No sé quién salía.
2: No me acuerdo.
1: Sí. ¿Quién era? Un actor, ¿no? Bart, ¿no?
0: Sí,
1: Bart Reynolds,
0: sí. No sé, alguien murió. Y entonces me he metido en mis redes sociales y me ha salido el típico comentario de hace no sé cuánto tiempo, 15 años.
1: Hace más años que un bosque.
0: Hace 15 años y me ha salido una foto que yo me hice con la veneno.
1: Una maravilla, o sea, no sé qué persona.
0: Era la veneno, tío. Estábamos en Madrid porque tocaban Los Monjos.
1: Ah, yo fui a ese concierto también.
0: ¿Fuiste a ese concierto?
1: Sí, que eran Los Monjos, Sudo y Belgrado, ¿no?
0: Hostia, ya, es que no me acuerdo, porque es que esa noche pasó de todo. Un saludito también para Pablo, que se comió lo que se comió ahí en el Bulliser, con un chino loco. Bueno, pues de camino a. Que lo cuente Pablo. Pues de camino al concierto. De repente hago así y digo, hostia, está la veneno, ¿no? Y digo, perdone, disculpe, era maravilloso. Estaba
2: educado.
0: Sí, o sea, estaba sentada encima de un contenedor y le digo, perdone, disculpe, ¿es usted la veneno? Y me dice, a mí no me hables de usted, tal, no sé qué, no sé cuánto. Y me veo un rato hablando con ella, de puta madre, y nada, y todo muy educado y todo muy guay, yo qué sé, en plan, bueno, te dejo, tal, no sé qué, nos vamos, tal, no sé qué. Y fue muy educada, fue muy guay. Estuvo muy bien, muy bien.
2: Bueno, pues podemos poner esa foto, ¿no? Con el programa, es increíble. Por favor, esa foto no puede caer en el olvido.
1: No sé quién sale mejor la foto, la verdad.
2: ¿Qué?
1: Que no sé quién de los dos sale mejor. Que no,
2: es,
1: no,
2: ah,
0: está perfecta. Ya. Está perfecta porque ella está completamente colorida y yo estoy completamente de negro.
1: Sí. Y tú estás joven, piel tersa, curtido.
2: Pero los dos estáis rubios en la foto.
0: ¿Sí? Mm-hmm. Sí, bueno, no sé. Que la gente comente.
1: Bueno, dale cañita, Inés.
2: Vale, mi última canción, ya para coronar mis recomendaciones así más electrónicas, tal, es una canción que da inicio a uno de mis discos favoritos ever, pero super ever, que no tiene nombre, porque era también una demo de un artista, por así decirlo, de un señor de Ghana, que se llama Atakak, que hace un año, dos años o tres años me compré el disco en el Sublima. Saludos al Sublima.
0: Bueno, en el Sublima, sí, ¿eh?
1: Sí, Alfredo, sí, también, sí. Alfredo y Ari también tienen que venir al programa.
2: Claro. Sí.
0: Sí, sí.
2: Sí, sí. Bueno, pues por lo visto le reeditaron hace poco, pero bueno, como igual que a Glad Domain, le reeditan un montón de veces. Y este hombre, Atakak, saca el disco este. Esta canción que vamos a escuchar es Obasima. No sé en qué año se produce el disco, pero lo produce solo él, y como en la década de los 90, no sé. Y hay un documental de Red Bull, no sé por qué lo ha hecho Red Bull, del 2017, así como muy cortito, sobre este hombre, porque es como que en Ghana y en África en general él no es famoso, no es nada famoso, pero es muy famoso en el mundillo de la electrónica en Europa y en Estados Unidos, y de hecho es él sí fue una de las personas que como que dio mucho sonido y mucha inspiración a gente que hizo música después, ¿no? Porque, a ver, lo empiezan a conocer allí porque un sello de Los Ángeles que se llama Awesome Tapes from Africa lo saca y de repente se hace súper famoso. Y el nota, viviendo en Ghana toda su vida, no sabía que era famoso allí. Y es increíble. Las canciones que están en el idioma que habla este hombre, según cuenta él, que él es un encanto, van todas sobre el amor, la amistad, los valores.
1: Me gusta esa mierda.
2: Los valores así como de, no sé, de todo, querernos y de estar guay. Y en el documental se habla muy bien de todo. Es muy guay, es muy guay. Ahora el hombre, pues, es un señor mayor. Ha sacado un par de cositas más, pero todo se parece sospechosamente a este disco, que es increíble, todo es increíble. Él cuando lo saca, pues no sacará, no, yo creo que lleguen a las 50 copias de casete. Lo saca él, lo produce él, todo como muy de... no sé hasta qué punto, está todo como... Se nota en la grabación, pero no sé hasta qué punto lo graba él en su habitación o cómo lo hace. Él tiene una historia interesante y curiosa y es... como un encanto de persona. A mí me da esa sensación de que él es un encanto de persona. Pero bueno, sí. Vamos a escuchar la canción, ¿no?
1: Venga.

0: Uf, impresionante, ¿eh?
1: Tremendo flow. A mí me llena el corazón, ¿eh?
0: Es súper descubrimiento, yo no lo conocía. Increíble. Es increíble. Además, es increíble. Rapea un poquito, ¿eh?
1: Claro, es que él, de hecho, en el. No sé si en el Bandcamp o en el documental o de dónde recuerdo yo esto, es que él era rapero. O sea, él como que lo hacía en su tiempo libre. Y. Sí, él es increíble. Tenéis que ver el documental, de verdad.
2: Lo veremos. Lo ponemos también en la descripción, ¿no? Con el enlace para.
1: Sí, lo pondremos,
0: Mm. Qué guay, tío. Me ha gustado un montón. Además, te da como ese feeling de felicidad pura, ¿no?
2: Sí.
1: Es que él cuando... Bueno, es que si veis una foto suya...
0: Es el hombre feliz, ¿no?
1: Él es el hombre feliz. Es increíble.
2: Muy apropiado para este programa. Llevamos el amor y la felicidad.
0: Sí. No, pero el odio también.
2: El odio también.
0: El odio también es una forma de amor.
2: Pero odiamos al máximo y luego amamos y somos felices al máximo también. ¿No?
1: Lo importante es ver la realidad.
2: Exacto.
1: Mm. Sí. ¿Qué me estabas diciendo antes, Jesús, que cuando escuchaste esta canción, viste un concierto suyo de Atacac?
0: Sí, lo he visto. Y el Nota, creo, un concierto hace relativamente poco, vamos. Tiene
1: sí, es que ahora tenía un revival.
0: Sí. Y él, por lo visto, el Nota, pues claro, él, todo esto lo hacía él con sus propias manos. Y al pegar un poco el pelotazo de volver a ser que, pues, que lo descubrieron de nuevo, un redescubrimiento, pues Nota pues se vio obligado a formar una banda para dar conciertos.
1: Qué fuerte eso, ¿eh?
0: Y el Nota, pues, da... Cuando tú lo ves el escenario y es la felicidad pura, ¿sabes?
2: El día...
0: Está increíble, ¿no? Pega el súper espectáculo. Tiene un coro, está guapísimo. Qué guay. Está muy guay. Y nada, tiene unas gafas súper retrofuturistas puestas.
2: Ole.
0: Que le da todo el rollo.
2: Qué guay. Pues, ¿sabes lo que pasa? Que yo vi cuando lo pasaste y pensaba que es que hay una banda mítica de punk sueca que es Hasta Kask. Y pensaba que ibas a poner una canción de esa banda y como que no te ubicaba yo poniendo eso. Y digo, claro, y luego he visto, pero que se parece mucho. O sea, se parece mucho el nombre.
1: Total.
0: ¿Se sabe qué significa? ¿En noruego?
2: En sueco, no lo sé. Pero te digo una cosa, yo creo que Hasta Kask no eran tan felices como este hombre. A ver,
1: yo creo que nosotros tampoco somos tan felices como este hombre.
2: Bueno, pues nada, vamos a ir terminando ya la última canción y voy a poner a Hannah Liu, que es una artista. Yo creo que a esta persona se le puede poner el nombre de artista. Es una persona que yo respeto mucho la música que hace. Tenía una banda que a mí me ha marcado un montón, que se llama Cold Beat. Una banda, empezaron así con guitarrita, muy afiladita, sintetizadores, luego pasó a un rollo synth pop ahí total. Y además me enganchó también por el hecho de que ahí tocaba el chico que cantaba en Neon Peace, que es una banda que también sacó un disco que yo creo que a muchísima gente le influenció, así a principios de los 2010. Y acaba de sacar un disco en solitario. Y vamos a escuchar una canción que se llama Another Twilight.
0: Wow. Mm.

0: Qué bonito, ¿no? Muy melancólico para terminar, la
1: Muy
0: verdad.
1: melancólica, muy dreamy.
0: Sí.
1: Que todo lo que hace esta mujer tiene siempre como un halo de fantasía que...
0: A mí es que este tipo de canciones que podría estar en un capítulo de Twin Peaks
2: Ese rollo
0: siempre me
2: synth-pop
0: hacen sentir como en
2: siempre
0: casa,
2: mola un
0: la
2: montón, ¿eh?
0: verdad.
1: Decía, bueno, el otro día cuando tú escuchaste la canción decía que hablábamos, que recordaba a Gary Numan y todo eso,
2: Gary
1: que...
2: Numan, que estuvimos hablando, de hecho estábamos comentando la canción y digo, hostia, tío, tengo que poner algo de Gary Numan y tú me dijiste, como mira, la casualidad que esta tía dice que una de sus grandes referencias es Gary Numan.
1: No tengo claro si lo leí en una entrevista o la típica descripción de disco de Bandcamp, pero aparece Gary Numan. Bueno, y se ve, ¿no? Que tiene, y se escucha Colbeat también.
2: Sí.
1: Y estábamos leyendo la letra
2: Me lo
1: y
2: pido
1: del
2: para próximos programas, Gary Numan, que le dé mi opis.
1: tirón. Pues del tirón, leíamos la letra y bueno, la interpretamos como que habla que de una ruptura. No,
0: Sí.
1: pero y un poco como del renacer después de una
2: Es el
1: ruptura y es
2: volver a empezar, ¿no?
1: muy bonito, como siempre hablamos, de la mierda y luego lo bueno. O sea, si no, no sabrías apreciar
0: Es que esto
1: luego...
0: también es parte de ese proceso, ¿no? El
2: De la
0: amor
2: vida
0: es un verbo.
2: hay que hundirse y
1: Exacto.
2: después volver a renacer, tío, es la vida.
0: Sí.
1: Dice algo así ahí en el estribillo como Baby, se ha ido todo al carajo.
2: No.
1: Pero ya no me importa.
2: Ya no me importa, tío. Hubo un momento en que me importaba, pero ya
1: Exacto.
2: necesito pensar en mí, ¿no?
1: Exacto. Dice, yo iba a tope con la venganza, tenía que empezar de nuevo. Dice, estábamos cambiando como un amanecer.
2: Wow. Me parece.
1: Los días son largos, pero ya eso pertenece al pasado.
2: Dios, qué forma más elegante, ¿eh? De decir, a tomar por culo, ya
1: La
2: está.
1: elegancia siempre por bandera.
2: Sí, sí,
1: El
2: sí, sí.
1: odio, el amor y la venganza.
0: Sí.
1: Bueno,
2: Qué
1: pues...
0: guay, tío. Es todo una parte de lo mismo, realmente, ¿no?
2: Ahora cuando, después de este tema, nos vamos a abrazar un poco, ¿no?
1: Sí.
0: Sí,
1: Y vamos a
2: no.
1: llorar, ¿no?
2: Vale.
1: Y vamos a ir ahora a un bar nuevo que han abierto ahí en la calle Feria.
0: Anda, no me
2: Ahora nos vamos a ir
0: digas.
2: una cervecita que es jueves, que aquí todo el mundo trabaja mañana, pero no pasa nada.
1: No pasa
0: No
1: nada.
0: pasa Bueno, yo me voy a cuidar a mi gato.
2: Tú vas a cuidar a tu
0: Está
2: gato.
1: solo.
2: Vas a cuidar a
1: Bueno,
2: tu gato.
1: eso... Ahora vamos a poner a prueba nuestro poder de convicción.
2: Vale.
1: Sí. Bueno,
2: Bueno, hasta este
1: pues
2: programa sale de puta madre. A
1: nada.
2: mí me ha gustado un montón, ¿eh? Yo, si a la
1: Sí.
2: gente le gusta el
0: Sí.
2: segundo, yo creo que a este le gustará también.
1: Bueno, y si no le gusta tanto,
0: Pues ya
1: chicas, no
0: está.
1: podemos estar siempre
0: Claro.
1: en la cresta de la
2: Es que no
1: ola.
2: le va a gustar.
1: Claro.
2: Si no le gusta, que lo
1: Tenemos...
2: digan.
1: Hay días más plof y otros días más...
0: ¿Qué
1: Estamos
2: dice? Yo,
1: plof,
2: sí.
1: ¿no?
2: El programa se ve
0: Yo
2: redondo.
0: no noto bastante plaf.
1: ¿Sí?
2: ¿Plaf qué significa?
0: No plof.
2: Ah, vale.
0: Como
2: Plif.
0: brillantes.
1: A tope.
0: ¿No?
1: No,
0: Gafas de
1: yo lo digo
0: sol.
1: por si, sí, por si. Sí.
0: Ya, bueno, ¿y qué? ¿Y qué?
1: ¿Y
0: ¿No?
1: qué? No, no
0: Ya
1: pasa
0: está.
1: nada, no pasa
0: Claro.
1: nada.
0: Bueno.
1: Bueno.
2: Bueno, pues ya está. El próximo
1: Nada.
2: programa ya. Por cierto, bueno, no sé si lo puedo decir o no, pero estamos creando una lista con todas las canciones que han aparecido
0: Ah, sí, claro.
2: en esto, con este tercer programa también. Que ya publicaremos así para que la gente lo escuche y tal. Y bueno, que se irá
1: Irá actualizándose, ¿no? Con cada
2: actualizándose y
1: programa.
2: haciéndose cada vez más
1: Vale.
2: grande
1: O sea que
2: con todas las
1: tú...
2: canciones que existen, porque hay muchas canciones
0: Claro.
2: también que no aparecen.
1: Están... Eso te iba a
2: Pero
0: decir, ¿están todas ahí en
2: no todas,
0: Spotify?
2: no. Porque hay algunas que están nada más que en Bandcamp y eso, pero bueno,
0: Claro.
1: eso también está guay. Eso
2: Sí,
1: también está
2: claro.
1: guay. Si te
0: Hombre,
2: gusta el tema, pues te
0: sí.
2: pones
0: Yo
2: a
0: de hecho
2: buscarlo como
0: no sé
2: hubieras
0: qué
2: hecho toda la puta
0: pienso,
2: vida, ¿no?
0: no sé qué pienso con el tema de hacer una lista en Spotify. Luego lo hablamos. No
1: Bueno,
0: sé.
1: lo
2: Bueno, pues
1: hablaremos.
2: lo ponemos en otro
0: Sí, sí,
2: sitio.
0: sí.
1: Lo ponemos, mira, lo ponemos
2: Está
1: en
2: en
1: YouTube,
2: YouTube.
1: que YouTube son súper buena gente.
2: Exacto.
0: Sí, ¿no?
2: Sí.
1: Que bueno, eso está, yo creo que es muy buena idea, porque si estamos haciendo el programa así cada 2 semanas, ojalá lo podamos seguir haciendo con esa periodicidad. Y entonces en esas 2 semanas, si tú dices que yo no puedo vivir sin escuchar la voz de Jesús o algo así, pues mira, te pones esa lista y te
2: Está claro,
1: regodeas
2: tío.
1: un
0: ¿Te
1: poquito.
0: acuerdas,
2: Y
0: no?
2: cuando hagamos una fiesta de ese calienta la ciudad, pondremos todo eso
1: Vamos a hacer
0: también.
1: una
0: Exacto.
1: fiesta de ese calienta la ciudad.
2: Claro. Claro, tío.
0: Sí.
1: Claro,
0: Pues no lo
1: exacto.
0: sabía. Qué bien.
2: Sí,
1: Pasará.
2: ya haremos una fiesta. Por cierto, también hemos hecho chapas, ¿no? ¿Os has dicho antes?
1: Sí, hemos hecho una chapita para comprar, sí, lo hemos dicho antes,
0: Sí,
1: para
0: sí.
1: ver si sacamos algunas pelillas, que tenemos que comprar un micro y algunas cosillas. Así que
0: ¿Cuánto
1: nada,
0: van a costar?
1: dos pavillos por sepa ti.
2: Es tocha, ¿eh?
1: Sí, sí, sí, es más grande que Barcelona.
0: Bastante grande.
1: Tiene, dice que lleva GPS y todo. Que nada, ya la subiremos una fotillo y si alguien quiere apoyar, pues ya sabe lo que tiene que hacer.
2: Venga. Bueno, amor eterno a la veneno. Ahí donde estés.
1: Amor en general.
0: En general, amor.

0: del año.
1: Sí, no es una cosa de la historia de Andalucía.
0: ¿Cómo? ¿Qué?
1: Que se, esto se estudiará en los libros de historia de Andalucía.
0: Vale. Muy bien.
2: ¿Y cine? Sí. Entonces, ¿tú qué con el verano qué pasa?
0: Bien. Bastante tranquilo. Ya esta última, como este último mes, trabajando muchísimo. Pero bueno. Oye, ¿y qué? Ya está.
2: Hay gente, la verdad, bien, que hay gente, yo he hecho de todo. Yo he descansado, he bebido y el verano está para darlo todo, darlo al máximo. Hay mucha gente que aunque no esté en verano lo da todo, todo el tiempo.
0: Exacto.
2: Pero bueno, no es mi...
1: No es has bebido y has vivido.
2: Exacto.
1: Lo has exprimido todo.
2: Todo, todo. Y he descansado, he ido a la piscina, me he puesto moreno, he hecho todo.
0: Muy bien.
2: Me lucía.
0: Qué bien.
1: Vacilando.
2: Vacila, vacila.
1: Pues.
2: ¿Qué pasa?
1: Empieza el programa.
2: Empieza el programa y empiezo yo poniendo una canción porque esto es rotativo.
1: Exacto.
0: Menos lo de decir buenos días, ¿no?
2: Bueno, buenos días lo has dicho ya, pero cada vez te estás cortando más tus introducciones que.
0: Porque es que me parece como aburrido que siempre tenga que ser yo la que saluda, ¿no? La que inicia.
1: Yo creo que es por aclamación popular. O sea, si hiciéramos una encuesta, toda la gente diría que tienes que abrir tú el programa.
0: Vale.
2: Es lo que dice el visto, que ya la gente necesita siempre como una misma norma, ¿sabes? Una regla así,
0: claro.
2: que se repita.
0: Algo de eso, ¿no? Decía Marie Kondo o algo así, ¿no?
1: ¿Quién?
0: No, no sé, una que ordena las casas, ¿no?
1: O sea, como que tú vas al McDonald's y vuelves la segunda vez y tú quieres la misma hamburguesa, que sepa exactamente igual, no quieres ni un ápice,
0: claro.
1: Eso dicen, ¿no? Pues igual. O sea, tú escuchas el episodio 3 y si no escuchas a Inés empezando, lo dice aquí.
2: Claro, algo ha pasado.
0: Es como levantarte con el pie izquierdo, ¿no?
2: Exacto. Y además tú eres la que tiene la voz más bonita, la verdad. Nosotros tenemos ya la voz cascada.
0: A mí me gustan vuestras voces.
2: Claro que sí.
0: Me parecen únicas. Originales,
2: cuando,
0: interesantes.
2: Cuando quiera te decimos el secreto de tener una voz así.
1: Yo creo que la ha observado en muchas ocasiones,
0: creo que,
1: pero se puede hacer una idea.
0: Creo que os conozco lo suficiente.
2: Bueno, voy a poner ya una canción yo que creo que también se está convirtiendo en norma. Yo me voy a dedicar todos estos programas a poner la primera canción un poquito y ya la segunda y la tercera ya como lo que estuvimos hablando el otro día. El visto yo de que a las bandas estas de post-hardcore y eso le gusta mucho, ¿no? El hacer como... No, así no.
0: Sí, buen intento, de hecho.
2: Bueno, claro, pero es así, ¿no? Un poquito, de repente. Tal y se ponen...
1: Pero habla de, claro, el otro día en el concierto de Tenue y Soaris, ¿no? Que tenía
2: que
1: rollo...
2: Que estuvo de puta madre.
1: Súper guay.
2: Pero
1: como que cambian así como de partes muy intensas y luego le quitan como la distorsión y es una parte así como más melosa.
0: Claro.
2: Pero soy capaz de... y también soy capaz de...
1: como este programa, somos capaces de lo mejor y de lo peor.
2: Exacto.
0: Gente versátil.
2: Pues voy a poner el primer tema, que lo que voy a hacer va a ser... decir de lo que hablan las canciones o lo que a mí me parece o lo que me transmite lo que hablan las canciones y ya después si queréis pues hablamos de fechas y de álbumes y de historia.
0: Vale.
2: Esta canción es de un chaval que se llama, bueno, chaval, ya tiene su edad, que se llama Kurt Vile, es americano, creo que es de California.
1: ¿Qué edad tiene? ¿Qué edad tendrá este hombre?
2: Sí, que yo no me importa.
1: Sí,
2: un chico guapo y tiene pinta de ser encantador y yo es que no me fijo en eso.
1: ¿A 40 años por ahí?
2: No, tiene más seguro, pero aparenta menos, como yo. Entonces,
0: sí.
2: Claro. Entonces, es una canción, el nota es como una vertiente así como folk, neo-folk, así, está muy guay. Y esta canción trata, que me gusta mucho, porque me enganchó mucho esta canción, por lo que dice y por lo que a mí me transmite, que va un poco de la mano de que, joder, tío, la verdad es que yo tengo mucha suerte de tener a gente así a mi alrededor, y es la típica historia de que tú estás continuamente castigándote.

No castigándote, sino viendo lo que has hecho mal, te vas a la cama diciendo, hostia, esto lo podía haber hecho peor, mejor. Estás siempre como, joder, tío, aquí a lo mejor la he cagado. Estás siempre como poniéndote en una posición un poco a veces mal, cuando después el mundo está lleno de hijos de puta que le importa una mierda, van por la vida destrozando y dejando cadáveres. Y no piensan en absoluto en los demás y se acuestan y no y cogen el sueño a la primera. Y tú, en cambio, por una puta mierda que hayas hecho, te castigas durante semanas y llega el momento en el que tú te tienes que mirar al espejo y dices, joder, tío, soy una puta mierda, pero tienes que coger conciencia de ti mismo y decir, coño, mira, estoy a años luz de lo que quiero ser, pero ¿qué coño? Soy un tío guay. Y la canción se llama Pretty Pimpin'.

0: Vaya temazo.
1: Pretty Pimpin. Está de puta madre, ¿eh?
2: Muy bonito.
1: Está muy guay, tío. Me gusta mucho la expresión del rollo que dice: I wanna be my life like a son of the gun. Hijo de la pistola, tío. Que eso se puede traducir en español como Kane, ¿eh? Tú que vives al límite. Al filo de la navaja, ¿no? Un rollo así, ¿no?
0: Sí, ¿no?
2: Sí, como... Sí, sí, sí. Como darte de bruces, ¿no? Con la realidad.
1: Sí, bueno, como viví...
2: Al límite de lo prohibido.
0: Canallita,
2: ¿no?
1: Como ser un canallita. Como sí, ser sí. un canallita. Pues nada, este es Kurbail, está de puta madre. El tío este, ya te digo. Tiene como 40.000 discos. Lleva sacando discos desde el 2008, una cosa así, en nota por solitario y tal. Y este es de un álbum del 2015 que se llama Believe I'm Going Down, que lo sacó con... Él hizo su propio sello, que se llama el sello Matador. No sé por qué a los americanos les gusta mucho el rollo siempre como...
0: Este es el de Matador Record.
1: Sí.
0: Ah, hostia, pues ese sello es como todo tocho, ¿no? Así de indie, eso,
1: sí,
0: ¿no?
1: Exacto, pues él nota, sí, el colega, el que se lo creó para autoeditarse.
2: No lo conozco.
1: Según creo, ¿eh? Tampoco no vaya a venir nadie aquí a decirme nada, me da igual.
0: Ya te van a poner las pilitas, alguien seguro.
1: Igual. Que esta canción está guay porque, chavales, hay que darse a valer, pero siempre hay que ser humilde. La gente que no es humilde, que no escuche esta canción, porque si no, se envalentona más y es lo peor, un capullo, capulla.
2: Oye, ¿y el nombre de la canción, perdón? Pero ¿el nombre de la canción qué significa?
1: Como canallita.
0: Sí, ¿no?
1: ¿Puedo decir que es bastante como, chulito? De que
2: ¿cómo
1: bastante
2: lo puedo
1: guay.
2: Ver escrito?
0: Sí. Pimpin. Sí.
2: Ah,
1: no sé si Pimpin viene. Pimpin no sé
2: qué
1: si
2: bonito,
1: viene de Pimp.
2: ¿No?
1: No viene de Pimp.
0: Sí, hombre, yo creo que.
1: Sí,
0: de Pimp es chulo, ¿no?
1: Claro, pero chulo proseneta.
0: Bueno, igual que aquí, ¿no? Que chulo puede ser.
1: Ya, sí, es verdad.
0: El me chulo, como digo, decía el otro día, ¿no? El batería de...
1: Me miro al espejo y digo, soy bastante proseneta, ¿no?
0: Exacto.
2: Pues yo cuando escucho Pimp me suena como a algo bonito, ¿no?
1: ¿Pimp?
2: La palabra, sí.
0: Bueno, a ver.
1: Eso es Pink.
2: No, eso es un color. Sinestesias. No,
1: pues nada,
2: no, pues
1: el tío este está guay, ¿eh? Yo lo vi en directo en Dublín. No sé qué... Pues sería el 2015. Y nada, está de puta madre. Estuvo muy guay. Y ha estado este año por aquí, por Europa. Ha estado en Portugal. Y de Portugal se ha ido a Francia. No ha pasado por España.
0: No ha dicho, ¿para qué?
1: Claro, no sé por qué habrá dicho. Son unos fachos y no toco allí. Y ha tocado por Alemania, tal, no sé qué. Así que nos quedamos sin verlo. Pero si alguna vez tenéis la oportunidad, verlo, porque está guay, ¿sabes? Es un concierto así, de fall así, que... Y además todos los discos son un poco el mismo rollo y tal, y es que si te gusta, pues es que te lo metes entero.
0: A mí me ha gustado mucho.
1: Muy bien, pues yo me alegro.
0: Estábamos mencionando que eso, que se puede escuchar ya el programa, lo están emitiendo en Radio Pra, en Asturias. Así que muchas gracias.
1: Qué guay nos lo pasamos, sí, en Asturias, ¿eh? Cuando estuvimos,
0: sí,
1: de gira, ¿eh?
2: Es verdad, y qué, sí, bonito, sí, fue. Era,
1: sí, sí,
2: Asturias
1: muy
2: bonito. Muy,
0: sí,
2: bonito.
0: Sí, sí, que
1: un saludo a la marca.
0: Eso parecía que lo habían secuestrado.
2: ¿Por qué?
0: Pues porque se montó en el coche.
2: Hostia. Sí,
0: o sea, saludo a esa gran persona que nos acogió. Y
2: oye, y luego nos llevó a una sidrería y todo.
0: Sí, sí, sí.
2: O sea, se portó súper bien.
1: Nos llevó a tres edificios abandonados en mitad del monte y nos dijo, ahora mismo es que aquí no hay nadie, solamente había tres edificios de piso.
2: Es verdad.
1: Y solamente estábamos nosotros. Y Víctor pasó una noche un poco regulera.
0: Ahí había fantasma porque me dieron 80 parálisis del sueño. Pero a ver, que nadie se confunda, que esto era como un ángel de la guarda, que no teníamos sitio donde dormir. Ofreció su casa, pero claro, no lo conocíamos de nada. Y dijo, bueno, se viene alguien conmigo, y Jesús se metió con él en el coche, y claro, como buen oriundo que conoce las carreteras, empezó ahí a conducir todo rápido y desaparecía el coche, y decíamos a Jesús, no
1: va,
0: lo queremos mucho.
2: Pimpin, ¿no?
1: Jesús
0: ha salido con un pimp.
2: Claro.
1: Ha salido con un pimp y yo soy a son of the gun.
2: Bueno, y os acordáis de lo que hizo después, ¿no? O sea, él no se quedó a dormir con nosotros, ¿no os acordáis?
0: No, no, ah, sí,
2: se fue de fiesta con los amigos.
0: No, hemos sacado trapos sucios aquí. De...
1: No, coño, estaban...
2: No, me pareció curioso que, no, que invite a cuatro personas extrañas a su casa.
1: Porque nos vio...
0: Porque vio buena gente. Que somos gente de fiar.
1: Claro, coño.
2: Sí,
0: y
2: supongo.
0: Entonces, claro. Supongo. Y no, eso ha estado también en un... Nos lo han invitado a un programa con que tiene nivel internacional.
1: Estuve ahí en la fiesta de la Paloma porque me invitó el Pablo. Un saludito para el Pablo, para Lesto, para Jorgito. Y la verdad que me lo pasé de puta madre, ¿sabes? Claro, imagínate el Pablo que lleva en Madrid un montón de tiempo y el cuando viene un andaluz, pues se vuelve loco.
0: Se viene arriba, ¿no?
1: Se vuelve loco. Y compró 40 botellas de manzanilla porque era el cumpleaños de Lesto.
0: Yo vi que, o sea, conforme va, se lo he dicho al Pablo antes, conforme iba cayendo la manzanilla, el nivel de impertinencia iba subiendo.
2: Pero es que ¿de lo que impertinencia le dije a Jorgito, de quién?
1: Del Pablo, de quién va a ser.
2: Ah.
1: Pero es a, pero se lo dije a Jorgito, es que el Pablo lleva siendo así toda la vida. Y más, si se pone a beber, se pone más impertinente. Pero me lo pasé, pero me lo pasé muy bien.
0: Es muy, muy bien. Recomendamos ese programa y todo lo de la historia del mundo.
1: La muerte, ¿no?
0: Sí, yo soy súper fan.
1: Sí, sí, es la polla.
0: Me gusta mucho.
1: Está muy guay. Bueno, ¿quién va a poner tema? ¿La Inés o el Víctor?
0: Le toca a Inés.
2: Me toca a mí. Me toca. Yo es que lo iba a hacer al revés que tú, Jesús. Primero iba a dar como los datos y luego iba a decir como lo que yo siento.
1: Que cada uno haga lo que
2: la
1: quiera.
2: La canción, ¿no? Lo que me... Vale, pues yo lo voy a hacer así.
0: Me gustó mucho una cosa que dice en el programa. El Pablo dice, aquí...
1: No se interrumpe, ¿eh?
0: Perdón por interrumpir. Eso me gustó también mucho. Pero cuando dice, aquí somos expertos en hacer lo que no sabe los cojones. Por
2: vale, caso de los ovarios. Lo suscribimos. Vale, bueno, pues nada, yo voy a poner... Es que, claro, en este, por cambiar un poquito como el rollo que llevo trayendo, ustedes que me conocéis sabéis que yo también soy, últimamente, en los últimos años, no tanto, pero que me gusta un poquito como ciertas cosas de música electrónica, sobre todo de breakbeat y tal.
1: Tú vienes un poco de ahí, ¿no?
2: Yo vengo de ahí completamente, un poco no.
0: Yo cuando te conocí parecías como ahí raverilla.
2: Es que yo era eso, chicos, era eso. Pero bueno, que eso
0: es
2: un mundo terrible. Fue un mundo terrible para mí. Y luego os conocí. Y
0: te cambiamos.
2: Y cambié. No tanto como me hubiera gustado. Pero
0: ¿qué
2: bueno.
0: Efecto tenemos tan bonito sobre las personas? Que nos rodea.
2: No cambié hacia lo que yo esperaba que iba a cambiar, pero bueno, la vida siempre te sorprende.
1: ¿A qué querías cambiar?
2: No sé.
1: Sí, o sea,
2: yo pensaba, porque cuando yo os conozco, ¿cuántos años tengo yo y cuántos años tenéis vosotros? Yo tenía como, no sé. 20 años.
0: De 20 años y nosotros con 23, ¿no? 24, ¿no? Por
2: ahí, ¿no? Bueno, sí. Que la cosa es que yo veía a vosotros como personas hechas y derechas. Entonces, claro, yo siempre decía, de mayor quiero ser como vosotros. De mayor, claro, quiero ser como
0: hasta
2: vosotros.
0: Que,
2: y ahora, por favor, pues, no quiero terminar como vosotros.
1: Te queda poco para llegar, amiga.
2: No quiero. Bueno,
1: pues de todo modo. Yo estoy mejor ahora que antes.
2: Tú es que eres como el vino.
1: Vale.
2: Y tú también, Víctor.
0: Yo ya lo sé, no hace falta que lo digas, ¿no?
2: Sí. Bueno, claro, la cosa es que estas canciones que voy a poner, ninguna es de break, porque las canciones de break que más me gustan duran más de 5 minutos en hora plan. Entonces, a lo mejor en el futuro. Son temas así como más de música electrónica que son como base en mi database de musiquita que no es punk y que me encanta. Y esta canción con la que voy a empezar es de un productor que se llama productor/artista que se llama Glass Domain. Glass Domain era el nombre que tenía con este disco. Él en verdad se llama, perdón que me estoy separando del micro, se llama Gerald Donald. Él y tiene otros proyectos y tal, pero el más guay, el que más ruido ha tenido y tal, ha sido Glass Domain. Y él saca en el 91, saca una demo, un disco, que tiene el mismo nombre que el artista, Glass Domain. Y esta canción es Interlock, que es como la que también se hizo más famosilla, y él nota, igual que el de tu última canción, Jesús, forma su propio sello, que se llama Phonophonic Sound Disc en Detroit, para poder sacarse música a sí mismo. Y él es como una de las, como de las, ¿cómo decirlo? Es que estoy como hoy muy cansada, no me salen las palabras, uy, que me choco con el micro. Él es como rollo súper importante en la música electrónica de gente racializada, ¿vale? Y lo han reeditado muchas veces y nada. Vi fotos del disco y es súper bonito.
1: Puede ser que, que la música electrónica en Detroit salió de gente.
2: Es que,
1: de
2: claro, negros. Probablemente. Claro, sí,
1: no,
2: sí,
1: probablemente
2: sí, sí.
1: No. Yo claro. Estoy casi seguro, ¿eh?
0: Sí, ¿no?
1: Sí.
2: Yo no conozco la historia, pero sí. De hecho, bueno, luego hablaremos del último artista al que voy a poner, que es el mismo rollo. Y bueno, lo escuchamos.
1: Venga, a ver.
2: Venga, luego hablamos de sentires.
1: Venga.

0: Dios, vaya temazo, ¿eh?
1: Sí, ¿verdad? Es increíble.
2: Me ha gustado mucho.
1: Sí.
0: Esto es el... Es que, por ejemplo, claro, no sé si la gente conocerá Space Urimi, pues bueno, supongo que sí, porque Space Urimi es universal. El Carly, es que ve mucho de esto y siempre lo dice a muerte. Qué guay, está de puta madre. Qué
1: es
0: guay,
1: verdad
0: está
1: que se da
0: guapísimo.
1: Un aire Space Urimi a esto, totalmente.
2: Se ve que viene del electro, así. A mí es que me encanta el rollo sintetizadores rudimentarios. O sea,
1: claro, es un sonido muy primitivo, ¿verdad? Claro. Muy...
0: Y sí, esto, sí. Yo no tengo ni puta idea, ¿eh? A ver si me lo aclaráis. ¿Es como una de las primeras obras así del electro de Detroit? ¿O esto es como más underground y ya existía una escena? ¿O esto
2: yo diría, yo no tengo ni idea tampoco, pero digo, o sea, creo que esto es como posterior, ¿no? El electro más... Y de hecho se mete... Es que yo tampoco controlo de tantos géneros de electrónica, pero se ve como que se está metiendo como por otros derroteros, así más poperillo, ¿no?
0: Sí. Es que tiene como un rollo muy pop también, el nota cantando.
1: Yo creo Dance que esto no es...
2: No tengo ni idea, la verdad.
0: Es como el
2: Currupipi
0: Mix.
2: No, Dance. Dance. el Currupipi Mix. Eso es la hostia. Joder.
1: Que yo no sabría decir, pero siendo del 91, no creo que sea, a pesar como de tener el sonido este así como más primitivo, no creo que sea de lo primero que se hizo,
0: claro,
1: de
0: eso
1: este rollo.
0: Los 80, lo
1: la sea, verdad. ¿No? Supongo que sí. Supongo que sí.
2: Seguro que hay alguna persona que nos oye, que nos sí. puede aclarar estas dudas.
1: Que nos digan cosas.
0: Desde luego, lo que tiene pinta es como, como super underground, ¿no? Así.
1: Sí, eso sí. Aunque lo han reeditado ya más... O sea, él saca como menos de 300 copias o así. Y por lo que he visto en internet, él al principio se dedicaba... Él no tenía tienda física ni lo llevaba a las tiendas ni nada. Rollo que a la gente conocía, pues se lo iba vendiendo. Y así lo empiezan a conocer. Y luego monta otro sello discográfico que tenía un nombre raro y ahora mismo no recuerdo. Pero es que ha hecho muy poquito más, aparte de esto, este hombre. Entonces, no hay mucha información sobre él. Pero eso, sí, sí.
0: O sea, el Nota ahora mismo puede ser vendedor de Biblias, ¿no?
1: Puede ser, sí. Tiene como dos proyectos más, creo.
0: Ah, vale. Sí. Pero, o sea, pero el Nota, ¿qué pasa? ¿Que no revela su identidad y es algo? ¿Rollo secreto?
1: Hay fotos suyas en internet.
2: Yo el otro día fui al coreano, compré un litro y vi a un Nota allí trabajando que se parecía. Lo tenía allí el coreano. Y yo... Cuéntame bien los
0: y tenía la mirada de escuchando de estar escuchando esta canción, ¿no?
1: Oh.
0: Está de puta madre, a mí me gusta un montón.
1: Sí, que os iba a decir algo y ya no me acuerdo. Que eso, que es que él cuando lo han reeditado, creo que lo han reeditado en Europa. Que me parece a mí que no es tan famoso en Estados Unidos, ¿sabes?
0: ¿Sí?
1: Me da a mí o sea, que puede serlo, ¿no? Dentro de la gente a la que le gusta este rollo. Pero que me da la sensación de que igual no...
0: Hostia, es que es verdad no que, es que a lo mejor en Europa pegó muy fuerte todo este rollo y en Estados Unidos, no tengo ni idea, ¿eh? Pero en Estados Unidos como había 40 millones de estilos musicales luchando entre ellos, quizás
1: puede ser.
0: Pasó más desapercibido, no tengo ni idea.
1: Me da a mí esa sensación porque es un rollo de música que creo que es más... disco, ¿no? Que puede haber terminado siendo más famoso aquí, ¿no?
2: Yo no tengo ni idea.
1: Me lo estoy inventando, ¿eh? Pero como que me da ese...
2: Pero es verdad, mira, una cosa que el año pasado cuando fuimos montaña de gira a Estados Unidos, una tienda que fuimos, que era una tienda de punk, pero el tío le gustaba mucho el Italo Disco y eso, y nos pusimos a hablar. Y el tío me dijo, o sea, como... Decía, tío, claro, y allí en España te podrás comprar... ¿Sabes? Como que el tío estaba así y digo, claro, y me explicó que esos discos aquí en Europa, que era, porque lo como dice el Davide, nuestro amigo italiano, que el Italo Disco es como en Italia, como Paquito el Chocolatero, o sea, como la música de la charanga de tu pueblo, y se ve que serían como tiradas súper largas. Quiero decir que aquí te puedes comprar esos discos por un euro, ¿no? En las tiendas y todo el rollo. Y el tío este decía que a él le costaba, o sea, como que los tenía.
0: Exótico.
2: Los tenía que importar todos de Europa. Y como que le salía muy caro. Y, perdón, que sonaba ahí el móvil.
0: Pero entonces eso, que es como aquí... bueno, eso suele pasar, ¿no? Como que canciones, o sea, como músicas populares de tal... se tiende a, menospreciarla y después en otro lado pues
1: puede ser
0: la historia del ser humano, quiere lo que no puede tener.
2: Exacto.
0: Lo que no tiene.
1: Sí.
2: Y no, bueno, yo quería también, como estaba diciendo, lo de agradecer a la gente que nos ha dado feedback, que John de Guetaria nos dio algunos apuntes de eToys, muy curioso, como que el producto de Mecano les intentó comprar una canción cuando estaban grabando un disco y le dijeron, vete a tomar por culo.
0: Ya ves.
2: Y que empezaron a tocar mucho por Iparralde, por el País Vasco francés, y que tuvieron una oferta como muy tentadora, como una discográfica francesa, pero con la condición de que cantaran en francés. ¿Y sabéis lo que le dijeron a la discográfica francesa?
0: ¿Qué le dijo?
2: Vete a tomar por culo.
1: Dios. ¿En español, en euskera o en francés?
2: En euskera, que no sé cómo se dice. Y cosa que los ennoblece aún más.
1: Sí.
0: Total.
2: Y también a nuestro querido Pedro del Holandés, que aclaró que el bicho que decía eso el otro día es el meloncillo.
0: Ayer me lo encontré.
2: ¿Se lo dijiste?
0: No, no, me dijo, venía en plan en nota, digo, ¿es él o no es él? Y de repente, sí, era él.
2: Bueno, yo creo que Pedro venga al programa. Yo se lo he dicho.
1: Un saludo, papá.
2: Dice que él no tiene carisma para la radio y yo creo que tiene un montón.
0: Dice,
2: y me dijo, claro, me dijo, mira, me importa una mierda la música, ya soy fan del programa, sí, porque os quiero.
1: Qué bien.
2: Y esa persona tiene que venir.
0: Sí, sí, sí.
2: Pedro Hollander.
0: Súper guapo.
2: Máquina. Bueno, sigo yo, ¿no?
1: Sí.
0: Vas a ponerte un temita, ¿no?
2: Estamos ahí a tope con los datitos, ¿no?
1: Eso parece, eso parece.
2: Eso le gusta a la gente, ¿no?
1: Pues a la vidilla.
0: Creo que a la gente le gusta...
2: Le gusta la interacción, ¿no? Yo no lo digo por los datitos, lo digo porque me raya a lo mejor de que igual se aburran entre tema y tema, ¿no? O sea,
1: eso,
2: como que tú quieres escuchar un podcast de música...
0: O te pones Radio 3, ¿sabes? Si quieres poner un nota ahí de repente 40 canciones en 40 minutos, pues te pones...
2: O te pones el Spotify, ¿no? Hay que te pongas las canciones.
0: Claro, el rollo es que tampoco te va a poner a decir, sí, mira, en el tal no sé, hicieron... No, hombre, pero al menos un poco de contexto.
2: Sí,
1: pero es verdad que el primer programa fue más... Como tuvo la conversación un poquito más liviana, ¿no?
2: Bueno,
0: pero es que aquí nos gusta el charloteo.
2: Nos gusta el charloteo. Ya. Estamos encantados de conocernos. Y bueno, pues...
1: Bueno, venga, dale.
2: Sigo yo. Voy a poner a una nueva banda de Lyon. Ya dijimos en el primer programa que Andalucía Oberales está ahí conectado con la escena punk de Lyon. Y el sello Sorcerer Records, que es de un amigo que se llama Xavier, siempre nos manda, es un sello de casete, que bueno, edita siempre pues, las demos y como las primeras, bueno, más cosas, ¿no? Pero siempre, pues como los primeros trabajos así de la banda Lyon, pues muchos los saca él en casete, unas ediciones, está ahí el casete, luego
1: es muy bonito,
2: una foto.
0: Sí, sí.
2: Ediciones muy cuidadas, siempre allí tienen un taller de serigrafía y siempre tocan una serigrafía así muy, muy guay. Y este nuevo grupo se llama Moves Mine, no sé lo que significa mine, pero es algo malvado, o sea,
1: ¿sí?
2: Algo malvado.
0: Como mine en inglés, que es como...
2: Yo creo, no sé, ahora lo buscamos y lo decimos, y han sacado este casete, y hay en este grupo, que lo vais a ver en la canción, hay gente de Litish, que ya vinieron, ¿os acordáis, no? Que vinieron
1: sí,
2: a tocar
1: sí, sí, sí.
2: A Sevilla, y de... Se va el nombre de Song Infinite, que es una banda de Lyon y entre Lyon y Saint-Étienne, que es una banda chulísima, que bueno, que también recomendaremos sonar algún día porque es un pedazo de banda. Y nada, vamos a escuchar el tema, a ver qué os parece.
1: Venga.
0: Venga, ponlo.

0: Mucho sonidito sintético, ¿no?
1: Sí, sonaba un sinte por ahí detrás.
2: Sí, el modo del sinte, está guay, ¿eh?
1: Pues sí, me alegro de
2: La verdad que es un temazo impresionante, ¿eh? Directo, ¿eh?
0: Es fuerte, ¿eh? Es como intenso.
1: Se nota que bueno, o sea, como que es como la demo, ¿no? Lo primero que han sacado es como directo y no sé, a mí me ha llamado la atención. Me recuerda a Litish, no sé si es la chica que canta Litish, yo creo que sí, y tiene un poco tiene
0: Es
1: un poco
0: verdad.
1: la onda de todas las bandas estas de Lyon. Y bueno, la canción se llama Rien de original, que es,
2: Wow.
0: Como nada, ¿no?
1: nada
0: Original.
1: original. Y yo me he leído la letra, se lo estaba diciendo antes a Maca, digo, porque la traducción sé qué, pero es como una letra que hay que interpretar un poco lo que dice. Y yo creo que un poco el mensaje, tengo noticias para ti. Toda esa mierda que lleva y todo lo que estás haciendo, tú te crees que es muy original y la verdad es que no. Y habla de eso, pero como en el punk, ¿no? Que la peña igual se cree como que está haciendo cosas nuevas y muy original. Vamos, eso es lo que interpreto yo. Pero eso,
0: No
1: como
0: sé.
1: que
2: si tú has sentido eso,
1: eso es lo que yo he sentido y
0: ¿verdad
1: mira,
0: que
1: eso
0: tiene
1: no me lo quita nadie.
0: ese, tiene esa intención, ¿no? El tono de la canción. De todos modos, a mí este tipo de esta canción como que me ha apetecido mucho escucharla en directo, ¿no? Estaría guay
1: Sí, esta
0: escucharla en
1: banda en
0: directo.
1: directo tiene que ser muy potente. Y nada, vamos. Me molaba traerlo, pues bueno, tenemos estas casetes en la distri Andalucía Verales, por si alguien quiere una copia. Son una preciosidad,
2: La verdad que está chulo.
1: están
0: Son muy bonitas.
1: baratitas, vamos, lo mejor. Y también que nos ha mandado Xavier, hace allí pues, muchos carteles de conciertos de allí de Lyon, y también
2: Guapísimo.
1: su compi, que se llama Margot, también hace carteles y fueron hace poco a Japón. No sé si irían expresamente para eso, pero el caso es que les montaron allí una exposición de movidas que hacían con serigrafía y todo el rollo. Entonces imprimieron pues este fanzine que tenemos aquí, que Jesús y Inés están viendo ahora.
2: Está increíble,
1: Y
2: ¿no?
1: bueno, son carteles de conciertos allí en Lyon.
0: El papel es
1: Y está muy
0: muy
1: guay, una serigrafía ahí muy
0: agradable.
1: chula, con colores así bastante cabrones. Y nada, también subiremos una fotillo. Y nada,
2: Sea, mira, aquí
1: también.
0: está
1: ¡Ay,
2: el
1: qué
0: cartel de
1: bonito!
2: montaña, ¿eh?
1: Claro, cuando tocamos allí en abril. Y nada, si alguien quiere pues, hacerse con una copia de esto, pues que nos escriba y le mandamos una, vamos, ipso facto.
2: Del tiri.
1: Así que nada, te toca, Jesús.
2: A gozarlo. Pues nada, yo voy a poner otro tema. Ahora empieza ya la guerrita. Ya pasamos del folk, ya, pa no, ya ha pasado ya el tema de A y ahora empieza el. Wow.
0: Terminaron las baladas.
2: Sí. Esta es una banda que se llama One, que ya hablaremos después de la canción, porque yo lo que quiero decir que la letra de esta canción es increíble y trata. Yo lo que quiero es que la gente cuando escuche esta canción sepa de lo que va la letra. Y la letra va de una persona que está encima de su golem y el golem está destruyendo todo. Y ella está. O sea, yo lo que quiero que la gente se imagine es que tú estás encima de un golem destruyéndolo todo, todo está ardiendo, un montón de comisarías ardiendo, un montón de ricos muriendo sin escapatoria y tú estás con tu persona favorita, con tu pareja, con tu novio, con tu novia, con tu animal, con tu ser favorito al lado, con una sonrisa en la boca, viendo cómo todo arde, cómo todo se destruye porque todo ese mundo que está podrido está destruyéndose bajo tus pies y no es esa la idea máxima de la felicidad.
1: Exacto.
2: Ver un mundo completamente corrompido, lleno de miserables ratas muriendo y tú encima diciendo, por fin.
1: Tú imagínate eso ayer en la manifestación
2: Exacto,
1: esa de Ceuta.
2: exacto. Tú
1: Allí.
2: encima de tu golem y todos los ricos intentando escapar
1: Sin escapatoria.
2: sin salida y tú encima de tu golem con tu persona favorita dando besos.
0: Dando besos, ¿no? Mientras qué destruye guay, gente. Tío,
2: porque, ya te digo, como decía Carne, hay que destruir para crear, amigos. Y esta es la canción One, que se llama Flying Golem. Disfrutadla.

0: Uf, solamente me pone los pelos de punta, ¿eh? Solamente pensar en eso. No sé si lo he dicho antes, pero nada más que la imagen de ver un montón de comisarías ardiendo, me da un feeling.
1: Eso increíble.
0: ¿Qué os ha parecido? ¿Os ha gustado o qué?
2: Me ha gustado bastante. Es
0: Pues sí.
2: como moderna, pero antigua, ¿no? La canción.
0: Moderna antigua, como yo. Pues nada, esto es una banda que esto es de. Salió como en la. Cuando empezaron a surgir los nuevos grupos estos de neopsicodelia, esto que primero como que la cabeza, o sea, la cabeza visible fue Tame Impala y tal. Esa
2: Sí.
0: gente salieron un montón de bandas así de repente y tal. Y salieron y pues hicieron un montón de cosas, está súper guay. Esta gente son de California. Empezaron en el 2013 y tienen como seis discos y tal. El último fue en 2024, que también está de puta madre el disco ese. Pero ya no han vuelto a sacar nada. Y este disco se llama Giglion Reef. ¿Qué significa, Víctor?
1: Dale que lo lea.
0: Reef. Del 2014 es el disco. Y esta gente lo que pasa es que sacaron el disco.
1: Son un coral, ¿no?
0: ¿A
1: Riff,
0: coral?
1: ¿no?
0: ¿Puede ser coral? ¿Coral de Giglion? Pues nada, esta gente hicieron el disco, por lo visto. Tenían como varias bandas así y tal. Y se juntaron unos colegas y montaron el grupo este. Y el Ty Segall como que los escuchó, dieron contacto, o Ty Segall dio con ellos. Y grabaron como el disco en un par de días. Que eso os sonará a todos. Grabar un disco así de puta madre en un par de
2: Me
0: días.
2: suena, me
0: Sí,
2: suena.
0: ¿verdad?
1: Yo de puta madre no sé, pero vamos,
0: De puta madre, coño.
1: de no tener dinero y tener que grabar con el petardo en el
0: Vamos a ver.
1: culo.
0: O sea, el que se lo produjo fue Ty Segall, ¿sabes? Y los notas, por lo visto, se esperaban que el disco iba a ser como súper guarro, así, tal, no sé. Y cuando vieron el resultado, que es como muy limpito, las guitarritas así como muy limpitas también un poquito y tal, pues se sorprendieron. Dijeron, pero mira, y salió muy guay. Y nada, esta gente estuvieron también de gira por aquí en el 2020, el año pasado puede ser, y tampoco pisaron España.
1: Vaya por Dios.
2: ¿Qué
1: Bueno, tía,
0: pasa?
1: no sé qué pasa, no sé, yo no
2: ¿Qué
1: lo
2: les
0: entiendo.
2: pasa?
0: No lo sé. Todo la mierda esta que yo tuve la gran suerte de vivir en Dublín, de que todas las bandas americanas que estaban como en pleno apogeo pasaban por Inglaterra y después pasaban por Irlanda. Entonces me las empapé todas. A esta no, pero todo el rollo de neopsicodelia me lo comí entero. Y esta, nada, solamente decir que esta banda, creo, si bien recuerdo, me la pasó Pablo, batería de la URSS, cantante de Escarlata, batería de Rata Negra, que tiene el disco, y Jorge de la URSS, guitarra de carne también, y tendrán más bandas que ahora mismo no recuerdo, está muy embolicado con esta canción. De hecho, la última vez que estuvo en Sevilla, me estuvo comiendo la cabeza un viaje para pa que me sacara el bajo. Y me lo saqué.
1: Muy
2: Oh,
1: bien.
2: qué bien.
0: Sí. ¿Ya está?
1: Bueno.
2: Está.
1: Bueno, Inés,
2: Vale, bueno,
1: ¿qué
2: voy a tardar
1: pasa?
2: poquito, ¿eh? Que veo que estamos como tomándonos mucho tiempo para pa hablar de las canciones. Y en verdad es que simplemente no tengo mucho que decir. Esta canción es Vanishing Act de Serfs, nunca supe cómo se pronuncia. ¿Serfs?
0: Serfs. La mejor forma de pronunciarlo es como a ti te salga,
2: De
0: ¿sabes? Porque
2: Serfs,
0: no.
2: pues eso, de Serfs. Que bueno, la sacan en 2020. Y este grupo que es de Ohio ha estado como sacando muchísimas cosas en los últimos años. El último disco que sacó fue el 1 de febrero. No sé, como una fecha para recordar, ¿no? Me da a mí la sensación. Un 1 de febrero, ¿no? Yo creo que cuando sea 1 de febrero del año que viene me acordaré de esto. Y de 2026, digo, sacaron el último disco.
1: Estaba lloviendo,
2: ¿Y
1: fijo. Qué
2: qué?
1: bajona.
0: Pues yo no me
1: Estaba
0: acuerdo.
1: lloviendo seguro cuando lo sacaron.
2: Sí, no sé.
0: Seguro que ha muerto alguien en el 1 de febrero. Voy a
2: Hombre,
0: buscarlo.
2: supongo que sí, ¿no? Esperemos que sí, ¿no? Esperemos. Bueno,
1: Alguien.
2: el sello discográfico es Philip Records y poco más que decir. Luego comentamos, ¿no?
1: Escuchamos.
2: Asamblea de sentires, luego.
1: Exacto.
0: Venga, venga.

0: Muy buena canción, ¿eh?
1: Movidita. Está
2: guapísima. Está muy guapa, ¿eh?
1: Sí, sí. Acto de vanizarse, ¿no? De vanizarse, ¿no? De desaparecer, ¿no?
0: Desaparecer.
1: De vanizarse, tío.
0: Eso es...
1: Españolizando.
0: Tener esa cualidad en algunos momentos de la noche, una virtud.
1: Sí.
2: Sí, sí. ¿Esta gente de dónde son?
1: De Ohio.
2: Ohio. Eso se dice irse... Irse a los Ohio.
0: Pues... Sí, muy guapa esta banda.
2: Está muy guay, muy electrónico también todo, ¿eh? Está
1: claro,
2: poniendo muchas
1: es que
2: cosas.
1: Claro, esto es lo mío que traigo hoy, es así. Sí, sí.
0: Esta gente ha venido, yo creo, varias veces por aquí, como los otros grupos, pero en vez de no pasar por España, no pasaron por Andalucía. Vaya,
1: bueno,
0: pena.
1: Algo muy bueno, típico, bien. ¿No? Algo
0: no es algo nuevo.
2: Cada vez menos, ¿eh? Pero sí. Bueno. Es que esto también está lleno de fachos, ¿eh?
0: Sí, y hombre, está a tomar por culo. Pero
1: Dios
0: bueno.
1: Mío, yo ayer vi a tres chavales con la bandera de España, de esto de como este grupo, el grupo este fascista, ¿cómo se llama?
0: El núcleo...
1: Eso.
2: Núcleo Nacional.
1: Núcleo Nacional. No tendrían ni 17 años. Pues a mí me dieron ganas de decir, ¿estos chicos?
0: Pues si los cogen. A ver si los coge el gol en ese...
1: ¿Qué piensan?
2: No, esos son los primeros, tío. No, es que... Toma por culo, ahí se mueren y dejan de dar ahí, por culo y ya está.
0: Máximo dolor. Mucha gente en el planeta, si esa gente se muere, yo lo siento por sus familiares, eso, que no tienen la culpa, pero bueno.
1: No sé.
0: Bueno, pues nada, seguimos.
1: Sí,
0: seguimos
1: venga,
0: que estamos, llevamos ya una hora y nos tenemos que ir
2: perfecto.
0: Al cumpleaños de nuestra querida Ángela, así que vamos a darle cañita. Yo voy a poner una banda que me flipa desde hace un montón de años. No recuerdo cómo la descubrí, pero o sea, es una pasada. Me flipa esta banda. Es una banda de Sao Paulo, de los 80, de Brasil. Se llama Gang 90 y, bueno, en portugués o brasileño, Gang 90 es Absurdez. Uh-huh. Y es una canción... perfecta para este programa porque de qué habla la canción, de amor. Y aquí ya hemos dicho
1: de nuestra cosa favorita.
2: Hombre, es que en la vida solamente hay dos cosas, el odio y el amor.
0: Exacto.
1: Los golems y el amor.
2: Los golems. Y siempre va de la mano, ¿eh?
0: Nuestra bandera es el amor y esta canción se llama Noso Loco Amor.
1: Oh,
0: y vamos a escucharla.
1: Qué bonito.

0: Portugués es una lengua que per se me parece como tierna, ¿sabes? Como dedicada a este tipo de asuntos, ¿no?
1: O
0: Ay, que me
1: sea, es
0: estoy
1: que podría
0: trabando.
1: ser, lo estamos hablando antes, podría ser, o sea, me la imagino con la letra en español completamente,
0: Sí,
1: suena
0: sí,
1: muy
0: sí.
1: familiar, ¿eh?
0: Es verdad.
1: Suena muy familiar.
0: Sí.
2: Esta banda yo la recomiendo
1: ¿Hacer el amor como salvaje, ha dicho?
2: Dice en algún momento, no se entiende muy bien la letra, yo típico la traducción y bueno, una canción que habla de amor y eso, y como habéis escuchado en algún momento, dice la vida sexual de los salvajes.
1: La vida sexual de
2: No,
1: los
2: bueno,
1: salvajes.
2: cada uno que interprete eso como quiera.
1: Increíble, guía, súper, súper sexy.
2: Tiene, esto es un LP que se llama Estatal de Gang 90, As Absurdettes. Y esta banda la funda un tío que se llamaba Julio Barroso, que era DJ y periodista. Tío, buen personaje, si lo buscáis. Y la movida es que, o sea, es que está guay, porque como que ganan un concurso de, no sé qué, una discográfica, no sé, salen en la tele y ganan un concurso. Y la movida es que esta canción era la intro de una telenovela de los 80,
0: Tiene toda la pinta, ¿eh?
2: ¿sabes? Que se
0: Tiene toda
2: llamaba
0: la pinta.
2: que se
0: Pega
2: llamaba Loco
0: muchísimo.
2: Amor. O sea, es que es la puta intro de
0: Sí.
2: la telenovela, ¿sabes? Eso está muy guay. Y la movida es que
1: O sea, yo me
2: este.
1: imagino con esta canción muchas hombreras, ¿no? Unos peinados locos.
2: Mira, de verdad, mira el videoclip,
0: Colores
2: tiene.
0: flúor,
2: Si
0: ¿no?
2: la metes
0: Colores flúor.
2: en YouTube, la primera que te va a salir es como la típica actuación en directo de los 80, así como en la tele, como toda la gente bailando. Así, y él, o sea, es la puta hostia.
1: Ese flow, ¿no?
2: Tiene un flow, vamos. Y tristemente, pues este Julio Barroso se murió con 30 años en el año
1: ¿Qué?
2: 1984. Y las personas que formaban la banda con él siguieron con la banda, pero vamos, si escucháis los LPs que siguen a este en el que está esta canción, que por favor escuchadlo porque es que tiene unos temazos que flipa, tiene una que se llama Telefón, que o sea, es un desfase, pero ya no se ve que este tío era un poco el cerebro de la historia y bueno, pues no tiene el mismo flow, pero vamos, con ese LP, escúchame,
1: Se lo
2: se
1: grindó,
2: lo
1: ¿eh?
2: grindaron.
1: Pasó el videojuego. Pues la
2: Así
1: verdad que sí, esto.
2: que totalmente recomendable.
1: No creo que exista a nadie que no le guste esta canción, ¿no?
0: Y es bastante hipnótica, ¿no? Como
2: Sí, sí,
0: la tengo en la
2: sí.
0: cabeza todo el rato.
2: Loco amor.
1: Increíble, tío. Pues yo voy a seguir por la misma, por el mismo camino.
2: La bandera del amor.
1: La bandera del amor. Del amor, bueno, sí, porque el amor que yo siento a esta banda, que se llama Último Resorte, que supongo que todo el mundo la conoce, el que no la conozca, pues es un trozo de mierda, que es una de mis bandas. Bueno, la verdad que yo, todas las bandas así de nacionales, así de punk y tal, hay muy pocas que no me gusten. De hecho, creo que no hay casi ninguna que no me guste, me gustan todas. Pero esta en sí fue como, no sé, como que creo que no ha sido, ¿cómo decirlo? No tiene la fama que debería, la verdad, Último Resorte. Supongo que sí, ¿eh? Pero otras bandas y tal, como que tienen más fama. Y Último Resorte, a mí fue una de esas bandas como que cuando la escuché dije, esto es el puto punk, tío. Es así, es que no hay más, es que
2: Y actitud.
1: actitud, todo, y lo voy a decir, me da igual. Si la gente se pone, no voy a decir nombres, ¿eh? Pero me da igual si la gente se mosquea. Va cortita y al pie, como se suele decir, directo. Y sobre todo, no evolucionó, tampoco le dio tiempo, pero no evolucionó a sonidos más heavies. Que eso le ha pasado a algunas bandas, no voy a decir nombres, pero eso le pasó a algunas bandas así del punk, que están súper bien consideradas y tal. Y yo ahora lo escucho y no me gusta tanto. Y en cambio me pongo Último Resorte, tío, y dice, me cago en su puta madre, es que están todas las putas canciones, están guapísimas. Son la leche, son la hostia. Le pusieron la etiqueta de hardcore punk y tal. En el momento en el que yo empecé a escuchar esta banda, ni puto hardcore ni nada, eso era punk.
2: Pero es como el hardcore de los 80 y de Barcelona, que al
1: Claro.
2: final el hardcore era como punk
1: Claro.
2: rápido, como tocaba más rápido
1: Claro,
2: y a
1: claro.
2: tomar por culo, ¿no?
1: historia de esta banda es que nada, se formaron en el 78, en el 79, por ahí, a finales de los

0: 70 y sacaron varios discos y tal, y se separaron en el 84, o sea, estuvieron 5 años, y en 5 años lo único que hicieron
1: El
0: fue
1: mal.
0: El Mal y joyas como esta que vamos a escuchar, que se llama Presos.

0: increíble. O sea, impresionante.
1: Urgente, rápido, con un, a la puta cara.
2: Total, activador.
0: Con un mensaje directo y sin mierda. Y lo que me gusta que tú, que pase, que tú quieres un solo de guitarra, pues un solo de guitarra de 5 segundos.
1: Exacto, chaval. Y guarro y inepto.
0: Puto solo y de mejor. Guitarra de 10 horas, no, tío. Hay un solo de guitarra increíble, perfecto. Pues nada, esta también, bueno, supongo que la gente lo sabrá, pero Silvia, que es la cantante, era la cantante, creo que han sacado, creo que no sé si seguirán tocando.
1: Ella sigue dando conciertos y eso, ¿no? Y, bueno, hasta hace no mucho.
0: Vamos, yo sé que hasta hace no mucho estaba como haciendo sus cosas y tal. Y no sé si la gente lo sabrá, pero hay una foto mitiquísima de Sid Vicious y Nancy.
1: Eso iba a decir yo, ¿no? Que ya lo han mandado a tomar por culo o algo así. Hay una historia, ¿no?
0: Que por lo visto, esta tía pues se iba a Londres, ¿no? Que sí. Ahí estaba muerte, el punk y todo el uh-huh. rollo. Y tuvo la oportunidad de coincidir con Sid Vicious y claro, la colega pues le hizo, como si fuéramos nosotros, ¿no? Le hizo una foto y la Nancy pues la vio y tal, y se fue para pegarle y se hartó de hostias con la...
2: ¿Qué dice?
0: Con la novia de Sid Vicious, y Sid Vicious, fíjate tú cómo era Sid Vicious, Sid Vicious separando. Fíjate tú cómo tuvo que ser
1: fíjate
0: eso.
1: Tú cómo tenía que ser eso, vamos.
2: Dios mío.
1: Me cago en la mano.
0: Y nada, y también hicieron, que esto también está guapísimo, un dato, que yo no sé si otras bandas así de punk, así nacionales lo hicieron, pero ellos sí hicieron un concierto en un psiquiátrico.
2: Oh, qué
0: como
2: guay.
0: Los Cramps. ¿Mm? Yo tengo el DVD ese de los Cramps, maravilloso. Pues esta gente lo hicieron. Imagínate toda esa gente así viendo, escuchando esta canción. Eso tuvo que ser
1: maravilla.
0: Impresionante, vamos, yo creo que... Y nada, último resorte, tío. Sí, supongo que todo el mundo lo conoce, pero hay que tenerlo mucho más en cuenta. Es increíble.
2: Me encanta escucharos cuando habláis de cosas que os gustan. Me gusta.
0: Es que
1: nos emocionamos.
2: Me encanta.
0: Es que no es lo mismo, tío. O sea,
1: un himno de las cosas bellas que puede hacer el ser humano.
0: Sí, sí, total. Y además el rollo en plan de yo qué sé, tú empiezas por lo básico un poco y de repente esto cae en tus manos, te lo pones y dices, ¿esto qué coño es? Esto es increíble. Vamos, fue todo muy rápido, ¿eh? Todo cayó en mis manos, como iba pasando de nuestras manos así a nuestras manos, como todo muy rápido. Pero me acuerdo que esto fue como como decir, hostia puta.
1: Esto qué puta mierda, ¿eh?
0: Esto qué carajo es, increíble. Me encanta.
2: Bueno, aparte de esto, podemos ponerlo cuando subamos el programa. Bueno, luego, cuando subamos el programa, la foto que nos has enseñado antes, hecha el 1 de febrero.
1: Jesús con la veneno, ¿eh?
2: Tu rubio.
0: No, que antes, cuando ha empezado la INEA, decía, no, porque el 1 de febrero es como. Y digo, bueno, ¿cuánta gente? ¿Quién ha muerto famoso así el 1 de febrero? No sé quién salía.
2: No me acuerdo.
1: ¿Quién era? Un actor, ¿no?
0: Bart Reynolds, sí. No sé, alguien murió. Y entonces me he metido en mis redes sociales y me ha salido el típico comentario de hace no sé cuánto tiempo, 15 años.
1: Hace más años que un bosque.
0: Hace 15 años y me ha salido una foto que yo me hice con la veneno.
1: Una maravilla, o sea, no sé qué persona.
0: Era la veneno, tío. Estábamos en Madrid porque tocaban Los Monjos.
1: Ah, yo fui a ese concierto también.
0: ¿Fuiste a ese concierto?
1: Sí, sí, sí, que eran Los Monjos, Sudo y Belgrado, ¿no?
0: Hostia, ya, es que no me acuerdo porque es que esa noche pasó de todo. Un saludito también para Pablo que se comió lo que se comió ahí en el Bullisel con un chino loco. Bueno, pues de camino a. Que lo cuente Pablo. Pues de camino al concierto. De repente hago así y digo, hostia, está la veneno, ¿no? Y digo, perdone, disculpe, era maravilloso. Estaba
2: educado.
0: Estaba sentada encima de un contenedor y le digo, perdone, disculpe, ¿es usted? Sí, sí, así, ¿es usted la veneno? Y me dice, a mí no me hables de usted, tal, no sé qué, no sé cuánto. Y me veo un rato hablando con ella, de puta madre, y nada, y todo muy educado y todo muy guay, yo qué sé, en plan, bueno, usted... Te dejo, tal, no sé qué, nos vamos, tal, no sé qué. Y fue muy educada, fue muy guay. Estuvo muy bien, muy bien.
2: Bueno, pues podemos poner esa foto, ¿no? Con el programa,
1: ponemos,
2: es increíble, por favor.
1: Ponemos,
2: esa foto no puede caer
1: no
2: en el
1: No sé quién sale mejor la foto, la verdad.
2: ¿Qué?
1: que no sé quién de los dos sale mejor, que no,
0: está perfecta porque ella está completamente colorida y yo estoy completamente de negro.
1: Sí. Y tú estás joven, piel tersa, curtido.
2: Pero los dos estáis rubios en la foto.
0: ¿Sí? Mm-hmm. Sí, bueno, no sé. Que la gente comente.
1: Bueno, dale cañita, Inés.
2: Vale, mi última canción, ya para coronar mis recomendaciones así más electrónica, tal. Es una canción que da inicio a uno de mis discos favoritos ever, pero super ever, que no tiene nombre, porque era también una demo de un artista, por así decirlo, de un señor de Ghana, que se llama Atakak, que hace un año, dos años o tres años me compré el disco en el Sublima. Saludos al Sublima.
0: Bueno, en el Sublima,
1: sí, Alfredo, sí, también, claro. Alfredo y Ari también tienen que venir al programa. Claro.
2: Sí.
0: Sí, sí.
2: Sí, sí. Bueno, pues por lo visto le reeditaron hace poco, pero bueno, como igual que a Glass Domain, le reeditan un montón de veces. Y este hombre, Atakak, saca el disco este. Esta canción que vamos a escuchar es Obasima. No sé en qué año se produce el disco, pero lo produce solo él, y como en la década de los 90, no sé. Y hay un documental de Red Bull, no sé por qué lo ha hecho Red Bull, del 2017, así como muy cortito, sobre este hombre. Porque es como que en Ghana y en África en general, él no es famoso, no es nada famoso, pero es muy famoso en el mundillo de la electrónica en Europa y en Estados Unidos. Y de hecho, es él sí fue una de las personas que como que dio mucho sonido y mucha inspiración a gente que hizo música después, ¿no? Porque, a ver, lo empiezan a conocer allí porque un sello de Los Ángeles que se llama Awesome Tapes from Africa lo saca y de repente se hace súper famoso. Y el nota, viviendo en Ghana toda su vida, no sabía que era famoso allí. Y es increíble. Las canciones que están en el idioma que habla este hombre, según cuenta él, que él es un encanto, van todas sobre el amor, la amistad, valores.
1: Nos gusta esa mierda.
2: Los valores así como de, no sé, de todo, querernos y de estar guay. Y en el documental se habla muy bien de todo. Es muy guay, es muy guay. Ahora el hombre, pues, es un señor mayor. Ha sacado un par de cositas más, pero todo se parece sospechosamente a este disco, que es increíble, todo es increíble. Él cuando lo saca, pues no sacará, no, yo creo que lleguen a las 50 copias de casete. Lo saca él, lo produce él, todo como muy de... no sé hasta qué punto, está todo como... Se nota en la grabación, pero no sé hasta qué punto lo graba él en su habitación o cómo lo hace. Él tiene una historia interesante y curiosa y es... como un encanto de persona. A mí me da esa sensación de que él es un encanto de persona. Pero bueno, vamos a escuchar la canción, ¿no?
1: Venga.

0: Uf, impresionante, ¿eh?
1: Tremendo flow.
2: A mí me llena el corazón, ¿eh?
0: Es súper descubrimiento, yo no lo conocía. Increíble. Es increíble. Además, rapea un poquito, ¿eh?
2: Claro, es que él, de hecho, no sé si en el Bankan o en el documental o de dónde recuerdo yo esto, es que él era rapero. O sea, él como que lo hacía en su tiempo libre. Sí, él es increíble. Tenéis que ver el documental, de verdad.
1: Lo veremos. Lo ponemos también en la descripción, ¿no? Con el enlace para.
2: Lo pondremos, lo pondremos.
0: Qué guay, tío. Me ha gustado un montón. Además, te da como ese feeling de felicidad pura, ¿no?
1: Sí.
2: Es que él cuando... Bueno, es que si veis una foto suya...
0: Es el hombre feliz, ¿no?
2: Él es el hombre feliz. Es increíble.
1: Muy apropiado para este programa. Llevamos el amor y la felicidad.
0: Sí. No, pero el odio también.
1: El odio también.
0: El odio también es una forma de amor.
1: Pero odiamos al máximo y luego amamos y somos felices al máximo también. ¿No?
2: Lo importante es ver la realidad.
1: Exacto.
2: Sí. ¿Qué me estabas diciendo antes, Jesús, de que cuando escuchaste esta canción, viste un concierto suyo de Atacac?
0: Sí, lo he visto. Y el Nota, creo un concierto de hace relativamente poco, vamos.
2: Es que ahora tenía un revival.
0: Sí. Y él, por lo visto, el Nota, pues claro, todo esto lo hacía él con sus propias manos. Y al pegar un poco el pelotazo de volver a ser que lo descubrieron de nuevo, un redescubrimiento, pues Nota pues se vio obligado a formar una banda para dar conciertos.
2: Qué fuerte eso, ¿eh?
0: Y el Nota pues da, cuando tú lo ves en el escenario, y es la felicidad pura, ¿sabes?
1: El día está el increíble, taco, ¿no?
0: Pega el super espectáculo, tiene un coro, está guapísimo. Qué guay. Está muy guay. Y Nota tiene unas gafas súper retrofuturistas puestas.
1: Ole.
0: Que le da todo el rollo.
1: Qué guay. Pues, ¿sabes lo que pasa? Que yo vi cuando lo pasaste y pensaba que es que hay una banda mítica de punk sueca que es Atacask. Y pensaba que ibas a poner una canción de esa banda y como que no te ubicaba yo poniendo eso. Y digo, claro, y luego he visto, pero que se parece mucho. O sea, se parece mucho el nombre.
2: Total.
0: ¿Se sabe qué significa? ¿En noruego?
1: En sueco, no lo sé, pero te digo una cosa. Yo creo que Atacask no eran tan felices como este hombre.
2: Yo creo que nosotros tampoco somos tan felices como este hombre.
1: Y bueno, pues nada, vamos a ir terminando ya la última canción y voy a poner a Hannah Liu, que es una artista. Yo creo que a esta persona se le puede poner el nombre de artista. Es una persona que yo respeto mucho la música que hace. Tenía una banda que a mí me ha marcado un montón, que se llama Cold Beat. Una banda, empezaron así con guitarrita, muy afiladita, sintetizadores, luego pasó a un rollo synth pop ahí total, y además me enganchó también por el hecho de que ahí tocaba el chico que cantaba en Neon Peace, que es una banda que también sacó un disco que yo creo que a muchísima gente le influenció, así a principios de los 2010. Y acaba de sacar un disco en solitario. Y vamos a escuchar una canción que se llama Another Twilight.
0: Wow.

0: Qué bonito, ¿no? Muy melancólico para terminar, la
1: Muy
0: verdad.
1: melancólica, muy dreamy.
0: Sí.
1: Que todo lo que hace esta mujer tiene siempre como un halo de fantasía que...
0: A mí es que este tipo de canciones que podría estar en un capítulo de Twin Peaks
1: Ese rollo
0: siempre me
1: synth-pop
0: hacen sentir como en
1: siempre
0: casa,
1: mola un
0: la
1: montón, ¿eh?
0: verdad.
1: Decía, bueno, el otro día cuando tú escuchaste la canción decía que hablábamos, que recordaba a Gary Numan y todo eso,
2: Gary
1: que...
2: Numan, que estuvimos hablando, de hecho estábamos comentando la canción y digo, hostia, tío, tengo que poner algo de Gary Numan y tú me dijiste, bueno, mira, la casualidad que esta tía dice que una de sus grandes referencias es Gary Numan.
1: No tengo claro si lo leí en una entrevista o la típica descripción de disco de Bandcamp, pero aparece Gary Numan, bueno, y se ve, ¿no? Que tiene, y si escucha Colbeat también,
2: Sí.
1: y estábamos leyendo la letra
2: Me lo
1: y
2: pido para próximos programas, Gary
1: del
2: Numan, que nadie me lo
1: tirón,
2: pise.
1: pues del tirón, leíamos la letra y bueno, la interpretamos como que habla que de una ruptura. No,
0: Sí.
1: pero... Y un poco como del renacer después de una
2: Sí, el
1: ruptura y
2: volver a empezar, ¿no?
1: es muy bonito, como siempre hablamos, de la mierda y luego lo bueno. O sea, si no, no sabrías apreciar
0: Es que
1: luego...
0: Zoe también es parte de ese proceso, ¿no? El
2: En la
0: amor
2: vida
0: es un verbo.
2: hay que hundirse y
1: Exacto.
2: después volver a renacer, tío, es la vida.
0: Sí.
1: Dice algo así ahí en el estribillo como Baby, se ha ido todo al carajo.
2: No.
1: Pero ya no me importa.
2: Ya no me importa, tío. Hubo un momento en que me importaba, pero ya
1: Exacto.
2: necesito pensar en mí, ¿no?
1: Exacto. Dice, yo iba a tope con la venganza, tenía que empezar de nuevo. Dice, estábamos cambiando como un amanecer.
2: Wow.
1: Los
0: Me parece.
1: días son largos, pero ya eso pertenece al pasado.
2: Dios, qué forma más elegante, ¿eh? De decir, a tomar por culo, ya
1: La
2: está.
1: elegancia siempre por bandera.
2: Sí, sí,
1: El
2: sí, sí.
1: odio, el amor y la venganza.
0: Sí.
1: Bueno,
2: Qué
1: pues
2: guay, ¿no?
0: una parte de lo mismo, realmente, ¿no?
2: Ahora cuando, después de este tema, nos vamos a abrazar un poco, ¿no?
1: Sí,
0: Sí,
1: y vamos a
2: no.
1: llorar, ¿no?
2: Vale.
1: Y vamos a ir ahora a un bar nuevo que han abierto ahí en la calle Feria.
0: Anda, no me
2: Ahora nos vamos a ver
0: diga.
2: una cervecita que es jueves, que aquí todo el mundo trabaja mañana, pero no pasa nada.
1: No pasa
2: No
1: nada.
0: pasa Bueno, yo me voy a cuidar a mi gato.
2: Tú vas a cuidar a tu
0: Está
2: gato.
0: solo.
1: Bueno,
2: Mi gato.
1: eso ahora vamos a poner a prueba nuestro poder de convicción.
2: Vale.
1: Sí. Bueno,
2: Bueno,
1: pues
2: este programa sale de puta madre. A
1: nada.
2: mí me ha gustado un montón, ¿eh? Yo, si a la
1: Sí.
2: gente le gusta el
0: Sí.
2: segundo, yo creo que a este le gustará también.
1: Bueno, y si no le gusta tanto,
0: Pues ya
1: chicas, no
0: está.
1: podemos estar siempre
0: Claro.
1: en la cresta de la
2: Es que
1: ola.
2: no le va a
1: Claro.
2: gustar. Si no le gusta, que lo
1: Tenemos.
2: digan.
1: Hay días más plof y otros días más.
0: Plaf.
1: Estamos
2: ¿Qué dice? ¿Qué dice?
1: plof,
2: Este
1: ¿no?
2: programa se ve
0: Yo
2: redondo.
0: no noto bastante plaf.
1: ¿Sí?
2: ¿Plaf qué significa?
0: No plof.
2: Ah, vale.
0: Como
2: Plif.
0: brillantes.
1: A tope.
0: ¿No?
1: No,
0: Gafas de
1: yo lo
0: sol.
1: digo por si, por si.
0: Ya, bueno, ¿qué? ¿Y qué?
1: Que
0: ¿No?
1: no,
0: Ya
1: pasa
0: está.
1: nada, no pasa
0: Claro.
1: nada.
0: Bueno.
1: Bueno,
2: Bueno, pues ya está. El próximo
1: nada.
2: programa ya. Por cierto, bueno, no sé si lo puedo decir o no, pero estamos creando una lista con todas las canciones que han
0: Ah,
2: aparecido
0: sí, claro.
2: en esto, con este tercer programa también, que ya publicaremos así para que la gente lo escuche y tal. Y bueno, que se irá
1: Irá actualizándose, ¿no? Con cada
2: actualizándose y
1: programa.
2: haciéndose cada vez más
1: Vale.
2: grande
1: O sea que
2: con todas las
1: tú...
2: canciones que existen, porque hay muchas canciones
0: Claro.
2: también
1: Que
2: que no aparecen,
0: están... Eso te iba a
2: pero
0: decir, ¿están todas ahí en
2: no todas,
0: Spotify?
2: no. Porque hay algunas que están nada más que en Bandcamp y eso, pero bueno,
0: Claro.
1: eso también está guay. Eso
2: Sí,
1: también está
2: claro.
1: guay.
2: Si te gusta el tema, pues te
0: Sí,
2: pones
0: yo
2: a
0: de hecho
2: buscarlo como
0: no
2: si
0: sé
2: has
0: qué
2: hecho toda la puta
0: pienso.
2: vida, ¿no?
0: No sé qué pienso con el tema de hacer una lista en Spotify. Luego lo hablamos. No
1: Bueno.
0: sé.
1: Lo
2: Bueno, pues
1: hablaremos.
2: lo ponemos en otro
0: Sí, sí,
2: sitio.
0: sí.
1: Lo ponemos, mira, lo ponemos
2: Está
1: en
2: en
1: YouTube,
2: YouTube.
1: que YouTube son súper buena gente.
2: Exacto.
0: Sí, ¿no?
2: Sí.
1: Que bueno, eso está, yo creo que es muy buena idea, porque si estamos haciendo el programa así cada 2 semanas, ojalá lo podamos seguir haciendo con esa periodicidad. Y entonces en esas 2 semanas, si tú dices que yo no puedo vivir sin escuchar la voz de Jesús o algo así, pues mira, te pones esa lista y te
2: Está claro,
1: regodeas.
2: tío.
1: Un
0: ¿Te
1: poquito.
0: acuerdas,
2: Y
0: no?
2: cuando hagamos una fiesta de ese calienta la ciudad, pondremos todo eso también.
0: ¿Vamos a hacer una fiesta de ese calienta la ciudad?
1: Claro,
2: Claro, tío. Claro,
1: exacto,
2: sí. No lo
1: exacto.
0: sabía. Qué bien.
2: Sí,
1: Pasará.
2: ya haremos una fiesta. Por cierto, también hemos hecho chapas, ¿no? ¿Os has dicho antes?
1: Sí, hemos hecho una chapita para comprar, sí, lo hemos dicho antes,
0: Sí,
1: para
0: sí.
1: ver si sacamos algunas pelillas, que tenemos que comprar un micro y algunas cosillas, así que
0: ¿Cuánto
1: nada.
0: van a costar?
1: Dos pavillos por sepa ti.
2: Es tocha, ¿eh?
1: Sí, sí, sí, es más, más grande que Barcelona.
0: Bastante
1: no.
0: Grande,
1: tiene, dice que lleva GPS y todo. Que nada, ya la subiremos una fotillo y si alguien quiere apoyar, pues ya sabe lo que tiene que hacer.
2: Venga. Bueno, amor eterno a la veneno. Allí donde estés.
1: Amor en general.
0: En general, amor.

No digáis que no he elegido una canción molona para la apertura de la octava temporada de Radio Condenado. ¿Quién lo iba a decir hace unos meses? Una canción muy molona que la firma Jim Jones All Stars, un tema titulado como Exiled y que forma parte de su nuevo disco lanzado en este 2026 con el título de Catfight, un álbum que por utilizar la temática veraniega en el cual me estoy sumergiendo en estos días de grabación y tiene algunos temas bastante notables, un poco diferentes al Jim Jones de Jim Jones Review, un grupo que la verdad tengo un grato recuerdo de una actuación que hicieron hace pues unos cuantos años en una sala que está ahí en la calle Princesa en Madrid. Y si eres de las personas que pues le dan al play y empiezan a escuchar el podcast sin leer la descripción, lo cual es muy probablemente es lo que yo haría, pues que a lo mejor te genera cierta incertidumbre sobre qué tratará este primer episodio de la octava temporada de Radio Condenado. Sin embargo, pues no sé si tenías algunas expectativas, pero pincho el globo ya que no tiene un hilo temático claro, sino escuchar algunas bandas que tenía ganas de que sonasen o que volviesen a sonar en Radio Condenado. Y un capítulo que, bueno, muy probablemente estés escuchando en el mes de septiembre, sin embargo, yo lo estoy grabando en el mes de julio, un pelín antes de irme de vacaciones, tanto físicas como mentales. Y es que preveo que septiembre va a ser complicado y no me gustaría faltar a la primera cita de Radio Condenado. Y un episodio que, como os digo, estás escuchando en el mes de septiembre, en el cual pues muchas veces hay como un bajón, ¿no? Postvacacional, final del verano. Sin embargo, no todo tiene por qué ser malo. Vuelven los conciertos en sala, que es algo bastante bueno. Y también aparecen discos. Uno de ellos, Nice and Rough, el segundo LP de una banda de Bristol llamada Split Dogs. Y de ese LP durante estos meses de 2026 hemos podido escuchar algunos sencillos de adelanto, sencillos como este Rock and Roll Business, que como os digo es de Split Dogs.

Ahí estaba sonando este Rock and Roll Business de Split Dogs, y hace unos meses, en uno de los números de la revista británica Beat the Rock, en la portada podíamos ver a la vocalista de Split Dogs junto a la también cantante de The Mavs, y a quienes Beat the Rock les etiquetaban como, bueno, pues la nueva generación, ¿no?, del rock and roll. Y yo me pregunté quiénes eran The Mavs, porque no les no conocía. Entonces miré que, bueno, mejor dicho, tirando de Google, pues vi que era una banda procedente de Essex, de ese condado cercano a Londres, en el Reino Unido, que en el año 2024 pues ha publicado su primer larga duración, titulado como What a Life, del cual pues vamos a escuchar una pista titulada como Everything's Gone. Como os digo, ellos son The Mavs.

Del Reino Unido nos vamos a Los Ángeles para escuchar la música de Kate Clover, que en este mes de septiembre va a estar de gira europea, un tour que comenzará con varias fechas en el estado, la primera de ellas el 12 de septiembre dentro del marco del festival Gambit Weekend de Barcelona. Luego después visitará Valencia, Madrid, A Coruña, Santander y también Vitoria, para luego posteriormente seguir su gira europea por Francia. Una Kate Clover que cuenta con un par de LPs y en el día de hoy, sin embargo, vamos a escuchar una pista incluida en su EP de debut del año 2020. Espero que os estéis preguntando a qué suena la música de Kate Clover, porque pues una buena muestra de ello es este Tearjerker.

De Los Ángeles vamos a Madrid a escuchar a Plastic Meat, una pues de las bandas de la emergente escena rock and roll punk madrileña. Pues Plastic Meat, el año pasado, yo creo que finales de agosto, septiembre, publicaron una cassette con cuatro temas que en este 2026 ha tenido continuidad con un 7 pulgadas, con seis pistas que en junio ha editado el sello Folk Records, un 7 pulgadas, vinilo de color negro, insert con información sobre la banda y las letras.